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4: En este mensaje tratamos el caso de un hombre que descargó su conciencia de manera anónima en nuestro sitio conciencia.net y nos autorizó a que lo citáramos como sigue. Mi hija de edad universitaria ha estado saliendo con un muchacho. Es una relación secreta que me molesta, ya que nunca lo ha presentado como su novio. No sé si se avergüenza de él o qué es lo que sucede. No sé cómo aconsejar a mi hija porque tiendo a criticar al muchacho, lo que puede herir los sentimientos de mi hija. Prefiero no tocar el tema. Él sería el primer novio de mi hija y podría estarse aprovechando de ella. ¿Cómo hacer recapacitar a mi hija? Este muchacho ha venido pocas veces a la casa. Este es el consejo que le dimos. Estimado amigo, es evidente por qué su hija ha mantenido en secreto esta relación. Ella piensa que no puede decirle la verdad porque es obvio que usted no tiene buen concepto del muchacho. Ella lo invita poco a su casa porque tal vez tema que usted lo critique de frente o diga otra cosa que la avergüence. Le aconsejamos que lo invite usted a cenar con su familia y que lo trate con respeto y bondad sin que importe lo que sienta por él. Lamentamos decirle que ya no es tiempo de preparar a su hija para las relaciones que habrá de tener como adulta. El tiempo oportuno para prepararla hubiera sido cuando ella aún era niña. El tiempo de conversar con ella acerca de las relaciones humanas hubiera sido en su adolescencia. Y el tiempo de supervisar sus salidas hubiera sido cuando ella estaba en la escuela secundaria. Ahora su hija es adulta. Ella decidirá si va a seguir o a rechazar sus consejos. Si aún vive en casa con usted y depende de su sustento económico, entonces usted puede exigir que ella obedezca ciertas reglas. Sin embargo, ya que ella es adulta, si son reglas poco razonables, harán que ella se aleje de usted rápidamente. Así que en lugar de imponer reglas y hacerle advertencias, sería mucho mejor tratarla como adulta y respetar sus opiniones y decisiones. A medida que usted haga eso, ella se mostrará cada vez más dispuesta a conversar con usted acerca de su vida privada. Cuando ella hable y usted escuche sin interrumpirla, tarde o temprano se presentarán oportunidades para que usted le cuente algunas de sus propias experiencias y las razones por las que se preocupa por ella. Cuando el apóstol Pablo les dio instrucciones a los efesios, les dijo a los hijos que obedecieran y honraran a sus padres, pero también dijo que los padres no debieran hacer enojar a sus hijos. La conducta que irrita o hace enojar a los hijos adultos se da cuando sus padres no dejan de tratarlos como niños a pesar de que ya son adultos. No sabemos si ese muchacho le conviene a su hija o si tratará de aprovecharse de ella, pero no es ella la que nos está pidiendo consejo. Lo que a usted más le conviene hacer es orar por su hija para que ella tenga la sabiduría que necesita y mientras ora, pedirle a Dios que también le dé a usted la sabiduría que necesita para tratar a su hija ahora que es adulta. Le deseamos lo mejor, Linda y Carlos Rey. El consejo completo que por falta de espacio no pudimos incluir en esta edición puede leerse con solo pulsar el enlace que dice Caso 169 dentro del enlace en conciencia.net que dice Caso de la Semana.
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9: El libro de Salmos, Salmo 102, versículos 6 al 11.
10: Soy como un búho en el desierto, como un búho pequeño en un lugar remoto y desolado. Me acuesto y sigo despierto como un pájaro solitario en el tejado. Mis enemigos se burlan de mí, día tras día se mofan de mí y me maldicen. Me alimento de cenizas, las lágrimas corren por mis mejillas y se mezclan con mi bebida. A causa de tu enojo y de tu ira, pues me levantaste y me echaste. Mi vida pasa tan rápido como las sombras de la tarde, voy marchitándome como hierba.
9: El libro de Eclesiastés, capítulo 10.
11: Así como las moscas muertas apestan todo un frasco de perfume, una pizca de necedad arruina gran sabiduría y honor. Una persona sabia elige el camino correcto. El necio toma el rumbo equivocado. Se puede identificar a los necios tan solo de ver cómo andan por la calle. Si tu jefe se enoja contigo, no renuncies a tu puesto. Un espíritu sereno puede superar grandes errores. He visto otro mal bajo el sol. Los reyes y gobernantes cometen un grave error cuando le otorgan gran autoridad a gente necia y asignan cargos inferiores a personas con capacidad comprobada. Hasta he visto sirvientes cabalgar como príncipes y príncipes andar a pie como si fueran sirvientes. Cuando cavas un pozo, puedes caerte en él. Cuando derrumbas una pared vieja, puede morderte una serpiente. Cuando trabajas en una cantera, las piedras pueden caerte encima y aplastarte. Cuando cortas leña, se corre peligro en cada golpe del hacha. Si se usa un hacha sin filo, hay que hacer doble esfuerzo. Por lo tanto, afila la hoja. Ahí está el valor de la sabiduría. Ayuda a tener éxito. Si una serpiente te muerde antes de que la encantes, ¿de qué te sirve ser encantador de serpientes? Las palabras sabias traen aprobación, pero a los necios, sus propias palabras los destruyen. Los necios basan sus pensamientos en suposiciones insensatas, por lo tanto, llegan a conclusiones locas y malvadas. Hablan y hablan sin parar. Nadie sabe a ciencia cierta qué es lo que va a suceder. Nadie puede predecir el futuro. Los necios se agotan tanto con un poco de trabajo que ni siquiera saben cómo regresar a su casa. ¿Qué tristeza sufrirá el pueblo gobernado por un sirviente cuyos líderes hacen fiesta desde la mañana? Dichoso el pueblo que tiene por rey a un líder noble y cuyos dirigentes festejan en el momento apropiado para trabajar con fuerza y no para emborracharse. Por la pereza se hunde el techo, por el ocio gotea la casa. Una fiesta da alegría, un buen vino felicidad, y el dinero lo da todo. Nunca te burles del rey, ni siquiera en tu mente, y no te mofes de los poderosos, ni siquiera dentro de tu dormitorio, pues un pajarito podría transmitir tu mensaje y contarles lo que dijiste.
9: El libro de Eclesiastés, capítulo 11.
11: Envía tu grano por los mares, y a su tiempo recibirás ganancias. Coloca tus inversiones en varios lugares, porque no sabes qué riesgos podría haber más adelante. Cuando las nubes están cargadas, vienen las lluvias. Un árbol puede caer hacia el norte o hacia el sur, pero donde cae, allí queda. El agricultor que espera el clima perfecto nunca siembra. Si contempla cada nube, nunca cosecha. Así como no puedes entender el rumbo que toma el viento, ni el misterio de cómo crece un bebecito en el vientre de su madre, tampoco puedes entender cómo actúa Dios, quien hace todas las cosas. Siembra tu semilla por la mañana y por la tarde no dejes de trabajar, porque no sabes si la ganancia vendrá de una actividad o de la otra, o quizá de ambas. La luz es agradable. ¡Qué hermoso es ver el amanecer de un nuevo día! Si alguien llega a la ancianidad, que disfrute de cada día de vida, pero que también recuerde que habrá muchos días oscuros. Todo lo que aún vendrá carece de sentido. Gente joven, la juventud es hermosa. Disfruten de cada momento de ella. Hagan todo lo que quieran hacer. No se pierdan nada. Pero recuerden que tendrán que rendirle cuentas a Dios de cada cosa que hagan. Así que dejen de preocuparse y mantengan un cuerpo sano. Pero tengan presente que la juventud, con toda la vida por delante, no tiene sentido.
9: El libro de Eclesiastés, capítulo 12.
11: No dejes que la emoción de la juventud te lleve a olvidarte de tu Creador. Hónralo mientras seas joven, antes de que te pongas viejo y digas, la vida ya no es agradable. Acuérdate de él antes de que la luz del sol, de la luna y de las estrellas se vuelva tenue a tus ojos viejos y las nubes negras oscurezcan para siempre tu cielo. Acuérdate de él antes de que tus piernas, guardianas de tu casa, empiecen a temblar y tus hombros, los guerreros fuertes, se encorven. Acuérdate de él antes de que tus dientes, esos pocos sirvientes que te quedan, dejen de moler y tus pupilas, las que miran por las ventanas, ya no vean con claridad. Acuérdate de él antes de que la puerta de las oportunidades de la vida se cierre y disminuya el sonido de la actividad diaria. Ahora te levantas con el primer canto de los pájaros, pero un día todos esos trinos apenas serán perceptibles. Acuérdate de él antes de que tengas miedo de caerte y te preocupes de los peligros de la calle. Antes de que el cabello se te ponga blanco como un almendro en flor y arrastres los pies sin energía como un saltamontes moribundo y la alcaparra ya no estimule el deseo sexual. Acuérdate de él antes de que te falte poco para llegar a la tumba, tu hogar eterno, donde los que lamentan tu muerte llorarán en tu entierro. Sí, acuérdate de tu Creador ahora que eres joven, antes de que se rompa el cordón de plata de la vida y se quiebre la vasija de oro. No esperes hasta que la jarra de agua se haga pedazos contra la fuente y la polea se rompa en el pozo. Pues ese día, el polvo volverá a la tierra y el espíritu regresará a Dios, que fue quien lo dio. Nada tiene sentido, ningún sentido en absoluto. Ten en cuenta lo siguiente: el maestro fue considerado sabio y le enseñó a la gente todo lo que sabía. Escuchó con atención muchos proverbios, los estudió y los clasificó. El maestro se esmeró por encontrar las palabras correctas para expresar las verdades con claridad. Las palabras de los sabios son como el aguijón para el ganado, dolorosas, pero necesarias. El conjunto de sus dichos es como la vara con clavos que usa el pastor para guiar a sus ovejas. Pero ahora, hijo mío, déjame darte un consejo más. Ten cuidado, porque escribir libros es algo que nunca termina y estudiar mucho te agota. Aquí culmina el relato. Mi conclusión final es la siguiente. Teme a Dios y obedece sus mandatos, porque ese es el deber que tenemos todos. Dios nos juzgará por cada cosa que hagamos, incluso lo que hayamos hecho en secreto, sea bueno o sea malo.
12: La segunda carta de Pablo a los Corintios, capítulo 4.
13: Por lo tanto, ya que Dios en su misericordia nos ha dado este nuevo camino, nunca nos damos por vencidos. Rechazamos todas las acciones vergonzosas y los métodos turbios. No tratamos de engañar a nadie ni de distorsionar la palabra de Dios. Decimos la verdad delante de Dios, y todos los que son sinceros lo saben bien. Si la buena noticia que predicamos está escondida detrás de un velo, solo está oculta de la gente que se pierde. Satanás, quien es el dios de este mundo, ha cegado la mente de los que no creen. Son incapaces de ver la gloriosa luz de la buena noticia. No entienden este mensaje acerca de la gloria de Cristo, quien es la imagen exacta de Dios. Como ven, no andamos predicando acerca de nosotros mismos. Predicamos que Jesucristo es Señor, y nosotros somos siervos de ustedes por causa de Jesús. Pues Dios, quien dijo,
14: que haya luz en la oscuridad,
13: hizo que esta luz brille en nuestro corazón para que podamos conocer la gloria de Dios que se ve en el rostro de Jesucristo. Ahora tenemos esta luz que brilla en nuestro corazón, pero nosotros mismos somos como frágiles vasijas de barro que contienen este gran tesoro. Esto deja bien claro que nuestro gran poder proviene de Dios, no de nosotros mismos. Por todos lados nos presionan las dificultades, pero no nos aplastan. Estamos perplejos, pero no caemos en la desesperación. Somos perseguidos, pero nunca abandonados por Dios. Somos derribados, pero no destruidos. Mediante el sufrimiento, nuestro cuerpo sigue participando de la muerte de Jesús, para que la vida de Jesús también pueda verse en nuestro cuerpo. Es cierto, vivimos en constante peligro de muerte porque servimos a Jesús, para que la vida de Jesús sea evidente en nuestro cuerpo que muere. Así que vivimos de cara a la muerte. Pero esto ha dado como resultado vida eterna para ustedes. Sin embargo, seguimos predicando porque tenemos la misma clase de fe que tenía el salmista cuando dijo, creí en Dios, por tanto hablé. Sabemos que Dios, quien resucitó al Señor Jesús, también nos resucitará a nosotros con Jesús y nos presentará ante sí mismo junto con ustedes. Todo esto es para beneficio de ustedes, y a medida que la gracia de Dios alcance a más y más personas, habrá abundante acción de gracias y Dios recibirá más y más gloria. Es por esto que nunca nos damos por vencidos. aunque nuestro cuerpo está muriéndose, nuestro espíritu va renovándose cada día. Pues nuestras dificultades actuales son pequeñas y no durarán mucho tiempo. Sin embargo, nos producen una gloria que durará para siempre y que es de mucho más peso que las dificultades. Así que no miramos las dificultades que ahora vemos. En cambio, fijamos nuestra vista en cosas que no pueden verse. Pues las cosas que ahora podemos ver pronto se habrán ido. Pero las cosas que no podemos ver permanecerán para siempre.
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0: nosotros, amén. Y qué bello es caminar día con día al lado de aquel que nos amó. Que el Señor les bendiga, amados hermanos.
1: Si es para el Señor, hermano, demos fuerte, fuertísimo, hermanos, porque Él está aquí, en medio nuestro. No sé si hay amigos, hermanos, que pueda levantar su manito. No sé si hay amigos. Amén. Todos somos hermanos, bendito sea Dios, ¿verdad? Que estamos todos aquí. Bien, voy a invitar a los hermanos servidores, hermanas servidoras, que puedan pasar para un momento muy especial, donde todos participamos, un momento tan, hermano, tan significante para el ministerio, que es darle al Señor de lo que Él nos ha dado. Y es aquí, hermano, donde si andamos ahí, hermano, un billete de 100 hay que darlo. Es broma, hermano, pero qué bonito, hermano, es darle lo mejor al Señor. Dice que la ofrenda de Abel agradó al Señor porque le dio lo mejor. Pero la ofrenda de Caín, hermanos, no fue agradable porque le dio la sobra, ¿verdad? Pero nos

0: lo hace y que todo lo ve. Señor, bendice esta ofrenda, multiplíquela, Padre, multiplique ese diezmo, esa ofrenda, mi hermano, que trae con todo corazón, Señor, le está entregando esta tarde. Multiplique, Señor, ese hogar, los bienes de ahí, Señor, esa mesa, no falte, Señor, el alimento, la provisión, que ese hogar sea bendecido, Padre, en todas las áreas, en todos los aspectos, Padre, usted pueda bendecir ese hogar, Padre, en todas las, Señor, en todas las áreas. Bendice ese hogar, Señor, porque todo, Señor, se lo damos a usted, Padre, para su honra y para su gloria, para que esa ofrenda pueda llegar a muchas almas y que, Señor, puedan venir a los pies del Señor a través de los buses, a través del Señor, de predicar el Evangelio. Gracias, Señor, en el nombre de Jesús. Amén y amén. Amén, hermano. Amén, hermana. Gloria a Jesús. Bien, hermano, seguimos cantando el Señor, y nuestro hermano César, que está ahí, el siervo, él va a entregar tiempo al predicador, hermanos, y es necesario que pongamos atención, a que adoremos al Señor. No nos movamos, hermanos, de esa sillita hasta que termine, porque él está tomando fotografías de allá arriba, fíjese, él está tomando videos de lo que estamos haciendo esta tarde aquí, y allá va a salir ese video, hermano, allá va a salir eso. Así que no lo movamos de esa silla hasta que termine el culto. Amén. Bendito sea Dios. Nuestro hermano César.
1: Gloria a Dios. Aleluya. Hermanos, que el Señor les bendiga. ¿Cuántos han venido a adorar a Dios? El hermano mencionaba en la oración que bendiga esa casa. ¿Cuántos creen que Dios quiere bendecir su casa? Porque déjeme decirle que Dios puede bendecir su casa de múltiples maneras, no solo económicamente. Dice la Biblia que es mejor comer pan seco, pero que todo esté en paz, ¿verdad? Que tener gran banquete y un gran pleito. Así que Dios puede entrar a su casa a restaurar matrimonio, a restaurar hijos, que hijos vengan al Señor, que Dios bendiga la canasta, el vientre y todo en su hogar. Él puede hacerlo. ¿Pero qué tenemos que hacer? Permitir que Él entre en nuestra vida. Hay una historia bien peculiar en la Biblia, que es la de Zaqueo. Déjeme decirle que yo creo que si juntamos todo el dinero que nosotros tenemos en la cuenta o de donde quiera tener terrenos y todo, ninguno tiene más dinero que Zaqueo. Zaqueo era rico, tenía dinero. Pero ¿sabe que todo el dinero que él tenía no lo hacía feliz? Él dice que se dio cuenta que Jesús iba a pasar, iba a llegar a su ciudad. Pero Zaqueo tenía un problema, que era chaparrito, dicen, era de baja estatura. Y dice que él se subió a un árbol para poder verlo. ¿Y qué pasó? Dios, que lo sabe todo, le dijo: es necesario que entre en tu casa. Y cuando Dios entra en la casa de uno, ¿qué pasa? Zaqueo, algunos mencionan que Zaqueo, el nombre era porque saqueaba, él le encantaba aprovecharse de las personas. Y dijo al final, cuando Dios entró a su casa: si en algo he defraudado a alguien, dice que se lo devolveré por cuatro. La pregunta es: ¿entró Dios a su casa? ¿Será que cambió su vida? Porque si sigue siendo el mismo, déjeme decirle que no ha entrado Dios a su casa. Entonces, para que podamos decir que Dios entró en mi casa, es necesario que hay un cambio en nuestra vida. Así que quiero que todos en este momento cantemos juntos: entra en mi casa y que haga un milagro en nuestras vidas. Te adoramos, Señor Jesús. Aleluya. Te exaltamos, Cristo.

tiempo de los milagros no ha pasado. Él sigue haciendo milagros en la vida de aquel que le cree a su palabra. ¡Aleluya! Cantamos juntos.

¿Sabe? Yo no sé cuál sea el problema que esté pasando en su vida, pero sí sé que tenemos un Dios que puede solventar y sanar, puede quebrantar cualquier cadena que esté oprimiendo su casa. Tan solo tenemos que decirle: Jesús, entra en mi casa, entra en mi vida es tuya, Señor, y haz conforme a tu voluntad. Cantamos todos juntos y le decimos de todo corazón: entra en mi casa, Cristo.

la gloria y la honra sea para Dios. Pero ¿sabe qué pasa, hermano? Que cuando Dios nos saca de ese hoyo, nos levanta, olvidamos muchas veces de donde Dios nos trajo. Quiero que cantemos todos juntos, ¿de qué nos vale? Te adoramos, Jesús. Solo recuérdese quién era antes usted. ¿De dónde Dios lo trajo? Dice la Biblia que no merecíamos nada. Éramos una podrida llaga. Y ahora por su infinito amor y misericordia estamos aquí alabando y glorificando a Él. Y siempre la gloria debe ser para Él. Si hay algo bueno en nuestra vida es gracias a Cristo. Cantamos todos juntos. ¿De qué nos vale?

siempre la gloria y la honra será para ti, Señor Jesús. Gracias, Señor. Y si hay algún amigo, hermano, que diga: yo todavía Dios no me ha levantado, todavía yo me siento que quizás estoy bien abajo, que tengo tantos planes, o que quizás quiero hacer todo bien, me diagnosticaron una enfermedad, cualquiera sea la circunstancia que usted se sienta oprimido, déjeme decirle que Dios quiere levantarlo de esa situación en que está. Cantamos todos juntos esta alabanza. Tú me levantas. ¿Cuántos creen que Él puede levantarnos? Cuando dicen que Dios, tenemos un Dios omnipotente, es que Él todo lo puede, hermano. Puede sanar, puede libertar. Para Él no hay imposible. Tan solo hay que creer en su palabra. Cantamos juntos. Tú me levantas.

Te adoramos, Señor. Te exaltamos, Cristo. Aleluya, Señor.

más. Aleluya. Y quiero pedirle de favor que se ponga de pie. Hermano, si insisto en decirle que nuestro Dios todo lo puede, es porque es verdad, hermano. La Biblia dice que mayores cosas que las que Él hizo podemos hacer. Y hay una historia bien peculiar en la Biblia, que es de la mujer con flujo de sangre. Creo que dice que tenía más de 12 años, enferma. Y las hermanas sabrán, yo no sé, me contaron, que si una semana pasa, una o dos semanas, una mujer continuamente se debilita. Imagínense un mes, un año, 12 años. Dicen que esta mujer todo lo había vendido para alcanzar la sanidad. Pero hasta que conoció a Jesús. Cantamos todos juntos y meditamos. Cualquiera sea su situación, no creo que sea como la de esta mujer. Cuenta la Biblia que Jesús hacía muchos milagros y andaba de pueblo en pueblo. Pero había una mujer que por muchos años ella buscó de todas maneras encontrar la vida. Dice que ella tenía flujo de sangre y dicen que vendió todo, pero nada ni nadie podía ayudarle. Pero en ese día, cuando escuchó que Jesús iba a llegar a su ciudad, imagínense, ella débil, sin fuerzas, ella dijo: si tan solo tocar el borde del manto del Señor, yo seré sana. Pero el problema era que ella tenía que cruzar la multitud para poder alcanzar el borde del manto del Señor. Déjeme decirle que el mismo Dios que estuvo allá está aquí. Y usted no tiene que hacer tanto esfuerzo para alcanzar, solo tiene que extender su mano y decirle: Señor, quiero tocar tu borde. Y Él no solo va a permitir que toque su borde, sino que lo abrace. Y Él puede hacer grandes cosas en su vida. Así como lo hizo con Zaqueo, que cambió todo en su casa. Así como lo ha hecho en muchas casas de ustedes, que ha cambiado nuestra vida. Tenemos un Dios que puede sanar, un Dios que puede libertar al cautivo. Tan solo hay que extender tu mano, extender la fe y creer esa palabra, que tenemos un Dios que todo lo puede. Aleluya. Cantamos juntos.

0: Gloria a Dios. Dele un aplauso al Señor y empiece a alabarle, empiece a alabarle. Alabado sea el nombre del Señor. Alabado sea el nombre del Señor para siempre. Alabado sea el que vive para siempre. Él vive. Él vive, Él vive, Él vive, Él vive, Él vive. Gloria a Dios, gloria a las alturas. Gloria al Cristo de poder. Vamos, alabe, levante su mano y dele gloria. Dele gloria, dele gloria, dele gloria, dele gloria, dele gloria. Aleluya, aleluya, aleluya. Ha venido a recibir, ha venido a recibir. Vamos, tenga fe en esta noche. Tenga fe que va a recibir la bendición de Jehová, que va a recibir la respuesta que Dios tiene para ti, que vas a recibir, aleluya, esa bendición del Dios Todopoderoso. Pero empiece a alabar. Abra su boca, abra su boca, abra su boca, abra su boca y dele la gloria, dele la gloria, dele la gloria. Aleluya, aleluya, aleluya, aleluya, aleluya. Eso es, eso es, eso es. Hay poder, hay poder, hay poder, hay poder. Aleluya. Aquel que clama tiene fortaleza. Aquel que abre la boca es que tiene la fuerza. Aleluya. Ahí está recibiendo la fuerza. Ahí está recibiendo el poder. Ahí está recibiendo la fortaleza. Ahí está recibiendo la sanidad. Aquel que alaba al Señor, aleluya, no se va vacío. Ese se llena de la gracia de Dios. Vamos, llénate, llénate, llénate, llénate en esta noche. Alábale, alábale, alábale, alábale, alábale, alábale, alábale, alábale, alábale, alábale. Aleluya, aleluya, eso es. Pide la llenura, pide la llenura, pide la llenura. Espíritu Santo, llena. Espíritu Santo, lléname, lléname, lléname, lléname, lléname, lléname, lléname en esta hora. Vengo con problemas, pero quiero que me llene. Vengo enfermo, pero quiero que me llene. Tengo necesidades, pero quiero que me llene. Vamos, abra su boca, abra su boca, abra su boca. Ahí está la bendición de Jehová. El que pide, recibe. El que pide, recibe. El que pide, recibe. Vamos, reciba. Reciba fuego de lo alto. Reciba el poder de Dios. Reciba, reciba, reciba. El que busca, haya. Mira, el que busca, haya. He venido a buscar la bendición de Jehová. Ha venido a buscar la bendición de Jehová. Aleluya, aleluya. Vamos, búscala, búscala en esta hora. Ahí está la bendición, ahí está la bendición. Pelea, pelea, pelea, pelea por tu milagro. Pelea por tu milagro. Vamos, desbaratando todo yugo del diablo, todo aquello que te tiene atrasado, todo aquello que te oprime en esta noche, en el nombre de Jesús. Dile, te va fuera en el nombre de Jesús. Yo soy libre, yo soy libre. Dile, yo soy libre. Toda enfermedad en el nombre de Jesús fuera, toda opresión del diablo en el nombre de Jesús fuera, todo ataque de las tinieblas en el nombre de Jesús fuera. Tenemos poder, tenemos poder. Él dijo en su palabra, recibiréis poder cuando haya venido sobre vosotros el Espíritu Santo. Aquí hay una iglesia llena, llena, llena, llena, llena. Eso es. Alábele, alábele más, alábele más. Hay poder en Jesús, hay poder en Jesús, hay poder en Jesús. Hay victoria, hay victoria, hay victoria, hay victoria, hay victoria. Aleluya, aleluya, aleluya, aleluya, aleluya. Ahí está la bendición de Dios. Vamos, ponle la mano al que tiene a tu lado ahí. Pon la mano al que tiene a tu lado. Quizás está enfermo, quizás está pasando problemas, quizás tiene alguna necesidad, quizás está pasando un problema familiar. Vamos, ministralo, ministralo, ministralo. Ora por él. Padre, bendigo a mi hermano, bendigo a mi hermana en el nombre de Jesús. Yo no sé qué necesidad tiene, pero tú sabes cuál es la necesidad. Ahora rompe esa cadena, rompe toda fuerza de las tinieblas, abre los cielos. Vamos, alábale, alábale. Ahí está la bendición. Orando por tu hermano, orando por tu hermana. La victoria es segura. La victoria es segura. El pueblo unido tiene la victoria. El pueblo unido tiene la victoria. Soja calla lama. Isacanda rama lava. Irramama lava calla lama. Alábale, alábale, alábale, alábale. Alábale más, alábale más. Ahí está la bendición. Ahí está la libertad. Se rompieron esas cadenas. Se va toda opresión del diablo. Se va todo dolor del diablo. Se va toda opresión del enemigo. Hay libertad, hay victoria. Hay victoria, hay victoria, hay victoria. ¡Hay victoria! ¡Aleluya! ¡Alábale, alábale, alábale! Vamos, dale un aplauso al Señor. Dale un fuerte aplauso al Señor. Dale un fuerte aplauso a su nombre. Bendito sea Dios. Que Dios les bendiga, hermanos. Gloria a Dios, bendecida noche, ¿verdad? Dígale al que está a su lado, bendecida noche, dígale. Amén. Gloria a Dios, ¿sabes? Ya liberó, ya se liberó, ahora va a recibir la palabra. Abra su Biblia, Josué capítulo 6, versículo 1. Josué capítulo 6, versículo 1. Saludamos a todos los hermanos que están por la radio, que están viendo por TV Cret, y los que están en las redes sociales también. Que Dios les bendiga. ¿Lo tiene? Josué 6:1. Bien. Leemos en el nombre del Padre, del Hijo y del Espíritu Santo. La Biblia dice: ahora Jericó estaba cerrada, bien cerrada, a causa de los hijos de Israel. Nadie entraba ni salía. ¿Lo hallaron? Diga gloria a Dios entonces. Las llaves que abrieron Jericó. Ese es el tema en esta noche. Las llaves que abrieron Jericó. En Josué capítulo 6, hermanos, se nos relata la primera victoria de Israel tras su entrada a Canaán. Y el primer desafío que tuvo Josué, un desafío muy grande, a pesar de que ya había pasado el río Jordán. Pero ahora estamos hablando que enfrente tenía una ciudad amurallada, una de las más antiguas, que fue edificada miles de años antes que naciera Josué. Dicen los arqueólogos que hallaron ruinas de esta ciudad, que en algunos tramos de esta ciudad, aquella muralla tan famosa de los cananeos llamado Jericó medía hasta 7 metros de alto y tenía un espesor o un grosor de 6 metros. Y para los cananeos era una ciudad imbatible, era una ciudad imposible de conquistar. Eso es lo que sucedía en ese problema. Ahora, de esa misma manera, la Biblia nos muestra que Jericó estaba cerrada. Estaba bien cerrada, dice el escritor, ¿ah?, a causa de los hijos de Israel. Nadie entraba ni nadie salía, porque el pueblo de Israel había llegado a la ciudad, afuera de la ciudad, y Dios había entregado en las manos del pueblo de Israel aquella gran ciudad. Pero al igual que el pueblo de Israel al ver aquella gran ciudad, nosotros también nos encontramos muchas veces con puertas cerradas. Asimismo como Israel encontró aquella gran ciudad edificada de una manera impresionante, así nosotros encontramos grandes adversidades en nuestra vida, grandes batallas, grandes problemas, grandes necesidades. Y parece que no se va a abrir aquella situación en la cual estamos pasando. Así hay momentos en la vida del creyente: puertas cerradas, respuestas que no llegan, familias endurecidas, enfermedades, luchas económicas, ataques espirituales, ministerios estancados. Hermano, hay temporadas donde parece que todo está bien cerrado, que no hay forma de avanzar, que no hay forma de seguir, que no hay forma de conquistar lo que Dios nos ha entregado. Pero por eso el mensaje de Dios en esta noche, óigame bien, es poderoso. ¿Sabe por qué? Porque no importa qué tan cerrada puede estar una puerta, Dios siempre le ha dado la llave a su pueblo para abrir cualquier puerta, para desbaratar cualquier muro, para conquistar cualquier cosa, para abrirse camino aún en la tempestad, aún cuando hay enfermedad, aún cuando hay adversidad, aún cuando las cosas no vayan bien. El Dios que nosotros tenemos puede hacerlo. ¿Cuántos lo creen en esta noche? Bendito sea el nombre del Señor. Esta noche vamos a ver cuáles son esas llaves que como cristianos debemos de tener siempre cuando encontremos esas puertas cerradas. Como cristianos debemos de también comprender cómo Dios obró con su pueblo Israel, para que nosotros también podamos tomar ese ejemplo y también ponerlo en práctica. Y eso nos lleva al versículo 2 del capítulo 6 de Josué. Vaya conmigo a Josué 6:2. La Biblia dice: Mas Jehová dijo a Josué: Mira, yo he entregado en tu mano a Jericó y a su rey con sus varones de guerra. ¿Sabe cuál es la primera llave que el pueblo de Israel tenía que usar para romper esa muralla, para abrir esa puerta de Jericó? La primera llave es la fe. Amén, hermano. ¿Cuántos tienen fe en esta noche? La fe es indispensable en la vida del cristiano. Pero vamos a ver que, mire cómo Dios le habla a Josué. Dice: Yo te he entregado en tu mano. Yo quiero que usted vea que en este momento hay algo impresionante acá, porque Jericó todavía estaba cerrada. El ejército de Jericó estaba dentro todavía. Los muros seguían levantados. Pero Dios le dice a Josué: Yo te lo he entregado en tu mano. ¿Qué es lo que tenía que hacer Josué para poder hacer efectiva esa palabra? Creer. Diga conmigo: creer. Y esa es la fe. Creer en lo invisible. Creer en algo que no vemos todavía hecho. Esa es la fe. Esa es la primera llave que nos va a abrir cualquier puerta, amados hermanos. La fe tiene poder, alabado sea Dios. La fe, hermano, se puede hacer lo imposible. Se hace posible por medio de la fe. Ahora, Josué tenía en primer lugar que creer esa palabra. Dios no le dijo: Yo te voy a entregar la ciudad. Dios no le dijo: Yo voy a hacer algo para entregarte la ciudad. Dios no le dijo: De aquí a un mes vas a tener la ciudad. No, Él le dijo: Yo entrego la ciudad en tus manos. Alabado sea Dios. Mire cómo es el Dios que nosotros servimos. Él no anda ofreciendo cosas que Él no va a cumplir. Él da las cosas que tenemos que tener, porque la victoria es para el que puede creerle. La victoria la tiene el hijo que le cree. ¿Cuántos le alaban en esta noche? A su nombre. Entonces Dios ya había entregado a Jericó. Solo tenían que creerlo Josué. Mire, Israel no derribó a Jericó con espada. Israel no derribó a Jericó con fuerza militar o por inteligencia humana. No había ninguna estrategia militar que pudiera usar Israel contra Jericó. La edificación que tenía las murallas de Jericó la hacían una fortaleza impenetrable en el mundo que en ese tiempo que ellos vivían. Canaán, hermano, en la tierra de Canaán temblaba cuando las murallas se cerraban, cuando las puertas se cerraban. Ellos se confiaron tanto en esas murallas y se confiaron tanto en esas puertas que estaban cerradas. Así es el enemigo, se confía cuando puede cerrarnos por algún momento una puerta, se confía cuando puede levantar algún muro delante de nosotros, sus hijos, o delante de la iglesia. Pero está equivocado, porque el Dios que seguimos puede derribar cualquier muro, puede abrir cualquier puerta, puede derribar cualquier opresión en el nombre poderoso de Jesús. Israel no derribó a Jericó con espada. Óigame, necesitó fe en primer lugar. Y eso es lo mismo que necesitamos ahora. ¿Cómo está la situación ahora, mi hermano? ¿Cómo la estamos pasando? ¿Ah? Yo sé que aquí entre nosotros hay personas que la están pasando más duro que otros. Pero estamos sintiendo, ¿no es cierto? Estamos sintiendo que el enemigo está oprimiendo. Estamos sintiendo que el enemigo quiere cerrar puertas. Estamos sintiendo que se levantan muros. Hermano, estamos sintiendo que la enfermedad parece imposible de vencer. Estamos sintiendo que la economía no va a mejorar. Estamos sintiendo que ya no vamos a poder más. Pero yo te digo en esta noche, en el nombre de Jesús de Nazaret, tienes que confiar en el Dios que derribó la muralla de Jericó. El Dios que nosotros servimos es poderoso. ¿Cuánto le creen en esta noche a su nombre? Por eso la fe ve terminado lo que todavía no ha ocurrido. Esa es la fe. La fe ve terminado aquello que todavía no ha ocurrido. Nuestros ojos carnales no lo pueden ver, pero la fe hace que el cristiano empiece a ver diferente, empiece a mirar diferente, empiece a creer diferente, empieza a trabajar diferente. ¿Por qué? Porque la fe, hermano, mueve montaña. La fe es algo importante, la fe es algo poderoso en la vida del cristiano. La fe escucha a Dios por encima de lo que ven los ojos. Tenemos que escuchar a Dios por encima de lo que vemos. Ahorita estamos viendo tiempos difíciles. Hay situaciones que están pasando en nuestra vida como iglesia. La semana que pasó fue una semana muy difícil para todos nosotros. Hubo dolor, hubo llanto, lágrimas. Hubieron momentos de desesperación, de temor. Hermano, hubieron momentos en los cuales el enemigo quería, hermano, deshacer. El enemigo quería llevarse a muchos. Pero nuestro Dios es poderoso. Aleluya. El Dios que servimos, el Dios que predico en esta noche, Él todo lo puede. A su nombre. Bendito sea Dios. Hebreos 11:30. Vaya conmigo ahí. Vaya conmigo a Hebreos 11:30. Bendito sea el Señor. Mire lo que dice Hebreos 11:30. Por la fe cayeron los muros de Jericó. ¿Lo hallaron? Hebreos 11:30. Por la fe cayeron los muros de Jericó después de rodear los 7 días. Mire qué importante la fe. Por la fe cayeron esos muros. Que fue por espada. Ahí no habla ninguna estrategia militar. Ahí no habla de la valentía de Josué. Ahí no habla, hermano, del pueblo de Israel, de los soldados, de las tribus. No, no, no. Ahí dice, por la fe cayeron esos muros de Jericó. Por la fe van a seguir cayendo. ¿Cuántos lo creen en esta noche? Por la fe va a seguir cayendo el enemigo, porque él no puede. Él está vencido en el nombre poderoso de Jesús. Por la fe cayeron los muros de Jericó. Pero hay creyentes que perdieron esta llave ya. Hay creyentes que están perdiendo la fe. Mire, si hay algo que el enemigo está ahorita minando y está tratando de socavar en la vida del cristiano, es la fe. El enemigo está tratando de destruir tu fe. Tienes muchos años de estar aquí. Has visto milagros. Has visto la gloria de Dios. Dios te ha usado tus manos, ha usado tu boca. Pero de repente viene un momento, un desierto, y el enemigo empieza a decirte: Dios ya no te oye, Dios ya no te escucha, Dios ya no está contigo. Y viene un momento en el cual el enemigo quiere robarnos la fe. Pero que el Señor lo reprenda en esta noche. Alabado sea Dios. Somos un pueblo que le cree, que cree en el Dios que hizo los cielos y la tierra, en el Dios invisible. A su nombre. Bendito sea Dios. Por eso, hermano, usted no tiene que dejar de creer. Usted no tiene que dejar de esperar. Espere en Dios. Usted no tiene que dejar de confiar. Hay muchos que dejaron de orar ya. Dejaron de orar. ¿Cuántos cristianos han dejado de orar? Porque no encontraron la respuesta rápido. Porque piensan que esto es automático, que usted dobla rodillas e inmediatamente va a abrir los ojos y va a aparecer lo que usted le pidió a nuestro Dios. Y es que esto depende de su voluntad. Óigame bien, esto depende del plan que Dios tiene en su vida y en mi vida. Dios ha diseñado un plan perfecto en tu vida y en mi vida. Y a veces lo que le pedimos altera ese plan. ¿Alguien está aquí todavía?
1: lo que le pedimos a Dios a veces va a alterar el plan que tiene para nuestra vida, y Él no lo va a cumplir porque Él nos ama demasiado. ¿Me entiende? Entonces, hay cristianos que dejaron de creer, que dejaron de esperar en Dios, que dejaron de confiar, que dejaron de orar con expectativa. Esta noche debemos recordar que la fe abre puertas cerradas. Óigame bien, esta noche debemos recordar que la fe rompe los límites. Esta noche debemos recordar que la fe mueve la mano de Dios. Alabado sea el que vive para siempre. Aleluya. Esta noche debemos de recordar, hermano, que la fe derriba muros espirituales. Es la fe. Por la fe, hermano. Mire, usted quiere agarrar fuerza, lea la Biblia. Ahí, hermano, está toda la fortaleza que usted necesita. Y usted va a ver que si Josué pudo con un grupo de personas que solo podían hacer ladrillos, aquí no habían guerreros, aquí no habían generales, aquí no habían coroneles, aquí no había ni siquiera un armamento decente para poder pelear y hacerle frente a un pueblo guerrero. No había armamento, no había guerrero, no había tanques, no habían armas, pero estaba Dios de su lado. Eso es suficiente, eso es suficiente. El poder de Dios está con su iglesia. A su nombre, aleluya. Número dos, la segunda llave, óigame bien, se llama obediencia. Dígale que está a su lado, obediencia. Dígale. Amén. Josué capítulo 6 versículo 3 al 5. Vamos rápido, hermano, porque el tiempo vuela. Josué 3 al 5, mire lo que dice. Miren las instrucciones. Rodearéis pues la ciudad, todos los hombres de guerra, yendo alrededor de la ciudad una vez. Y esto haréis durante 6 días. Y 7 sacerdotes llevarán 7 bocinas de cuernos de carnero delante del arca. Y al 7º día daréis 7 vueltas a la ciudad, y los sacerdotes tocarán las bocinas. Y cuando toquen prolongadamente el cuerno de carnero, así que oigáis el sonido de la bocina, todo el pueblo gritará a gran voz y el muro de la ciudad caerá. Entonces subirá el pueblo, cada uno derecho hacia adelante. Le acabo de leer las instrucciones. Amén. O sea, nuestro Dios es un Dios de instrucciones. Amén, hermano. Dios nos ha dado su palabra para que nosotros la obedezcamos. Ahí están las instrucciones. ¿Me entiende? Dios le dio instrucciones extrañas a Josué. Instrucciones que no eran normales. Mire, ponga atención. Marchar una vez cada día por 6 días, darle vuelta a la ciudad, llevar el arca, 7 sacerdotes con sus cuernos de carnero, llevar guerreros adelante y guerreros atrás del arca, y marchar durante 6 días. Algunos consideran que cada vez que el pueblo de Israel daba la vuelta a la ciudad de Jericó le llevaba 2 horas. 2 horas en dar la vuelta, 2 horas en silencio, 2 horas llevando el arca a los sacerdotes, 2 horas marchando el ejército de Israel, y no tenía que haber ninguna palabra, no tenía que haber nada, nadie tenía que decir nada hasta el 7º día. En el 7º día tenían que dar no una, sino 7 vueltas con la misma idea, dar las 7 vueltas de la misma manera. Pero al final de la 7ª vuelta, el carnero, óigame bien, los sacerdotes tenían que hacer sonar el chofar, y ese chofar de carnero emitía un sonido, y cuando los guerreros oyeran el sonido iban a gritar un grito de victoria, un grito de júbilo, y aquella muralla iban a caer, y un terremoto grande cayó. Alabado sea Dios. Y
2: aquella muralla impenetrable, aquella muralla que nadie podía, que ningún ejército había decidido poder derribarla, nuestro Dios las pudo derribar.
1: Aleluya, dele un aplauso al Señor. Hermano, hay puertas que no se abren con la lógica. Y eso es lo que le quiero decir en esta noche. No había ninguna lógica en lo que estaba haciendo el pueblo de Israel. Pero es que mire, se abren con obediencia. Y esa es la parte aquí que yo quiero recalcar. Muchos quieren victoria sin obedecer. Muchos quieren que caigan las murallas, pero sin obediencia. Óigame bien, quieren que Dios abra puertas mientras viven en rebeldía. Dios no va a poder abrir puertas, óigame bien, si nosotros estamos en rebeldía. Dios no va a poder abrir puertas a un pueblo que está en rebeldía, que no está en obediencia, a un pueblo que ha ignorado su voz. Dios no le da la victoria a un pueblo desobediente. Dios da la victoria al pueblo obediente. Dios da la victoria al pueblo que obedece. Dios da la victoria al pueblo que decide creer en contra de la lógica. Allí es donde Dios se manifiesta. ¿Cuántos le alaban en esta noche? Allí es donde Dios ve la bendición para nosotros, a su nombre. La obediencia es una llave poderosa. ¿Sabe por qué? Porque Dios pelea por ti. Dígame usted cuántas lanzas, cuántas flechas, cuánto puede decirnos acá que utilizó Israel para derrotar, para botar esa muralla. Ni una flecha fue disparada. Porque cuando existe la obediencia en el pueblo, Dios pelea por ti. Amén. Dígale que está a su lado, tiene que ser obediente, dígale. Amén. Vamos, dígale. Más si lo mira ahí un poco enojado, dígale, tiene que ser obediente. ¿Cuántos le alaban en esta noche? Amén. Hermano, la obediencia es una llave poderosa porque Dios abre lo imposible. Dios honra tu trabajo. Honró, hermano, lo que el pueblo hizo porque obedeció. Lo que nosotros hagamos con nuestras manos, lo que nosotros hagamos en la obra de Dios, ahí en los grupos de trabajo, en las reuniones familiares, ahí en la cocina, en las escuelas bíblicas, ahí en la puerta, en el portón, con la silla, donde quiera que estemos, si estamos en obediencia, Dios va a honrar eso. Dios honra el que es obediente. Óigame bien. Pero hermano, tenemos que saber que Israel conquistó Jericó porque hizo exactamente lo que Dios dijo. Ponga atención aquí. Ponga atención. Israel conquistó Jericó porque hizo exactamente lo que Dios dijo. Israel no lo hizo a la manera de él. Y ahí está el problema con nosotros. Mire, porque, hermano, hay personas, hay cristianos que se encuentran detenidos. ¿Por qué se encuentran detenidos? Porque saben qué hacer y no lo hacen. Amén. Usted y yo sabemos qué hacer, pero aún así no lo hacemos. Y estamos detenidos. Estamos estancados. Vemos siempre puertas cerradas. ¿Por qué? Porque simplemente no queremos hacerlo. Mire, hay personas que están detenidas ahora también porque Dios ya habló a su vida y se siguen resistiendo. Hay muchas personas que Dios le ha hablado a su vida de una y otra manera, pero se siguen resistiendo. Y al resistirse no va a abrir la puerta a Dios. El muro lo va a seguir usted viendo siempre porque se está resistiendo a lo que Dios quiere en su vida. Hay personas y creyentes que se encuentran detenidos también porque quieren otro plan diferente al que Dios ya les dio. O sea, miren, nosotros somos tan especiales como iglesia que queremos cambiarle las órdenes a Dios. Amén. Queremos Dios, no, es que así como tú me dijiste, no, así no me gusta de esta manera.
2: Me gusta de esta otra manera. Quiero hacerlo así, a mi manera. Y ahí está el problema, hermano. Porque Dios sabe cuántas maneras hay de hacer las cosas que Él nos pide. Él conoce, hermano. No es que Él se haya equivocado al pedirnos algo. No, lo que está midiendo es nuestra obediencia. ¿Entendió? Amén. Él está midiendo hasta dónde nosotros vamos a obedecer sin renegar, sin resistirnos, sin oponer en nuestro propio punto de vista. Hay que obedecer, óigame bien, aunque no entiendas. Hay que obedecer aunque no tenga sentido. Hay que obedecer aunque parezca lento. Hay que obedecer porque nuestro Dios demanda obediencia. Amén.
1: Y eso es algo que tenemos que aprenderlo. Hay un libro muy especial que se llama Cuando lo que Dios hace no tiene sentido. Léalo, léalo. Cuando lo que Dios hace no tiene sentido. Y habla mucho de este punto, la obediencia. De hacer lo que Dios hace como Él quiere que lo hagamos. Esa es una llave importante que nos va a abrir puertas, que va a derribar muros, que va a quitar opresiones, que va a romper cadenas. En la obediencia está la victoria. Óigame bien, en la obediencia está la victoria. Y eso es lo que la iglesia necesita entender ahora. Basta de rebeldía, basta de murmuraciones. El que obedece a Dios le va bien.
0: Aleluya.
1: El que obedece bien a Dios le va bien. Amén.

vuelta a la ciudad el segundo día y volvieron al campamento. Y de esta manera hicieron durante 6 días. Al séptimo día se levantaron al despuntar el alba y dieron vuelta a la ciudad de la misma manera 7 veces. Solamente este día dieron vuelta alrededor de ella 7 veces. Y cuando los sacerdotes tocaron la bocina la séptima vez, Josué dijo al pueblo: gritad, porque Jehová os ha entregado la ciudad. Ahora mire bien, la llave de la perseverancia es muy importante. ¿Por qué? La Biblia dice en esta porción que ellos dieron vuelta, óigame bien, ellos dieron vuelta un día y no pasó nada. Se fueron a dormir, se fueron al campamento, luego se levantaron, se volvieron a reunir y otra vez Josué dándole la orden: nadie vaya a hablar, nadie vaya a decir nada, solo demos la vuelta. Segundo día volvieron a dar la vuelta, nada. Tercer día dieron otra vez la vuelta, no pasó nada. Amén. ¿Alguien está entendiendo aquí? Cuarto día se levantaron otra vez y dieron la vuelta y no pasó nada. Aparentemente no estaba pasando nada, pero es que Dios estaba probando, además de la obediencia, hermano, de aquel pueblo, era la perseverancia. Hermano, perseverar es no abandonar, perseverar es continuar, perseverar es avanzar, perseverar es no darse por vencido, perseverar es no desanimarse, perseverar es continuar adelante, aunque no veamos nada ahora, aunque no veamos nada mañana. El que persevera hasta el fin, ese alcanzará. Alabado sea Dios. El cristiano que persevera, este será salvo. A su nombre. Hay personas que abandonan demasiado rápido. Hay creyentes que tiran la toalla demasiado rápido. Oran una semana y se cansaron ya. Miren, ayunan dos veces, una vez y se rinden. Miren, es una pena que hay líderes que no les gusta ayunar. Aleluya. Que uno les dice: hermano, ¿qué les parece si hacemos un ayuno? Si nos metemos en oración, callados se quedan, ¿verdad? Miran para abajo. No sé qué hay abajo cuando uno habla con ellos. Que, hermano, y queremos ver la gloria de Dios. Aleluya. Mire, hay personas que abandonan demasiado rápido. Sirven un tiempo y después abandonan. Retroceden en vez de avanzar. Hermano, la perseverancia es importante en la vida del cristiano. Porque no sabemos el día y la hora en que la trompeta va a sonar. No sabemos el día y la hora en que Dios nos va a llamar y la muerte nos va a sorprender. Pero el que persevera hasta el fin, este alcanza, alabado sea Dios. El que persevera hasta el fin, ese va a tomar la corona. Ese va a llegar al cielo. Ese tiene la victoria. A su nombre. Pero los que conquistan Jericó son los que perseveran, hermano. Amén. Esos son los que perseveran. Óigame, aquí no se nos dice, pensando en esta historia, hermano, uno le vuela la cabeza y empieza a imaginarse qué pasará con los habitantes de Jericó. Hermano, los guerreros estaban arriba. Dicen algunos conquistadores que de lo alto que era la muralla podían ver a kilómetros de distancia en las torres vigía que tenían los soldados de Jericó. Y ellos pudieron ver todos los días, durante 7 días, aquel pueblo que marchaba, aquel pueblo que no hablaba, aquel pueblo que estaba obedeciendo, que estaba persistiendo. Quizás dijeron: estos están locos, estos perdieron la cordura, estos están chiflados. Pero el Dios que tenemos hace las cosas como Él quiere. Alabado sea Dios, y ahí está la victoria. Tenemos un Dios único, un Dios poderoso. A su nombre. El que persevera alcanza. La perseverancia es la llave de los vencedores. Ese es, hermano.

0: Mira, el que va a cultivar, ¿qué tiene que hacer? Ir a limpiar primero. Amén. Y eso no está fácil. Amén. Yo admiro a esta persona. Yo nunca, no fui criado así de esta manera y nunca viví en el campo ni nada, pero yo veo todo esto y es admirable. Tienen que limpiar, tienen que quitar piedras, arreglar la tierra, luego tienen que esperar la primer tormenta y de ahí tienen que empezar a hacer los surcos y después van a sembrar y después tienen que abonar y después tienen que ir a volver a limpiar, tienen que regar veneno y tienen que hacer tantas cosas para que después de unos cuantos meses ellos puedan ver la mata de mazorca creciendo, porque ellos están viendo, óigame bien, cuando ellos empiezan a limpiar, ellos están viendo las mazorcas ya, porque ellos dicen: yo no me voy a rendir hasta que vea el final. Así es la vida del cristiano. Empezamos cuando recibimos a Cristo, pero un día vamos a estar delante del Cordero. Alabado sea el que vive para siempre. Tienes que perseverar, no te rindas. Aleluya. Hermano, los caen después de muchas lágrimas. Óigame bien lo que le voy a decir. Hay muros que caen después de muchas lágrimas de oración. Hay muros que caen después de mucha oración. Esto no es ahora y mañana bien, no. Hay muros que son tan duros que necesitan mucha oración, muchas lágrimas. Hermano, mucho sufrimiento. Ahí usted a solas con Dios, ahí usted aguantándose de todo, críticas, murmuraciones, aguantándose que los mismos cristianos, los mismos líderes le cierran la puerta, pero eso no tiene que ver. Usted tiene que seguir avanzando, usted tiene que seguir creyéndole a Dios, porque tenemos un Dios que todo lo puede y Él abre puertas que el hombre no las puede cerrar. ¡A su nombre! Pero hay muros que caen después de muchas lágrimas. Hay muros que caen después de mucho esperar. Óigame, hay muros que caen después de muchas batallas. Hay muchas batallas por hacer. Pero el que persevera verá la gloria de Dios. Amén, el que persevera verá la gloria de Dios. Yo no sé cuánto estás esperando, pero sigue esperando en Dios. Yo no sé si te has cansado de seguir clamando, pero sigue clamando. Yo no sé cuánto tiempo ha pasado que tú sigues esperando, pero tienes que esperar, porque un día se va a detonar, un día van a caer esos muros que te tienen detenido. Un día esas puertas se tienen que abrir, porque Dios las va a abrir. No las va a abrir el hombre, las va a abrir Dios. A su nombre. Aleluya. Termino con esto. La última llave se llama la alabanza. Amén. Hablamos de la fe, la obediencia, la perseverancia, y ahora la alabanza. 6:20, mire lo que dice Josué 6:20. Entonces el pueblo gritó y los sacerdotes tocaron las bocinas, y aconteció que cuando el pueblo hubo oído el sonido de las bocinas, gritó con gran vocerío y el muro se derrumbó. El pueblo subió luego a la ciudad, cada uno derecho hacia adelante, y la tomaron, destruyeron a espada todo lo que la ciudad había, hombres, mujeres, viejo, hasta los bueyes y las ovejas y los asnos. Alabado sea Dios. El grito que dio el pueblo de Israel es un grito de alabanza, es un grito de gloria a Dios. No fue cualquier grito, fue un grito de victoria, fue un grito en nombre del Dios de Israel, porque Él le dio la victoria. A Él sea la gloria y la honra por los siglos de los siglos. Si alguna victoria nosotros tenemos, es para la gloria de Él. Es por Él y para Él. Él lo hizo, Él lo quiso. A Él sea la gloria. Pero hay que dar alabanza. Hay que alabar, hermano. La alabanza es un arma importante. La adoración dio lo que estaba cerrado. La alabanza rompe cadenas, hermano. La alabanza, óigame bien, mantiene, hermano, la bendición de Dios en nosotros y abre lo que está cerrado. La Biblia dice en Hechos capítulo 16, versículos 25 y 26, que Pablo y Silas estaban en el fondo de una celda en Éfeso. Y dice la Biblia que cantaban himnos a Dios y empezaban a cantar a medianoche, y los presos lo oían y todos los oían, y empezó, hermano, a ocurrir algo extraordinario. Empezó a temblar todo aquel recinto prisionero, y las cadenas se empezaron a romper, y las cárceles se derribaron, porque habían dos, no habían un montón de personas, habían dos que le creyeron a Dios y empezaron a alabarle. En la victoria está también en la alabanza. La alabanza, hermano, es una gran llave para nosotros. El enemigo sabe algo: un creyente que adora con todo su corazón es peligroso para él. Amén. Cuando usted y yo adoramos de todo corazón, hermano, somos peligrosos para el enemigo. Se rompen cadenas, opresiones, dolores, hermano, angustia, desesperación. Usted le alaba. Por eso nosotros aquí en este ministerio, los predicadores, insistimos en que usted busque la presencia de Dios, alabe a Dios, alabe, adore, libérese, porque en la alabanza está la victoria, ahí está la bendición de Dios. Cuando el pueblo de Dios empieza a alabar, algo tiene que ocurrir. Algo ocurre cuando usted alaba, algo ocurre cuando usted le da gloria a Dios, algo está ocurriendo cuando usted le alaba. Alaba de corazón. Y en ese momentito usted venía preocupado, usted venía afligido. Mire, a veces tenemos días difíciles. Hay días que usted ya no quiere cantar. Hay días que usted no quiere venir al culto. Hay días que no quiere predicar. Óigame bien, pero aunque la carne no quiera predicar, aunque la carne no quiera cantar, el que está dentro quiere alabar a Dios. El que está dentro quiere exaltar el nombre del Señor. El que está dentro quiere servir a un Cristo de poder. Alabado sea Dios. Se rompen cadenas. La alabanza trae la presencia de Dios. Confunde al enemigo. Fortalece el alma. Abre cárceles espirituales. Lastimosamente hay personas, óigame, hay creyentes que, hermano, dudan más de lo que alaban. Hay creyentes que se quejan más de lo que adoran. Hermano, si tú te quejas más de lo que adoras a Dios, estás equivocado. No se van a abrir esas puertas. Si tú escoges el tiempo aquí para demandar a Dios más de lo que puedes alabarle, darle gracias, darle gloria, hermano, estás equivocado. Cuando venimos acá, tenemos que entrar por sus atrios con alabanza, adorar su nombre. Y hay algo que va a ocurrir ahí, algo va a pasar. Si tú le crees, esa alabanza va a llegar hasta el trono de su gracia. Pero venimos quejándonos ahí, peleados. Mire, hermano, yo he podido ver desde aquí, se ve que están peleando algunos ahí. No ahora, ¿verdad? No me vea así, hermano. En cultos anteriores, peleándose, entrando y... Santo Dios. Y queremos la gloria de Dios. Hermano, el que está alabando acá, mire, alégrese cuando alguien está alabando. Dios lo está usando para alabar y usted está derramando lágrimas. Alégrese porque usted es sensible todavía. Dele gloria a Dios. Pero póngase triste cuando su corazón sea endurecido. Aquí hay un pueblo que necesita tener sensibilidad al Espíritu Santo y alabar a Dios de todo corazón. Hasta el rostro le cae. Hermano, el que alaba, mire el que tiene a su lado ahí como le cambió el rostro ya. Aleluya. Daba miedo cuando venía, pero ahora, hermano, es una gran bendición. Gloria a Dios. Yo termino, hermano. Termino. Un cristiano aprende a alabar en medio del problema. Amén. Esto hay que aprenderlo a hacer. Tenemos que aprender a alabar a Dios en medio del problema. Amén. En medio de la escasez, en medio de la necesidad, en medio de la enfermedad, Tenemos que aprender a alabar a Dios. Hay que aprenderlo. Amén. Porque la carne no quiere alabar. La carne y la mente andan viajando y están pensando en quién me va a prestar, cómo voy a hacer para pagar, de dónde voy a conseguir, cómo voy a hacer. Eso es lo que piensa la carne, la mente, las emociones, los sentimientos nos juegan una mala pasada. Pero el cristiano, óigame bien, que está en las manos de Dios, ese está alabando y le da gracias a Dios y le da la gloria al Cordero, porque Él para siempre su misericordia. Y los que aman Dios, todas cosas ayudan a bien. Romanos 8:28. Apréndaselo. Apréndaselo, hermano. Écheselo a la bolsa. A los que aman a Dios, todas las cosas ayudan a bien. Algo nos está enseñando Dios. Amén. Entonces, hermano, las puertas del infierno tiemblan cuando hay una iglesia que le alaba. Amén. Entonces, en estos tiempos en donde parece que se levantan murallas de Jericó, en este tiempo donde parece que las puertas se están cerrando, y cada día pasa y el calendario va avanzando y las fechas, hermanos, siguen avanzando y nosotros sin nada, sin respuesta, en este momento es donde tenemos que creerle más a Dios. En este momento en donde tenemos que usar la llave.
1: Usted ha escuchado y visto el mensaje de la palabra de Dios. Sin duda Dios ha tocado su corazón. No deje pasar esta oportunidad. Es algo especial lo que Dios está haciendo, llegando a usted de esta manera. Es que es el momento para que usted le diga: Señor, llena mi vida, perdona mis pecados, cambia mi vida, hazme una persona nueva, yo quiero servirte. Y ahora, este momento es un momento especial. Solo diga: te amo, te amo, te amo y te recibo como único y suficiente Salvador. Gracias por salvarme, gracias por darme esta oportunidad. Ahí estamos con todo el corazón, dispuestos a ayudarle. Llámenos, cuéntenos lo que usted ha hecho en este momento. Y si usted le dijo a Jesús que entrara a su corazón, Él le ha perdonado sus pecados. Y ahora usted es una persona candidata al Reino de Dios. Que Dios me lo bendiga y seguimos pendientes de usted.

te han dicho que en las drogas encontrarás placer, poder y mucho más. Un momento. Las drogas destruyen todo tu ser. No sigas en ese camino que te conduce a la destrucción total. Ven a Jesús. Él es la fuente del gozo y la vida eterna.

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0: Dios les bendiga, amados hermanos, en esta hermosa noche. Dios les bendiga a cada uno de ustedes. Qué bendición poder estar acá acompañándoles un día más. En este día martes, primero de septiembre, iniciando un nuevo mes, gracias a nuestro Dios Todopoderoso. Él nos permite poder acercarnos a través de este programa, a través de la oración, esperando que usted también pueda unirse con nosotros. Usted que tiene la oportunidad ahí en su hogar, en cualquier parte donde usted esté, puede pues disponer su corazón para poder elevar esa oración a nuestro Dios Todopoderoso. A la misma vez, amados hermanos, si usted tiene alguna petición por la cual desea que usted, bueno, que nos unamos en oración, ¿verdad? Puede compartirla con nosotros marcándonos a los números telefónicos 2609-1080 o lo puede hacer también a través del número de WhatsApp 7923-9593. Estamos orando siempre de lunes a domingo, siempre a esta misma hora, a las 8 de la noche, para que usted también pueda unirse con nosotros. Agradecemos y saludamos a todos los que nos escuchan a través de los diferentes medios, a través del internet, a través de la aplicación de radio, a través de esta estación radial 1080 AM acá en San Miguel, así como también Radio Jericí en Ciudad Barrio, Radio Cret en Santa Ana también en la zona occidental de nuestro país. Y así cada uno de los medios que están transmitiendo a esta hora de la noche. Agradecemos a nuestros hermanos patrocinadores, pues para Radio Cred acá en San Miguel tenemos a nuestra hermana Blanca Miranda desde Washington. Bendiciones a nuestra hermana que se une a colaborar este espacio. También a nuestro hermano José Romero Cruz desde acá, desde San Miguel, también se une a poder patrocinar este espacio. Dios bendiga la vida de nuestro hermano. Queremos informarle que para lo que es Radio Cred Santa Ana y Radio Jericín no contamos con patrocinador, ya que hasta el momento no se nos ha informado. Así que eso quiere decir que el espacio está disponible para que usted pueda colaborar, para que usted pueda ser parte de esta hermosa bendición patrocinando este espacio para cada una de las radios también que en esta hora están transmitiendo. Recuerde que esta es una bendición la cual nosotros tenemos, amados hermanos, y sobre todo recordemos también que la bendición viene de arriba de los cielos. Dios se encarga de bendecirnos, de poder suplir cada una de nuestras necesidades. Pues la palabra del Señor dice que Él nos bendice. Él bendice al dador alegre, al que da con alegría, no con tristeza, sino con gozo, ¿verdad? Así que en esta hora le animamos a usted para que pueda ser patrocinador de este espacio. Y bueno, habiendo dicho esto, damos inicio ya a este hermoso espacio. Tenemos por acá la compañía de nuestras hermanas, ¿verdad? Que ellas serán las encargadas de poder elevar esa oración. Así que vamos a dar paso con ellas en este momento y ellas se presentan en esta noche. Adelante, hermana.
1: Dios les bendiga, hermanos. Mi nombre es Estela Ramírez y estaré con ustedes en esta noche por la misericordia del Señor, juntamente con mi hermana Marta. Las dejo para que los saluda.
2: Dios les bendiga, hermanos. Mi nombre es Marta Luz Hernández y para mí pues es un privilegio estar acá acompañando a los hermanos y pues poder orar también por sus peticiones, por todo lo que les pasa en sus vidas, hermanos, y sabemos de que tenemos un Dios poderoso y que Él va a escuchar nuestras oraciones.
1: Amén. Para esta noche pues vamos a leer lo que es Isaías capítulo 53 versículo 4 y 5, y la palabra de Dios le honrando al Padre, al Hijo y al Espíritu Santo. Ciertamente llevó Él nuestras enfermedades y sufrió nuestros dolores, y nosotros le tuvimos por azotado, por herido de Dios y abatido, mas Él herido por nuestras rebeliones, molido por nuestros pecados. El castigo de nuestra paz fue sobre Él, y por su llaga fuimos nosotros curados. Bien, sabemos de que pues Jesucristo absorbió todos nuestros dolores físicamente, nuestros padecimientos en su propio cuerpo. También pues sabemos de que en Cristo Jesús nosotros tenemos lo que es la sanidad física. Él pues cubrió con sus dolencias biológicas todas nuestras enfermedades, ya sean crónicas, dolores corporales. También Él llevó pues nuestras enfermedades, nuestras emociones. Él sana nuestro espíritu, tenemos sanidad de espíritu, nuestra alma al ser restaurada en el nombre de nuestro Señor Jesucristo. Y recordemos que por sus llagas pues nosotros también somos sanados, somos curados, ya que Él padeció bueno, cuando fue llevado a la cruz, pues Él padeció nuestras dolencias y pues fue el propósito de Él era restaurar nuestra vida. Amén. Vamos a orar por cada una de las peticiones que tenemos en esta noche. Por el hermano Lázaro Amaya. Él está pidiendo por fortaleza y restauración en el hogar. Padre Celestial, en esta hora, mi Dios y Rey, venimos ante usted pidiendo, Padre, nos unimos a este clamor de mi hermano, Señor, que sea usted obrando, que sea usted restaurando su familia, Padre, que sea usted ayudándole, que les proteja, que les guarde en todo momento, Señor. Sabemos que nada es imposible para usted, Padre Santo. También pedimos por la hermana Ana Astrid, por sanidad y fortaleza. Usted conoce, Padre Santo, cualquier enfermedad, cualquier dolencia que ella esté padeciendo, Padre, pedimos que sea usted obrando en su cuerpo, Padre. Recordemos, Señor, recordamos, Padre Santo, que usted llevó nuestras enfermedades, Señor. También pedimos por fortaleza para ella, para su familia, Padre, que sea usted guardándole en todo momento, Señor. Que bendiga su vida, mi Dios y Rey, en el nombre de Jesús se lo pedimos. También pedimos, Padre Celestial, por la hermana Silvia Araujo, por la hermana Ana Blanca Estela Guzmán. Ellos están pidiendo oración por su familia, Padre. Pedimos, Padre Celestial, que sea usted obrando en cada uno de ellos, que les bendiga, que les guarde, Señor. Usted conoce, Padre Santo, sus padecimientos. Pedimos que sea usted obrando, Padre. En el nombre de Jesús nos unimos a ese clamor. También pedimos, Padre Celestial, por la hermana Ana Guevara, por sanidad, Señor. Usted conoce sus dolencias, Padre. Pedimos que sea usted obrando ahí donde se encuentra mi hermana, Señor. Pedimos que sea usted obrando grandemente en su vida, restaurándole, Padre Santo, primeramente su cuerpo, Señor, después su alma, mi Dios y Rey, para que sea usted fortaleciéndola, guardándola, Padre Santo. Por la hermana Juanita Ochoa, Padre, le pedimos por bendición y fortaleza, Señor, que sea usted obrando en ella, que bendiga su vida, su familia, Padre Santo, que sea usted fortaleciéndole, Padre Celestial, en el nombre de Jesús se lo pedimos, Padre. También pedimos, Señor, por Cándido Gómez, por recuperación en la vista, Padre. Usted puede hacer, puede poner nuevos órganos, Padre, puede poner nueva vista, Padre Celestial. Sea usted sanando sus ojos, Padre Santo, de cualquier enfermedad que le esté padeciendo, Señor. Se lo pedimos en el nombre de Jesucristo, que sea usted guardándole, que sea usted protegiéndole, Padre. Ayúdele, mi Dios y Rey, sane su vista, Padre Santo. En el nombre de Jesús se lo pedimos. También pedimos por el hermano Hernán Palacio, por trámites legales, Padre. Usted conoce esos trámites, Padre. Usted puede, Señor, agilizarlos, Padre Santo. En el nombre de Jesucristo se lo pedimos para que sea usted obrando, Señor. Que guarde, Señor, de todo, mi Dios y Rey. Que sea usted, Padre Santo, conociendo todos esos trámites. Sea usted guardándolos, Señor, en el nombre de Jesús. Por la hermana Rosa Rivas, por sanidad en sus rodillas, Padre. Que sea usted sanando, sea usted fortaleciendo esas rodillas, Padre. En el nombre de Jesús, Señor, se lo pedimos que quite toda dolencia, Padre. Usted puede cambiar, usted puede hacer órganos nuevos, huesos nuevos, Padre Santo. Para usted no hay nada imposible, Señor. Se lo pedimos, Padre Celestial, en el nombre de Jesucristo. Nos unimos a ese clamor de mi hermana, Padre, para que sea usted ayudándole, para que sea usted sanando, mi Dios y Rey, cualquier enfermedad, Señor. También ponemos al hermano Ismael García, por sanidad en los riñones, Padre. Que sea usted sanando, Padre Santo, esos riñones, poniendo órganos nuevos, Padre Santo. En el nombre de Jesús se lo pedimos, Señor, que sea usted guardándole, Padre Celestial. Amén.
2: Te pedimos, Señor, por la hermana Teodora Velarde Coreas, por sanidad en su cuerpo, Señor. Solo tú conoces, Padre, sus enfermedades, sus dolencias, Señor. Usted, Señor, dejó todas esas enfermedades en la cruz del Calvario, Padre. Obre en ella, Señor, para que sea sana. Por Elisa Noemí Celaya, por sanidad y fortaleza, Padre. Usted sabe, Señor, que hay momentos de debilidad, Señor, pero solo usted puede renovar, Señor, las fuerzas, Señor Jesús, que todos necesitamos. Por Noé Lara, por sanidad divina, Señor, solo usted conoce, Padre, todas las enfermedades de su cuerpo, las necesidades, Señor, que él tiene, Padre. Le pedimos, Señor Jesús, que obre, Señor, en Noé Lara, en Aurelio Díaz, por sanidad en su cuerpo, Señor. Restaura, Señor, huesos, restaure órganos, Padre, para que Él pueda tener una vida, Señor, más digna, Señor, de poder seguir adelante, Señor, sin dolencias, Padre. Por Víctor Manuel Ábalos, por sanidad de hernia y en los pulmones, Señor, obre, Padre. Le pedimos en el nombre de Jesús que haga nuevos pulmones, Señor Jesucristo bendito, para que pueda respirar, Señor, bien, Padre Santo. Y familia Varías, por protección y bendición de Dios, Señor, usted es el único, Padre, que nos puede proteger del mal y del peligro, Señor. Se lo pedimos en el nombre de Jesús. También por Doralicia Villalobos, por sanidad en sus riñones, Señor. Haga nuevos riñones, Padre, en ella. Sane su cuerpo, Padre, que no tenga, Señor, que no tenga tropiezos, Padre, para seguir adelante, Padre, por esa enfermedad. Por Jessica Marroquín, por respuesta de Dios y fortaleza espiritual. Señor, esta hermana está esperando, Padre, su respuesta, Padre Santo, pero como su palabra dice que nuestros caminos no son tus caminos, Señor, y nuestros pensamientos no son los suyos, Padre. Solo usted sabe cuándo, Padre, va a obrar en ella. Ofelia Turcio, por protección de sus hijos y nietos, Padre, ponga un vallado de ángeles, Padre, sobre su techo, Padre, alrededor de su hogar, para que los protejan, Padre, protéjalos con su preciosa sangre. Por Marta Escobar, por protección y bendición de su familia, Padre, bendiga y proteja, Señor, con sus manos poderosas, esta familia, Padre, que lo necesita. Por Saraí Rodríguez, por sanidad en los riñones, Señor, solo usted conoce, Padre, esos momentos difíciles que pasan, Señor, estas personas con esta enfermedad, pero usted es el médico, Señor, por excelencia, Padre. Gladys Rivas, por sanidad en la vista, Padre, ponga, Señor, nuevos ojos, Padre. Obre, Señor, en la vista de esta hermana, Señor Jesús, para que pueda seguir, Señor, viendo todas las maravillas que usted ha hecho para nosotros, Señor. María Teresa Vázquez, por sanidad en su cuerpo, Señor, solo usted conoce, Señor, esas enfermedades, Señor, esos sufrimientos, Padre, esos dolores en su cuerpo. Le pedimos, Señor, también por María Argueta, por bendición, por provisión y liberación de deudas, Señor. Sabemos, Padre Santo, que usted es el dueño del oro y la plata, Padre. Yo sé que usted va a proveer, Señor, en esa familia que lo necesita, Padre Santo. Y también te pedimos por Hermelinda Chávez, por sanidad en la vista, Señor. Le pedimos, Padre, que obre en ella, Señor Jesucristo, que pueda estar viendo siempre, Señor, la palabra suya, Padre, cada momento que ella vaya a leer su palabra, que tenga una nueva visión, Señor Jesús. Por María Fuentes, por fortaleza y bendición, Señor, le pedimos que le dé fortaleza, Señor, y que la bendiga siempre, en cada momento, a ella y a su familia. También por la familia Gómez, por protección y solución de problemas. Te conoce cada problema de cada hogar, Señor. Le pedimos, Padre, que sea usted solucionando todo tipo de problemas que ellos tengan, Señor. Por Severiana Amaya, pide oración por sus hijos y conversión, Señor. Usted conoce, Padre, el corazón de todos nuestros hijos, Padre, de sus hijos. Le pedimos que toque corazones para que lo busquen, Señor. Busquen su rostro y se conviertan a ti, Señor. Por María Adela Argueta, por sanidad en su cuerpo, Padre. Le pido, Señor Jesucristo, que sea usted obrando en ella, Señor, para que sea sana, Padre Santo, para que ella siga adelante, Señor, cuidando de su familia. Tito Castro, por sanidad de cáncer, Señor. Le pedimos, Señor, que obre en este hermano, Padre Santo. Usted dejó todas esas enfermedades en la cruz del Calvario, Padre. Por su llaga fuimos nosotros curados, él será curado también, Señor. Por Marlene Martínez, por sanidad en los riñones, Señor. Solo usted sabe, Padre, su sufrimiento, Señor. Le pedimos que haga nuevos riñones en ella, Padre, para que siga, Señor, viviendo, para alabar su bendito nombre, Señor. Por Carmen Navarro, por sanidad en su cuerpo, Señor. Le pedimos, Padre Santo, usted obrando, Señor, en la vida de esta persona, Señor, y en su cuerpo, Padre, para que pueda, Señor Jesús, ser sana, Padre. Por María Elena Viera, también por sanidad en su cuerpo, Señor. Por Betty Sánchez, por sanidad en su cuerpo, Padre. Cuántas personas, Señor, necesitando, Padre Santo, de un milagro en su vida, Padre. Pero usted es poderoso, Señor, y usted va a obrar en ellas por Irma Andrade, por sanidad y respuesta de Dios. Ella también espera su respuesta, Padre. Yo sé que usted tarde o temprano, Señor, hará ese milagro, Señor, llegará esa respuesta que ellos tanto esperan, Padre. Por Daniel Villegas, por recuperación de su operación, Señor. Padre Santo, usted es el único, Señor, que tiene el poder en sus manos, Señor, para recuperar pronto, Señor, esas heridas, esas operaciones, Padre. Gracias, Señor, por Pedro Aparicio y por recuperación y fortaleza. Fortalece, Señor, a don Pedro, Padre Santo, para que pueda seguir adelante, Padre, en el nombre de Jesús. Amén.
1: Por Dina Ramírez, por sanidad. Padre Celestial, pedimos, oh Padre Santo, usted es el médico por excelencia, Padre, y mi hermana está confiando que puede recibir un milagro, Padre. Usted conoce esa enfermedad, Padre Santo. Le pedimos que sea usted obrando ahí donde ella se encuentra, mi hermana, Señor. Que sea usted sanándola, Padre Santo. Que sea usted limpiando cualquier enfermedad, Señor. En el nombre de Jesús se lo pedimos, Padre Celestial. También pedimos por la hermana Laura Gómez, por sanidad en su cuerpo, Padre. Usted conoce la dolencia en que mi hermana está pasando, Señor. Usted conoce esa enfermedad, Padre Santo. Le echamos fuera en el nombre de Jesús, Padre Santo. Sabemos que usted es el único que puede obrar, Señor, y estamos confiando en que puede hacer una sanidad, puede hacer el milagro en mi hermana, Señor. Pedimos, Padre Celestial, por su vida, por su familia, Padre, que sea usted guardándole, mi Dios y Rey, porque usted es el médico por excelencia, Padre. Usted es el mismo de ayer, hoy y siempre, por los siglos de los siglos, el que hizo milagros y el que puede hacerlos hoy, Padre Santo, en el nombre de Jesús se lo pedimos. También pedimos por la hermana Alejandra Araujo, por sanidad, Señor. Usted conoce la dolencia, Padre. Nos unimos a esa petición de mi hermana, Señor. Que sea usted obrando en su vida, en su cuerpo, Padre Santo, en su familia. Bendígale, dele fuerza, ayúdele, Señor. En el nombre de Jesús se lo pedimos, Padre Santo. Nada imposible para usted, Señor. Creemos en que puede levantarla de ahí donde ella se encuentra, Señor. Que usted puede hacer la obra en su cuerpo, Padre Santo. Que sea usted obrando, mi Dios y Rey. Que sea usted manifestándose en su vida, Padre, que ella pueda ver un milagro, Señor, que pueda testificar de las grandezas suyas, Padre Santo. En el nombre de Jesús se lo pedimos, para que sea usted obrando, Señor, en cada uno de ellos. También pedimos por bendición, Señor, para cada una de las radios de la cadena CRET, Señor, que sea usted proveyendo todo lo necesario para su sostenimiento, Padre, que sea usted ayudando, que provea, Señor, lo necesario, Padre, para que se siga predicando su palabra a diferentes lugares, Señor, que a través de la radio se puede llegar, Señor. Bendiga a cada una de las cadenas, Señor, de las radios CRET, Padre Santo, a todos los que trabajan, Señor, bendiga sus vidas, guárdeles grandemente, Señor, en el nombre de Jesús se lo pedimos. Que sea usted obrando, Padre. Que bendiga, Señor. También pedimos, Padre Celestial, por todo el personal que trabaja en cada una de las radios, que sea usted ayudándoles, Padre Santo, que bendiga sus vidas, que bendiga sus familias, Padre Santo, que el trabajo que hacen, Señor, sea para la obra suya, Padre, que sea usted guardándole en todo momento, mi Dios y Rey, que sea usted llevando el sustento necesario para cada una de estas personas, Señor, que están dispuestas a trabajar para la obra suya, Señor, bendiga sus vidas, mi Dios y Rey. En el nombre de Jesús se lo pedimos. También pedimos por bendición de todos los colaboradores, Señor, por todas las actividades del ministerio, Señor.
0: Seguimos orando con nuestros hermanos de Radio CRET Santa Ana. Adelante, hermano.
3: Amén. Padre, buen Dios que estás en los cielos, venimos delante de tu presencia en esta hermosa hora, Señor, de la noche, Padre eterno, dándote gloria, dándote alabanza, dándote adoración, junto con cada uno de nuestros hermanos en esta preciosa hora de la noche, que están unidos, Señor, en un mismo sentir, en un mismo pensar, oh Dios mío, depositando esa confianza, depositando esa fe en ti, amado Jesús de Nazaret, bendito Dios, aleluya, pues la fe, la certeza de lo que se espera, la convicción de lo que no se ve, Dios mío, y en esta hermosa hora, Señor, de la tarde y de la noche, Señor, venimos clamando por Ana Guadalupe, Señor de Ceseña, Señor Dios mío, clamamos, Padre Celestial, por sanidad, Señor, en su cuerpo, en el nombre poderoso de Jesús, en sus manos, en sus tobillos, Padre, suplicamos, Señor Dios mío, que venga de tu presencia, poderoso Dios, un milagro, una respuesta de lo alto, Señor, sobre su vida, poderoso Dios, que sea libre de ese dolor de huesos, pues tu palabra dice, Señor Dios Todopoderoso, que, oh Dios mío, bendito Dios, tú, Señor Dios mío, traes sanidad divina, pues tu palabra dice que por tu llaga nosotros ya hemos sido curados, oh poderoso Dios, en el nombre poderoso de Jesús, te damos las gracias en esta hora, Padre Celestial, también por la vida, Señor, de Lisandro Chávez, Señor Dios mío, clamamos por sanidad en el corazón de este varón, Padre Celestial, que tu mano de poder, Señor, venga sanando, poderoso Dios, venga libertando, Padre Celestial, la vida de Lisandro Chávez, ahí donde se encuentra, poderoso Dios, mi hermana Sandra, también Bolaines, Padre Celestial, gracias por esa pronta recuperación, Dios mío, que tú has traído, poderoso Dios, gracias por haber, Señor Jesucristo, sanado ese pie, hoy estamos dándote alabanza, estamos dándote adoración y agradecimiento, Dios mío, por esa bondad, por esa misericordia, por esa sanidad que tú has obrado sobre la vida de Sandra, Señor Bolaines, poderoso Dios, gracias, Padre, ahí donde está Wendy Morales, poderoso Dios, agradecemos también, Señor Dios mío, bendito Dios, que tú has puesto, aleluya, tu mano, Padre Celestial, bendito Dios, aleluya, sobre ese sistema nervioso, Dios mío, y ahora, poderoso Dios, aleluya, clamamos por esa pronta también recuperación en la vida de Wendy Morales, Señor Dios Todopoderoso, y donde se encuentra, puede recibir la fortaleza que mi hermana está necesitando en esta hora, poderoso Dios, aleluya, aleluya, gracias te damos, Padre Celestial, porque no importa el proceso, no importa la prueba, poderoso Dios, cuando tu mano está presente, cuando tu Espíritu Santo está presente, Padre, siempre hay una puerta de salida, tu palabra dice en Santiago 1:3, sabiendo que la prueba de vuestra fe produce paciencia, oh bendito Dios, aleluya, oh mi alma te alaba en esta hermosa hora, poderoso Dios, y además Dios mío, en medio del proceso, en medio de la prueba, tenemos, Señor, alguien quien nos ayuda, alguien que nos fortalece, alguien, Señor, que nos sostiene con la diestra de su justicia, tu palabra dice, Jehová es mi pronto auxilio en medio de las tribulaciones, Jehová es mi fortaleza y mi pronto auxilio en medio de las tribulaciones, bendito y alabado sea tu nombre, poderoso Dios, aleluya, pues hoy en esta hermosa hora de la tarde, de la noche, Señor, nos acercamos a ti, Señor, creyendo, clamando, Padre Celestial, que en ti hay respuesta, pues tu palabra dice en Jeremías 33:3, clama a mí y yo te responderé y te mostraré cosas grandes y ocultas que tú no conoces, Padre, ponemos en esta hora a Berta Lilian de Francia también en tus manos, oh Dios mío, que sea usted obrando sobre su vida, Señor Dios Todopoderoso, sobre su vista, Padre Celestial, toca, ministra, glorifícate, Señor Dios Todopoderoso, ahí donde está Rina, también Elisa Francia, Señor, la ponemos en tus manos en esta preciosa hora, Señor. De la noche creyendo que de tu presencia llega, Señor Dios mío, esa sanidad divina, Padre Celestial, porque el mismo que recorrió toda Galilea enseñando, aleluya, en las sinagogas y predicando el evangelio del reino y sanando de toda enfermedad y toda dolencia en el pueblo de Israel, es el mismo que sigue obrando, que sigue sanando, que sigue libertando, que sigue haciendo maravillas en el nombre poderoso de Jesús de Nazaret. Clamamos, oh Dios mío, por mi hermana, Padre
4: Padre Celestial, también Nuria es segura, Señor. Clamamos por sanidad y conversión también de sus hijos, poderoso Dios, aleluya. En esta hora ponemos esta petición en tus manos, poderoso Dios, porque el que pide recibe, el que busca haya, el que llama tú le abres, poderoso Dios, aleluya. Clamamos también por mi hermana Maura Martínez, hasta allá, Señor, hasta la Santa Isabel, Señor Dios mío, la ponemos en tus manos también, oh Padre Celestial, bendito Dios, para que sea usted obrando sobre esa petición, oh Dios mío, especial que tiene mi hermana Maura Martínez ahí, oh Dios mío, aleluya. Ella clama por una respuesta de Dios, Señor, y yo creo, Padre Celestial, que de ti viene esa ayuda, de ti viene esa respuesta, pues tú inclinas tu oído al clamor de tu pueblo, poderoso Dios. Gracias te damos también, oh Dios poderoso, por la salud de mi hermana Yolanda, Señor, de Samayoa. Gracias por ese milagro, esa pronta recuperación que estás haciendo, aleluya, en todo su cuerpo, poderoso Dios. Es tu mano la que se ha ido glorificando y se está glorificando sobre todo aquel, oh Dios mío, que busca creyendo de ti, oh Dios amado, ese milagro, esa sanidad, esa respuesta, poderoso Dios, pues el tiempo, los milagros no ha pasado. El Cristo de ayer es el mismo Cristo de hoy por todos los siglos, aleluya, aleluya. Y donde está la familia Cortés Hernández, también clamamos por protección y bendición de Dios sobre su vida. Donde está mi hermana Margarita Rodríguez allá en la Río Zarco, también Dios poderoso, la ponemos en tus manos, clama por protección y provisión, Dios mío, aleluya. Y también, Señor Dios todopoderoso, por sus hijos, en el nombre de Jesús los ponemos en tus manos, que sean guardados bajo la sombra de tus alas, poderoso Dios. Clamamos por Luis Llanes, Señor, por sanidad en sus riñones, poderoso Dios, sea tu mano de poder, Dios mío, aleluya, obrando un milagro creativo sobre, Señor, esos riñones, poniendo esos riñones nuevos para tu gloria, para tu alabanza, para tu adoración, Dios mío, pues nada imposible hay para ti, oh Dios. Ahí donde está mi hermana Juana Marlene Martínez, Señor, llega también el poder de Dios en esta hora, consolando, fortaleciendo, llenando, Dios mío, sanando toda dolencia. Donde está mi hermana Dora Peraza y toda la familia Peraza, Señor, también tu Espíritu Santo se glorifica, fortalezca, bendiga y guarde, Señor, a mi hermana, Señor, ahí donde se encuentra, imparta nuevas fuerzas para cada día seguir anunciando las virtudes de aquel que nos llamó de las tinieblas a su luz admirable, poderoso Dios, aleluya. Vamos clamando, vamos adorando en esta preciosa hora de la noche, pueblo del Señor, ahí donde se encuentra mi hermana Berta López, también la ponemos en tus manos, clamamos por sanidad, clamamos por protección de su familia, Adela Núñez, también, Señor Dios mío, clamamos por mi hermana, poderoso Dios, sanidad divina, porque tú eres el único, Señor, que dice el Salmo 103, versículo 3, tú eres el único quien perdona todas nuestras iniquidades y quien sana todas nuestras dolencias, poderoso Dios, aleluya. En el nombre poderoso de Jesús creemos que llega esa respuesta. Y donde está mi hermana Adela Núñez, poderoso Dios, donde está mi hermana Mercedes Salazar de Herrera, en el nombre poderoso de Jesús también la ponemos en tus manos en esta hora, Padre Celestial, para que tu presencia, Señor Dios mío, venga esa respuesta que mi hermana está necesitando en esta preciosa hora, poderoso Dios, aleluya. Donde está mi hermana Cristina Escobar, también clamamos por fortaleza espiritual sobre su vida, llenura del Espíritu Santo, poderoso Dios. Tu palabra dice, poderoso Jesús de Nazaret, bendito Dios, aleluya, que no estamos huérfanos, no estamos solos. Tu palabra dice que el Espíritu Santo de Dios está con nosotros, y el Espíritu Santo está fortaleciendo, el Espíritu Santo está llenando en esta hermosa hora. Ahí donde está mi hermana, bendito Dios, aleluya, Cristina Escobar, ahí donde está mi hermano Joaquín Represa, clamamos por sanidad completa, Señor, sobre su cuerpo, y clamamos, Señor Dios mío, bendito Dios, esa restauración en su salud, en el nombre de Jesús, en el nombre de Jesús. Donde está mi hermana Isabel Vanegas, allá en San Sebastián Salitrío, también está llegando el poder de Dios sobrando, ahí está el poder de Dios, aleluya, fortaleciendo, el poder de Dios sanando toda dolencia, aleluya, en el nombre poderoso de Jesús, aleluya. Oh, bendito Dios, porque en ti está nuestra fortaleza, en ti está nuestro pronto auxilio, pues tu palabra dice, Señor Dios Todopoderoso, en el Salmo 27, verso 1, Jehová es mi luz y mi salvación, ¿de quién temeré? Jehová es la fortaleza de mi vida. Aleluya, aleluya, aleluya. Bendito Dios, mi alma te adora. Ahí está la fortaleza, la bendición de lo alto. Bendito Dios, la que viene de arriba. Bendito Dios, aleluya, no fuerza física, no fuerzas naturales, sino la fuerza espiritual que viene de parte de Dios, pues los jóvenes flaquean y caen, pero los que esperan en Jehová, aleluya, tendrán nueva fuerza. Bendito sea Dios. Por eso hoy en esta noche creemos, bendito Dios, que hay victoria, pues cuando echamos toda nuestra ansiedad sobre Él, Él tiene el cuidado de cada uno de nosotros. Cuando clamamos, hay respuesta, hay milagros, hay sanidades, hay prodigio. Bendito Dios, se mueve la mano de Dios, así como dice el Salmo 18, verso 32, que Dios es el que ciñe de fuerza y quien despeja nuestro camino. Hay poder en Jesús, ahí donde está también la familia. Bendito Dios, Dina, de mi hermana Dina Martínez, Señor, clamamos por cobertura y bendición de Dios sobre su casa, sobre su familia, aleluya, sobre la congregación, oh Dios amado, que tú has permitido, Señor. Bendito Dios, que esté, Señor, congregando ahí donde está mi hermana. Padre celestial, bendiga a cada uno de nuestros hermanos, desde los más pequeños hasta los más grandes, en el nombre poderoso de Jesús de Nazaret, donde está mi hermana Gladys Clemente. Clamamos por esa recuperación completa. Sabemos, Dios mío, que Lucas 1:37 dice, aleluya, que nada imposible hay para Dios, y tu palabra también dice que lo que para el hombre es imposible, para ti no lo es, poderoso Dios. En ti, oh Dios mío, está nuestra esperanza, nuestra confianza, en esta noche, junto con todo el pueblo que está clamando en esta hora. Padre celestial, en ti está puesta nuestra mirada, como decía el salmista, alzaré mis ojos a los montes, ¿de dónde vendrá mi socorro? Mi socorro viene de Jehová, que hizo los cielos y la tierra. Por lo tanto, hay victoria en esta hora, hay victoria en esta hora. Bendito Dios, te adoramos, te adoramos, te adoramos, exaltamos tu nombre, Rey de Reyes, Señor de Señores, Jesucristo, bendito es tu nombre. Gracias por cada milagro, gracias por cada sanidad, gracias por cada prodigio, gracias por cada respuesta que usted está llevando. Bendito Dios, aleluya, a cada vida, a cada familia, a cada hogar. Gracias, Dios mío, pues suyo es el poder, suyo es el reino y suya es la gloria, poderoso Dios, de todo lo que usted está obrando en esta maravillosa noche, Señor Dios mío, y seguirá obrando, Padre celestial. Bendito Dios, lo creemos a través, Señor Dios mío, bendito Dios, de su poder glorioso. Gracias te damos, Padre celestial, bendito es tu nombre. Y seguimos, seguimos con más bendición con nuestros hermanos de Radio Cres San Miguel.
1: Por todas las actividades del ministerio, Padre celestial, venimos pidiendo, Padre, que sea usted obrando en cada una de las actividades que están pendientes de este año, Señor. Pedimos por ese clamor de las 17 horas de octubre, Padre Santo, que sea usted ayudando, que dé fuerza, Padre, a todos los que van a estar ahí ese día, Padre celestial, orando, mi Dios y Rey, que sea usted guardándole, Padre, que quite toda fuerza contraria, Señor. También pedimos, Padre celestial, por esa campaña que se hace siempre en diciembre, Padre, que sea usted obrando, que sea usted bendiciendo a todos los que se van a hacer presente, Padre, en el nombre de Jesús se lo pedimos. También pedimos por bendición, Padre, para todos los hermanos que colaboran desde el extranjero, por la hermana Delmi Carballo, Señor, que sea usted bendiciendo su vida, que le guarde, Padre, que bendiga su trabajo, Padre celestial, su familia, que sea usted fortaleciendo en todo lo que ella hace, Padre. Por la hermana Brenda Gómez, Señor, bendiga su vida, todo lo que ella hace, Padre, sus labores, mi Dios y Rey, en su familia, Padre, que sea usted bendiciéndole, que le guarde, mi Dios y Rey, que quite toda enfermedad, Señor, la cubrimos de pies a cabeza, Señor, en el nombre de Jesús, Padre, para que sea usted manifestándose en su vida. Por la hermana María Marroquín, Señor, pedimos por ella ahí donde se encuentra, Señor, que sea usted obrando, protegiéndola, Padre Santo, que sea usted bendiciendo su vida, su familia, Padre Santo, que sea usted quitando todo problema, toda enfermedad, Señor, en el nombre de Jesús se lo pedimos, Padre celestial. Pedimos por la hermana Jessica Marroquín, Señor, que sea usted obrando ahí donde ella se encuentra, Padre, que sea usted bendiciéndola, mi Dios y Rey. Creemos en que usted hará grandes cosas en su vida, Padre, que estará bendiciéndola grandemente, quitando toda enfermedad, todo problema, Padre Santo, ahí donde ella se encuentra, Señor. Hacemos vallados de protección en el nombre de Jesús, se lo pedimos. Ponemos a la hermana Ana María Guevara de Marroquín, Señor. Que sea usted obrando en ella, Padre, que bendiga su vida, su familia, Padre. En el nombre de Jesús, Padre, ahí donde ella se encuentra, que sea usted quitando toda adversidad, Padre. Toda enfermedad, Señor, en el nombre de Jesús, Padre, la ponemos en sus manos. A la hermana Lorena Hernández, Señor, pedimos por ella. Que sea usted bendiciendo su vida, su familia, Padre. Que sea usted protegiéndola en todo momento, Señor. Que quite toda fuerza contraria. En el nombre de Jesús se lo pedimos, Padre. Que sea usted manifestándose en cada uno de estos hermanos, Señor. Que sea usted de bendición para ellos, Padre. Para que sigan, Señor, bendiciendo a la radio, Señor. Guárdeles en todo momento, Señor. Ponemos al hermano Mario Portillo, Señor. Pedimos que sea usted fortaleciendo su vida, que sea usted bendiciéndolo grandemente, Padre, a él, a su familia, Señor, en el nombre de Jesús se lo ponemos en sus manos. Al hermano René Ramírez, Padre Celestial, que sea usted guardándole, que bendiga su vida ahí donde él se encuentra, su familia, Señor, su trabajo, Señor. Provea lo necesario, Padre Santo, para cada uno de estos hermanos, Señor, que sean de bendición para la radio, Señor, que sigan aportando, mi Dios y Rey. Que sea usted guardándole en todo momento, Señor. Que sea usted quitando toda fuerza contraria, Señor. En el nombre de Jesús se lo pedimos. También ponemos al hermano Cornelio y María Méndez, Señor. Ponemos a cada uno de estos hermanos, Señor, en sus manos. Bendiga sus vidas. Guárdeles en todo momento. Quite todo problema, toda adversidad, Padre Santo, toda enfermedad. En el nombre de Jesús, Padre, hacemos vallados de protección sobre cada uno de ellos. Ponemos a la familia Rubio, Señor. Que sea usted manifestándose en cada uno de ellos. Que bendiga sus vidas, Padre Santo, desde el más pequeño hasta el más grande, Señor. Bendígale grandemente. En el nombre de Jesús, Padre, hacemos vallados de protección sobre esa familia, Padre Santo. Al hermano Manuel Navarrete, Señor, bendígale ahí donde se encuentra, guárdale en todo momento, bendiga a su familia ahí donde se encuentran, Señor, protéjale grandemente, se lo pedimos en el nombre de su Hijo amado.
2: Le pedimos también, Señor, por Fernando Paz, por sanidad de leucemia, Señor, le pedimos, Padre, que produzca, Señor, nueva sangre en su cuerpo, Señor, en esas venas, Padre, para que sea sano, Señor, y pueda vivir, Padre Santo, para alabar y glorificar su nombre, por Gloribel Chicas, por bendición de su familia, Señor. Bendiga esa familia, Padre, restáurela, Padre, con su mano poderosa. Le pedimos por Susana de Vázquez, por sanidad divina, Señor. Usted conoce sus enfermedades, sus dolencias, sus sufrimientos, Señor. Le pedimos que obre, Padre Santo, también por Antonio Sagastume, por sanidad de cáncer en el estómago, Señor. Usted conoce esa enfermedad, Padre, lo fatal que es, Señor, pero también sabemos, Señor, que usted es un Dios poderoso y que va a obrar en él, Señor. Por María de Jesús, por sanidad y bendición de Dios, Señor, bendiga a esa familia, Padre Santo, a Niña María de Jesús, Padre Santo, se lo pedimos, Señor.
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5: Padre nuestro que estás en los cielos, Señor amado, en esta hora de la noche, venimos delante de su presencia, Señor, para adorarle, Señor amado Dios, y glorificar y exaltar su poderoso y santo nombre.

Dios, muchas gracias. Te bendecimos, Señor amado Dios. Quiero en esta noche, Dios poderoso, orar por la vida de cada uno de los hermanos, Señor amado Dios, que en esta noche se han unido a la oración, ahí en sus hogares, Dios mío, ahí donde se encuentran, Señor, en su aposento, Dios mío de la gloria, en esta hora ya para descansar, Señor, oramos. Para que sea usted bendiciéndole grandemente, Señor de los cielos, que sea usted velando el sueño de cada uno de nuestros hermanos, Señor Jesús, que sea usted, Padre Santo, mandando a su ángel, Padre Santo, que guarde, que proteja, que ponga vallados, Padre, alrededor de sus hogares, alrededor de esa familia, Señor, alrededor de cada uno de tus hijos, Señor amado Dios de los cielos. Muchas gracias, Padre, porque creemos que usted lo hace, Dios mío de los cielos. Muchas gracias, Padre Santo, adoramos, bendecimos, glorificamos, exaltamos tu nombre, Señor de la gloria, desde ahora y para siempre, Señor de los cielos. Usted es nuestro ayudador, nuestro consolador, Señor mío de la gloria, el que siempre está ahí, Señor, para con cada uno de nosotros, el que siempre está, Señor, fortaleciéndonos en el momento de la debilidad, en el momento de la tristeza, en el momento del dolor, de cualquier dificultad, Señor. Usted ahí está, Señor. Gracias, Padre Santo, porque no nos abandona, Señor amado Dios, porque usted no nos ha dejado solos, Señor. Muchas gracias, Padre. Todos se pueden ir, Señor, y todo nos puede faltar, Señor amado Dios, pero su presencia siempre está ahí, su respaldo siempre está ahí, su misericordia, su amor, su fidelidad, Señor amado Dios, siempre están para cada uno de tus hijos, Señor. Muchas gracias, Señor amado Dios. Bendecido sea tu nombre, Señor. Oramos en esta hora, Dios mío, por la vida de todos nuestros hermanos. Clamo por la vida de nuestra hermana Idalia Guandique, Señor. Mira esta anciana, Señor amado Dios, allí donde se encuentra. Fortalece su vida, Señor, y ayúdele, Señor de los cielos, que sea usted manifestándose poderosamente en la vida de nuestra hermana, Señor Jesús amado. Ayúdele, Señor, esta anciana, Señor amado, allá en la soledad, Señor amado de los cielos, en su hogar, Padre. Acompáñele usted, Señor. Sea usted, Padre Santo de la gloria, quien vele por sus sueños, Señor. Sea usted quien le provea para cada necesidad, Señor Jesús amado. Oramos por su familia, por sus hijos, por sus nietos, Señor amado Dios. Oramos, Padre Santo de la gloria, para que sea usted tocando esas vidas, Señor. Para que sea usted rompiendo esas cadenas en los hijos de nuestra hermana, Señor, en sus nietos, Señor, en toda su familia. Oramos, Padre Santo. También clamamos por Sandra Larín, Dios mío de los cielos, ahí donde se encuentra. Oramos, Señor, por sanidad completa. Mire ese diagnóstico médico, Señor, en tus manos lo ponemos. Mire esa consulta, Dios mío de los cielos, del día jueves, Padre. Oramos para que sea usted tomando el control de ella, Señor. Oramos por la vida de la hermana Rina, Señor Villalta, Dios poderoso. Por la vida de su hija, Dios mío, que este día fue intervenida quirúrgicamente, Señor. Oramos por bendición, por su recuperación, Señor de los cielos, esperando que sea usted manifestándose, Dios mío, de la gloria, y en esta muchacha, Dios mío, de la gloria. Oramos, Padre Santo, para que sea usted glorificándose ahí, Señor. Usted conoce la condición de ella en este momento, Señor amado. Clamamos, Señor, para que sea usted glorificándose en esta familia, Señor amado Dios de los cielos. Gracias, Padre. Creemos por el poder de tu palabra, Señor de los cielos, que usted se manifiesta, Dios mío, ahí en esa vida, Señor, en esta familia, Señor. Gracias, Señor amado. Oramos por la vida de nuestra hermana María Pineda, Señor amado, hasta ahí donde ella se encuentra, Señor. Bendice la vida de nuestra hermana, la salud de ella, Señor. Oramos, Padre, su condición económica, Señor. Bendícela, Padre Santo de la gloria. Sea usted el proveedor, Padre Santo, su condición en su salud, Dios mío de los cielos. También oramos que sea usted glorificándose, Dios mío. Oramos por la vida de sus hijos, por la condición de cada uno de ellos, Dios mío. Oramos por la conversión de ellos, por bendición, por restauración, Dios mío, por sus nietos, Señor amado Dios de la gloria, por todos esos familiares, Señor amado, de nuestra hermana que aún no han entregado su vida a usted. Oramos, Padre Santo de la gloria, que sea usted manifestándose, Dios mío. Usted conoce las peticiones de su corazón, Dios mío. Oramos, Padre Santo de la gloria. Así clamamos por la vida de nuestra hermana Ángela Lowe, Señor.
ahí donde se encuentra, Señor, la

0: salud de nuestra hermana, Señor Jesús, está en tus manos, Señor. Sea usted glorificándose poderosamente, Dios mío, en la vida, Señor, de nuestra hermana Ángela Lobo, Señor. Mira, Señor amado de los cielos, esos exámenes, Señor amado Dios. Señor, mira la salud de nuestra hermana, Señor de los cielos. Clamamos a favor de ella, Padre. Oramos, Señor, que sea usted manifestándose. También clamamos por la vida de nuestra hermana Billy Hernández, Señor, ahí donde se encuentra. Señor amado Dios, fortalece su vida. Bendito eres, Señor. Oramos por la vida de nuestro hermano Israel Pérez, Señor. Bendice la vida de él, la vida de su familia. Padre, clamamos por la conversión, por reconcilio en la familia de nuestra hermana, de nuestro hermano, Señor, bendícele. Oramos por la familia Guzmán, Señor, nuestra hermana Berta Guzmán, nuestra hermana Dina Guzmán, Señor, por la familia Araujo, Señor, bendíceles, Padre Santo de la Gloria, por nuestro hermano José, por nuestro hermano Fermín, por nuestra hermana Carmen, Dios mío, bendíceles, Padre Santo de la Gloria, y clamamos, Señor amado, en esta hora, por la hermana Marta Gloria Alvarado, Señor, por su hija Cecilia Marinelli, Señor, y por todos sus hijos e hijas, Padre Santo de la Gloria, ahí donde se encuentran, Señor, bendíceles, guárdeles, protéjales, Padre Santo de la Gloria, que tu Espíritu Santo bendiga su vida, Señor. Clamamos por Elena Estefani Lobo, Señor, bendice a nuestra hermanita, Señor, ahí donde se encuentra, Padre, glorifíquese poderosamente, Señor mío, en la vida de nuestra hermana, Señor, en la vida de su familia, su papá, su mamá, sus hermanos, Señor, bendícele grandemente, Señor. Clamamos, Señor, por la hermana Gladys Lobo, Señor mío, bendito eres, Señor. Oramos por la vida de nuestra hermana. Usted conoce la condición de ella, Señor, sea usted el proveedor, Dios mío, de cada necesidad en la vida de nuestra hermana, Señor. Gracias, Padre. Oramos por nuestro hermano René Balmore Lobo. Oramos por toda su familia, por la hermana Marina Márquez, por la hermana Marta Ávalos, Dios mío. Bendice su familia, Señor. Oramos por el hermano Venancio Chica, Dios mío, por su salud. Oramos por todos tus hijos, Señor amado de la gloria, y que a tu Espíritu Santo le fortalezca, Dios mío. Que tu Espíritu Santo, Dios poderoso, lleve esa fuerza, lleve esa fortaleza, lleve esa sanidad, Padre Santo, a esas vidas, a esos corazones. Dios mío, que su palabra dice que el que comenzó la obra la perfeccionará, Señor de los cielos. Oramos por cada uno de nuestros hermanos, Señor de los cielos, que están esperando una respuesta divina, Señor, que están esperando una sanidad completa, Señor amado, en su vista, en su cuerpo, Dios mío, no importando la enfermedad, Señor, usted es el médico por excelencia, Señor de los cielos. Gracias, Señor amado Dios, Señor, que tu Espíritu Santo, Señor, sea quien llene esa vida, quien ministre, Señor de los cielos. Gracias, Padre Santo, glorifíquese grandemente, Señor mío, ahí donde está la necesidad, ahí donde está el problema, ahí donde está el dolor, donde está la dificultad, llegue, Dios mío, a consolar, llegue a libertar, llegue a restaurar, Señor de los cielos, llegue, Señor amado, a suplir cada necesidad, Señor de los cielos. Gracias, Padre. Porque usted nos conoce, Dios mío, de los cielos, perfectamente, Señor, y sabe de qué cosa tenemos necesidad, Señor Jesús amado. Porque usted no es indiferente, Dios mío, a las necesidades de cada uno de tus hijos, Padre. Porque usted siempre está ahí esperando, Dios mío, de los cielos, atento al clamor, Dios poderoso, de cada uno de ellos. Oh, Padre Santo, gracias, Señor, porque tú eres grande y maravilloso, Señor. Muchas gracias, Señor Jesús, por todas sus bondades y misericordia, por su fidelidad, Señor, por permitirnos llegar ante tu presencia a través de la oración, Señor amado, y por este momento que usted nos permitió presentarnos delante de usted. Gracias, Padre Santo, en el nombre de Jesús a usted hemos clamado. Amén y amén. Adelante, hermanos.
1: Seguimos orando, Señor, por María Alicia Díaz de Padilla, por sanidad y bendición, por Francisco Mexicano, por sanidad divina, Señor. Te pedimos también, Padre Santo, por Hilda de López, por sanidad en su cuerpo, por Nicolás, por sanidad en su cuerpo, Señor. Estas personas, Padre, están esperando una respuesta, Padre, de sanidad en sus cuerpos, Padre, para poder seguir adelante, Señor. Por Domitila Palacios de Moreno, por sanidad en sus arterias, Padre, Tú conoces, Señor, sus problemas, Padre, sus enfermedades, Padre Santo. Te pedimos por Mélida Castellón, por su pronta recuperación, Señor. Solo tú conoces, Padre, de que ella ha adolecido, Señor, y de que está recuperándose. Te pedimos, Señor, por María Leonarda Ramírez, por sanidad en su cuerpo, por Janet Benavides, por sanidad en su cuerpo, Padre Santo. Escucha, Señor, nuestras oraciones, Padre. Sabemos de que tú eres grande y poderoso, Señor. Mirna Cruz, por sanidad de colon y riñones. Por Esther Gaitán, por sanidad en su cuerpo, Señor. Usted conoce esas enfermedades, Señor Jesucristo. Bendito eres, Señor, poderoso. Te pedimos también por Israel Pérez, por bendición y fortaleza. Fortalece a este hermano, Señor Jesús. Te conoce sus debilidades, Señor Jesús. Se lo pedimos también, Señor, por Paz Díaz Sandoval, por protección de su familia. Ofelia Turcios Ganusa, por bendición de sus hijos, Padre. Bendice estas familias, Padre. Cúbralas con su sangre preciosa, Señor Jesucristo. Carmen Díaz, por protección y liberación. Por Erodita Castellanos, por conversión y protección de sus hijos, Señor. Toque estos corazones, Señor Jesucristo, para que lleguen rendidos a tus pies, Señor Jesús. Por Giovanni Rivas, por sanidad en su cabeza y en su vista, Señor bendito. Toca, Señor, ese cuerpo con tu mano poderosa, Padre, para que pueda recibir la sanidad. Por Rosario Alvarenga, por sanidad de cáncer, Señor. Por la familia Marroquín Guevara, por respuesta, Señor. Están esperando tu respuesta, Señor Jesús. Te pedimos también por Berta Garza, por sanidad y fortaleza, Señor. Fortalece esta hermana, Padre Santo. Sana sus enfermedades, Señor. Por Lázaro Amaya, por sanidad de su esposa y protección y restauración, Señor. Obra, Señor Jesucristo, en la esposa del hermano Lázaro, Padre Santo, protégele, restáurala, Señor Jesucristo. Por Liduvina, por protección de su nieta Samantha, Señor, usted conoce, Padre, por el peligro que ella está, Señor, de alguna enfermedad o de algo, Señor, que la esté inquietando, Padre. Por el hermano Santos Chicas, por sanidad, Señor, sana esa enfermedad que tenga el hermano, solo tú la conoces, Señor. Por Teresa de Cetino, por sanidad en la vista y sus rodillas, Señor, y por sus hijos y sus nietos, Padre Todopoderoso, Señor, te lo pedimos, Padre. Por Flor Marlene Cabrera, por sanidad de diabetes, Señor Jesús, por Dolores, por Sandra, Señor, también por diabetes, Padre Santo, bendito esta enfermedad, Señor, que está agobiando tantas personas, Padre. Te pedimos por Ana Julia, por Esther Gaitán, por Norma Alicia y por Gael Gómez, Señor, que están con cáncer, Padre. Pero solo usted, Padre, sabe, Padre Santo, dónde tienen ese cáncer. Y usted, Señor, con sus preciosas manos, Señor, va a extirpar ese cáncer. Nosotros lo creemos, Padre. Por Carmen Navarro, Gilma Gutiérrez, Juan Martínez, Douglas Antonio, María Lucila y Ángela Vázquez, por sanación en sus riñones, Señor. Haga nuevos riñones, Señor, en estas personas. Se lo pedimos en el poderoso nombre de Jesús. Amén y amén, Señor.
2: Clamando por los hermanos que colaboran desde el extranjero, por la hermana Irma Andrade, por Luz Fernández de Gordillo, Raquel Calderón, familia Hernández Bernal, Padre Santo, que sea usted bendiciendo sus vidas, Padre, que le guarde en todo momento, que provea lo necesario, Padre Santo, guárdeles, mi Dios y Rey, en el nombre de Jesús se lo pedimos, Padre, que sea usted bendiciendo sus vidas, su familia, ahí donde ellos se encuentran, Padre, que sea bendiciéndoles con trabajo, mi Dios y Rey, con sanidad en sus cuerpos, Padre Santo, usted es el médico por excelencia, Padre, lo creemos en que usted va a estar en cada uno de estos hermanos, Señor, que están poniendo sus peticiones en esta hora, Padre. También pedimos por Jared Vázquez, Avilia Galeas Pais, Nelson Ponce, Morena Pérez. Padre Santo, que sea usted obrando en cada uno de ellos ahí donde se encuentran, Padre. Que reciban esa bendición de lo alto y que de los recibidos ellos puedan dar, Padre Santo, para esta radio, Señor, para que siga expandiendo su palabra, mi Dios y Rey. Se lo ponemos en sus manos, Padre Santo. También ponemos a la hermana Morena Pérez, María Elena Cantarero, Padre, María Sarabia, Señor. Que sea usted obrando en cada uno de ellos, Padre. Los ponemos en sus manos. Bendiga sus vidas, Padre. Ahí donde ellos se encuentran, Señor, su familia, Señor. Que sea usted obrando, Padre. Hacemos vallados de protección sobre cada uno de ellos, Padre. También ponemos a la hermana Jessica Antonio, Odilia Martínez, Mario Portillo, Santos Mejía, Padre, que sea usted obrando ahí donde ellos se encuentran, Señor, bendígales grandemente en el nombre de Jesús. Se lo pedimos, Padre, por Harold Francisco, Jensi Misaí, Elvia Flores, Carlos Bonilla, Padre Santo, los ponemos en sus manos. Guárdeles, mi Dios y Rey, proteja sus vidas, sus familias, Padre. Bendígalos grandemente con sus trabajos, Señor, sus negocios, Señor. En el nombre de Jesús se lo pedimos por José Catalino, Marixa Noemí Amaya, familia Rubio, Lázaro Amaya Reyes, Leticia Rivera, Padre, que sea usted obrando en cada uno de ellos, ahí donde ellos se encuentran, Señor. Que sea usted manifestándose en sus vidas, Padre Santo. Guárdeles en todo momento. Por el hermano Roberto Emérito Gómez, Wilber Argueta, Erodita Castellano, Señor, bendiga sus vidas. Guárdeles, Señor, provéale lo necesario, quite todo problema, toda enfermedad, Señor, su familia, protéjales grandemente ahí donde ellos se encuentran, Señor. Señor, por Julio Lorenzo, familia Canales, Fanny Judith de Granado, Berta Garza, María Santos Alfaro, Señor, bendiga sus vidas, Padre. En el nombre de Jesús, Padre, ponemos a cada uno de estos hermanos, que sea usted bendiciéndoles, Señor, que sea usted guardándoles en todo momento, por Juan Torres, Karen Cecilia Montiel, Elvia Flores, familia Varilla, Señor. Que sea usted obrando en cada uno de estos hermanos, cada una de estas familias, Padre, que les proteja, bendiga sus vidas, Señor. Guárdeles en todo momento, quite toda enfermedad, todo problema, Padre. Usted es el médico por excelencia y estamos confiando en que hará grandes cosas, Padre Santo, por cada uno de estos hermanos que han confiado y depositado, Padre Santo, estas peticiones. Señor, nos unimos a este clamor para que sea usted fortaleciendo, para que sea usted quitando todo problema, toda enfermedad en la sangre, todo cáncer, toda enfermedad en los riñones. Señor, lo echamos fuera en el nombre de Jesús de Nazaret, Padre. Se lo ponemos todo, Señor, para que sea usted obrando en cada uno de ellos, Padre. Bendiga a su familia, a cada hermano, Padre Santo, que sea usted protegiéndole, Señor. En el nombre de Jesús se lo pedimos, Padre Celestial. Muchas gracias por todo, Padre. Gracias, Señor Jesús. Amén.

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4: Que dice que el hombre sale como una flor, ahí en el 14:2, sale como una flor y es cortado, y huye como la sombra y no permanece. Así es la vida del hombre, como una flor. Usted va a ver la flor en el jardín, mañana está en el piso, ya está caída, ya no vale nada. Cuando estaba en el árbol, en todo, llegaban los pajaritos, llegaban todos y les sacaban la miel y todo, es una alegría con la florcita. Pero para vaya a ver el siguiente día, ya está, ya no hay flor, ya está abajo. Ahora, así pasa con nosotros. ¿Ah? Mire, si es su papá, su mamá, su tío, pero ya murió, ¿qué temor, qué miedo? Y eso lo pasa con todo, porque así como nosotros pensamos de nuestros familiares, así van a pensar de nosotros. Ya se murió. Mi papá era aquí, pero ya no es nada. Ahora, ¿hasta dónde lleva la muerte al ser humano? Dice, como la flor, huye como la sombra y no permanece. Sobre este abre sus ojos y me trajo a juicio consigo. Y luego dice el versículo 4: ¿quién hará limpio al impío, al inmundo, al sucio? Nadie. ¿Quién va a hacer? ¿Quién te va a limpiar? ¿Quién me va a limpiar si no es Dios? El único que puede cambiar, liberarnos, sacarnos de la maldición del pecado es Dios, Jesús. Pero de ahí nadie nos puede hacer limpios. Nadie. Entonces, yo tengo que serle fiel a ese que me tiene en proceso. Estamos en un proceso cada día, mejorando. ¿Ah? Pero algunas veces nos confiamos con que ya somos cristianos y que venimos al culto, pero los hechos no los mejoramos. Es serio. ¿Ah? Ver todo. Pues ahorita mismo los cristianos tomando las costumbres del mundo, haciendo todo, y bueno, ahí andan peor quizás que los del mundo. ¿Ah? Pero ¿por qué? Si tuvieras temor a la muerte, ¿ah? Porque miedo le tienes, pero no te acuerdas que cada día estamos acercándonos más al último día. El último día. Algunos faltan meses, otros faltan años, otros faltan un montón de años. Pero la parte es que cada segundo que tenemos en esta tierra, tenemos que aprovecharlo. ¿En qué? ¿En conseguir dinero? ¿En fama? ¿Poder? No, en santificarnos y buscar hacer la santa voluntad del Señor, porque entre más nos acercamos a Él, Él se acerca a nosotros, y nosotros somos vencedores con Cristo. Sin Cristo somos perdedores, pero con Cristo somos vencedores. Ahora, si usted muere en Cristo, usted es una victoria que no hay ni palabras cómo poder explicar lo que se logra al morir en Cristo. Pero esto ni los amigos no le dan importancia, ni tampoco los hermanos, porque esto es grande. No hay otra cosa más hermosa. Nosotros nacimos en pecado por el pecado de Adán y Eva. Crecimos y hicimos todo. Y luego el Señor murió para poder darnos esperanza. Y murió Cristo, derramó su sangre y los crucificaron. Pero al tercer día se levantó. Y Él dice: el que cree en mí, aunque esté muerto, vivirá. Todos los que creen en Él, alabado sea. La única manera de quitar esa zozobra y ese problema de acercarnos a la muerte y estar temblando, es entregar nuestra vida a Jesús. Ahí se termina todo, porque Él pagó el precio por mí, Él murió por mí, Él murió por usted. Y ahora nadie se va a salvar. Ahora, por eso es necesario analizar nuestra vida. ¿Cómo estoy yo? Puede ser que tengamos años de estar aquí en la tierra, pero si tengo una raíz de amargura, resentimiento, celos, iras, contiendas, diserciones, herejías, etc., eso es suficiente para que te quedes y pierdas todo. Amén. Alabado sea Dios. Ahora, esto es importante, porque en el versículo 4 dice: ¿quién hará limpio al impío? Nadie. ¿Quién te puede limpiar después de Cristo? Tienes dinero, tienes fama, tienes títulos académicos, eres el hombre más poderoso, pero ¿de qué sirve si mueres? ¿A dónde vas? ¿Quién te va a sacar del lago de fuego? ¿Quién te va a liberar de estar sufriendo por toda la eternidad? Porque no hay otro nombre bajo del cielo dado a los hombres en quien podamos ser salvos, solamente Jesús de Nazaret. Amén. Por eso estamos viendo aquí que dice: ¿quién hará limpio al impío? Nadie. Nadie. Si no es Cristo, nadie te puede salvar, nadie te puede liberar de la maldición del pecado. Si no es Cristo, no estés pensando que por buenas obras o por lo que quieras. Ahora, esto es bien importante. Alabado sea Dios. En el versículo 5: ciertamente sus días están determinados y el número de sus meses está cerca de ti. Alabado sea Dios. El número de sus meses está cerca. No vayan a llorar, porque a esto no hay que tenerle miedo. Hay que prepararnos, hay que mejorar. Si usted es un buen cristiano, procure ser mejor, porque en esto no hay límite. Si usted está mejorando, siga mejorando para avanzar. Amén. Ahora, esto lo hemos dicho varias veces, que la historia de la raza humana es corta. Nacemos, vivimos y morimos. Eso es todo. Todo mundo nacemos. ¡Ay, qué bonito! Es que nació el niñito, la niñita, y es un montón de cosas, ¿no? Nacemos, ahí hay una alegría. Crecemos, y ahí es donde vamos caminando cada vez bien, para lo bueno o para lo malo, eso depende. Pero ahí está el camino que vas a seguir, y en esto tiene mucho que ver los padres. Siempre estoy haciendo énfasis en esto. Si tú tienes hijos y no les enseñas el camino que es Jesús, tus hijos van a ir al infierno, van a perderse por completo. Pero ¿quién tiene la culpa? No son las autoridades. No, eres tú. ¿Ah? Porque te preocupa por darle comida, por darle todo. Preocúpate por enseñarle buenos hábitos. Preocúpate por decirle que Cristo salva. ¿Quién es el que puede decirle a sus hijos? Son los padres. Pero no lo hacen. No hacen. Ahí están dándole muñecas, que esto, que bicicletas, que no sé, hasta carro les compran, pero no les enseñan de Cristo. Eso es seña que no amas a tu hijo. Le compras carro para que se muera en un accidente más rápido y sin Cristo. O sea, estos son los problemas serios. Si usted ama a sus hijos, por favor establezca los cultos, o mejor dicho, los devocionales. Vaya hijo, venga, traigan la Biblia, vamos a reunirnos, vamos a leer la palabra de Dios, vamos a cantar, y ahí los niñitos cantando. Pero se ve aquella cosa diferente porque el padre está sentado ahí en la silla, aquí en la iglesia, y el niño corre por un lado y otro. O está viendo televisión o viendo teléfono allá en la casa. Y después no se esté lamentando por su hijo, que lo metieron a la cárcel, que está en un hospital, que lo han ido, lo mataron, que no se lamente, porque usted tiene la culpa. Si Dios le ha dado ese hijo o esa hija y usted ama a esa criatura, pues esfuércese por hacer que sea un niño, un joven especial que sirva al mundo durante esté en esta tierra. Y alabado sea ahí el Señor Jesucristo. Amén. Sírvale. Alabado. Pero ahí anda, que vestidito bonito, que zapato aquí, pero de Cristo. Ahí vienen los niños y ya tienen 10 años y ni Biblia les han comprado. ¿Ah? A ver, estos son los problemas serios. Y estamos, o sea, tenemos que proteger a nuestros hijos de la muerte. Yo te digo con todo mi corazón, yo no tengo temor de la muerte. Si yo me quiere llevar ya, yo me voy. Que si quiere llevar a mi esposa, que pues también. Si quiere llevar a mis hijos, también. Pues están preparados. Dos devocionales diarios hacíamos con mis hijos cuando estaban pequeños. A las 5 de la mañana ya estaban en pie. Todos los días. Y a las 7 de la noche. Todos los días. Caminábamos desde allá del sitio hasta ahí, un templo que está por aquí cerca, todos los días a pie al culto. Y salíamos a veces a la 1 de la mañana, y todos los días a la 1, a las 11, a las 12, depende cómo estaba el culto. Y a esa hora íbamos por allá y estábamos desesperados para el siguiente día volver otra vez. Yo no sé cómo se aguanta la gente ahora, que viene el domingo y no vuelve a venir hasta los 15 días. Yo no sé cómo es que aguantan y están preparados para ir por el Señor, porque le dan prioridad a la escuela, al colegio, a la universidad, a la comida y a todo, menos al Señor. El Señor lo tienen ahí. Dios, espérame, si me da la gana voy. Amén. Esa es la clase de iglesia que hay. No hay una iglesia poderosa. Y él dice: recibiréis poder, me seréis testigo en Jerusalén, Judea y Samaria, y hasta lo último de la tierra. Nosotros estamos puestos para recibir poder. La gente debe saber que los creyentes tenemos poder. Pero ya la gente ni cree, porque como ve todos ahí que andan haciendo lo peor que lo que ellos hacen. Amén. Tremendo. Estas son las situaciones por no someternos y dejarnos guiar por las costumbres de los demás. Ahora, la historia de la, de la raza humana es corta, nacemos, vivimos y morimos. En primer lugar, ¿qué es la vida? ¿Ah? Pregúntale al que está a su lado, ¿qué es la vida? ¿Amén? Regalo de Dios, ¿y tú qué dices? Amén. Algunos ni se mueven, hermano. ¿Para qué, verdad? Usted no sabe y no tiene ni siquiera deseo de aprender. ¿Qué es la vida? La vida es andar con dolores, la vida es andar ahí con resentimiento, con enfermedades, con hambre, con que la gente lo odie y todo. ¿Esa es la vida? La gente te tiene que odiar, pero si tú estás disfrutando de la vida, nadie te va a poder dañar. Nadie que te odien, que te digan, que te insulten, que hagan lo que quiera. Entre más te atropellan, entre más te acosan, más gozo vas a sentir, porque te vas a sentir seguro que estás sufriendo por Cristo Jesús. No sufrimos por nosotros mismos, sino por Jesús. Y esta es la cruz. Porque los cristianos que no le tienen miedo a la muerte, ¿ah? O sea, tampoco le tienen miedo a la cruz, el sacrificio, ¿ah? Porque todos los cristianos tenemos que sufrir. Esa es muestra que Cristo está con nosotros, porque Cristo murió y nos enseñó que nosotros también teníamos que pagar el precio. Yo tengo que sacrificarme. Por mí se sacrificó Jesús y por todo. Pero también nos dijo: vayan, sacrifíquense ustedes por los demás. Ahí hay gente muriendo, hay borrachos, adictos a drogas, prostitutas, homosexuales, de todo. ¿Y quiénes son los que los van a sacar? No van a venir ángeles, somos nosotros. Cristo nos tiene a nosotros. Que nos sacrifiquemos, que vayamos, que caminemos, que hagamos todo lo que sea necesario para que se salve la gente. La gente tiene que responder, pero tiene que haber gente en sacrificio. Pero ahorita, así como está la iglesia, ¿está serio esto? Ahora, la Biblia nos dice, toda la porción esta de el 14 del 1 al 5 y todo eso nos habla, dice la Biblia, que la vida es como una flor. ¿Ah? O sea, es como una flor que será cortada. Cuando se corta una flor, se terminó todo. Jamás vuelve a vivir una flor que se corta. La gente que muere jamás va a volver a vivir, porque es como la flor que es cortada, a no ser que reciba a Jesús y que muera en Cristo. Entonces va a morir con esperanza. Lo van a llevar al cementerio, lo van a enterrar y ahí va a permanecer. Pero cuando Cristo suene la trompeta, de ahí se van a levantar todos los muertos en Cristo y van a resucitar para estar en la presencia del Señor. No hay miedo, no hay temor para los creyentes que están fieles en Cristo, porque el Señor viene por nosotros. El Señor viene a las nubes y nosotros vamos a recibirnos, a encontrarnos con Él a las nubes. Va a ser una bendición, hermano. Es la esperanza. Los creyentes, los que mueren en Cristo, va, es cierto, van al cementerio, van a enterrarlo, pero ahí están. Ahí el cuerpo se vuelve a ser tierra. El espíritu va a Dios y el alma va a la tierra, al Seol, y ahí está esperando. Cuando suena la trompeta, entonces el espíritu viene, saca el cuerpo, ¿no? y saca el espíritu y vuelve otra vez a cobrar fuerza. Y vamos a ser levantados para estar en las nubes con el Señor, con cuerpo, todo como así como estamos ahorita. Así vamos a ser nomás, que más bonitos, ¿verdad? Porque tenemos la gloria de Dios, estará el Señor con nosotros y Él estará por toda la eternidad. Eso es importante. Es maravilloso. Por eso es que los cristianos no tenemos que tener miedo por la muerte. La muerte se lo lleva todo. Pero el caso es si va seguro o no va seguro. Entonces, la Biblia dice que es como la flor que es cortada. Segundo, es como un, como una sombra. Dice que es como una sombra que pasa. ¿Ha visto usted una sombra que pasa? Y la sombra va, ay, qué bonito, ¿verdad? El sol no me pega porque la sombra está, pero ratito ya no está la sombra, ¿verdad? Ya está otra vez, porque la sombra pasó. Así, así somos todos nosotros como la sombra. ¿Te acuerdas de tu abuelo? De los que ya murieron. Tu papá, tu mamá. ¿Sí? ¿Está? Mi papá era, mi papá aquí, pero solo eso. ¿Qué más podemos hacer? Amén. Pero quizás solo el mío, el de ustedes, no, ¿verdad? ¿Eh? Porque es importante. Es como una sombra. Así somos todos. El año pasado todavía teníamos varios aquí en la iglesia que ya se fueron. Para este año, ojalá que me vaya yo. No. A ver. Aleluya. Yo estoy contento. Yo estoy feliz, contento, porque si ya quiere llevarme, durante todo aquí voy a trabajar, pero si ya me quiere llevar, yo voy a descansar. A ver, y entonces, pero ya se terminó Vidal, ya nadie, nada, todo. Nadie le da la mano, nadie le dice Dios le bendiga, se terminó todo. Entonces, debemos de estar conscientes de todo esto. Esto es lo que hace el amor. En un tercer lugar, es como una sombra que pasa, como la sombra. Y en cuarto podría ser, no, en tercero, es como el vapor que se deshace. El vapor, usted ve el vapor y al ratito ya no hay nada. Así somos nosotros. No vuelve otra vez. Y eso, a eso vamos. Ya se pusieron más tristes. A eso vamos. Entonces, todo esto es lo que hace la muerte. Pero hay una pregunta. Job 2:4. Fíjense, el valor aquí, aquí vemos el valor de la vida. La vida tiene valor. La muerte no tiene valor. Pero la vida sí tiene valor. El diablo dijo: el hombre dará todo lo que tiene por su vida. El diablo está diciendo todo esto. O sea, el hombre dará todo lo que tiene por su vida. La vida vale más para el hombre que cualquier cosa. ¿Será cierto eso? Algunos están disfrutando ya dormidos. Vuelvo a ver el que está a su lado ahí, mírenlo, mírenlo. El diablo dijo: el hombre dará todo lo que tiene por su vida. Si a usted lo llevan a un hospital y le dicen, llama a la familia, mire, esta persona está grave, mire, necesita vender la casa, necesita vender esto y lo otro y lo otro para poder hacer el tratamiento. Te aseguro que lo hacen. Venden los carros, venden todo, se quedan sin nada porque no quieren morir. No quieren morir. Y el diablo le dijo eso a Job: el hombre dará todo lo que tiene por su vida, todo, todo. El hombre no quiere morir, la persona no quiere morir. Y si no, levante la mano el que se quiere morir ya. Pues que nadie se quiere morir. Que se muere el que está a la par, ¿verdad? ¿Ah? Amén. Aleluya. Amén. Amén. No. Estas son las cosas que tenemos nosotros que ver. Tenemos, oigan, que enfrentarnos a esto. Para el cristiano, el morir es ganancia. Eso es lo contrario. Ahora, pero no se descarta que también entre la familia y todo, al tener un caso de esto, pues hacen cualquier cosa, préstamos y todo, para pagar todo lo que les piden, porque no quieren que se muera. Pero lo que no sabe es que hay un día que nacemos, que ese día no se puede ni aumentar ni bajar del tiempo. Tenemos el día exacto, la hora exacta en que nacemos. También tenemos la hora en que morimos. Y esa hora nadie la puede cambiar. Hagan lo que hagan, se metan lo que se metan, doctores o quienes sean, no pueden alargarle ni un segundo más a un ser humano. Y ahí es donde estamos luchando contra la corriente. Ya el diablo, ya el Señor determinó llevarnos, y pues el diablo hizo lo que quiso ahí, y ya no se puede hacer nada. Pero ahí anda uno: vamos a empeñar esto, que vamos a hacer esto, que vamos a ver aquí, y que por la culpa de fulano, que la culpa de sutano. No hay tales de culpa. Aquí la muerte llega y tenemos el día, el momento en que vamos a morir. Ahora, donde está la culpa es en el pecado que hay en esa persona. Ahí sí hay culpa. Si tú mueres en pecado, es por tu culpa. Porque tienes 5 sentidos, Dios te ha dado la capacidad para percibir sabiduría y reconocer quién es Jesús, y no le has querido hacer. Es tu propia culpa si te vas al infierno. Es tu culpa. No le eché la culpa a la suegra ni al suegro. No. ¿Ah? Que por la suegra, que por aquí, nada de suegro o vecino. Es tu culpa. Amén. Así que, ¿qué tengo que hacer entonces? Yo tengo que prepararme. La muerte no se puede detener, pero yo puedo estar bien con el Señor ahora. ¿Cuándo? Ayer no. Mañana tampoco, es hoy. Porque mañana voy a arreglar mi vida, mañana me voy a ir a reconciliar, mañana voy a irle a pedir perdón al que ofendí mañana. Pero eso no es así, es ahora. Si hoy has ofendido, pide perdón. Si has ofendido a Dios, pídele perdón. Para eso nos reunimos en la iglesia. No es para vernos ni bonitos que somos, sino para decirle al Señor que nos perdone, que nos limpie, que nos lave, que nos haga nuevas criaturas. Queremos estar seguros para enfrentarnos al enemigo. Aleluya. Alabado sea Dios. Ya algunos están llorando, pero no ha llegado la muerte todavía. Amén. El hombre, dijo el diablo, dará todo lo que tiene por su vida. Eso dijo el diablo. El hombre dará todo lo que tiene por su vida. Si le hablan de la muerte, él va a dar todo lo que tiene. ¿Y eso quién lo dice? Le digo, el diablo. Amén. La vida vale más que todo para el hombre. Todo. La vida vale más que todo para el hombre. Entonces, todos los ahorritos, todo lo que tiene, si te insinúan la muerte por ahí cerca, te los tiras todo. Amén. Porque sí, la gente no quiere entender. Y en cambio, Pablo dijo: para mí el vivir es Cristo y el morir es ganancia. Amén. Para él era ganancia morir. Pero no así para los de ahora. Ahora, tenemos que entender que mi vida, su vida, depende de Dios. No depende de medicina, no depende de cosas de humanos, depende del Rey de Reyes, Señor de Señores. Mi vida está en Cristo Jesús. Y cuando Él quiera, Él me puede llevar. Y si Él quiere dejarme, me deja. Pero tenemos que depender de Él. Aleluya. Y estar seguro, depositando nuestro ser en Él. Pero algunos quieren estar diciendo que están depositando su vida en el Señor y también en el mundo. ¿Ah? Hay que ratitos creyentes, ratitos mundanos. ¿Y qué esperanzas hay? Pero tenemos que tomar decisiones, hermano. Mire, el diablo ahorita, y digo esto porque a veces yo me siento incómodo cuando veo cristianos, tal vez no de la iglesia, nuestra aquí, no se dejan ver de mí. Pero de las otras, sí. Amén. Amén. Entonces, pero da tristeza ver cristianos que hasta con privilegio. Y cada día, en lugar de ir mejorando, van empeorando. Fíjense que hay, ¿cree usted que es pecado ver una mujer desnuda? ¿Creen que es pecado? ¿Ah? Depende. Si usted se ha casado con esa mujer, ¿ah? Si usted es casado, esa mujer es propiedad suya y son un solo cuerpo. Y no es pecado que usted la vea desnuda, ni que ella lo vea a usted. El pecado es ver a alguien que no es su esposa. Y es pecado. Pero hay hermanitas que andan enseñando piernitas. ¿Ah? Y ahí andan todos los con el pescuezo largo. Amén. ¿Eh? Sí, como y en el mundo se hace, también lo hacemos aquí. Pero debemos de saber quiénes somos nosotros. Debemos de saber que nosotros estamos para complacer a Jesús de Nazaret, el Hijo de Dios, y no estar complaciendo al mundo. Todas estas cosas son las que afligen. ¿Ah? Usted va a ver. Mire, he podido ver por todos lados mujeres con vestidos hasta donde me llega el pantalón a mí así. Hasta ahí se van los vestidos. Pero la rajadura está aquí. Cuando saca la pierna. Todo esto. Y a algunos no les va a gustar esto, pero es una verdad. Y tenemos nosotros, porque estamos preparando, estamos luchando. Usted no sabe cuántos están luchando en una guerra en el espíritu adentro de la iglesia porque quieren mejorarse, pero de repente ven pierna por acá, pierna por allá, que ven por acá, que ven un montón de cosas. Ah, y ya se me pusieron serios todos. Amén. Aquí ya no se rima. Porque a algunas les gusta hacerlo, a otros les gusta verla. Porque esto es tener cuidado, vestir honestamente. Ahora, en el espejo, si a usted le gusta verse en el espejo, póngase en el espejo y dígale: Señor, ¿cómo me veo? ¿Te gusta cómo voy? Jesús, es a Él. Y si Él te da el aval, vente con todo y que te digan lo que te digan, pero andas conforme a la voluntad de Dios. Santo Dios, me gustaría, yo por eso no me quería operar, porque ya lo veo. Amén. Tremendo. Aleluya. Pero es que lo que queremos es mejor que te digan aquí las verdades y no que te vayan a decir que aquí no tiene lugar porque usted nunca fue fiel, usted fue un impostor. Es mejor acá para mejorar nuestra vida. Queremos servirle al Rey de Reyes. Alabado sea Dios. Aleluya. Gracias por los amenes de los que nos dicen. Amén. Aleluya. Tremendo, hermano. O sea, estamos hablando esto porque toda esta cosita lo va a llevar a la muerte. Y va a morir con todas esas cosas. Despojémonos de toda cosa. Despojémonos de todo peso. Óigame, seamos íntegros. Sirvamos al Señor. Y usted va a ver la libertad, el gozo que usted va a tener. Que le digan como le digan, con el mundo nadie cae bien. Nadie. Al mundo no se le va a dar gusto. Ahora, el valor de la vida, el diablo dijo, el hombre dará todo por su vida. La vida vale más que todo para el hombre. La vida vale más. Y es un hecho. El hombre gasta grandes cantidades de dinero en su vestuario, en un montón de cosas, porque él ya sabe lo que vale la vida. Para ir avanzando, punto número 3. Nuestra vida tiene que depender absolutamente de Dios. Eso es, el verdadero cristiano no vive para darle gusto a nadie. Yo voy a hacer lo que a Dios le agrade, te guste o no te guste. Y eso es lo que debo de hacer. Y si tú estás haciendo las cosas de Dios, a todos les va a gustar. Y si a alguno no le guste, pues que se quede con uno. Pero yo voy a servir a mi Cristo. Pero algunos hasta los presionan y les dicen, padres a los hijos, esposos con esposas, etcétera, etcétera, diciéndole, mira, no haces esto, que te voy a ir a dejar con tu papá, te ven que no hay que. Mire, usted parece, y usted tiene que hacer lo que dice la palabra. Si usted hace lo que dice la palabra de Dios, usted no falla y usted está firme, y el ángel de Jehová va a acampar alrededor suyo y le va a defender en todo momento, porque él está con los que están con Dios. Aleluya. Alabado sea Dios. Tenemos que hacer lo que él manda, lo que a él le gusta. Pero algunos están, ay, a saber cómo me van a ver en la iglesia, ¿sabes? Que te vean como te vean. No te preocupes, si estás agradando a Dios, hazle para adelante. A ver, eso es lo que tengo que buscar, agradar a Dios. Porque es interesante el darle valor a la vida. Alabado sea Dios. Nuestra vida depende de Dios. Esto es especial porque mi vida, su vida, tiene que depositarla en las manos de Dios. Usted ya hizo eso, Señor, deposito mi vida en tus manos. Eso es lo que tenemos que hacer. Yo deposito mi vida en las manos de Dios y ahí estoy seguro. A mí me puede decir usted miles de cosas, pero si Dios no me ha confirmado nada, yo no le creo nada. Pero algunos, por lo que le dicen, por esto, hasta tiemblan, se desmayan con lo que está diciendo el hombre. No, el hombre no es tu salvador. El salvador se llama Jesús. Y él dice, yo soy el camino, la verdad y la vida, y nadie va al Padre si no es por mí. Tenemos que caminar en Jesús y agradar a Jesús. Hay que agradarle. Aleluya. Vamos adelante, avanzando. Ahora, yo nada me serviría estarle diciendo a ustedes que los veo que le están naciendo alas y que ya van a volar y que se ven bien hermosos y que no, de nada me sirve eso si no es cierto. Algunos piensan que son alas y son cachos. Pero no han venido aquí. Ellos no están aquí. Amén. Aleluya. Porque esa es la realidad. Es que debemos ir mejorando cada día. Alabado sea Dios. O sea, fíjense qué tremendo. Nuestra vida depende de Dios. ¿Por qué? porque estamos en las manos de Dios. Y él dice, el que esté en mis manos. ¿Qué dice? ¿Cuántos de ustedes están en las manos de Dios? Levanten la mano. El que esté en mi mano, nadie lo arrebatará. Estamos en las manos de Dios. Venga lo que venga, pase lo que pase, estamos seguros. Bendito sea Dios. Alabado sea Dios. Estamos seguros. Estamos en las manos de Dios. ¿En qué otro lugar vamos a estar mejor que eso? No hay otro. Entonces, también vemos que Él puede alargar o quitar la vida. Él es el único el que puede alargarlo o quitarlo. Si Él quiere quitarlo ahorita, Él lo quita. Hemos visto milagros donde la gente, pues uno ni se explica cómo se salvaron en la vida. Entonces, todo eso.

confía en el Señor, que confiamos en Él y que estamos en sus manos para hacer las cosas que Él manda. No nos estemos dejando mover por tantas cosas que están apareciendo ahí. Él puede alargarla o puede quitarla. ¿Cuándo puede hacer eso? Lo puede hacer hoy. ¿Qué pasaría si te falta el oxígeno ahorita? ¿Qué pasaría? ¿Ah? ¿Y de dónde viene el oxígeno? ¿Tienes alguna fuente, algún lugar donde sacas el oxígeno? ¿Ah? ¿Amén? ¿Usted tiene algún lugar, un depósito donde saque el oxígeno? ¿Y entonces por qué somos tan orgullosos? ¿Ah? ¿Sí? ¿Cuánto tiempo podía vivir sin oxígeno? ¿Ah? Qué bonito, ¿eh? Está respirando. ¿Y quién te da eso? ¿Cuánto te cobra? ¿Y qué haces tú por eso? Imagínate. O sea, son cosas tremendas que no le damos importancia. A veces nosotros estamos hasta reclamándole a Dios que por qué Dios esto y esto y esto. Si solo nos quite el oxígeno una media hora, unas dos horas, ¿para qué quiere más? Y Él es lindo porque Él tiene la cantidad de oxígeno para cada uno. Entonces debemos de servirle, debemos, y además de eso, dije la vez pasada que a cada uno que acepta le pone el ángel. Vaya, ahí aceptó ese ángel, ve con él, y ahí anda el ángel con él. El ángel de Jehová campa alrededor del que le teme y le defiende. Durante esa persona anda bien, anda ajustada a la palabra de Dios, el ángel anda ahí. Amén. Así que, y lo bueno es que ni si ocupa y está a la par de ustedes. Ahí está el ángel de Jehová, porque él no se aparta. Porque a cada uno nos ha puesto el ángel, a cada uno. Así que el ángel tuyo no es el mío, ni el mío es tuyo. Y ahí está a la par de usted. Y algunos no lo conocen, ¿verdad? Amén. Tremendo esto. Aleluya. Ahora, ¿estamos preparados para este momento? ¿Estamos listos para poder enfrentarnos a momentos como estos? ¿Ah? O sea, estamos viviendo, estamos caminando. Y qué triste que se murió uno, que se murió otro, que sea aquí, que no, y bien tremendo. Algunos de ustedes, como no van ni a las velas, ¿verdad?, ni cuenta se dan. Amén. Pero en la iglesia así nos pasa. Ahora, qué tremendo esto. Veamos ahí en Lucas 7, 11. ¿Dónde se ve manifestada la vida y la muerte? ¿A dónde se ve? Dice la palabra del Señor que Jesús iba entrando a Naín. Iba entrando. Cuando Él entraba, iba entrando a la ciudad, iban felices, todo el grupo que iba con Él iban felices. Pero en ese momento venía saliendo la mamá con un hijo que había muerto. Y ahí venían llorando, ahí venían lamentándose. Ahí se encuentra la vida y la muerte, porque iba entrando Jesús, que es la vida, con todos a Naín. Y venía saliendo la mamá con su hijo muerto. Y ahí se encontraron y lloraba. Y ahora, llorando en esa ocasión, se dio cuenta que era su único hijo que había muerto. ¿Ah? Y le dijo: no llores, tu hijo vive. Y mandó a detener, y abrieron la cajita y todo, y le dijo al muchacho: levántate, en medio de la calle, levántate. Y ahí se levantó el muchacho y se lo entregó: toma, no llores, porque ese sí puede hacerlo, así como él.

0: se levantó de la tumba nos puede levantar a nosotros, te puede levantar a ti. Alabado sea Dios. Aleluya. ¿En qué grupo va usted? ¿En el de la vida o el de la muerte? Porque todos los que tenemos a Cristo, todos los que somos hijos de Dios, vamos en el grupo de la vida. Amén. Aleluya. Ahí no hay llanto, ahí no hay nada, miedo, no hay nada. Ahí hay gozo, ahí hay paz, porque Cristo va con nosotros y Él es la vida. Él es el buen pastor y el buen pastor su vida dio por las ovejas. Amén. Así que no se preocupe. Vamos, avancemos. Si vamos con Jesús, no hay pérdida, no hay problema. Aleluya. Este muchacho, y ahí iban a enterrarlo, a dejarlo ahí, pero Jesucristo, así como se le apareció a él, yo ya estaba para ser enterrado, estaba perdido, arruinado, no había esperanza para mí, pero un día también me encontré con Jesús. Y en ese momento que me encontré con Jesús, me encontró, mejor dicho, empecé a vivir. Y eso es lo que pasa. Así como ese niño fue resucitado ahí en medio de todo, también a nosotros nos ha resucitado. Estamos perdidos, arruinados, hundidos en el pecado, pero Cristo vino a darnos vida y nos ha liberado. Alabado sea Dios. Y es por eso que tenemos que darle gloria al Señor, porque no hay otro que pueda hacerlo. ¿Usted sigue muerto o está resucitado? Vuelvo a repetir, ¿usted sigue muerto o está resucitado? Le hago otra pregunta, ¿los muertos hablan o no hablan? Entonces, ¿y si hay personas que no hablan aquí? ¿Está resucitada o está muerta? ¿Ah? Amén. Amén. Aleluya. Pero hay algunos que están resucitados, ¿verdad? Le podemos dar gloria a Dios con todo el corazón. Aleluya, porque Cristo vino a nosotros y Él nos ha hecho libres y somos libres. Cristo vive en nosotros. Alabado sea Dios. Aleluya. Los días del hombre son cortos. Son cortos los días del hombre. Están contados. Los días del hombre, dice la Biblia, están contados. Fíjese qué tremendo esto. Ya está determinado la voluntad de Dios. Él ha fijado todo el tiempo que cada uno de nosotros vamos a vivir. Él ya tiene fijado todo. Entonces usted no puede ni alargarlo ni acortarlo. ¿Qué es lo que tenemos que hacer entonces? Es prepararnos. Estamos listos. Si nos tocara rápido, estamos listos para irnos con Él. Al morir, ¿será una victoria o será una derrota? Para muchos va a ser una derrota, pero para los justos, los que no se avergüenzan del Evangelio, los que viven para Él, va a ser una victoria. Alabado sea Dios, bendito sea Dios. Y si usted muere, aleluya, va a esperar que suene la trompeta. Y los muertos, qué momento tan lindo será ese, hermano. ¿Ah? Imagínense estar nosotros ahí en la tumba, estar ahí esperando que suene la trompeta. Y al sonar la trompeta, así abre y volamos, tomamos cuerpo otra vez y vamos para arriba a las nubes a encontrarnos con Jesús. ¡Qué gozo! Ahí usted va a ver, porque algunas veces nosotros no sabemos ni por qué venimos al Señor. Pero para que viniéramos, hubo mucha gente que estuvo orando por nosotros, que ni siquiera los conocemos. Gente que ayunaba, gente que se metía, gente que iba a buscarnos y a todo. Y esa gente no la conocemos, pero allá la vamos a conocer. Cuando vayamos ahí, todos vengan y nos reciban en gloria. Qué lindo va a ser ese momento. Alabado sea Dios. Vamos a reunirnos con todos los lavados, con la sangre del Cordero, y vamos a vivir para siempre. No habrá muerte, no habrá dolor, no habrá enfermedad. Todo será paz, gozo, bendición en ese momento, porque es un lugar especial que Jesús se fue a preparar, el que está esperándonos arriba. Aleluya. bendito sea Dios. Es algo maravilloso. Hermano querido, no se pierda esto. No hay otra cosa, no hay otro lugar, no hay nada mejor que lo que Cristo tiene preparado para nosotros. Así que no se lo pierda. Amén. No le tenga miedo a la muerte. La muerte es ganancia. Durante estamos aquí en la vida, es peligroso que si usted es fiel al Señor, pierda por cualquier cosa que pueda venirle. ¿Ah? Pero si usted muere, usted está tranquilo ya. No le estoy deseando la muerte. Yo quiero que vivan millones de años. ¿Ah? Amén. Pero lo que le estoy diciendo es que la muerte es lo mejor que puede haber para nosotros. Pero en Cristo. Sin Cristo es lo peor. Así que si usted está con Cristo, usted está seguro. Está seguro. Amén. Si muriera hoy, como decíamos allá en la Pacífica, ¿para dónde iría? ¿Iría al cielo? Amén. Levanten la mano los que no van al cielo. Nah. Los que van al cielo, levanten la mano. Amén. Aleluya. Alabado sea Dios. Qué lindo. Así que todos los que van para el cielo, pónganse de pie. Los que no, quédense sentados. Pero los que van para el cielo, levántense, vamos a orar. Vamos a orar. Y dé gracias al Señor. Dele gracias. Ya, ya en tiempo que, si está alegre que va para el cielo, ya estuviera dándole gracias. Ya estuviera diciendo, Señor, gracias porque me escogiste. Gracias porque yo no estoy aquí porque yo soy mejor que otro. Gracias por tu misericordia. Gracias por tu bondad. Gracias porque tú lo has hecho, Señor. Gracias, gracias. No te apartes de mí, Señor. Hable, hable, hable, hable, hable. Si hay necesidad de pedir perdón, pida perdón. Si hay necesidad de pedir perdón, pida perdón. Pídale perdón al Señor. Dígale, yo he fallado, pero ahora yo voy a mejorar mi vida. Yo voy a mejorar mi vida. Yo no voy a vivir esta vida. Yo no le voy a tener miedo a la muerte. Yo no le tengo miedo a nada. Yo lo que quiero es volar contigo. Yo lo que quiero es estar contigo, servirte, Señor. En este momento, aquí está mi vida. Aquí está mi vida. Tómala, tómala, tómala, tómala. Señor Jesús, lléname de tu poder, lléname de tu gracia. Alabado sea Dios, alabado sea Dios. Darme fuerza, dame poder para poder, aleluya, ayudar a otros, Señor. Alabado sea Dios. Y quita todo lo que no sirve de mi corazón. Quita todo lo que no sirve. Cambia este corazón si es necesario. Cambia mi mente y mi corazón. Yo no quiero estar fallando. Quiero vivir para ti. Quiero hacer tu voluntad. Y desde ahora reprendo todo espíritu del diablo. Hágalo, hágalo. Reprendo toda obra del diablo y me libero en el poder de la palabra, en el poder del Espíritu. Ahora, ahora, ahora, los libres, alábele, los libres, los que se han liberado, dígale gloria, gloria, gloria, gloria, gloria, gloria, gloria. Alabado sea Dios, santo Dios, aleluya, bendito Jehová. Gracias, Señor. Gracias. Si alguno no está preparado, si alguno no está seguro, no se arriesgue más, no se arriesgue más. Pase a este altar, pase a este altar. Vamos a orar por usted. Vamos a orar porque no está seguro. Todos los que no están seguros, todos los que no están seguros, que andan más en el mundo que en el Señor, vengan. Yo quiero orar por esa persona. Si hay amigos, también los invito a que vengan. Alabado sea Dios. Hermanos servidores, ¿tenemos amigos o no tenemos? Alabado sea Dios. Así que estoy haciendo la invitación en este momento. Voy a contar tres. Cuento tres. Aleluya. Te pido que venga, venga, venga, levántese. Es un momento especial. Sálvese, caballero. Vení, venga, venga al Señor. Dios te ha hablado. Dios ha hablado contigo. Ha tratado. Camina. Yo quiero orar por ti. Pasa, pasa, pasa. No, no te quedes ahí. No te acobardes. El que te está acobardando es Satanás. No quiere que te salve, pero el Señor quiere que tú vengas al Señor. Levántate, el reino de los cielos se hace fuerza y los valientes lo arrebata. Cristo viene, Cristo viene, Cristo viene, Cristo viene. Venga, venga, venga, venga, venga. Es un momento especial, un momento especial. Camina, caballero. Camina, sé fuerte. Sé valiente, el reino de los cielos se hace fuerza y los valientes lo arrebatan. Camina al altar, camina al altar. Cuento tres. Uno, se cierra la puerta. Dos, se cierra la puerta. Dos y medio, camina. Ven acá, si ahora mueres, ¿para dónde vas? ¿Para dónde vas si ahora mueres? A ver, vuélveme a ver. ¿Para dónde vas si ahora mueres? ¿Para dónde? ¿Ah? ¿Qué estás haciendo para cubrirte? Si nadie puede hacer nada, solo Jesús. Venga, Jesús. Camina, sé fuerte. Camina, no tengas temor. No pierda la oportunidad. Yo he podido ver testimonios de personas que se les hace llamado. Y han habido veces que en el mismo culto han fracasado. ¿Y qué duele eso? Mira, mira, voy a ser más claro. Tú no necesitas aceptar. Óyeme, tú no necesitas aceptar porque tú eres caído. Yo no te conozco. Tú eres caído, estuviste en el Evangelio y por cobarde te quedaste. Camina. Señor te está llamando ahora. Pasa. Reconcíliate. Bien. Vamos a terminar. Ojalá que le dé una oportunidad más.
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0: que no te les podías acercar. Pero de los 30 había 3, y de esos te quiero hablar. Amén. No, hablar del montón es fácil, hermano. Yo les llamo hermanos pandilleros a esos, hermanos mareros, que cuando está el montón, ¿quién vive? ¡Cristo! ¡Todos! Pero que no se quede solo uno. Amén. Pastores, me da risa, pastores, que por ejemplo el presidente de los jóvenes en la iglesia, uno dirigiendo a los jóvenes, yo digo, ese muchacho es bravo, está tremendo, mira nomás, qué fuegazo trae. Resulta que luego me entero que en la casa donde vive, el excusado está en el patio. Y él tiene que ir al baño. ¿Y qué le dice la mamá?
1: Mamá, vamos al baño.
0: Espérame. Y le dice, ve tú, hijo.
1: No vamos, mamá. Ándale, vamos.
0: El presidente de los jóvenes, tan bravo en el templo, pidiendo a la mamá que vaya al excusado allá al fondo. Y luego va la mamá y le dice, no te vayas, espérame. Ah, pero cuando estaba en el montón, cállate, no lo paraba nadie. Y el Señor quiere que te enseñes a defenderte solito, solito, solito, solito. Porque el diablo no va a atacar la multitud, va a agarrar de a uno por uno. Y David enseñó a esta gente. Pero de estos tres, fueron los que más atención pusieron. Uno se llama Abisai. Fíjate nomás, con una lanza, él solito mató 300. ¿Qué tal estaría el tipo, oye? Con una lanza. Y se le ve, olvídate de Kung Fu. Se le venía uno, dos, tres, y yo no sé cómo le haría, oye, pero se aventó 300. Y yo no dudo ni tantito que David lo está mirando desde la loma. Amén. Ese es mi hijo. Aprendió bien la lección. Y él también me está viendo el jefe. Órale, órale. ¿Me entiendes? No voy a quedar mal. 300 mató ese amigo. El otro se llama Benaía. Mató un león y cayó en un pozo en tiempo de invierno. Y había mucha nieve. Y todos vieron que se fue al pozo. Amén. Si hubiéramos estado nosotros, estuviéramos siendo changuitos.
1: Ojalá y le vaya bien. Ojalá y le vaya bien.
0: ¿Para qué quieres esa gente respaldándote en la iglesia, oye? Amén. Tú peleando con el león en el pozo y aquellos haciendo changuitos, ni siquiera saben alabar a Dios. Aquí están, amigos, hermanos. Como que este último mensajito me lo dio Dios para ti, aleluya. Para las antenas en el nombre de Cristo, porque Dios quiere usar tu vida. Y cuando cae en el pozo, todos están esperando y que va viendo el leonzón que sale, pero lo estaba empujando. Órale, ya se los maté. Es exactamente lo que ha hecho mi Señor Jesucristo. Ya se los vencí. Ya no tiene dientes, nomás ruge. No es el león, anda como león, pero ya no tiene dientes. El único león que yo conozco es el de la tribu de Judá. Es el de la tribu de Judá. Ese sí puede. Bendito el nombre maravilloso del Señor. Del otro ni siquiera se da el nombre, hermano. No, yo no sé el nombre del tercero, nomás sé de Abisai y de Benaía. El otro quién sabe cómo se llamaría, pero el Espíritu Santo se encargó de decir tres. Estando un día David sufriendo los calorones en aquella cueva, empezó a recordarse, se fue con su mente hacia su adolescencia. ¿Nunca te ha pasado así? Te vas a la juventud, te vas a tus años de juventud. Procura no repetir el nombre de la novia, más si está tu esposa ahí. No, no lo digas, no seas tonto, no digas, oh, güera, la güera, ¿para qué le presta prieta? No, olvídate, olvídate de eso, eso daña horriblemente. Fíjate que, dicen que tuve una novia que se llamaba Juve. Yo nunca supe, pero me dijeron que ella me quería mucho. Y hasta la fecha, mi hija se molesta cuando hablan de Juve. Y mi esposa se molesta también cuando hablan de Juve. Y un día vamos mi esposa y yo por la plaza caminando, y la llevaba del brazo, y al llegar a la banqueta yo, ay, ¿dónde estás, Juve? ¿Te estás acordando de ella? No, ¿dónde está juventud? Porque mira, batallé para subir. No nombres. Cuando te vayas al recuerdo tantito, olvídate de aquellas cosas que pueden dañar. David con su mente se fue hasta Belén. ¿Sabes qué es eso? Hasta la ciudad donde nació. ¿No es cierto que nos vamos a veces con nuestra mente hasta el lugar donde nacimos? Y más si te toca estar en Estados Unidos y naciste en la Unión. Todos platicando, riéndose, y tú con la mirada perdida, caminando hacia la Unión. vas con la mente, con el recuerdo hasta allá. Y efectivamente David se fue hasta aquellos días en su ciudad, donde jugó de niño al

0: repente se le sale una frase y en vez de decirla bajito, la dijo en alto. Amén. Y que va diciendo: ¿quién me diera a beber del agua del pozo de Belén? Y aquellos tres locos, porque tienes que estar loco para hacer eso que te estoy diciendo. Amén. Aquellos tres locos no dijeron nada. Agarraron un balde y arrancaron corriendo. Hermano, ahí en Belén estaba la guarnición de los filisteos, los acérrimos enemigos de Israel. Había un grupo de soldados y tuvieron que haber llegado con mucho sigilo, pero se arrastraron hasta el pozo y sacaron agua. Amén. Y luego vienen con ese balde de agua y llegan otra vez de regreso donde está David. A lo mejor David ya se le había olvidado cuando le van llegando. David, aquí está el agua. ¿Cuál agua? Por la que quería. ¿No dijiste que querías agua de Belén? Fuimos a traerles de Belén. Porque esos están locos, hermano. No esperes que esa clase de gente tenga muchos títulos o que hable muy elocuente. No, es de los que todavía dicen: me regresé para atrás, lo vi con los ojos. Pues ¿con qué querías verlo? Amén. Que quizá no tiene mucha preparación, pero tienen un diplomota que les ha dado mi Señor Jesucristo, donde pasaron la prueba. Bendito el nombre del Señor. Donde son gentes dignas de confianza, son gentes dignas de que les des un cargo. Bendito el nombre del Señor. Aquí está el agua, David. Tú querías agua, es de la del pozo de Belén. Y cuando los va viendo todos asoleados, pero risueños, aleluya, felices, con una sonrisota: aquí está el agua. David empezó a llorar, porque David era un hombre según el corazón de Dios. Amén. Otro ministro de los actuales que están vendiéndose por un queso duro blando hubiera agarrado el agua y se la hubiera aventado fácil. Pero David valorizaba a sus ovejas. David valorizaba a sus soldados. Y cuando vio aquella agua, dijo: no, líbreme el Señor que yo me tome esta agua, porque es como la sangre de mis hermanos. Y agarró el agua y le dice: Señor, tú eres el que tiene sed, yo no. Y le aventó el agua a Jehová de los ejércitos. Bendito el nombre del Señor. Oiga, estas personas, ¿sabe qué hicieron? Expusieron su vida. A mi forma de pensar, estos valientes deben de haber reflexionado de esta manera. A mi forma de pensar, cuando oyen aquella frase y salen y van caminando, yo creo que tienen que haber reflexionado así: oye, ¿quiénes éramos antes de conocer a David? Unas mugres. Ahora, ¿quiénes somos después de haberlo conocido? Los de sus confianzas. Porque de los 300,000, nosotros somos los más allegados. ¿Sabes qué? Vamos a complacerlo. Que nos maten, que nos maten. Pero nuestro jefe quiere agua y vamos a traer agua.
1: Alabanzas a Dios.
0: Con esa mentalidad fueron y trajeron el agua para David, y David no quiso beberla. Ahora, déjeme decirle que cuando estaba pensando en esto, pues creí que algo semejante nos ha sucedido a nosotros como redimidos. Toda persona que ha sido lavada con la sangre de Cristo, a ver, levante la mano esta noche para ver que estoy hablándole a muchos redimidos. Los redimidos. All right, perfecto, gracias. Miren, esto que le pasó a estos señores es lo que yo creo que deberíamos aplicarnos nosotros esas preguntas para poder responder. Amén. Y la primera pregunta que deberíamos hacernos como redimidos: ¿quiénes éramos nosotros antes de conocer a Cristo? Exactamente. Exactamente. Oliendo a aramis y las mujeres a Estee Lauder, pero mugre. Amén. Así es. Con el traje más elegante de la mejor tienda, pero mugre. Amén. ¿Cómo estaba nuestra vida antes de conocer a nuestro Señor Jesucristo? Nomás regresémonos tantito a los años de miseria que vivimos. Regresémonos y veamos cómo tratábamos a la familia. ¿Dónde vivías antes de conocer a Cristo? Aquel cuartucho miserable que te prestaban, sin luz y sin agua, solo. ¿Ya se te olvidó? Allá estabas abandonado y lo que ganabas lo tirabas. Y la señora a lo mejor hasta te engañó algunas veces. Te va a decir amén, porque a veces nosotros nomás creemos en que nosotros somos los que engañamos. La señora no, sí, chucha, cómo no. ¿Cómo vivíamos? Ya se les olvidó cómo vivíamos. Ahora, como ya tienes carro de trompa larga, como tienes casa con 3 recámaras, 2 baños, su cocherota, y ya pagas con chequera, ¿Ya se te olvidó dónde vivías? Y ese es mi problema, que la gente empieza a adquirir y adquirir y luego se les olvida sus orígenes. Dios bendiga a las personas que no se les olvida que partían el pan, no se les olvida que fueron ayudados por alguien, no se les olvida sus inicios, no se les olvida su desgracia, y ahora dicen: estoy en esta situación, pero por pura misericordia. ¿Quiénes eran nuestras amistades?
2: Oye, hermano, tuve la dicha de estar en la toma de Will Salgado y Dios decía: mira, Señor, aquí está pura personalidad, y yo era un rata y un marihuano de primera, y aquí estoy junto con otro Vidal Alvarado en un lado. ¿Sí o no, Vidal?
3: A menos que diga usted: ah, no, perdóneme, cenicero, yo era un potentado que jugaba en un equipo muy famoso.
0: Pues sí, pero no servía más que para tres cosas: para nada, para nada y para nada. Amén. Así vivíamos. La gente cree que nosotros no tenemos un pasado. Míralos a todos los que están aquí. ¿A poco tú crees que siempre estaban así? El duetito, ¿a poco que siempre estaban así? ¿Qué te pasa? No, si pusiera a platicar con ellos, te diría: no, hermano, yo era una mugre, ra, ra, ra. No nomás mugre, ra, ra, ra. De los buenos. Amén. ¿Dónde vivíamos? ¿Quiénes eran nuestras amistades? ¿Cómo era nuestra relación matrimonial? Santo Dios. ¿Eh? Oía la señora el rechinar de la bicicleta porque estaba pando el rayo y ya empezaba a temblar. Ahí viene aquel, hasta el perro corría. Amén. Y tú solo en la mesa comiendo, ni un niño quiero aquí, órale.
2: Amén.
0: Y luego te enojabas: frijoles otra vez.
2: Y con mucha paciencia:
3: pues es lo que trajiste.
0: Y luego te la sonabas.
2: Amén. Dile al que está a tu lado: están hablando de nosotros, amor.
0: La relación matrimonial era una basura. Así vivíamos. ¿Cómo tratabas a tus padres? Le gritabas, le respondías. ¿Ya se te olvidó? Si podías, hasta lo robabas.
2: Ay, padre, ¿por qué me dices que diga esto? Tengo que decirlo.
0: Amén, hermano. Porque estamos viendo nuestro pasado. Oye, ¿y qué comíamos? ¿Cómo vestíamos? Ay, Dios mío. Yo tenía una camisa de rayas relavada, pantalón relavado, relumbroso de tanta plancha. Amén. Y en vez de desodorante me ponía Palmolive para ir a ver a mi novia. No se lo recomiendo porque quema, que da miedo, man. Tienes que andar así. ¿Cómo vestíamos? Amén, hermanos.
2: Parecíamos miembros de la gente de la cueva de Adulam, endeudados, afligidos y amargados.
0: Amén. Pregunta el testimonio que tenían en la cuadra de ti y te vas a dar cuenta. Amén. Y algunos ya ni el cantinero nos quería. ¿Cuál era nuestro futuro? ¿Qué futuro teníamos? Yo me encuentro ahora con personas que son de mi edad, de 68 años, y honestamente le digo a mi esposa: mira, ese es de mi edad. Y va. Y yo le digo: no, hombre, mira, yo, aleluya, bendito el nombre del Señor. Y no creas que estoy diciendo que es Omniplus lo que me levanta, ni las vitaminas, no, es la misericordia bendita de mi Señor Jesucristo, porque Jehová da fuerzas al cansado y al viejito lo levanta. Alabanzas a Dios. Y te pone fuerzas de águila y vuelas como águila. Pero ¿cuál era nuestro futuro? Un futuro de ruina, de desgracia. He llegado a la ciudad donde tocaba con el trío y muchos de los músicos ya están muertos y otros los mataron, y yo todavía estoy vivo. Bendito el nombre maravilloso del Señor. ¿Quiénes éramos antes de conocer a nuestro Señor Jesucristo? Segundo, ¿quiénes somos después de conocer a Jesús? Hermano, Jesús creyó en ti, no lo defraudes. Creyó en ti, pese a que olías mal, pese a que eras amargado, endeudado y todo, creyó en ti. Así como David creyó en aquellos 400 gusanos que le llegaron, así Cristo creyó en nosotros. Amén. Y luego invirtió tiempo en nosotros, pero no creas que vino del cielo, no. Agarró a los pastores y nos empezaron a invertir tiempo en el nombre del Señor. Nos enseñaron a orar, nos enseñaron a leer la palabra, nos enseñaron a alabar el nombre de Cristo, nos enseñaron a ofrendar, nos enseñaron a diezmar, aunque algunos no lo han aprendido todavía. Y si saben, pero no quieren hacerlo. Aparte, nos enseñó a defendernos y a defender nuestra familia. Amén. Anteriormente, ¿qué anda un chavo por ahí pasando la bicicleta por la muchacha? Pues que se la lleves, una boca menos. Amén.
2: Y ahora no, a ver, venga para acá, mija. ¿Quién es ese de la bici? Ya lo hizo pasar 3 veces. ¿Eh? Es que va a la iglesia, papá.
3: Ah, sí, no lo he visto.
2: ¿O a poco? Sí, váyase.
3: No,
2: ¿quién es?
3: Es que es muy cristiano.
2: Pues vamos a ver si es cierto.
0: ¿Y empiezas a cuidar la familia?
2: ¿Sí o no?
0: Empiezas a cuidar la familia. El Señor nos enseñó a defendernos y nos enseña a defender nuestra familia. Estamos en libertad en el reino de luz. Eso es una bendición extraordinaria. No estamos en esclavitud. Además, nuestro nombre está escrito en el libro de la vida. No en una prisión, no en un manicomio, no en un hospital. En el tercer cielo. En el tercer cielo. Y conocen de ti en el cielo. Qué bueno que te conviertas en un hombre y una mujer que conozcan de ti en el cielo, en la tierra y en el infierno.
2: Por eso, Pablo, el demonio le dijo a los hijos de aquel Seba: a Cristo conocemos, está en el cielo, y a Pablo también está en la tierra, pero ustedes, ¿quién son?
0: Amén. Pero cuando conocen de ti en el cielo, en la tierra, en el infierno, entonces vas caminando haciendo un trabajo extraordinario en el nombre del Señor. Ahora somos ciudades celestiales caminando con una visa temporal en esta tierra, no eches raíces. Vamos de paso, vamos de pasada. Bendito el nombre del Señor. No, por favor, no te aferres a lo que no es tuyo, porque te lo pueden quitar. Se te prestó el carro, te prestaron los hijos y te prestaron la señora. No digas mi señora, mi carro, mis hijos, es prestado. Y tú, señora, di, no digas mi marido, te lo prestaron. Y a la hora que el dueño diga órale, para acá, te quedas llore y llore. Dios nos ha bendecido dándonos casa.
2: Me estaban dando el testimonio, Héctor, que tiene casa, que ya es de ustedes. Antes me hablan. Amén. Y luego la gente, cuando ve que vamos prosperando, dicen: está metiendo droga ese, está metiendo droga, ¿cómo no?
0: Pues ¿cómo le va a hacer? Mira, ya se hizo de casa, mira el carro que trae. Pero esta gente ignorante no entiende que Dios toca el corazón de una persona y tiene 2 carros y luego te llama: hermano, venga para acá,
2: estas llaves son de ese carro que está afuera, es suyo, lléveselo.
0: Y dicen: no, a mí no, es que no sé, ¿cómo te lo van a dar?
2: Pues me lo dieron.
0: Así le dije a un contador en Laredo, Texas. Dijo: ¿y en qué te mueves?
2: En un carro.
0: ¿Dónde está?
2: Ese.
0: Nada. ¿Cómo nada? No, me lo dieron. ¿A quién le dan así nomás?
2: A mí, digo, me lo dieron.
0: Amén, hermano. Ahora tenemos casa, tenemos comida. Ya les he dicho a los hermanos, nosotros somos los empacadores de Cristo, no los embajadores, los empacadores. Buenos para empacar. Porque en la mañana tomamos el desayunito y luego a mediodía el almuercito, en la tarde unos platanitos y en la noche su cenota. Y si te paras a la 1 de la mañana al baño, el refrigerador te hace pss, pss, pss, y te avientas tu gansote o tu gansito.
2: Dime si no estás bendecido. Tus hijos, hermano, comen. Ahora hasta tienes que decirle: deja ahí, porque viene aquel como.
0: Amén.
2: Y en otro tiempo no. Bendito el nombre maravilloso del Señor. Y aparte, hermano, ahora tenemos una congregación donde nos reunimos. ¿Y qué crees? Aquí no te van a robar, aquí no van a causarte daño, aquí te van a bendecir. Es tu nueva familia. Los pastores son tus nuevos papás. Si le quedaste mal a los papás antiguos, no les quedes mal a estos. Si eras impuntual con aquellos, no seas impuntual con estos. Si eras respondón con aquellos, no le respondas a estos. Si no te sujetabas a tu papá, que él, sujétate a estos. Porque de repente me encuentro con señoras, hermanos,
0: que el marido les pega y quieren venir a mandar al pastor. Yo le dije a una en Monterrey, no, si tu marido te trata como tus zapatos, a mí no vas a venir a gritarme, hermanita. Te sientas a escuchar, ¿oíste? Aquí mando yo, tan tan. Pues sí. Luego algunos hombres que los manda la señora quieren venir a mandar en la iglesia. No, primero controla la fiera ya y luego me manda aquí. Al cabo que ya me voy. Tenemos bienes materiales, bendito el Señor. Tenemos salud. Amén. Pero por sobre todo, tenemos la riqueza más grande, que es nuestro Señor Jesucristo. Eso, hermano, vale todo. Por eso el hombre que encontró la perla de gran precio fue y vendió todo para adquirirla. Cuando vienes ante el Señor,
4: Señor, yo te quiero mucho.
3: Sí, porque eres mío.
4: Mi esposa, también es mía. Señor, mis hijos van a quedar solos. También son míos los hijos. Aleluya. Señor, voy a venir con mi camioneta solo. ¿Tienes camioneta? También es mía.
0: Señor, voy a tener que venir en la moto. ¿Tienes moto?
4: También es mía la moto.
0: Señor, pues me esperas que venga en bicicleta. ¿Tienes bicicleta? También es mía la bicicleta. ¿Qué me dejas? Nada. Si me quieres a mí, todo es mío. Y yo soy tuyo también. Por eso, mis amados hermanos, dese cuenta quiénes somos después de haber conocido a nuestro Señor Jesucristo. Somos gente que valemos. Antes éramos un montón de ceros a la izquierda. Amén. Ponga un punto y puro cero, cero, cero. Todos los que quiera ponerle, no vale nada. Ceros a la izquierda. Por eso dicen su cero a la izquierda. Pero que llega Jesús y del punto para acá se puso en el Calvario y agarra un valor todo el montón de ceros. Bendito el nombre de Cristo. Amén. Ya no somos ceros a la izquierda. Cristo nos dio valor. Ahora, márquele, no vaya poniendo comas. 10 millones, 800 millones, puro millón. Ya agarró valor todo. Amén. ¿Qué es lo que falta entonces? Hacer lo que estos hombres hicieron. Complacer al líder. Amén. ¿Y quién es tu líder espiritual? Mi Señor Jesucristo. Pues vamos a complacerlo. ¿Y cómo vamos a complacerlo? Alabándolo y adorándolo. Porque Él busca gente que le adore. En verdad, en espíritu y en verdad. Pero oye, de repente estamos con un canto aguado que no llega ni al techo, hombre. A ver, con un canto a fuerza. Tenemos que estar moviendo a la gente para que abra la boca y alabe al Señor. Amén. Si tú eres una persona redimida, en el nombre de Cristo comienza a alabarlo. Es que no tengo ganas, aunque no tenga ganas. Los esclavos, aunque no tengan ganas, obedecen. Amén. Obedeciéndolo. Si te dice vete para la derecha, no arranques para la izquierda. Si te dice siéntate, siéntate. Y si te dice párate, párate. Y si te dice córrele, pues córrele. Obedece. Complácelo obedeciendo. ¿Están conmigo? Complácelo extendiendo su reino. ¿Y cómo le tengo que hacer, hermano? No tengo para pagar el instituto. Mira. No tienes que convertirte en rata de biblioteca para decir Cristo salva. Amén. Al que te encuentres, sabes que Cristo te ama. Es todo, déjale la daga y que Cristo le dé vueltas las veces que quiera. Vamos a extender el reino. Vamos a extender. Ya estamos en el reino, vamos a extenderlo en el nombre del Señor. Vamos a agradar a nuestro, a complacer a nuestro líder máximo, amando a nuestros hermanos. Ya les he dicho, hermanos, somos bien diferentes en la iglesia. Hay de todo en la iglesia. Gente rica, gente pobre económicamente, gente inteligente, gente que le repite 10 veces y no le entra, pero hay que seguir insistiendo, la 11, la 12, la 13, a ver si un día le cae el 20. Amén. Hay de todo. ¿Y qué crees? Hay que aguantarlo. Son nuestros hermanos en Cristo. Yo no entendía por qué un papá que la muchacha sale embarazada no la corre. ¡Córrela! Dicen los. ¡No se avergonzaba! ¡Córrela! Y dice la mamá: sí, pues como tú no la pariste, córrela. Amén. Y ahí está la mamá convenciendo al viejo:
4: es nuestra hija, nuestra hija.
0: Y en la iglesia hacen cada burrada los hermanos. ¡Santo Dios! Amén.
2: manchan en ocasiones el testimonio, y más de cuatro quieren que los horquemos públicamente. No, es tu hermano, vamos a ver la forma de restaurarlo. Amén. Dice Pablo, si van a empezar a morderse, procuren no tragarse nomás. Somos hermanos en Cristo. Amén. Saluda que está a tu lado. Somos hermanos en Cristo, dile. Somos hermanos, hermanos, somos hermanos. Si alguno de ustedes les caigo atravesado, somos hermanos de todos modos. Amén, hermano. Cuando nosotros comenzamos a amar a nuestros hermanos, estamos complaciendo a nuestro líder. Lo estamos complaciendo, porque él dijo bien claramente: en esto conocerán que soy mis discípulos, no en que cantes bonito, no en que te hinques 2 horas, no en que evangelices, sino en que ames, ames, ames. Empieza a amar a tu hermano y me estás complaciendo. Ama a tu hermano y me complaces. ¿Cómo hacerle para complacer al maestro? ¿Creyendo en sus milagros? ¿Qué va? Hay gente que no cree que los milagros ya son para ahora y son cristianos. Usted no deje de creer en los milagros, porque usted es un milagro, bendito el nombre del Señor. Amén. Es un milagro. Hermano, para mí es un milagro que mis pulmones estén haciendo esto y yo dormido. Y el corazón, pum, pum, pum, y yo dormido. Y él, jali, jali, jali, jali, jali, jali, jali, jali. ¿Es un milagro? Ponte el dedo aquí y está. ¿Es un milagro? ¿Estoy vivo? Amén. Apenas abro mis ojos y digo, Señor, gracias porque estoy vivo. Bendito sea tu santo nombre. Es un milagro. Es un milagro. Señor, gracias porque el sol no se ha acercado ni tantito hacia nosotros y no nos chamusca. Y tampoco se ha retirado de su orden. ¿Por qué? Porque si se retira, nos vamos a enfriar. Amén. Es un milagro. Es un milagro. Necesitamos empezar a creer en los milagros, porque Jesucristo todavía los hace. Amén. Así que cuando alguien te diga que tiene una enfermedad, no avientes por delante. A lo mejor, quizá, tal vez, es probable. Lléveselo pronto porque se va a morir como mi tío. ¡No! Empieza a creer en los milagros. Avienta la palabra primero. Avienta la palabra primero. Y cuando tú empiezas a proclamar que Cristo hace milagros, Él se encarga de respaldar lo que estás diciendo. Bendito el nombre maravilloso del Señor. ¿Quieres complacer a mi Señor? Cree en los dones del Espíritu Santo. Porque la gente no cree que los dones son del Espíritu Santo, creen que son de ellos. Por eso es el problema que tenemos. Pues llega un hermano y dicen: este hermano tiene don de sanidad. Si yo tuviera don de sanidad, me iba a los hospitales, no estuviera aquí. ¡Órale, órale, órale, órale! Y vaciaba los hospitales. Amén. El don es del Espíritu Santo. Hay don de ministerio, ese sí lo puedes tener. Yo soy ministro, soy predicador, soy ministro, soy un don de Dios a la iglesia, un regalo de Dios a la iglesia. Amén. Hay los dones de ayuda al ministerio, la gente que ayuda al pastor, los que hospedan, los que presiden, los que hacen misericordia, son de ayuda al ministerio. Nunca quieren ayudar al pastor. Esos dones tú los puedes tener, pero los 9 dones son del Espíritu Santo y los manifiesta en la iglesia, no en el sindicato, no en la cantina. En la iglesia del Señor se manifiestan los 9 dones del Espíritu Santo. Por eso se habla en lenguas, se interpretan las lenguas, hay profecía, hay discernimiento de espíritu, hay fe. Amén. Son 9 dones del Espíritu Santo. Y cuando empiezan a moverse en la iglesia, algo grande sucede. Yo recuerdo que estaba predicando en una iglesia, y antes de predicar me dijo el Señor: llama a Benjamín. Ay, Señor. Y otra vez, llama a Benjamín. Dije: tengo que hablar por un hombre que se llama Benjamín, venga pronto. Y se viene de mero atrás y se hinca enfrente de mí y empieza a llorar y llorar. Dijo el pastor: este se retiró de la iglesia, ya no quería venir. ¿Cómo supiste? Oh, yo nomás dije lo que me dijo. ¿Me entiendes? Y oró, oramos por él, se reconcilió con el Señor. Ese día terminé la campaña y me fui. A la semana pasé por Monterrey y me citó el pastor en un restaurante para tomar un café. Y cuando me ve, me dijo: ¡se ahogó! Delante de todos. ¡Se ahogó! ¿Quién? Benjamín. ¿Cuál Benjamín, oye? Yo ni me acordaba. Ese hombre, hermano, el domingo, después de que salió del culto en la mañana, se fue a un río nomás para ahogarse. ¿Sabes quién lo lazó y lo trajo usando una palabra de sabiduría? El Espíritu Santo. Porque si alguien sabe lo que viene, es el Espíritu Santo. Porque si el Espíritu Santo sabe lo que necesita la persona, Él sabe lo que necesita. Por eso pídale al Señor: Señor, manifiesta tus dones. Y yo pensaba que los dones se los llevaba el predicador cuando se iba al mundo. No, Señor, esos son del Espíritu Santo. Se va Él, pero los dones aquí se quedan. Y un día le dije al Señor: ¿por qué dice tu palabra, ninguno lo arrebatará de mi mano? Y ese predicador yo lo conocí, tú lo usaste grandemente y ahora anda bien perdido. ¿Por qué? Porque estaba en el corral, manos aquí, en el mamá, mamando el pecho, dormido. Y luego, espérate, de repente se ríe y dicen algunos: ay, está viendo angelitos. No, hombre, está sintiendo la protección de la mamá, está en los brazos. Si tú quieres empezar a entrar en el terreno y agradar al Señor, trépate a sus brazos. Deja de estar en el corral. Deja de estar en el corral. Amén. Deja de estar en el corral y brinca a sus brazos. No más que brincar a los brazos del Señor es exponerte a que te quiebre. Porque todo lo que agarra lo parte. Amén. Y agarrando los peces, ¡dum!, los partió. Y dijo: denles. Y luego dijo: este pan que representa mi cuerpo, por vosotros es partido. Así que tú que llegas aquí y lo primero que haces, le encanta. Y brincas. Y luego dices: úsame, úsame. No, no, no, no. Trépate que te quiebren, papá. Y cuando ya te quiebran, entonces cosas lindas empieza a hacer el Señor en tu vida. ¿Quieres agradar a Dios? No estés entero. No estés entero, dile a Dios: quiébrame para agradarte, maestro, porque yo no servía para nada, no servía para nada. Tuviste misericordia de mí, me tuviste confianza, ayúdame para llegar a tus brazos. Cuando tú llegas a los brazos, te haces miembro del hueso de Jesús. Estos pelitos que están aquí están en el cuerpo mío, pero los he dejado a veces embarrados en una esquina. ¡Ay! Estaban en el cuerpo, se quedaron embarrados en la pared. Si tú quieres ver mi carne, hay que rajar la piel. Está más adentro. Pero si quieres el hueso, hay que rajar la piel y la carne para llegar al hueso. Y muchos no quieren, no han entendido esta verdad que te voy a decir. ¿Sabes por qué a Cristo no le quebraron los pies, las piernas? Porque iban a quebrar el hueso y no iba a ser quebrado ni un hueso de Él. Así que si tú estás en los huesos, se queda el diablo con el mazo. No puedo, pues no, aunque quieras, papá, aquí no le entras, porque ya estoy en el hueso. Alabanzas a Dios. Ya estoy en los brazos de mi Señor Jesucristo y nadie me arrebatará. ¿Quieres agradar al Señor? Por último, ama su venida, porque muchos están esperándolo nomás. Y no dice la Biblia eso, dice: a los que aman su venida. Una cosa que digas tú: yo lo estoy esperando. Pero otra cosa que diga: yo amo su venida. ¿Quieres agradarlo? Dice: Señor, te estoy esperando todos los días. Me encantó lo que dijo Vidal el otro día: todos los días pienso que en este momento llegas, que en este momento llegas. Así es. Apenas abre los ojos y di: gracias, Señor. Si vienes, aquí estoy en el transcurso del día. Cuando te duermes, si vienes, aquí estoy. Aleluya. En la iglesia, cuando termino el culto, siempre digo esta frase: salúdense unos a otros en el nombre de Cristo. Y recuerden, Cristo viene. Si hacemos esto, estamos complaciendo a aquel que nos amó, que no nos tuvo asco, que nos llamó a su redil. Y este es un privilegio grandísimo. Amén. Quiero terminar con esto. Cuando vi que pasó Vidalito, cuando hablaron de Balmore, de Mila, y que pasó hermano Vidal y hermana Pasita, pues yo lloré allí, porque sé lo que se siente. Tengo un hijo predicador también. Y en un lugar estaban dándole palabras a los pastores, una reunión muy grande. Y pasó un hombre que era, ya se murió, ministro, medio vanidosón. ¿Y sabes por qué? Cuando tomó el púlpito dijo: yo le doy gracias a Dios porque mi hijo mayor es licenciado en leyes, el otro que sigue es licenciado también en leyes, el otro que sigue es licenciado también en leyes, y el otro es licenciado, tengo una hija que es psicóloga y tengo una maestra. Y así se soltó, bien. Y luego, para remachar, dijo: y todo se lo debo a mi Señor Jesucristo. Y todos aplaudieron y se bajó. Y le dieron el lugar a un hermanito que ese sí sabía darle honra y gloria al Señor. Y pasó y dijo: yo lo conozco a él, hermanos.
0: Fíjate,
2: yo sé quién es el hermano y sé también quiénes son sus hijos.

María. María, cuando Lucas fue a entrevistarla, porque tiene que haberlo entrevistado para que supiera Lucas esas cosas, vinieron de primera mano. Ella le dijo a Lucas: ponle ahí que se me perdió cuando tenía 12 años, que fui una mujer descuidada, pero ponle ahí, porque nosotros somos al revés. Mi hijo es licenciado, el otro es licenciado. Gózate cuando veas a tus hijos en el templo agradando a aquel que te llamó a ti y los llamó a ellos. ¿Quieren estar de pie, por favor? Vidal, venga, por favor. Hermanos, ¿cómo me gozo de haber estado con ustedes? Hoy me voy a aprovechar. Quiero que oren por mí. Estos siervos de Dios que están aquí, quiero que oren por mí bajo la dirección de la oración de Vidal. Me voy a bajar ahí. Quiero que pongan manos sobre mí. Pongan manos sobre mí. Ya lo oyeron, que cuando venía para acá, fui a casa de un amigo donde me quedé a dormir. Un amigo mío, de años. Y me dijo: hermano Cristóbal, siéntese para hablar con usted. Mire, lo admiro mucho, hermano, pero quiero darle este consejo. Usted ya está viejo. Siéntese. Dedíquese a su familia, a su esposa. Ya no salga, hermano. Ya no salga. En una de esas se queda en el camino. Y el diablo usando la boca de aquel. Y llegué aquí con esa onda, hermano. Es cierto. Y luego en el espejo que me miro, sí es cierto, padre mío, no, hermano. Y luego el copete ya blanco y las sienes, ay, Dios mío, sí es cierto. Pero luego me encuentro con Vidal, veo el trabajo que está haciendo, y nomás le gano con 3 años nomás.

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1: Del Hijo y del Espíritu Santo, no os embriaguéis con vino, en lo cual hay disolución. Antes bien, sed llenos del Espíritu Santo. Sed llenos del Espíritu Santo. Y el tema de hoy es una pregunta. ¿Llenos de qué? Vayamos ante la presencia de Dios en oración en esta noche y vamos a ver de qué es que estamos llenos. Padre, en este día estoy delante de tu presencia. Te doy gracias, Maestro, por la oportunidad maravillosa que tú nos concedes de ir ante tu presencia y ante esta congregación para predicar el poderoso mensaje de tu palabra. Yo te suplico, oh Dios eterno, que tú te manifiestes con poder en el día de hoy. Muévete con unción, muévete con fuego de lo alto, mayor poder que el que se movió aquí en el día de ayer, mayor unción para predicar tu palabra que la que sentimos en este altar ayer mientras la predicábamos. Oh Padre mío, háblanos conforme a la necesidad. Habla, Señor, a cada uno de los que estamos aquí presentes, comenzando por mí, por cada compañero que está en este altar, cada laico, cada miembro de la congregación que se encuentra en esta iglesia. Oh Espíritu de Dios, muévete desde la parte del frente hasta la parte de atrás en esta noche. Muévete con poder, quebrantando yugos, rompiendo cadenas, sanando enfermos, salvando al que está perdido, reconciliando al que está descarriado, trayendo, Padre mío, paz, liberación, unción del cielo. Aleluya, sobre todos los que estamos aquí en el día de hoy. Los aires se han limpiado y permíteme predicar tu palabra con plena y total libertad. Saca el cansancio, fuera, Señor mío, toda perturbación. En el nombre de Jesús. Amén. Pueden sentarse, amados hermanos, en el día de hoy. Gloria a Dios. Bueno, amados hermanos, la pregunta es, ¿llenos de qué? Y puede ser que cuando usted le dio la mano a alguien y le dijo, ¿llenos de qué?, le contestó, del Espíritu. Vamos a ver si es verdad que estamos llenos del Espíritu. Bendito sea Dios en el día de hoy. La Biblia habla mucho del Espíritu Santo. El Espíritu Santo, el Espíritu de Dios, aparece en la Escritura desde los primeros versículos del libro de Génesis hasta los últimos versículos del libro de Apocalipsis. Si hay algo a lo cual realmente se le da importancia en la Escritura, es el Espíritu de Dios. Si hay algo que contemplamos su manifestación en toda la Escritura, es el Espíritu Santo. Y contemplamos su manifestación en hombres como Abraham, en hombres como José, en hombres como Daniel, en hombres como Elías, en hombres como Eliseo, en hombres como Pablo, y en tantas y en tantas personas que la Escritura nos muestra y nos enseña que realmente estaban llenos del poder del Espíritu Santo. Nosotros podríamos decir en el día de hoy, amados hermanos, que desde la ascensión de Cristo al cielo para acá, entramos en la era del Espíritu, en la era de la manifestación del Espíritu de Dios dentro de la iglesia, en la era cuando el Espíritu se posaría sobre un pueblo, separándolo del mundo y llevando a este pueblo a una real y verdadera adoración. Acuérdese que Jesucristo había dicho que los verdaderos adoradores adorarán al Padre en espíritu y en verdad, porque el Padre tales adoradores busca que le adoren. A Dios, dice la Biblia, se le adora en espíritu y en verdad. Cuando Cristo fue a ascender al cielo, tuvo una conversación con sus discípulos y les dijo, asentaos en Jerusalén hasta que venga sobre vosotros la promesa que les dije que recibiréis de mi Padre, porque de aquí a no muchos días ustedes recibirán el poder del Espíritu Santo. Cuando el Espíritu de Dios descendió sobre los discípulos y se formó aquella gritería, por decirlo así, esta noche en el aposento alto, que hizo estremecer a toda una ciudad, que hizo que cientos de personas se congregasen para ver qué era lo que ocurría. Sobre 3,000 personas congregados observando a un grupo de personas que se movían de una forma rara y que hablaban un lenguaje especial. Y algunos de ellos decían, bueno, esta gente está borracho. Y otros decían, definitivamente tienen que estar borrachos. Y otros decían, para hablar como hablan, la única razón es que tienen que estar borrachos. Y otros decían, mira el movimiento jaro que tiene aquel. Tiene que ser que están borrachos. Porque solamente los borrachos se mueven así como ellos se están moviendo. Y solamente los borrachos pueden hablar de la forma en la cual ellos están hablando. Hasta que de momento el apóstol Pedro se puso de pie y le dijo, varones judíos y todos los que habitáis en Jerusalén, esto os sea notorio y oíd mis palabras, porque esto no es tan borracho como vosotros suponéis, siendo esta la tercia hora del día, sino que este es el cumplimiento de lo profetizado por el profeta Joel en su libro, cuando dijo, en los postreros días, dice Dios, derramaré de mi espíritu sobre toda carne. Alabado sea Dios en el día de hoy. Era el cumplimiento de la profecía bíblica, era el cumplimiento de lo que Dios había prometido, era el cumplimiento de algo que Dios anhelaba. Dios anhelaba depositar su espíritu sobre una iglesia para separarla y llenarla de su espíritu, para que esa iglesia fuese lo que Dios quiere que esa iglesia sea. Porque si el Espíritu de Dios habita en mí, yo seré lo que Dios quiere que yo sea. No seré lo que yo quiera ser. No caminaré como yo quiera caminar. No pensaré como yo desee pensar. Si el Espíritu de Dios está en mí, cambiará mi vida, cambiará mis pensamientos, cambiará mi comportamiento, de tal forma que ya el Espíritu de Dios pondrá su pensamiento, el pensamiento de Dios en mí. Caminaré ya no como yo quiera, sino como el Espíritu de Dios quiere que yo camine. Hablaré no como yo quiera, sino como el Espíritu de Dios quiere que yo hable. Bendito sea Dios en el día de hoy. Pero amados hermanos, hay una palabra que es clave en esto que estamos hablando aquí en esta noche. Y la palabra es lleno. Lleno. Esa es la palabra clave. La palabra clave es lleno. Dele la mano al que está a su lado y dígale, la palabra clave es lleno. Dígaselo. La palabra clave es lleno. Esa es la palabra clave, lleno. Lleno. Mire este vaso de agua que está aquí. ¿Cómo está este vaso? ¿Cómo está? Si yo le digo a usted que lo llene, ¿lo puede llenar? ¿Por qué? ¿A este vaso le cabe algo más? ¿Por qué? Porque está lleno. ¿Usted está seguro que está lleno? ¿Usted está seguro que aquí no cabe nada más? Contésteme, porque le estoy preguntando. ¿O es que tiene miedo a las preguntas que yo le hago? Cuando usted le dio la mano al que estaba al lado suyo y dijo, ¿lleno de qué? Usted le contestó, del Espíritu. Vamos a ver. ¿Cómo está? ¿Cabe algo más aquí? Si yo le digo que lo llene, ¿lo puede llenar? Mire, hermano, aquí está el secreto. En ese vasito de agua que le acabo de enseñar, que está lleno a tal grado que ahí no cabe nada más. Ese es el secreto. Cuando se dice que se está lleno, lo que se está diciendo es que ya no cabe nada más. Shandalama yazo aquí, machétala. Si se dice que está lleno, estoy diciendo que no se puede llenar de otra cosa. Que no se puede echar otra cosa. Y que ahí no cabe otra cosa, porque eso está lleno, bendito sea Dios. Entonces yo me pregunto, y voy a entrar derechito al mensaje que esta noche, porque voy a predicar poco. Yo me pregunto esta noche, ¿cómo es posible que haya gente que digan que están llenos y les cabe el chisme? Vamos, para adelante. Que están llenos del Espíritu. Y dicen, yo tengo el Espíritu. Y estoy lleno del Espíritu. Y el Espíritu me llenó. ¿Y qué lleno? Estoy del Espíritu. Sin embargo, diciendo que están llenos del Espíritu, les caben otras cosas. Y yo no lo puedo entender, porque usted me acaba de decir a mí que si está lleno, después que se llena, ya no le cabe nada más. Alabado sea Dios en el día de hoy. Shatalama yansha kamasohalayase. Entonces hay quien dice que está lleno, pero es chismoso. Entonces a mí me gustaría que en esta noche me explicara, si está lleno, cómo pudo echar el chisme ahí adentro. Porque si está lleno, el chisme no cabe. Alabado sea Dios en el día de hoy. Hay quienes dicen que están llenos y siempre están hablando los demás. Y yo no entiendo cómo es que están llenos. Porque si están llenos, se supone que eso no quepa. Hay quien dice que está lleno y siempre está mirando las faltas ajenas. Hay quien dice que está lleno y siempre está criticando a otro. Hay quien dice que está lleno y siempre tiene algo que hablar de alguien. Hay quien dice que está lleno y le da un abrazo por el frente y una puñalada por la espalda. ¿Y de qué está lleno? ¿De qué? ¿Lleno? ¿De qué? ¿Ve? Ahora se me pusieron serio. Como ustedes se me pusieron serio, yo voy a apagar el micrófono, voy a quitar la chaqueta. Para pelearle en esta noche, va a estar adorando a Dios en el día de hoy. Pelear con el diablo y con los demonios aquí en este lugar. Vamos a ver de qué es que estamos llenos de verdad. Bendito sea el Señor. Porque hay quien dice que está lleno y sin embargo odia. Y hay quien dice que está lleno y tiene heridas. Y hay quien dice que está lleno y tiene raíces de amargura. Y hay quien dice que está lleno y tiene un genio de pocos amigos. Y hay quien dice que está lleno, óigame, y hay que salirse del lado, óigame, como esas mujeres que cuando se enojan, el marido le mira la cara y dice, me voy a tener que ir a dar una vueltecita. O si no, cuando le dice, estate quieto que tú sabes cómo yo me pongo. Me conoce bien a mí y está llena. Alabado sea Dios. Aleluya. Yo, mire, yo tengo un genio de pocos amigos. A mí eso es, a mí hasta que me agiten. Entonces, ¿llenos de qué? ¿Ah? Porque si está lleno del Espíritu, se supone que ahí no hay cabida para más nada. Porque ahí, aquí está, mírelo. Si está ahí. ¿Cómo está? ¿Le cabe algo más? No, si es que si está lleno, no cabe más nada. Entonces, amados hermanos, yo en estos días me he estado rompiendo la cabeza con un asunto, porque yo estoy bregando con tanta gente, y nosotros recibimos tantas y tantas llamadas que el hermano Castro ya hasta loco lo tienen en la casa, porque yo no sé quién averiguó el teléfono de él, y se lo han dado por ahí un montón de personas, y la gente llama hasta las 4, las 3, las 5 de la madrugada para hablar conmigo. Y entonces, con un montón de problemas, y tienen el Espíritu Santo, y hablan en otra lengua, y supuestamente están y que llenos, y dicen que están llenos, y yo estoy lleno del Espíritu, y yo estoy lleno del poder, y yo estoy lleno de la unción, y sin embargo, tienen la unción, y dicen que están llenos, y les cabe el odio, y les cabe el rencor, y les cabe la raíz de amargura, y les cabe el chisme, y les cabe el bochinche, y cuando se reúnen para orar, el culto de oración se viene al piso, porque la lengua se mueve más para chismear que para orar. Alabado sea Dios en el día de hoy. Y yo me pregunto, ¿dónde es que está la llenura? Porque si está lleno, ya no cabe nada más ahí. Alabado sea Dios en esta hora.
2: Ay, salama, yanza, kimalo, hasta aquí, basha.
1: Hay hombres que dicen que están llenos del Espíritu. Y entonces yo me pregunto, si están llenos del Espíritu, ¿de dónde es que se les zafa la mano para darle una oferta al esposo? Porque aunque usted no lo crea, hay un montón de gente y de hombres que yendo a la iglesia todavía le pegan a la mujer. Y cantan muchísimo en la iglesia y se jactan mucho y se llenan la boca con su supuesto cristianismo. Cuando lo real es que en la casa tienen una mujer que lo que la tienen, oígame. A mí una hermana me llamó y me decía, ay, hermano Naldo, ore por mi esposo, ayúdeme a orar por él. Yo no sé qué hacer. Todos los días llega tan enojado del trabajo que a la más mínima palabra que yo le hable me pega una oferta. Y yo le digo, hermana, no se preocupe, debe el nombre de él. Y vamos a orar, que la Biblia dice que cuando dos personas se unen para clamar en oración, todo será contestado. Vamos a orar a Dios para que se convierta a Cristo. Y me dice, no, si él hace ya años que es convertido. Y entonces hace años que es convertido y mire. ¿Ah? Y tiene la mano suelta y le pega a la mujer. Y está lleno. Y dice que está lleno del Espíritu y brinquito en la iglesia porque está lleno. Y yo me pregunto, ¿lleno de qué? ¿Lleno de qué? ¿De qué será que está lleno? Aleluya. Y yo me pregunto, hermano, ¿y cómo es que hay tanta gente que dicen que está lleno del Espíritu y sin embargo se pueden quedar en la casa para ver un juego de pelota? ¿Llenos de qué? Y llenos del Espíritu y se pueden y se pasan todo el día sentados frente al cajón del diablo contemplando una novela. Y gozándose cuando el adúltero aquel se pone a besarse con la mujer acá. Y hasta crear cosas en la mente que después no pueden ni dormir tranquila. Y tienen sueños pasionales. Y sueñan con hombres que la besan. Y sueñan con hombres que la aprietan. Y dicen, yo no sé de dónde vienen esos sueños. Y viene de la basura que por el día le están metiendo a la cabeza frente al televisor. Alabado sea Dios en el día de hoy. Y después usted las oye, estoy llena. ¿Llena de qué? Porque a lo que está lleno no le cabe más nada.
2: Ay, Shalaki, Amazoja. Oye, a las caras aquí están bien serias, ¿no? Sácame de esta, padre mío. Que tú fuiste el que me metiste. Gloria a Dios.
1: ¿Lleno de qué? Del Espíritu. ¿Lleno de qué?
2: Mire, hermano, el libro de los Gálatas nos hace una descripción a nosotros completa sobre lo que son las frutos de la carne y lo que son los frutos del Espíritu. Y dice, y manifiestas son las obras de la carne que son adulterio, fornicación, inmundicia, lascivia, idolatría, hechicería, enemistades, pleitos, celos, ira, contienda, disensiones, herejía, envidia, homicidio, borrachera, orgía y cosas semejantes a estas, acerca de las cuales os amonesto, como ya os lo he dicho antes, que los que practican tales cosas no heredarán el reino de Dios, dice ahí. Y da una lista clara, dice cosas de la carne, da una lista clara de cuáles son las cosas del Espíritu. Y dice, más el fruto del Espíritu es amor, gozo, paz, paciencia, benignidad, bondad, fe, mansedumbre, templanza. contra tales cosas no hay ley. Y los que son de Cristo han crucificado la carne con sus pasiones y con sus deseos. Bendito sea Dios en el día de hoy. Entonces se supone que si una persona dice que está llena del Espíritu, me esté diciendo a mí que como está lleno ya no hay cabida para más nada. Lo único que se manifiesta ahí, que se puede manifestar, es lo del Espíritu. Se manifiesta la paz del Espíritu, el amor del Espíritu, el gozo. Mire, el gozo. La Biblia dice que uno de los frutos del Espíritu es gozo. Y hay gente que siempre andan enojados y dicen que están llenos. Gente que siempre andan con cara de pocos amigos. Gente que usted los mira y siempre, óigame. Tienen trompa para, como el elefante. ¿Cuántos adoran a Dios en el día de hoy? Pero Dios no quiere elefantes en la iglesia, alabado sea Dios en el día de hoy. Dios quiere cristianos llenos del Espíritu de verdad. Y ahí dice que uno de los frutos de la carne es el enojo. Y uno de los frutos del Espíritu es el gozo. Eso quiere decir que cuando usted está en la carne, el enojo camina con usted. Y hay quienes siempre andan enojados y se levantan enojados y caminan enojados y pasan todo el día enojados y por la noche se acuestan enojados y vuelven y se levantan enojados y siguen enojados y al otro día enojados y viven una vida amargada. Viven solamente, amados hermanos, enojados y enojados y enojados. Y los 365 días del año viven amargados y serios y tristes y enojados. Amado, y después dicen, yo estoy lleno del Espíritu Santo. Mire, déjese de cosas, que cuando usted se llena del Espíritu, ahí no cabe más nada. Ahí no caben los frutos de la carne, ahí no cabe el adulterio, ahí no cabe la fornicación, ahí no cabe, amados hermanos, la orgía, ahí no cabe la borrachera, ahí no cabe ninguna de estas cosas que la Biblia enseña aquí que son frutos de la carne. Cuando te llenaste del Espíritu, te llenaste de las cosas que el Espíritu tiene, y el Espíritu tiene amor, y el Espíritu tiene gozo, y el Espíritu tiene paciencia, y el Espíritu tiene mansedumbre, y el Espíritu tiene bondad, y el Espíritu tiene templanza. Alabado sea Dios. Si estás lleno, aleluya, los frutos del Espíritu tienen que estarse manifestando en ti. Yo creo, amados hermanos, que lo que realmente está haciendo falta en este tiempo es que realmente Dios nos llene de verdad. No de palabras, sino de hechos. Del Espíritu Santo. Que el Espíritu Santo tome nuestra vida capacidad. Que el Espíritu Santo pueda controlar nuestro comportamiento. Que el Espíritu Santo pueda controlar nuestra naturaleza pecaminosa. Cuando el Espíritu de Dios nos llena, Él controla. Y cuando la Biblia dice lleno, lo que quiere decir es que el Espíritu te controle. Ya no te controlas tú, ya no te gobiernas tú, ya no te mandas tú, te manda el Espíritu de Dios que te ha llenado, aleluya. Pero hay gente que dicen, yo estoy lleno, y todavía ellos son los que mandan. Y el Espíritu Santo dice, para allá no va, y ellos dicen, no, yo voy. Y el Espíritu Santo dice, pero es que eso a mí no me gusta, y ellos dicen, pero a mí me gusta. Aleluya. Y el Espíritu Santo dice que para mí eso es malo. Y ellos dicen, yo no veo nada malo en esto. ¿Qué tiene de malo esto? ¿Llenos de qué? Aleluya. Llenos del Espíritu. En este verano es que usted va a saber quién está lleno del Espíritu y quién no. Alabe a su Dios que Él vive y reina en esta hora. Hay pastores ya que me han dicho, hermano Naldo, ya está pasando el buen tiempo para las campañas. Me dijo, aproveche los días de frío. Porque ahorita cuando entre el calor y entre el verano, ya no es buen tiempo para campaña, me han dicho algunos pastores. Y me han dicho, porque mire, los hermanos comienzan a irse para los parques. Comienzan a irse para los pines. Algunos se van hasta para las playas. Otros se van hasta para las piscinas. Otros se van para allá, para Grey Adventure, y por allá pasan, van hoy, van mañana y van pasado mañana también, y van un montón de veces en el verano. Óigame, hermano, y el pastor dice, ya no hay quien los coja en el culto, y ya no hay quien los encuentre en la calle, y no hay quien los lleve a un hospital a hacer trabajo personal, porque no tienen tiempo para eso. En el verano ya no es el Espíritu Santo el que controla, en el verano controla la carne, los deseos pasionales, lo que el hombre y lo que el ser humano quiere hacer. Óigame, hermano, ¿qué es lo que pasa si verdaderamente estamos llenos, como usted me dice, si estamos llenos, como usted dijo, si estamos llenos, como usted le dijo a su vecino cuando le dio la mano? ¿Por qué entonces esas cosas tienen cabida dentro del vaso? Nosotros somos vasos, y la Biblia dice que dentro de este vaso de barro Dios ha puesto un tesoro, y dice que somos olor grato en Cristo Jesús, y hay un tesoro dentro de este vaso, aleluya. Pero si el tesoro está ahí, y si el tesoro me ha llenado, y si estoy lleno de ese tesoro, aquí adentro no cabe nada más nada. Aquí no hay cabida para el diablo, aquí no hay cabida para el demonio, aquí no hay cabida para otra cosa que no sea buscar a Dios y servirle a Dios en espíritu y en verdad. Alabado sea Dios en el día de hoy. ¿Llenos de qué entonces, hermano? Porque si usted me dice a mí que está lleno, que está lleno, y ahorita cuando entre la calor por ahí se tiran un montón de mujeres a la calle mal vestidas, y a usted se le cogen los ojos detrás de ellas, ¿de qué está lleno? ¿De qué está lleno? ¿Lleno de qué? Aleluya. Y si usted me dice a mí que está lleno, pero un día de culto de la iglesia, una persona te dice a ti, ¿para dónde vas? Y tú dices, voy para el culto. Y esa persona te dice a ti, chico, yo que te iba a hacer una invitación. ¿Para dónde me ibas a invitar? Mira, chicos, lo que pasa es que hay una playa más buena por ahí, y yo voy para allá con mi esposa y con mis... Tú sabes, un asunto de familia nada más. Familia nada más. Más nadie, solamente familia. ¿Ves? Pero está bien. Tú dices que tienes culto. No, no, pero espérate, déjame pensar. Déjame pensar. Porque total, hoy no es domingo. Yo siempre acostumbro ir los domingos, pero era que pensaba ir hoy. ¿A qué hora tú sales? Bueno, yo me voy como a eso de las 10. Allá nos vemos. A las 10 nos vemos. Me voy contigo. Y después viene a la iglesia, y cuando le preguntan, ¿cuántos están llenos del Espíritu? Y levantan la mano los que están llenos del Espíritu. Y hay quienes levantan las dos. Y las manos arriba levantadas, las manos arriba, y el corazón lleno de playa, y el corazón lleno de novela, y el corazón lleno de juego de pelota, y el corazón lleno, los ojos llenos de adulterio. Alabado sea Dios en el día de hoy. Y no se sacian de pecar. Alabado sea el Señor para siempre. Y uno se pregunta, ¿de qué es lo que están llenos, hermano? Con el Espíritu de Dios no se juega, y el Espíritu Santo no hay quien lo engañe. La Biblia dice, no os engañéis, porque Dios no puede ser burlado, y todo lo que el hombre sembrare, eso también cosechará. Y el que siembra en la carne, de la carne cosecha corrupción, y el que siembra en el Espíritu, del Espíritu cosecha vida eterna y paz. Alabado sea Dios en el día de hoy. Ay, shalay, aquí va soja, cama, maceja. Alabado sea Dios. Dios, no hay quien lo engañe, hermano. Las manos nuestras levantadas hacia arriba no engañan a Dios. Nuestra boca gritando, estoy lleno de Espíritu, eso no engaña a Dios. Dios nos conoce por dentro. Dios conoce nuestro corazón. Dios sabe si hay raíces. Dios sabe si hay heridas. Dios sabe si hay odio. Dios sabe si hay rencor. Dios sabe si hay amargura. Dios sabe si hay disensión. Dios sabe si hay pleito. Dios sabe si hay contienda. Aleluya. Y si hay esas cosas, no diga que está lleno, porque cuando se llena el vaso, ya no le cabe nada más adentro. Alabado sea Dios en el día de hoy. Un hermano me decía en estos días, hablando conmigo, me decía, hermano Naldo, ¿cómo es posible que una persona que tiene el Espíritu Santo también tenga demonio? Y yo le dije, ¿cómo? Bueno, que ¿cómo es posible que una persona que tiene el Espíritu Santo también tenga demonio? Y yo le dije, bueno, según la teología que tienen unos cuantos por ahí, eso puede ocurrir. que una persona puede tener el Espíritu Santo y al mismo tiempo tener el demonio. Y entonces algunos dicen, es que tiene el espíritu contristado. Y entonces él me dijo, no hermano, pero en el instituto enseñan que es que tiene el espíritu contristado, me dijo él. Y yo le dije, no, si yo sé que eso lo enseñan. Y yo le dije, pero ven acá, si tiene el espíritu contristado, ¿dónde es que tiene el espíritu? ¿Adentro o afuera? Y me dijo, bueno, pues adentro. Y yo le dije, ¿dónde es que están los demonios? ¿Adentro o afuera? Y me dice, bueno, pues en algunas manifestaciones que yo he visto, pues el demonio también está adentro. Y yo le digo, bueno, pero ven acá, entonces contéstame esta pregunta. ¿Y tú crees que el Espíritu Santo puede estar donde están los demonios? ¿O crees que los demonios pueden estar donde está el Espíritu Santo? Y aunque yo sé, hermanos, que hay quienes enseñan que el Espíritu está contristado y aunque el demonio está ahí, el Espíritu también está, amado. Pero yo después de darle vuelta a la Biblia de un lado para otro, y es más, de virar la Biblia al revés, no hay quien me meta por la cabeza a mí que donde está el Espíritu hay demonio, o que donde está demonio hay Espíritu. Cuando el Espíritu Santo llega, el demonio sale. Y si el demonio entra, es porque el Espíritu no está ahí. Alabado sea Dios en el día de hoy. Y no está ahí, bendito sea Dios en el día de hoy. Aunque haya quien diga que está, lo que pasa es que en hoy en día, amados hermanos, lo que nos está haciendo falta mucho en el altar y también allá abajo es el discernimiento del Espíritu para entender cuándo es que el Espíritu se mueve y cuándo es que el Espíritu Santo no se mueve. El demonio es un imitador, hermano, es un imitador de lo que es de Dios. El demonio imita el danzar en el Espíritu. El demonio imita también las lenguas. Los espiritistas hablan lengua. Los espiritistas hablan lengua. Lenguas diabólicas. Lenguas satánicas. Lenguas que no provienen del Espíritu de Dios. Imitación del Espíritu Santo. Pero si es el Espíritu, no hay demonio. Y si está el demonio, es porque hace tiempo que el Espíritu no está ahí. Alabado sea Dios en el día de hoy. Shakalama ya shakima mache. Pero a veces confunde. Yo escuché a un hermano una vez testificar que había una muchacha dirigiendo un devocional en una iglesia, un evangelista. Y dice que cuando él estaba en el altar, el Espíritu Santo le dijo a él: esa joven que está dirigiendo en el altar ahí, ese culto, tiene pantalones cortos puestos debajo de la falda. Y le dijo, y tú sabes que a mí me desagrada eso, y sabes que en mi palabra digo que la mujer no vestirá ropa de hombre. Y le dijo, háblalo. Y entonces él fue donde el pastor, y le dice, pastor, el Espíritu Santo me ha dicho que esa muchacha que está dirigiendo el devocional tiene pantalones puestos debajo de la falda. Y el pastor le dice, ¿cómo va a ser, hermano, si esa es una de las jóvenes más consagradas que yo tengo en la iglesia? Y él dijo, varón, pero es que es el Espíritu Santo el que me ha dicho. No, hermano, perdóneme, pero medite bien si es el Espíritu de Dios el que le habla, porque de esa muchacha yo no puedo creer eso, le dijo él. Y él dice que se fue bien molesto al asiento, porque ya prácticamente en el altar estaba pasando por mentiroso. Y le dice, Señor, ¿no me cree? Y el Señor le dice, vete abajo y dile a ella que deje de dirigir el devocional, que en la condición en la que está, yo no quiero que ella esté para ahí al frente. Díselo a ella. Y si no, déjamela a mí. Y entonces dice que él se fue abajo y le dijo a la muchacha en el oído, mira, dice el Señor que tú tienes unos pantalones puestos debajo de esa falda y que a él le desagrada eso y que no diría este devocional porque tú no estás en calidad espiritual para estar para aquí al frente. Y él se le viró para el lado y le dijo, hermano, que prenda sus pensamientos, le dijo. Y él se subió al altar y dijo, Señor, voy a pasar por mentiroso. Y el Señor le dijo, tú hiciste lo que yo te dije, pero te dije también que si no te obedecían, que me lo dejaras a mí. Mira lo que yo voy a hacer ahora. Y dice él que de momento vino algo sobre la muchacha y la puso a dar vueltas, pero como un trompo, hermano. Vueltas y vueltas. Entonces ella tenía de esas faldas que vinieron, que son de una sola pieza. Que sí, que sí. Ah, una sola pieza. Que la da la vuelta completa por aquí, se la apretó con un cinturón, o yo no sé, usted además sabe de lo que yo estoy hablando. Una sola pieza. Y dice él que mientras la muchacha daba vuelta así como un trompo, de momento se le zafó el cinturón que aguantaba su falda, y ahí la falda se le cayó al piso y quedó en pantalones delante de la iglesia. Y cuando quedó en pantalones delante de la iglesia, ahí mismo comenzó a gritar con demonios. Y entonces el Señor le dijo: vete abajo ahora y reprende los demonios que tiene. Y se fue abajo hasta que le reprendió los demonios. Y entonces todo el mundo decía: pero ¿cómo es posible? Tan espiritual que se veía, tan llena que estaba. ¿Llena de qué? ¿Cuántos adoran a Dios? De pantalones. Alabado sea Dios en el día de hoy. Ama shaka lama shenda. Tan llenita que estaba. Pero ¿cómo es posible? No lo puedo creer, amados hermanos. Por eso es que está haciendo falta. Ayer hablamos aquí sobre la oración, y por eso es que está haciendo falta más oración. Los discípulos del maestro, para ser llenos del Espíritu, primero se tuvieron que ir a orar, y mientras oraban el Espíritu los llenó. Pero si no hay vida de oración, no hay llenura, y cuando no hay llenura no hay discernimiento, y cuando no hay discernimiento cualquier cosa, óigame, las chinas se cambian por botellas y las botellas se cambian por chinas, y cuando no hay discernimiento cualquier cosa pasa como cristianismo. Alabado sea Dios. Pero cuando la iglesia ora y el Espíritu llena a la iglesia, si la iglesia se llena de verdad, el Señor saca lo que está oculto y saca el pecado que está oculto, y nada pasa desapercibido para el Espíritu de Dios. Alabado sea Dios en el día de hoy. Aleluya. Amayan Shakamaloy. Un hermano me decía, hablando con estos días, hermano Naldo, en aquellos tiempos de antes, cuando yo comencé en el Evangelio hace 40 años atrás, como el Espíritu Santo se manifestaba, como el Señor sacaba tantas cosas para afuera, como era que había la profecía, como era que había la interpretación de lengua. Y él me decía: qué tristeza me da, hoy eso no se ve. La profecía desapareció de las iglesias. La gente hasta le tiene miedo a la profecía, porque dicen que puede ser una profecía que no sea de Dios, y después uno caer engañado. Eso es una señal de que, aunque decimos que no estamos, que estamos llenos del Espíritu Santo, no es de tal Espíritu, hermano. Porque si el Espíritu nos llena, no hay que tenerle miedo a la profecía, porque cuando el Espíritu se mueve, el Espíritu da testimonio si la profecía viene del cielo o no viene del cielo. Alabado sea Dios en el día de hoy. Y me decía: ya no hay interpretación de lengua, ya Dios no saca lo que está oculto. ¿Qué es lo que está pasando, hermano Naldo? Y la gente brinca, y la gente corre, y la gente habla lengua, sí, y mucha lengua que hablan, pero después con la misma lengua que hablan lenguas en la casa, en la iglesia, maldicen en la casa. Silencio. Gente que habla lengua en la iglesia y después echan maldiciones en la casa. Y la Biblia dice que como una fuente puede echar agua dulce y amarga por una misma abertura. Alábelo si puede, si no puede, trate. ¿Ah? Aquí está pasando algo raro. Porque ¿cómo de una misma fuente va a salir el agua dulce y va a salir el agua amarga? ¿Cómo yo puedo bendecir aquí a Dios en el templo y maldecir a mi esposa en la casa? ¿Cómo yo puedo bendecir a Dios en la iglesia y maldecir a mis hijos en la casa? ¿Cómo yo puedo tirar un gloria a Dios y un aleluya en el templo y después ser un mal hablado y decir malas palabras cuando estoy fuera de la iglesia? Y después decir que estoy lleno del Espíritu Santo. ¿De qué es que usted está lleno? Déjese de cosas, que cuando el Espíritu Santo te llena, ya no te cabe nada más. Alabado sea Dios en el día de hoy. Ya no hay cabida para otra cosa cuando el Espíritu Santo te llenó. No hay cabida para otra cosa. Eso es lo que significa lleno. Lleno significa no cabe nada más. Gloria a Dios en el día de hoy. Shakalama yan shatakima sohalaya leika soy. No cabe nada más. No hay cabida para otra cosa. Pero, amados hermanos, seamos realistas en nuestra condición espiritual. ¿Por qué? Porque es la única forma en la cual podemos prepararnos para realmente, cuando suene la trompeta, ser levantados al cielo. Orando, el Señor me decía: estoy trayéndole mis últimos mensajes a la iglesia. Me decía: estoy trayendo mensajes de alerta. Lo que estoy dándole a mi pueblo es un aviso, me dice. Yo no quiero que nadie sea tomado por desapercibido, me decía el Señor mientras yo oraba. Me decía, yo estoy trayendo un mensaje en estos días que le habla el evangelista, que le habla el misionero, que le habla el pastor, que le habla el miembro de la iglesia, porque muchos cuando suenen la trompeta estarán desapercibidos. Pero yo no quiero que nadie diga que no le di oportunidad. Por eso es que a veces el mensaje viene fuerte y la gente no le entiende. Y por eso es que a veces la palabra viene dura y la gente no comprende por qué. Y por eso es que a veces Dios habla, y cuando habla, habla fuerte, hermano. Pero no es porque Dios no nos ama, es porque nos ama tanto que quiere limpiarnos para que podamos entrar allá arriba cuando la trompeta suene. Alabado sea Dios en el día de hoy. Abalama yan shatakimaso. ¿Llenos de qué? Cuando yo contemplo a una persona hablando lengua, hablando lengua, y después que habla lengua me dice a mí, quiero hablar con usted, y nos sentamos, y después que nos sentamos, coge y me dice, yo estoy casada, pero ahora mismo hay otra mujer que es la que me gusta. Entonces yo digo, yo estoy buscando la forma de poder congeniar una cosa con la otra, ¿ves? Lenguas primero y una mujer que le gusta después, después de las lenguas. ¿Usted puede entender eso? ¿Ah? Las lenguas adelante y la mujer que le gusta atrás. Alabado sea Dios en el día de hoy. Y está lleno. ¿De qué está lleno? ¿Lleno de qué es? ¿De qué? En serio que me miran, Señor. Alabado sea Dios. Tírame un retrato cuando se quede así para yo te guardarlo de recuerdo. Alabado sea Dios en el día de hoy. ¿Ah? Y entonces, hay lengua y hay enojo. Hay lengua y hay pelea. Hay lengua y hay división. Hay quienes dividen una iglesia hablando lengua. Mire usted qué cosa. Y hay quienes profetizan para dividir una iglesia. Y la gente dice, me fui con él porque él está lleno del Espíritu. Y él profetizó que con él era que había que estar. Y la Biblia me enseña a mí que es el diablo el que destruye. Y es el diablo el que viene a dividir. Y es el diablo el que siembra la contienda. Y es el diablo el que siembra la división. Y es el diablo el que siembra la disensión. Y aunque usted me diga que está lleno, si usted siembra contienda, y si siembra división, y si siembra disensión, y si es uno que pone a los miembros de la iglesia contra el pastor de la congregación, usted me dirá que está lleno. Pero yo le pregunto, ¿lleno de qué? Alabado sea Dios en el día de hoy. Ay, shalom, aquí, mashendaba. Porque el Espíritu de Dios nadie lo puede utilizar para contender. El Espíritu Santo nadie lo puede utilizar para dividir. Porque el Espíritu Santo no contiende, el Espíritu Santo no divide. Lo del Espíritu Santo es unir. El Espíritu Santo redarguye, el Espíritu Santo reprende, el Espíritu Santo regaña. Pero cuando el Espíritu de Dios se mueve para redarguir, lo único que persigue es que la persona se arregle, que la persona quite lo que está mal. Alabado sea Dios para siempre. Pero el que dice que está lleno y diciendo que está lleno, hay en su corazón cabida para otras cosas. Tenemos que preguntarnos en esta noche, ¿de qué estamos llenos? Porque si es el Espíritu de Dios el que nos llena, ya no hay cabida para más nada. Alabado sea Dios en el día de hoy. No cabe más nada ahí. No entra más nada ahí. Y entonces cuando usted está lleno del Espíritu Santo, el diablo viene una persona y te hace algo. Y entonces viene el diablo a colocar odio. Y rencor. Y raíces. Y heridas. Pero cuando el diablo viene con las heridas, y viene con el rencor, y viene con la raíz, y viene con el odio, y va a echarlo en el vaso, el diablo dice, pero ¿dónde lo voy a echar si no cabe? ¿Cuántas adoran a Dios esta noche? No, y entonces el diablo dice, si se vaciara un poco, yo se la echo. Pero ahora no le puedo echar nada ahí si está lleno, si no cabe. Entonces el diablo dice, déjame buscar que se vacíe un poco para buscar hueco, para meter lo que yo quiero meter. Entonces el diablo dice, vamos a ver si logramos que deje de orar. Déjame ver si logro que deje de ayunar. Déjame ver si hago que falte a la iglesia unas cuantas veces a la semana. Y dejó de orar. Y dejó de ayunar. Y dejó de ir a la iglesia. No la iba a dejar perderlo yo. Y ahí está. Y ahora, ¿cómo está? ¿Cómo está ahora? Vacío. Y ahora, ¿se puede llenar? ¿De qué se puede llenar? De cualquier cosa. Ahora aquí cabe cualquier cosa. Cabe aquí ahora cualquier cosa. Aquí ahora cabe el odio. Cabe el rencor. Hay cabida para adulterio. Hay cabida para la fornicación. Porque el vaso está vacío. Cuando el vaso está vacío, se le puede meter cualquier cosa. Y eso de cualquier cosa, óigame, es una bendición en esta noche. Porque usted en esta noche elige con qué lo quiere llenar. Lo puede llenar con lo que el diablo traiga. O puede decirle al diablo: diablo, sálteme del lado. Porque aunque el vaso está vacío, yo lo voy a llenar hasta arriba del Espíritu Santo. Alabado sea Dios en el día de hoy. Levante las manos y alabe a su Dios. Alabe lo que Él vive, alábelo. Shakalama Kima Mashenda Pasajalaja Soja. Aleluya. Aunque el vaso esté vacío, se puede llenar. Y usted me dirá, hermano Naldi, si está lleno de otra cosa que no es el Espíritu. Y si ya está lleno de lo otro, pues vacíalo. Vacíalo. ¿Y cómo yo lo vacío? En el altar. A la gente no le gusta venir al altar, y al altar es lo más lindo que hay después de un mensaje, para vaciar la copa de aquellas cosas que el diablo ha logrado meter en ella. Y el altar es lo más lindo para que la copa se llene de aquello que Dios lo quiere llenar. Alabado sea Dios en el día de hoy. Si hay rencor, vacíalo. Hay odio, vacíalo. Si hay disensión, vacíalo. Si hay, aleluya, raíces, vacíalo. Si hay heridas, vacíalo. Si hay amargura, vacíalo. Si eres una persona enojada desde que te levantas hasta que te acuestas, hay que vaciar ese vaso, aleluya, del enojo. Y hay que tirarlo boca abajo, mire, porque cuando usted lo mira así, cuando usted lo mira así, se le cae todo lo que está ahí adentro, se cae para abajo y se vacía el vaso. Y después que el vaso está vacío, usted lo sacude para que nada se quede adentro. Y después que lo sacuda, entonces lo pone para arriba y le dice: maestro, llénalo ahora tú, llénalo de tu espíritu, llénalo de tu poder, llénalo de tu santidad, llénalo de tu fuego, llénalo de la unción. Yo quiero que mi vaso esté lleno y quiero que mi copa esté llena, porque con el vaso lleno y la copa llena, ya no hay cabida para ninguna otra cosa. Alabado sea Dios en el día de hoy. Ya el diablo no puede meter ahí lo que él quiere, hermano. Ya no puede. Por eso es que es un problema descuidarse, hermano. Es un problema descuidarse. Usted se descuida y rápidamente el enemigo comienza a tocar a la puerta. Y eso es algo que todo cristiano ha tenido esa experiencia. Usted se descuida un poco de la oración y rápidamente, después que usted se descuida un poco de la oración, aparece alguien. Rápido quiere tocar a la puerta. Usted descuida su asistencia a la iglesia. Y lo triste de esto es, mire, hay gente descarriada. Que después de estar descarriado me han dicho a mí, yo no sé ni por qué me descarrié. Y me han dicho, tal vez usted no comprenderá, hermano Naldo, pero es que yo no pensaba descarriarme. A mí nunca me pasó por la mente descarriarme. Y yo sé, y eso es cierto, hay gente que está en el mundo que nunca le pasó por aquí hacerlo. Pero aunque nunca le pasó por la mente hacerlo, dejaron de hacer aquellas cosas por las cuales una persona se puede mantener en Cristo. Porque en este camino nadie permanece por su fuerza de voluntad. Mire, yo tenía una muchacha en la iglesia, que esa muchacha era una muchacha que no oraba. Ella no ayunaba, ella misma me lo decía. Yo me sentaba con ella en la oficina, la aconsejaba, pero ella ni oraba, ni ayunaba, ni nada, nada. Y estuvo en la iglesia, amados hermanos, como por 3 años o más, así. Iba a la casa y venía y se sentaba allí muerta, como un témpano de hielo. Y yo la dejaba tranquila porque tampoco hacía ninguna otra cosa. O sea que tampoco estaba pecando en ese tipo de pecado de mundanalidad, sino que ella era una muchacha tranquila. Pero venía a la iglesia y no hacía nada, no oraba, no ayunaba ni nada. Y yo siempre le decía: arréglate y endereza tu vida. Porque tú no vas a seguir así. Le dije: nadie permanece en la iglesia por fuerza de voluntad. El que está vacío, después que está vacío, el diablo busca la forma de llenarlo de lo de él. Y esa es una de las enseñanzas que Cristo da cuando dice que un día el demonio viró para atrás después de haber vagado. Y cuando miró para atrás a ver cómo estaba la casa en la cual él había habitado antes, la encontró recogida y la encontró barrida y la encontró limpia, pero estaba vacía. Fíjese. Y esa es otra palabra clave, vacía. La casa estaba limpia, recogida, adornada, ordenada, pero vacía. Y lo que el diablo necesita para entrar a romper el orden, y donde hay orden, poner desorden, es encontrar una casa vacía. Porque después que la casa está vacía, la llena. Y entonces él dijo, ahora me voy y busco siete peores que yo. Y se fue y buscó siete peores que él. Y cuando vinieron a la casa, entraron. Y la Biblia dice que la condición de dicha persona vino a ser peor que la primera. ¿Por qué? Porque la casa estaba vacía. Y aquí en este camino no se permanece por fuerza de voluntad. Aquella muchacha estuvo sus 3 años por ahí en la iglesia y iba y venía y no siguió el consejo de oración, de ayuno, busca a Dios. Y un día, amados hermanos, cuando menos lo pensaba, el adulterio tocó a la puerta. Y cuando el adulterio tocó a las puertas,

dije, pues caerás entonces. Y cayó. Y ya no volvió más a la iglesia. Y el hogar se le destruyó. Y por ahí para acá han venido muchísimas otras cosas más. Y ahora mismo hace tiempo que no sé de dicha persona. Pero todo se vino abajo después de 3 años en una iglesia, yendo y viniendo, sin oración, sin ayuno. A lo mejor creía que por su fuerza de voluntad iba a perseverar. Pero amados hermanos, aquí en el cristianismo nosotros o somos de Dios o somos del diablo. Gústele o no le guste como yo se lo digo, pero se vuelve a repetir. Aquí no hay términos medios, hermano. Aquí no hay términos neutrales. Esto no es una piernita aquí, la otra piernita acá. Esto no es términos neutrales. Aquí o somos de Dios o somos del diablo. Si no soy del diablo, soy de Dios. Y si no soy de Dios, le aseguro que el diablo me va a coger un día de este y va a hacer conmigo lo que le da la gana. Alabado sea Dios para siempre. Y para que eso no ocurra, el vaso hay que llenarlo. Hay que estar llenos de verdad. No es llenos de mentira. No es llenos de la boca para afuera. Es lleno en la profundidad de nuestro corazón. Es lleno para que el Espíritu Santo nos controle. Es lleno para que el Espíritu Santo nos gobierne. Es lleno para que el pensamiento de Dios esté en nuestra mente. Es lleno para que hagamos lo que Dios quiere que nosotros hagamos. Es lleno para que se vayan los deseos de la carne. La Biblia dice que los que son de Cristo crucificaron la carne con sus pasiones y con sus deseos. Y la carne crucificada ya no gobierna. La carne crucificada ya no manda. La carne crucificada ya no controla. Cuando la carne se crucificó, cuando la carne está crucificada, ya la carne no manda tu vida, manda el Espíritu Santo. Si la carne te gobierna, es porque todavía le hace falta llevarla hasta la cruz del Calvario. Alabado sea Dios en el día de hoy. ¡Aleluya! Hay gente que dice, salí lleno hoy del culto. ¡Qué lleno voy! Y cuando se van a montar en la guagua de la iglesia, miren así para el lugar donde ellos acostumbran sentarse y dicen, salte de ahí que ahí voy yo. Y la otra persona que también salió lleno le dice, ¿acaso esto aquí tiene el nombre tuyo? Salte que te digo que ahí voy yo. Tú sabes que yo siempre me siento ahí. Mire que el diablo forma peleas por boberías y por tonterías, hermano. Y cuando usted viene a ver, los que estaban llenos llevan tremenda discusión porque aquel le cogió el asiento a este. Y ahora no lo puedo ver porque me cogió el asiento. Y no vuelvo más a la iglesia porque me cogió el asiento. Ese no es mi hermano en Cristo, no, porque me cogió el asiento. Ese no me ama nada porque me cogió el asiento. Tonterías de niños, como si fueran bebés recién nacidos. Cuando la Biblia dice que cuando yo era un niño hablaba como niño y me comportaba como niño, pero cuando fui hombre dejé lo que era de niño. Alabado sea Dios en el día de hoy. ¡Aleluya! Y salieron llenos. Y eso que salieron llenos, que si llegaba a salir vacío, olvídese, que la que se formó es terrible. ¡Ay, santo! ¿Ah? ¡Salieron llenos! ¿Llenos de qué? Ese tema como que a ustedes no les gusta, ¿verdad? El Señor me debía haber dado otro tema. A ellos no les gusta ese tema. Mañana me uno que guste. Gloria a Dios para siempre. Mañana ya Dios me dio a mí el tema para mañana. Mañana vamos a predicar por el tema más que oidores, ¿oyó? Ese es el tema de mañana. Gloria al Señor en el día de hoy. El Señor me lo dio ayer cuando venía en la guagua de allá para acá. Y ese es el de mañana, más que oidores. Y entonces uno tiene que preguntarse que esta noche, conforme al tema que Dios nos ha dado para el día de hoy, si estamos llenos, de que estamos llenos. Y uno tiene que escudriñarse, hermano. Mira, el cristiano que quiere irse para el cielo debe de escudriñarse. Póngase de pie para terminar esto ya aquí esta noche. Si yo te entendieron lo que yo le quise decir. ¿Cuántos entendieron lo que yo le quise decir? Pues ¿para qué voy a seguir predicando si ya me entendieron? ¿Lleno de qué? Y el creyente tiene que ser sincero. Y el creyente debe de escudriñarse, hermano. Mire, escúcheme bien, yo me quiero ir para el cielo, hermano. Yo no quiero ser una de esas personas que predican desde el altar un montón de cosas y después que las predican ni las viven, ¿oyó? Ni quiero ser de aquellos que se van a quedar predicando desde un altar. Por eso cuando Dios me habla a mí, yo lo reconozco. Por eso yo he estado en culto donde el predicador ha sido otro.
Y cuando Dios me ha tocado.

tocado a mí en algo de lo que ha dicho, sea bendito el Señor para siempre. Yo mismo he ido donde el predicador y le he dicho, ore por mí que Dios me habló hoy. ¿Cuánto pueden adorar a Dios en esta noche? Porque esto es cuestión de irse para el cielo, hermano. Esto no es cuestión de estar subido en un altar. Ni es cuestión de ser, de estar inscrito en el libro de membresía de la iglesia. Ni es cuestión de tener una tarjetita en la cartera que dice que usted es miembro de esa iglesia y llevarla para todos lados. Es cuestión de que el nombre mío, además de que esté escrito aquí en la tierra, me lo tengan bien escrito con letras de oro allá arriba en el cielo. Alabado sea Dios en el día de hoy. Y usted sabe por qué es que hay muchos cristianos que se van a quedar. No es porque Dios no hable. Hay un montón de creyentes que se van a quedar por orgullosos y por altivos y porque no les gusta humillarse y porque prefieren quedarse en un banco cuando Dios les habla porque se sienten avergonzados de pasar al frente. Yo no me avergüenzo de pasar al frente. Yo de lo que sí me avergonzaría es que suene la trompeta y que yo me quede y después todos los vecinos y todos los pecadores me empiecen a preguntar, aleluya, ¿por qué no te fuiste? Y tú no cantabas, me voy con él, me voy con él, me voy con él, yo no me quedo, me voy con él. ¿Y qué pasó que no te fuiste? ¿Y qué pasó que te quedaste? De eso es que hay que avergonzarse, hermano. Pero reconocer que Dios le habla a uno, eso no es vergüenza, eso es una honra. Reconocer que el Espíritu Santo trató con mi vida, eso no me avergüenza, eso para mí es una honra. Humillarme ante la presencia de Dios, eso no me avergüenza, eso es honra. La Biblia dice que los que se humillan, ellos serán levantados, alabados a Dios en el día de hoy, aleluya. Y yo creo que hemos entrado, hermano, nosotros hace tiempo ya, hace tiempo ya que entramos en el tiempo del levantamiento de la iglesia. ¿Oyó? ¿Entendió lo que le dije? Le dije, es que hace tiempo ya que entramos en el tiempo del levantamiento de la iglesia. Pronto esto se acaba. Y como Dios me dio mientras lloraba, hermano, estos son los últimos mensajes. Son mensajes de preparación. Mensajes de preparación. Mensajes que me revelan mi condición para que la arregle, porque el tiempo que queda para arreglar lo torcido que haya es poco. Es poco. El tiempo es ya y es ahora. Y yo digo, hermano, que hemos entrado en el tiempo de gemir y de gritar ante la presencia de Dios y decirle, Señor, lléname de los pies a la cabeza. Lléname desde la punta de los pies hasta la coronilla de la cabeza. Lléname completo. Yo no quiero que aquí haya espacio para más nada en mi corazón. Yo quiero estar total y completamente lleno. Y como dice tu palabra en el libro de los Efesios, en el capítulo 5, verso 18, quiero ser lleno, pero lleno del Espíritu Santo de Dios, lleno del poder del cielo, lleno de la autoridad de Dios. Porque cuando te llenas del Espíritu de Dios, del poder de Dios y de la autoridad de Dios, te enfrentas al diablo, te enfrentas a la carne, te enfrentas al mundo, te enfrentas a los demonios, y el diablo tiene que salir corriendo, porque el diablo sabe cuando tú estás lleno. Alabado sea Dios en el día de hoy. Padre, yo he predicado tu palabra en esta noche. Como me la diste, la dejé salir. Ahora te pido que tú en este llamado hagas lo que tú quieras, como tú quieras y con quien tú quieras. Permite que aquel a quien tú le hablaste en esta noche, permite que aquellos que quieren estar realmente llenos, completamente llenos hasta arriba de ti, que no quepa nada más en ellos. Señor, vengan a este altar en el día de hoy, porque estaremos orando por la llenura de tu Espíritu en cada uno de nosotros, Jesús. Padre mío, se ha hecho en esta noche así para tu gloria y para tu honra.

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1: Dios le bendiga, buenas tardes. Como han estado, un verdadero privilegio estar acá en Santa Ana nuevamente, en la República del Salvador. Agradecerles por su tiempo, por su disposición de venir a escuchar una conferencia que espero sea de bendición a ustedes. Vamos a ponernos de pie y darle gracias a Dios antes de comenzar. Bendito Señor nuestro Dios, Rey del Universo, gracias te damos esta tarde por permitirnos compartir tu palabra, por darnos el honor de venir hasta tu presencia para escuchar la palabra tuya que levanta y que fortalece. Gracias a ti te damos en el nombre del Mesías Yeshua por este tiempo que nos regalas. En el nombre de Jesús te damos gracias, Señor. Amén. Sí, no, agua no, agua no, no tomo agua. Tome asiento, por favor, líquido, cualquier jugo, hermana, por favor. Bien, les pido por favor su silencio, vamos a arrancar. ¿Con quién arranco? ¿Con este? Ya. 4, 3, 2, 1, 0. Shalom Alejem, pasen ustedes amigos televidentes de Historia del Futuro, porque para Dios el futuro es historia. Les damos la más cordial bienvenida a este programa que se difundirá al mundo entero y se realiza acá en la República Centroamericana de El Salvador, más concretamente en la ciudad de Santa Ana. Bienvenidos a Historia del Futuro, porque para Dios el futuro es historia. Un fuerte aplauso de los salvadoreños. Es un verdadero privilegio para mí estar una vez más acá en El Salvador y concretamente en esta ciudad de Santa Ana, una de las más coquetas, de las más pintorescas ciudades de este hermoso país centroamericano. Si usted está en Centroamérica y no conoce El Salvador, pues se perdió de mucho, mijo. Es un país muy bonito, muy colorido, muy pintoresco, y esta ciudad de Santa Ana, con un clima acogedor y una belleza sin par, una ciudad muy bonita, acogedora y de gente noble, nos ha recibido una vez más, quinta vez que nos recibe acá en este país centroamericano. De verdad estoy muy agradecido a nombre del Ministerio Kedushá Santi permitirnos una vez más visitarles. Agradecemos al Ministerio CRED, Cristo Refugio en la Tempestad, que gestionó mi visita por quinta vez a la República del Salvador. Y si el Señor no ha venido, espero seguir siendo bienvenido todavía. Gracias. Dios le bendiga. El tema del cual voy a hablar en esta oportunidad es algo que Dios ha puesto en mi corazón hace una hora atrás. Yo tenía pensado predicar un mensaje apocalíptico sobre el final de los tiempos, pero Dios habló a mi corazón y me cambió totalmente el mensaje. Y en cuestión de 20 minutos me entregó una prédica que espero sea de gran bendición para ustedes. Voy a hablar acerca de dos palabras que en la Biblia tienen gran importancia: sangre y cordero. Por eso el mensaje de esta oportunidad titula La bendita sangre del Cordero de Dios. Un aplauso fuerte al Señor. Bendita sangre del Hijo de Dios. Gloria a su nombre. Arrancamos con este viaje imaginario a lo largo de las Escrituras y arrancamos con Romanos capítulo 3, que dice algo que es necesario entender. Romanos 3, verso 23. Por cuanto todos pecaron, están destituidos de la gloria, es decir, de la presencia de Dios. Hermano, el pecado es una barrera que separa a la criatura de su creador. Desde el momento en que Adán y Eva pecaron, fueron destituidos del huerto del Edén. Conocemos todos esa historia. Adán y Eva son echados, expulsados del huerto del Edén, y a partir de allí toda la humanidad por generaciones ha quedado aislada de la presencia de Dios. Existe una separación total, porque Dios es santo, es puro y perfecto. En cambio, el hombre es pecador, rebelde y depravado. No pueden estar juntos. No se puede mezclar el pecado del hombre con la santidad de Dios. Es como el agua y el aceite. Por ende, Dios, para salvar a la humanidad, tenía que hacer algo para que esa humanidad perdida, apartada y separada de Él, vuelva a la vida. Porque la vida no está en existir y respirar, la vida está en estar cerca de Dios. Él es la vida. Una persona puede existir pero no vivir. La gente que no conoce a Dios existe pero no vive. No es lo mismo, mi amigo. Son muertos vivientes. Por cuanto están viviendo en sus delitos y pecados, están muertos ante Dios. Uno puede estar vivo físicamente, pero espiritualmente muerto a causa del pecado. Y eso ocurrió con toda la humanidad a partir del pecado de nuestros padres, Adán y Javá. Javá en hebreo es Eva. Lo cierto es que, hermanos y hermanas salvadoreños, salvadoreñas y del mundo entero, el pecado es el más grande problema de la humanidad. Uno puede pensar que la más grande dificultad que afrontamos nosotros es el diablo, es la adversidad, son los problemas, las enfermedades, la muerte. No, mi amigo, el problema más grande que el ser humano tiene es el pecado que lo separa de su Creador. Por ende, para remediar esta situación tan grave, Dios tenía que hacer algo para tratar y lograr, a su vez, acercar a su criatura más importante. Porque para Dios, habiendo creado a los ángeles, a los animales, a los peces y a las aves, no se bastó con ello. Para Él lo más importante es el ser humano, porque es la única criatura hecha a su imagen y semejanza. Por ende, para Él, acercar a la criatura más importante de la creación, es decir, nosotros, era la tarea más importante en la historia. Déjeme predicar, hombre. Es demasiada la bulla con los niños allá afuera, mijo. Hasta acá llega. La palabra de Dios nos habla sobre el pecado de Adán y de Eva y nos dice en el libro de Génesis, por ejemplo, que cuando Adán y Eva pecaron, descubrieron que estaban desnudos e intentaron esconderse de Dios. Y Dios, habiendo encontrado en esa condición al ser humano, tuvo que cubrirlo con pieles, dice la Escritura. Y para sacar esas pieles, Dios tuvo que haber hecho un sacrificio, sacrificar un animal y derramar su sangre, y con las pieles de ese animal sacrificado, vestir a la primera pareja de humanos que estaban desnudos, Adán y Eva. Así comenzó en el libro de Génesis el primer sacrificio realizado por el mismísimo Dios para cubrir la desnudez de los primeros humanos. La Escritura habla mucho acerca de la importancia de la sangre. Y en estos días en que el mundo, en este momento estamos viendo, recuerda y celebra la Pascua, no puede pasar desapercibido el valor de la sangre, porque sin sangre no hay Pascua. Sin sangre no hay salvación. Sin sangre no hay rescate. Sin sangre no hay redención, no hay expiación, no hay justificación, no hay vida eterna. Sin sangre estamos perdidos. Mi hermano, el valor de la sangre en las Escrituras es tan grande que uno no puede pasar por desapercibido lo que ocurriera hace miles de años atrás, cuando los judíos, el pueblo escogido de Dios, estábamos como esclavos en Egipto. Pasaron más de 4 siglos de cautiverio hasta que Dios cumplió la promesa que le hiciera a Abraham Avinu, a nuestro padre Abraham, de rescatar a la nación de Israel de la servidumbre, de la esclavitud, de la humillación en la que vivíamos en Egipto, a manos de Faraón y de esa nación que se enseñoreó sobre nosotros como pueblo por tantos siglos. Llegó el famoso día de la liberación, cuando Dios ordena a los judíos el sacrificio de un animal que para los egipcios tenía una gran importancia. Dice la Biblia, y lo hago solamente como reminiscencia porque no puedo entrar en tanto detalle con por razones de tiempo, me entenderá, que los egipcios odiaban a los judíos porque eran pastores. ¿Por qué? Porque para los egipcios el cordero era un dios, entiéndame. Los egipcios adoraban a los animales, adoraban la creación, no al creador. Y entre tantos dioses, ellos adoraban a los corderos. Y para ellos era una locura que nosotros los judíos, siendo esclavos, pastoremos corderos, que eran los dioses de ellos. Era una locura. Era un desafío contra ellos, a su paganismo, a su idolatría, a su perversión espiritual como pueblo. Por eso, desde la época de José, el patriarca, y de Jacob, inclusive, se habla del desprecio que sentían los egipcios contra los hebreos, debido a que nosotros pastoreábamos desde la antigüedad corderos a los cuales ellos adoraban como si fueran divinidad. Y lo más terrible llegó cuando nuestra libertad, la libertad de mi pueblo, fue conquistada con la sangre de los dioses de los egipcios, de los corderos. No lo hago esto solamente como mención, sino que quiero tocar un punto también. Ustedes conocerán que en Egipto Dios envió ¿cuántas plagas? 10 plagas. Y cada una de las plagas eran dioses en Egipto. Los egipcios adoraban al río Nilo y el río se les volvió sangre, era su dios. Ellos adoraban a los sapos como dioses de la fertilidad. Como dioses de la fertilidad. Y curiosamente, entiéndase esto, por favor. Los sapos, las ranas, atacaron a los egipcios. Adoraban al dios de la tormenta y luego el granizo se les vino contra ellos de una forma terrible. Mis hermanos, arranco con lo que pasó en Egipto, una noche de Pascua. La palabra Pascua viene del hebreo Pesaj. Esta palabra Pesaj significa pasar por encima de. Y en efecto, como verán más adelante en este capítulo 12 del Éxodo, la palabra Pesaj tiene un gran significado en la Escritura. Arranco. Éxodo capítulo 12, verso 1. Habló el Eterno a Moisés y a Aarón en la tierra de Egipto y les dijo: este mes os será por principio de los meses, es decir, el mes de Nisán, el primer mes del año religioso. Para ustedes, este será el primero en los meses del año. Hablad a toda la congregación de Israel diciendo: el día 10 de este mes, tómese cada uno un cordero según las familias de los padres, un cordero por familia. Mas si la familia fuere tan pequeña que no bastara para comer el cordero, entonces él y su vecino inmediato o a su casa tomarán un cordero según el número de las personas. Conforme al comer de cada hombre harán la cuenta sobre el cordero. Había que calcular. Cuando una familia la comía, la integraban tres personas no se van a acabar un cordero. Había que invitar al vecino de al lado, que quién sabe eran 5, y entre 8 sí podían acabar el cordero y comerlo. Sigo leyendo. El animal será sin defecto, es decir, que no tenga ojo herido, que no tenga pata quebrada, que no tenga magulladuras en el cuerpo, que no esté herido, cojo, ciego, que no sea un animal enfermo. Tenía que ser un cordero perfecto, macho, no podía ser hembra, macho, de un año de nacido. Había que preparar el cordero un año para sacrificarlo. Y tomarán de las ovejas o de las cabras y lo guardarán hasta el día 14 de este mes, hasta el 14 de Nisán, hasta el 14 de Nisán. ¿Cuántos días el cordero estaba en poder de la familia? 4 días. Desde el día 10 hasta el día 14, el cordero estaba listo para ser sacrificado. Ahora escúcheme. Y lo inmolará toda la congregación del pueblo de Israel entre las 2 tardes. ¿Qué quiere decir? Entre la tarde que acaba y la tarde que comienza para dar inicio al nuevo día. El día para los judíos no arranca a las 12 de la noche, sino a las 6 de la tarde. Por ende, los corderos se sacrificaban tipo 3 o 4 de la tarde. Entre la tarde que estaba acabando el día y la tarde que iba a comenzar el siguiente día. A las 3 o 4 de la tarde se sacrificaban los corderos aproximadamente. Sigo leyendo. Lo guardarán hasta el día 14 del mes y lo inmolará toda la congregación del pueblo de Israel entre las 2 tardes. Escuche, por favor. Y tomarán la sangre del cordero sacrificado y la pondrán en los postes y en el dintel de las casas en que lo hayan de comer. Había que hurgar, había que recolectar la sangre del cordero en un pocillo y con hierbas había que sopar como pincel en la sangre y untar en las puertas de las casas y en los dinteles con sangre. Ahora adelanto al versículo 12. Pues, dice la Escritura, yo aquella noche pasaré. Ahí viene la palabra Pesaj en hebreo, pasar, pero por encima de, saltando, significa pasar saltando por la tierra de Egipto, y heriré a todo primogénito en la tierra de Egipto, así de hombres como de bestias, y ejecutaré mis juicios en todos los dioses de Egipto, yo el Señor. ¿En cuáles dioses? Ellos adoraban todo lo que las plagas mencionan, ¿verdad? Adoraban a los moscos, adoraban al Nilo, adoraban a la tormenta, adoraban a los sapos, adoraban a las moscas, y esas fueron las plagas que los atormentaron. Entonces los corderos también eran dioses en Egipto. Por eso dice textualmente la Escritura en este pasaje: ejecutaré mi juicio contra todos los dioses de Egipto, es decir, los mismos corderos. Sigo. Y la sangre os será por señal en las casas donde ustedes estén. Y veré la sangre y pasaré, nuevamente la palabra pasar, pesaj en hebreo, pasaré de ustedes y no habrá entre ustedes plaga de mortandad cuando yo hiera la tierra de Egipto. Es decir, que cuando el ángel de la muerte visitó la tierra de Mitzrayim, Egipto, cuando pasaba el ángel y miraba que en una casa había sangre en las puertas, el ángel se saltaba. Y si al lado había una casa donde no había sangre, entraba y mataba al primogénito. Eso es lo que se está describiendo en este pasaje. Esto fue lo que ocurrió en el Éxodo. Ahora, veamos Éxodo 12, versículos 22 al 28. Saltemos unos cuantos versículos por cuestión de tiempo. Tomad un manojo de hisopo y moscadlo en la sangre que estará en el lebrillo, y unten el dintel y los dos postes con la sangre que está en el lebrillo. Ninguno de ustedes salga de las puertas de su casa hasta la mañana. No se expongan, porque si salen, mueren. ¿Qué es lo que dio protección a los judíos en sus casas? La sangre. Donde que el judío untaba con sangre la puerta, pero él se salía, la muerte lo agarraba en la calle. Así de simple. La sangre era como un paraguas, una protección, un pararrayos para que la muerte no lo alcanzara a los hijos de Israel. La sangre salvó a la nación. Sigo leyendo. En versículo ¿qué? 23 me toca. Porque el Eterno pasará, otra vez pasará a Pesaj, pasará saltando e hiriendo a los egipcios. Y cuando vea la sangre en el dintel y en los postes, pasará Pesaj, pasar saltando aquella puerta, y no dejará entrar al heridor en vuestras casas para herir. Textualmente podemos ver en este escrito que la sangre fue lo que liberó a la nación de Israel. Podemos ver en el versículo 26. Y cuando les dijeren vuestros hijos, ¿qué es este rito vuestro? Vosotros responderéis, el cordero es la víctima de la Pascua del Señor, la cual pasó por encima, vea, pasar por encima, saltar de las casas de los hijos de Israel en Egipto, cuando hirió a los egipcios y libró vuestras casas. Entonces todo el pueblo inclinó y adoró. Dese cuenta usted, la sangre fue la salvación de toda una nación que estaba en la esclavitud y estaba a punto de alcanzar la libertad. La nación de Israel había sufrido demasiado a manos de un tirano dictador, un faraón perverso. Los estudiosos dicen que fue Ramsés II. Lo cierto es que en Egipto nuestra estadía no fue nada agradable. Los últimos siglos de nuestra estancia en Egipto como pueblo fueron de lo más lúgubres y tristes. Pero en aquella noche Dios hirió a los primogénitos de Egipto, mató a todo primogénito en esa nación, pero la sangre permitió que el pueblo judío escapara. No fue la única vez en que la nación de Israel sacrificó cordero. Fue tan célebre esto que para todos los judíos, en los días del tabernáculo y del templo, todos los días de Dios había que sacrificar dos corderos, uno en la mañana y uno en la tarde. Se conoce en las escrituras este término como sacrificio continuo. El sacrificio continuo es todos los días, sin excepción, sacrificar un cordero en la mañana y en la tarde como memoria del cordero que nos sacó de Egipto. El cordero está muy arraigado a la libertad, en el concepto mental que tenemos nosotros los judíos. Para nosotros, cordero es libertad, cordero es salvación y sangre de cordero es protección. Ahora bien, en el Éxodo capítulo 29, versículo 39, veremos esto más claramente. Agradecemos a todos nuestros hermanos que nos están escuchando en el mundo entero esta conferencia. Éxodo 29, 39 dice, textual, ofreceréis, escuche bien, atienda bien, si quiere desde el 38, esto es lo que se ofrecerá sobre el altar, dos corderos de un año, escuche, de un año cada día continuamente. Ofreceréis uno de los corderos por la mañana y el otro cordero lo ofrecerás en las horas de la tarde. ¿Ok? ¿Se da cuenta? A nosotros los judíos Dios quiso dejarnos claro en la mente que gracias al sacrificio de un cordero escapamos de la esclavitud. Nunca teníamos los judíos que olvidarnos de ese corderito. Ahora recuerde usted, fue la familia judía en Pascua la que tenía que aportar el cordero. Dice la escritura, un cordero por familia. ¿Qué pasaba? ¿Cómo era el contexto? Se lo explico rápido. Un año antes de la Pascua, Todos los padres de familia, entienda que la nación hebrea, mi pueblo, es una nación eminentemente agrícola y trabajamos, ¿verdad?, en lo agropecuario, con la crianza de animales y la producción de la tierra. Al ser un pueblo eminentemente agrícola, estábamos familiarizados con este tema. Entonces los padres de familia esperaban el momento oportuno para que naciera un corderito en el rebaño y escogían al mejor de los, y había que alimentarlo y cuidarlo durante un año, al mejor de los corderitos, cuidarlo como un bebé, protegerlo, amarlo, tenerlo al cuidado máximo a ese cordero, porque ese era el que teníamos que sacrificar el año siguiente cuando llegara la Pascua. No es que se escogía un cordero al azar. Lo mejor, lo más recomendable, dicen las fuentes rabínicas, era esperar que parieran al corderito y desde su mismo nacimiento el padre de familia cuidaba con toda la familia alrededor a ese corderito que dentro de un año sería sacrificado para la siguiente Pesaj o Pascua. Entiéndase bien. Entonces podemos ver la familia proveyéndose de cordero. Veremos que llegará el día, cuando estemos estudiando el mensaje, en que no será el hombre, no será un padre de familia el que se provea cordero. Veremos que el mismísimo Padre del Cielo proveyó su propio cordero para salvación de la humanidad. Alabe al Dios vivo y verdadero. Levítico 17, verso 11. El valor de la sangre es tan grande que para nosotros los judíos comer sangre es una abominación. Cuando, por ejemplo, las suegras salvadoreñas, terribles suegras, comen morcilla, están cometiendo una terrible abominación contra Dios. Y la orden de no comer morcilla no solo es para judíos, para ustedes también. En Hechos de los Apóstoles, capítulo 15, dice que los gentiles no coman animal ahogado, es decir, asfixiado o torturado antes de matarlo, y que no coman sangre. Esa orden es para ustedes, no solo para nosotros, es para ustedes. O sea que una suegra que come morcilla comete una abominación. No puede comerse sangre, es una abominación. Ahora va a entender por qué. Levítico 17, versículo 11, dice textualmente: porque la vida de la carne, o sea del cuerpo, está en la sangre. Oiga, la vida del cuerpo está en la sangre. Escuche, y yo les he dado la sangre no para comer ni para tomar. ¿O ustedes se creen Drácula? ¿Ustedes se creen vampiresas? No, hermanas suegras, no. Escuchen, yo les he dado la sangre no para comer ni para tomársela, sino para hacer expiación. ¿Qué es expiar? La palabra expiación viene del hebreo kafar o kafar, de donde viene la palabra kipur, que significa expiación. Estas palabras kafar y kipur están íntimamente relacionadas y significan tapar el pecado, cubrir la falta. La sangre derramada cubría el pecado, tapaba. Ustedes cuando están barriendo su casa encuentran un montón de escombros. ¿Y qué tienen que hacer con eso? Sacarlo, botar, quitar la mugre, quitar la basura. La sangre, ¿qué hacía? Despejaba el camino. La sangre no es para comer, es para expiar, en el contexto bíblico. Entonces dice: yo les he dado la sangre para hacer expiación sobre el altar de Dios por vuestras almas. El alma del ser humano es pura, pero cuando peca se contamina, se ensucia. Dice el profeta Jeremías: aunque te laves con jabón y amontones lejía sobre ti, la mancha de tu pecado permanece delante de mis ojos. Jeremías 2:22. Exclaro, el pecado es una mancha indeleble, es decir, imborrable. No se puede quitar la mancha del pecado. Usted está vestida elegantemente de blanco. Imagínese usted, está yéndose al matricidio, perdón, al matrimonio, vestida de ajuar, toda vestida de blanco. Está llegando a la iglesia para colgarse, digo, casarse. Llega al templo y antes de entrar al templo, un sinvergüenza agarra y le echa a usted un balde, una cubeta de aceite sucio de camión a su vestido de novia. ¿Qué hace usted? agradecerle porque le libró de tener suegra. No. Escuche, queda manchada su vestidura. Y la Biblia dice que tenemos que presentarnos sin mancha.

Sencillo, mi amigo, porque los animales no pecan, su sangre es pura. La sangre de otro humano no puede cubrir el pecado del otro, porque los dos son pecadores. Un contaminado por el pecado no puede curar a un contaminado por pecado. Un enfermo de SIDA no va a curar a otro enfermo de SIDA. No se puede. Imagínate tú, una persona que tiene leucemia. ¿Usted sabe lo que es la leucemia? Una enfermedad en la sangre, cáncer en la sangre. La gente que sufre de esta enfermedad está condenada a muerte. Tarde o temprano la muerte les llega. Pero para continuar viviendo, ¿qué hacen? Permanentes transfusiones totales de sangre. Tienen que vaciar toda la sangre que se contaminó y meter nueva sangre. Pero ¿qué tal si una persona con leucemia va a una transfusión de sangre y se encuentra con la sangre de un sidoso o con otro leucémico? Mijito, se acaba de morir. Entonces la sangre del hombre no puede salvar la sangre de otro hombre. El humano no puede morir para salvar a otro humano, porque todos estamos destituidos de la gloria de Dios. Por eso Dios exigía sangre pura, inocente, de alguien que no peque. Y los animales no pecan porque son inconscientes de falta. Que yo sepa, ningún perro confiesa pecado de adulterio, ¿verdad? Por algo es perro. Escuche, vuelvo al tema. Entonces, dése cuenta, la sangre era para expiar, pero para expiar tenía que ser pura esa sangre, no haberse contaminado. Y la sangre de los animales tapaba, cubría el pecado. Para eso es la sangre, para expiar, para quitar de en medio el pecado. Eso también significa expiar, quitar en medio una barrera. Usted quiere acercarse a algo y hay una barrera, no la puede pasar. Pero si esa barrera es removida, es quitada, usted tiene paso libre. ¿Y con qué se va a remover eso? Con la sangre. La sangre expía. La sangre abre paso, abre camino. Entonces escuche, sin sangre no se puede. Poniendo, dice la Escritura, la sangre les he dado para hacer expiación sobre el altar por vuestras almas. Y la misma sangre, escuche, la misma sangre hará expiación de la persona. Verso 10. Si cualquier varón de la casa de Israel o de los extranjeros que moran entre ellos comiere alguna sangre, yo pondré mi rostro contra esa persona que comiere sangre y la exterminaré del medio de su pueblo. ¿Se cuenta? La sangre no es para comer, suegras, no hagan morcilla. Esto es serio. De verdad que es serio. Mire, la sangre es para otro fin. No, mejor dicho, el favor completo. ¿Me puede prestar algo? Pare un cachito el mensaje. Se vació esta vaina, hombre. Por eso, vaso. Chuzo, man. Perdón, gracias, amigo. Qué pena contigo. Alguna suegra está orando en contra. Pare de sufrir, que el exorcismo continúa. Ya. Un caso claro de esto es la vida de nuestro padre Abraham. En la tradición judía se nos enseña que Abraham soportó 10 pruebas, pero la más terrible fue la décima, cuando Dios le dijo: mata a tu hijo y entrégamelo en sacrificio. Oh, es terrible. Él pasó muchas pruebas, 10 pruebas soportó Abraham. Por ejemplo, cuando la secuestran a su esposa, a Sara la secuestraron, el rey de Egipto. El rey de Gerar también la secuestró. Hasta hay 2 pruebas, mire. Fueron 10 pruebas a las cuales fue sometido el patriarca Abraham, según la tradición judía. Pero sin duda alguna la mayor fue esta, que voy a retratar y describir en Génesis capítulo 22. Vea, por favor. En Génesis capítulo 22, el papel de la sangre y del cordero juegan un papel preponderante.

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Estos que hacen afrenta al espíritu de gracia. ¿Qué quiere decir gracia? Favor inmerecido, regalo inmerecido. Quiero explicar dos palabras: gracia y misericordia. La gracia y la misericordia operan juntos. ¿Qué es la misericordia? Que Dios no nos da lo que merecemos. ¿Qué cosa merecemos? Que nos mande el agua de fuego de cabeza. ¿Y qué es la gracia? Que nos da lo que no merecemos. ¿Qué merecemos nosotros? El infierno, pero nos da la salvación gratuita. Pero sin embargo, estos predicadores cobran por algo que Dios hizo gratis para nosotros. Increíble. Cobran por lo que Jesús pagó. Increíble. Hay que ser mucho desgraciado. Lo digo claro. Para mí, un predicador que anda con los apóstoles de la prosperidad, pactando, sembrando, encuentro, preencuentro, reencuentro, ese tipo es un desgraciado. ¿Por qué es un desgraciado? Porque cayó de la gracia. Desgraciado. Se apartó de la gracia de Dios. Ahora ya no es por gracia, es por plata. Increíble. Qué barbaridad. Qué punta de endemoniados estos. Pero tranquilo, mijo, que eso es tarde o temprano lo van a pagar. ¿Por qué? Verso 30. Aquí está la razón. Porque conocemos al que dijo: mía es la venganza, yo voy a dar el pago, dice el Señor, y otra vez el Señor juzgará a los suyos, mijo, a su pueblo. Y va a empezar por estos predicadores apóstatas. Dios los juzgará. Ellos dicen: usted, David Diamond, no es quien para juzgar a Cash Luna, no es quien para juzgar a Guillermo Maldonado. Tranquilo, mijito, yo no los juzgo, los juzga la palabra. Pero lo más bonito será cuando Dios los juzgue y Dios les diga: ahora mía es la venganza, vengan para acá por haber comerciado con lo que yo hice gratis para la humanidad, por cobrar por lo que Jesús pagó. Ay, mijito, estos ladrones no saben dónde y con quién se están metiendo. Quieren cobrar por lo que Jesús pagó con sangre. Estos tipos delincuentes creen que la sangre de Jesús es una tarjeta de crédito para que la usen como les dé la gana. Se equivocaron, pedazos de ratas. Se equivocaron. Se equivocaron. Tarde o temprano pagarán. Mía es la venganza, yo daré el pago. ¡Ja! ¡Horrenda cosa! Mejor les fuera ni haber nacido. Escúcheme, usted está aquí, escúcheme bien. Si usted es un pastor o un predicador que se ha venido apartando de la sana doctrina y usted ha prostituido el púlpito y empezó a predicar o a traer a predicadores que están sonsacando y estafando a las ovejas de Dios, están trasquilando y tragándose a las ovejas del Señor, si usted es un predicador que se cree apóstol, que se cree profeta o se cree lo que le dé la gana, y usted anda pactando, recolectando dinero de manera impúdica, haciendo doctrinas de hombres como si fueran doctrinas de Dios y engañándole al pueblo de Dios, escúcheme, pedazo de demonio, escúcheme bien, a usted mejor le fuera ni haber nacido que comerciar con la sangre de mi Redentor. Sí, mi amigo. Porque si quiere pedir ofrenda y diezmo, este es su derecho. El pueblo de Dios sabe que hay que ofrendar y diezmar. El pueblo de Dios lo tiene claro porque está escrito en su palabra. Pero a mí no me van a venir con que hay que pactar con Dios. La Biblia es clara, mi amigo. Dios hizo 7 pactos. El primer pacto lo hizo en el huerto del Edén cuando Dios entregó la tierra a Adán y Eva. El segundo pacto lo hizo con Noé cuando Dios entregó el mundo a Noé después del diluvio y colocó el arco iris como señal de ese pacto. Luego Dios hizo un pacto con la nación de Israel cuando Dios nos sacó al monte Sinaí y nos entregó sus mandamientos y nos dio guardar el sábado a los judíos como señal de ese pacto. Luego hizo un pacto con la tribu de Leví cuando nos entregó el sacerdocio en lugar de los primogénitos que habían pecado en la elaboración del becerro de oro. Perdieron su sacerdocio los primogénitos para entregarnos los Dios a nosotros, y Dios selló ese pacto con el pacto de sal, derramando sal sobre las ofrendas. Levítico 2:13, pacto de sal. Luego Dios hizo un siguiente pacto con el rey David. Entiendo, perdóname, Abraham. Ah, el pacto con Abraham, me salté. Cuando Dios entregó a Abraham la tierra prometida y el hijo prometido, y como señal del pacto ordenó la circuncisión en el pene de todos los varones judíos.
Este es el pacto con Adán, con Abraham, con Noé, con Moisés, con Leví. El sexto pacto con el rey David, cuando Dios hace un pacto con David y le entrega el sacerdocio, perdón, el gobierno de Israel, el reinado de la nación. Y Dios le promete a David que como regalo, por su amor a Dios, hará que todos sus descendientes gobiernen Israel y que el último de sus descendientes, el más grande, el Mesías, gobierne al pueblo para siempre. Y por último, hace el nuevo pacto. Y Jesús, cuando estuvo en el Pesaj, en la Pascua con sus discípulos allí, Jesús dijo: esta es la copa del nuevo pacto en mi sangre, no en tu billete. Mi sangre. ¿Por qué lo dijo? El que comiere mi cuerpo y bebiere mi sangre tiene vida eterna. ¿Cómo pueden estos predicadores comerciar con la sangre de Jesús? Dios lo único que le dejó a la iglesia para recoger dinero es la ofrenda y el diezmo. Es lo único que le dejó. Ahora hay algunos predicadores que dicen: es que eso no es suficiente, no alcanza. Entonces usted nunca nació de nuevo.

prostituir el mensaje. Pero si usted tiene mentalidad de prostituta, pues allá usted. Pero Dios no es una ramera, Dios es santo. Él no se vende. Él se entrega por amor a aquellos que le aman y aceptan su voluntad. Alabe a Dios. Den un aplauso al Señor. Sí, mi amigo. Entonces, vamos ahora a uno de los versículos de la Biblia que más amo, personalmente me encanta. Primera de Pedro, capítulo 1, verso 18. Bendecimos a Dios. Uy, mijito, lo siento, por eso hay que entregar el púlpito más antes. Ustedes me dan tarde y yo predico hasta que la hora avance. Cosa de ustedes. No, no. Yo lo respeto a ustedes, ustedes respétenme a mí. Primera de Pedro 1, 18 al 20. Sabiendo que fuisteis rescatados de vuestra vana manera de vivir, la cual recibisteis de vuestros padres. Claro, ¿qué cosa nos transmiten nuestros papás? Tal vez buenas costumbres, buena educación. Chévere, pero eso nos salva. No con cosas corruptibles, como el oro o la plata, sino con la sangre preciosa del Mesías. Escuche, como de un cordero sin mancha y sin contaminación, siendo ya destinado desde antes de la fundación del mundo, pero manifestado en los últimos tiempos por amor a ustedes, y mediante ese cordero creéis en Dios, quien resucitó a Jesús de entre los muertos y le ha dado gloria, para que vuestra fe y vuestra esperanza sean en Dios. ¿Cuántos alaban a Dios? ¡Qué tremendo! ¿Eh? Voy a tratar de acelerar. ¿Qué voy a hacer? Primera de Juan, capítulo 1. Rápido, por favor, estamos contra el tiempo, dice. Primera de Juan, capítulo 1, versículos 7 y 9. Escuche bien. Escuche bien. Hermanos, dice la palabra de Dios. Pero si andamos en luz, como Él está en luz, tenemos comunión los unos con los otros. Y la sangre, mire esto, la sangre, el valor de la sangre de Jesucristo, su Hijo, nos limpia de todo pecado. Y 9, si confesamos nuestros pecados, no a un hombre, sino a Dios, Él es fiel y justo para perdonar nuestros pecados y limpiarnos de toda maldad. ¿Con qué? Con su sangre. Y corra, Apocalipsis capítulo 1, verso 5. Capítulo 1, versículo 5. Dice la Escritura. Y de Jesucristo, el testigo fiel, el primogénito de los muertos, el soberano de los reyes de la tierra, al que nos amó y nos lavó de nuestros pecados con su sangre. Les dije, la mancha del pecado es imborrable, a no ser que haya un detergente que quite la mancha de nuestras almas. Y ese detergente que hace borrar la mancha del pecado de nuestro corazón es la sangre del Hijo de Dios. Bendito sea su nombre. Gloria a Él por todos los siglos. Apocalipsis 5, verso 9. ¡Corra! Apocalipsis 5, versículo 9. En el cielo cantaban un cántico nuevo diciendo: digno eres de tomar el libro y de abrir sus sellos, porque tú fuiste inmolado, fuiste sacrificado, victimizado, pagaste con sangre. Quiere decir, y con tu sangre nos has rescatado, nos has redimido para Dios de todo linaje, lengua, pueblo y nación, hondureños, salvadoreños, nicaragüenses, guatemaltecos, chinos, búlgaros, rusos, holandeses, alemanes, no importa la nación. Y nos has hecho para nuestro Dios reyes para gobernar y sacerdotes para adorar, y reinaremos sobre la tierra. Alabe a Dios. Bendito sea el Hijo de Dios. Bendito sea su nombre. Sí, Señor. Sí, Apocalipsis 7, verso 9.

Pues de esto miré en el cielo una gran multitud, la cual nadie podía contar, de todas las naciones, tribus, pueblos y lenguas, que estaban delante del trono de Dios el Padre y en la presencia del Cordero, vestidos de ropas blancas, con palmas en las manos, y clamaban a gran voz diciendo: la salvación pertenece a nuestro Dios que está sentado en el trono y al Cordero. ¿Cuántos alaban a Dios? Bendito Señor, gloria a su nombre para siempre. Cordero inmolado que quita el pecado del mundo. Sí, mi amigo, el Cordero de Dios, Apocalipsis capítulo 5, verso 12. Y decían a gran voz: el Cordero que fue inmolado es digno, digno, digno de tomar el poder. 1, 2, las riquezas. 3, la sabiduría. 4, la fortaleza. 5, la honra. 6, la gloria. 7, la alabanza. A Él sea todo el imperio. Él es digno, Cordero de Dios, bendito Cordero Santo, que compró a un pueblo a precio de sangre, y a ese pueblo llamado iglesia lo hizo su novia. Y pronto llega el momento en el cual, ve Apocalipsis 19, esa novia entrará y verá cara a cara a nuestro Cordero, a nuestro Señor, aquel que nos está esperando en los cielos con ya todo preparado para que el Apocalipsis 19 se cumpla. Y la Escritura dice, textual, Apocalipsis 19, versículo 6, y oí una voz como de una gran multitud, la iglesia en el cielo, como el estruendo de muchas aguas, y como la voz de grandes truenos, que decían: aleluya, porque el Señor, nuestro Dios todopoderoso, reina. Gocémonos y alegrémonos y démosle gloria, porque han llegado las bodas del Cordero y su esposa se ha preparado. Y a ella se le ha concedido que se vista de lino fino, limpio y resplandeciente, lavado en la sangre, sin mancha ni arruga, porque el lino fino es las acciones justas de los santos. Por eso dice el Apocalipsis 3, verso 5, para terminar el mensaje a pedido de acá de los querubines. Apocalipsis 3, 5, dice en la Escritura: el que venciere, el que pierde está perdido, el que vence será vestido de vestiduras blancas. Y escuche, mi amigo, no borraré su nombre del libro de la vida, y le confesaré delante de mi Padre y de sus ángeles. El que tiene oídos, que oiga lo que el Espíritu Santo le dice a usted y a mí en esta noche. Alabe al Dios vivo y verdadero. Bendiga a Dios. Salvadoreños, salvadoreñas, solo en Él hay vida eterna. El que cree en mí tiene vida eterna. El que cree en mí nunca morirá, porque Dios no es Dios de muertos, porque para Él todos viven. Y si usted fallece, no se olvide, Él es la resurrección y la vida. El que cree en Él, aunque esté muerto, vivirá, porque yo he venido para que ustedes tengan vida en abundancia, vida eterna, porque yo soy el camino, la verdad y la vida. Nadie viene al Padre sino por mí. Aunque los católicos digan que todos los caminos conducen a Roma, solo al cielo se llega por un camino llamado Yeshua, que en hebreo significa salvación, Jesús en español. Él es nuestro Salvador, nuestro Redentor, que pagó con sangre para salvarnos. Y hoy Dios te llama a que te arrepientas y aceptes a Jesús como tu único Señor y tu Salvador. Y si estás enfermo, delicado, postrado en una cama, Dios tiene el poder de levantarte, porque su sangre fue derramada no solo para sanar, salvar, sino restaurar la salud física también. Haré venir sanidad sobre ti y te curaré de tus heridas,
Porque escrito está en la palabra de Dios, en el libro del profeta Isaías. Textual, mi amigo, yo no puedo cerrar este mensaje sobre la sangre y el cordero sin mencionar este maravilloso pasaje de Jeremías, capítulo de Isaías 53. Despreciado y desechado entre los hombres, varón de dolores, experimentado en sufrimiento, escondimos de él el rostro. Lo menospreciamos y no lo valoramos, pero él ciertamente llevó nuestras enfermedades. Si tú estás enfermo, recuerda que él llevó el cáncer, él llevó el SIDA, él llevó las enfermedades de los huesos, de los músculos, del estómago, del corazón, de los pulmones, de cabeza, todas las enfermedades una a una, todas las enfermedades que el humano y la medicina conocen, todas sin faltar una, desde la más simple hasta la más mortal, todas esas enfermedades fueron cargadas sobre sus hombros en la cruz. Él llevó nuestras enfermedades y sufrió nuestros dolores. Nosotros le tuvimos por azotado por Dios y abatido, pero él herido fue por culpa de nuestras rebeliones, por culpa de nuestros pecados fue molido. El castigo para darnos paz tuvo que caer sobre él, y por su llaga por sus llagas somos curados, sanados, levantados, restaurados, perdonados. Todos nos descarriamos como ovejas, cada cual se apartó por su camino, pero él envió al buen pastor que su vida da por las ovejas, que fue capaz de dejar a las 99 en el redil para buscarte a vos en esta noche. Él es el buen pastor que su vida da por la oveja. Mas el Señor, eterno Padre, cargó en él, en el Mesías, el pecado, la maldad, la rebelión de todos nosotros. Angustiado él y afligido, no abrió su boca, oh mi amigo. Como cordero, fue llevado al matadero, como oveja delante de sus trasquiladores. Enmudeció y no abrió su boca. Por cárcel y por juicio fue muerto. Su generación, ¿quién la contará? Porque fue cortado, muerto de la tierra de los vivientes. Por la rebelión de mi pueblo fue herido. Se dispuso con los impíos su sepultura, mas con los ricos fue en su muerte, aunque nunca hizo maldad, ni hubo engaño en su boca. Si Jesús murió, no fue por haber hecho o no hecho algo, sino fue por haber dicho algo. ¿Qué dijo Jesús que le costó la vida? Haber dicho que eres el Hijo del Bendito. Y eso fue una verdad, no fue una mentira. Escuchen, con todo eso, el Señor quiso quebrantarlo sujetándole a sufrimiento. Y cuando haya puesto su vida, escuche, en expiación, derramando su sangre por el pecado, volverá a la vida, verá linaje y vivirá por largos días. Él vive para siempre. Y la voluntad del Señor será en su mano prosperada. Jesús, el Mesías, verá el fruto de la aflicción de su alma y quedará satisfecho. ¿Sabe por qué? Porque Jesús, cuando nos mira, dice: valió la pena morir para salvarlos. Alabe a Dios. Valió la pena su sacrificio. Una y mil veces. Valió la pena el sacrificio del Hijo de Dios. Valió la pena. Por su conocimiento, salvará, justificará mi siervo justo a muchos y llevará las iniquidades de ellos. Por tanto, dice el Dios Padre, yo le daré parte con los grandes y con los fuertes repartirá despojos, por cuanto derramó su vida, es decir, que la sangre está en la vida, derramó su sangre hasta la muerte y fue contado con los pecadores. Uno aquí y el otro ahí, dos pecadores colgados a los costados, habiendo él llevado el pecado de muchos y habiendo orado por los transgresores, cuando dijo: Padre, perdónales, porque no saben lo que hacen. Y Dios nos perdonó, mi amigo, porque Jesús, el Hijo de Dios, en ese altar de madera, no de piedra,
en ese altar de madera colocado entre la tierra y el cielo, entre la tierra llena de pecado y el cielo santo, en ese altar el Hijo de Dios derramó hasta su última gota de sangre. Y habiendo orado por la humanidad, Dios removió para siempre el pecado de aquellos que aceptemos ese sacrificio, pero de quienes lo desprecian, toda la ira de Dios caerá contra ellos, porque el que rechaza al Hijo rechaza la vida. Denle un aplauso al Señor. Yo lo invito a que este momento usted pueda, si usted, donde quiera que esté, yo sé este momento, hermanos en Honduras, hermanos aquí en El Salvador, tenemos, por lo que entiendo, más de 15,000 visitas en internet. Imagínese, hermano, ¿qué hora tiene usted aquí en El Salvador? Las 9. ¿Sabe lo que es eso? En algunos países están sobre las 2 de la mañana y siguen escuchando. Tú donde estés, hoy más que nunca ponte de pie y repite conmigo esta oración. Hazlo. Padre, gracias. Como nunca antes te doy gracias por lo que Jesús, tu Hijo, el Cordero, hizo por mí en la cruz para salvarme, rescatarme, darme vida eterna. Señor Jesús, gracias por haber derramado hasta la última gota de sangre en la cruz. Señor, gracias, porque por tu sangre puedo entrar al cielo. Por tu sangre tengo paz. Por tu sangre soy libre. Por tu sangre puedo alabarte y adorarte. Por tu sangre estaré contigo por la eternidad. Gracias por lo que hiciste en la cruz. Hoy más que nunca te digo gracias. Te amo, Señor. Bendito seas desde el siglo y hasta el siglo. Gloria y honor te pertenecen a ti. Gracias, Dios de Abraham, de Isaac y de Israel. Bendito seas, Hijo del Altísimo. Gracias, Señor. Gracias, Señor. Si usted quiere entregarle su vida a Cristo, donde quiera que esté, levante su mano. Si usted ha venido aquí por primera vez, algún amigo o amiga que está allá afuera tal vez, usted que está aquí, levante su mano y entreguele su vida al Señor. Aproveche o reconcíliese con Dios, porque aún hay tiempo, mi amigo. Aún hay tiempo. Jesús viene pronto por su iglesia, levantará a su pueblo, se llevará a los cielos a su novia. Pero sin santidad nadie le verá. Donde quiera que vos estés, levanta tu mano. Y si tú estás en Chile, tú estás en Argentina, en el Perú, en el Uruguay, en el Ecuador, en Colombia, en Venezuela, si tú estás en las Guayanas, si tú estás en el Brasil o en el Uruguay, en Panamá, Costa Rica, Ecuador, qué sé yo, Guatemala, Nicaragua, Honduras, si tú estás escuchándonos en México, Canadá o Estados Unidos o cualquier país, República Dominicana o Cuba, Panamá, donde quiera que tú estés, dile: Señor, me arrepiento de mis pecados y te pido perdón por toda mi maldad. Te entrego mi corazón, cambia mi vida, enséñame a hacer tu voluntad. Inscribí mi nombre en el libro de la vida. Te entrego mi corazón. Ayúdame a hacer tu voluntad. Amén y amén.

Jesús, fortaléceme, ayúdame, Señor, porque la lucha es tan fuerte y yo me siento tan débil para pelear. Dame sabiduría, lléname de tu poder, dime cómo vencer las tentaciones porque he fallado. Me es fácil hacer cosas que no debo hacer, y esta es la batalla de todos los días. Aunque reconozco, Señor, que he dejado de orar y leer tu palabra. Por eso me siento como desprotegido. Los dardos del enemigo me han herido. Pero en este momento y en este lugar, yo te pido con todo mi corazón que me perdones, que sanes mis heridas y me levantes una vez más en tu luz para poder pelear. Pero ahora, no en mis fuerzas, sino en el nombre de Jesús.

no sabes tú que yo fui el que crucifiqué a Jesús y que públicamente lo exhibí en una cruz? Soy el príncipe de este mundo, pues demostré mi dominio y mi poder. Y tú, siendo tan debilucho, ¿crees que me vas a vencer?

Recuerda, hijo mío, yo ya vencí por ti. Y cuando tú peleas solo, es porque te apartas de mí. Pero hoy te digo, levántate en mi nombre, que sobre todo nombre es. Ponte la armadura para que puedas resistir. Saca la espada del Espíritu, que es la palabra que te di. Y pelea, hijo mío. Pelea sin temores. Es cierto, Satanás es el príncipe de este mundo. Pero yo soy el Rey de Reyes y Señor de Señores.

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0: Buenos días.
1: Buenos días.
0: Venimos a hablarle del amor de Dios. No hay nada más grande que el amor de Dios. Y no importa cuál sea su problema, Cristo le puede ayudar. ¿Le entregaría hoy su corazón a Cristo?
1: Sí, en verdad lo necesito.
0: Pues dígale conmigo: Señor,
1: Señor,
0: te necesito.
1: Te necesito.
0: Ven a mi corazón.

En los postreros días el sol oscurecerá, y la luna no dará su resplandor, y las estrellas caerán del cielo, y las potencias que están en los cielos serán conmovidas, y en la tierra angustia de las gentes, confundidas a causa del bramido del mar y de las olas. Los cuatro vientos de la tierra reciamente soplarán, y el universo repentinamente oscurecerá.

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Génesis capítulo 22. Escuche bien lo que pasó. Versículo 2. Inclusive desde el 1. Aconteció después de estas cosas que probó Dios a Abraham. Quiero explicar qué significa la palabra probar. La palabra probar en el idioma hebreo significa hacer sufrir deliberadamente. Escuche bien. Hacer sufrir deliberadamente significa probar. Y Dios sí que lo hizo sufrir a Abraham acá con esto. Terrible prueba. Dice la Escritura. Aconteció que después de estas cosas que probó Dios a Abraham y le dijo Abraham, y él le dijo: heme aquí. Y le dijo: toma ahora tu hijo, tu único hijo, Isaac, a quien amas, y vete a la tierra del Moriá y ofrécelo allí en holocausto. Es decir, pártelo a pedazos y préndele fuego y que se queme por completo. Eso es un holocausto. Es incinerar a la persona, quemarla por completo. Eso le estaba diciendo Dios. Sobre uno de los montes que yo te diré. Terrible prueba para Abraham. Note el detalle. Dame a tu hijo, tu único, y a quien amas. No se olvide esas tres características. Tu hijo, el único.

y la puso sobre Isaac, su hijo. Le dijo: niño, vas a cargar esta leña, llévala. Y él tomó en su mano el fuego y el cuchillo, y fueron ambos juntos. Entonces Isaac habló a Abraham, su padre, y le dijo: padre mío. Y él respondió: dime, hijo mío. Y él le dijo: aquí está el fuego, aquí está la leña, pero papá, ¿dónde está el cordero para el holocausto? Mire la pregunta que le hace. Yo pienso que ese momento Abraham se le hizo un nudo en la garganta y tal vez hasta los ojos se le humedecieron. Como en el ajedrez, lo puso en jaque mate Isaac a Abraham con esa pregunta. Le dice: papá, estamos llevando fuego, estás llevando leña, tienes el cuchillo para partir a pedazos la ofrenda, pero ¿y dónde está el cordero, papá? ¿Dónde está el cordero? Y Abraham, a tragar saliva, mijito, y hacerse un nudo en la garganta y ver qué responde ese momento. Entonces habló Isaac a Abraham. Perdón, versículo 8. Respondió entonces Abraham y le dijo: Dios, escuche, se proveerá, es decir, se proveerá a sí mismo cordero para el holocausto, hijo mío. E iban juntos. ¡Qué tremendo! Y cuando llegaron al lugar que Dios les había dicho, ahí en el Moria, edificó allá Abraham un altar de piedra, ¿se entiende? Y compuso la leña, la acomodó, y amarró a su hijo Isaac y lo puso en el altar sobre la leña. Terrible. Entonces Abraham extendió su mano y tomó el cuchillo para degollar a su hijo. Primero había que degollarlo, luego cortarle los brazos y las piernas para acomodar la ofrenda y luego encender el fogón. Terrible lo que se le venía. Entonces el ángel del Eterno dio voces desde el cielo y dijo: Abraham, Abraham. Y él respondiendo dijo: heme aquí. No extiendas tu mano sobre el muchacho, ni le hagas nada, porque ya conozco que tú temes a Dios, por cuanto no me rehusaste a tu único hijo. Denle un aplauso al Señor. ¡Horrible! Pero note usted, la respuesta de Abraham a Isaac fue clara. Le dijo: Dios se proveerá cordero. Y cuando pasa la prueba, cuando ese rato Abraham dice: uff, más bien se desanimó. Es que hay veces, mi amigo, Dios nos lleva en la vida a circunstancias donde literalmente el cuchillo, la punta de él, toca tu garganta. Situaciones en tu vida, enfermedades, problemas, crisis, adversidades tan insoportables que sientes como un cuchillo estuviera a punto de degollarte. ¿Te das cuenta? Terrible. Sientes que el cuchillo ya te va a traspasar. Pero tranquilo, mi amigo, una vieja frase popular boliviana dice: Dios aprieta, pero no ahorca. Es una gran frase, ¿verdad? Dios aprieta, pero no ahorca. Dios sabe hasta dónde podemos resistir. Y Dios nunca nos dará una prueba que no podamos soportar. A veces uno se pregunta y dice: ¿por qué Dios me prueba tanto? Sencillo, mi amigo. Cuenta una tradición judía lo siguiente. Un hombre tenía dos bueyes, un buey débil y el otro fuerte. ¿Sobre cuál va la yunta? Sobre el fuerte. Otro hombre tenía dos vasijas de barro, pucha, y la otra hermosa y bien formada y gruesa. ¿A cuál se le prueba con el martillo? Sí, mi amigo, se prueba lo que sabemos que va a aguantar. Lo demás, ¿para qué probarlo? Sabemos que de un golpe se parte. Y Dios prueba a sus hijos. Denle un aplauso, Señor. Ahora bien, quiero entrar en este detalle. Cuando Abraham respira y dice: uy, más bien, y tiene que botar el cuchillo, ya me imagino Abraham debe tirar el cuchillo por los aires. Cuando Dios le dijo: ya, tranquilo, le dijo: no lo mates, no lo sacrifiques a tu hijo, tranquilo, ya vi, ya sé quién eres tú, sé que tú me amas y me temes, tranquilo, chao, se acabó el problema, se acabó la prueba.

Entonces, verso 13, Abraham alzó sus ojos y miró, he aquí a sus espaldas un carnero trabado en un zarzal por sus cuernos. Y fue Abraham y tomó el carnero y lo ofreció en holocausto en lugar de su hijo. Entonces llamó Abraham el nombre de aquel lugar Adonai Jireh, el Señor es mi proveedor. Bendito Dios, alabe su nombre. Qué tremendo, hermano. Bendito Dios. Baruj Elohei Israel, bendito el Dios de Israel. Baruj Ata Adonai Elohei Avoteinu, bendito sea el Dios de nuestros padres. Elohei Abraham, Elohei Isaac, el Dios de Abraham, el Dios de Isaac. Elohei Israel, el Dios de Jacob. Baruj Shemo, bendito sea su nombre. Elohei Avoteinu, el Dios de nuestros padres. Baruj Shemo, bendito sea su nombre. Amén. Mira, hermano, entiéndase esto. Escuche, por favor, póngame cuidado en esto. Literalmente se cumplió lo que Abraham había profetizado. Dios se proveyó de cordero. Pero note un detalle. Dios le había dicho a Abraham, dame tu hijo, el único y al que amas. Escúcheme bien. Escúcheme. Es importante de entender esto. Así Dios también, lo que le pidió a Abraham, lo hizo él mismo. Porque de tal manera amó Dios al mundo que dio a su hijo, al unigénito. ¿Cuánto alaban a Dios? ¡Bendito sea su nombre! ¡Alabado sea Dios! Sí, mi amigo, Dios te mandó del Padre de la fe que entregara a su hijo, al único y al que amaba. Y después Dios, a lo largo de la historia, llegó el momento en el cual Dios se proveyó de cordero, una Pascua hace más de 2000 años, donde Dios puso su propio cordero, que era su hijo unigénito, el único mijito, y a quien él amaba. Y Dios dijo, este es mi hijo amado, en quien tengo complacencia. Era lo que él amaba, mi amigo. Escúcheme, el amor es entregar lo que uno más ama. El amor es darlo todo, así sea lo único que tengas, incondicionalmente. Ese es el amor. E eso es lo que hizo Dios. Entregó lo único que tenía a mano, lo más grande, lo más maravilloso y lo mejor, lo entregó para salvarnos. Porque el Hijo del Hombre vino a salvar lo que estaba perdido. ¡Alabe al Hijo de Dios! Dios le había pedido un cordero a la nación de Israel en Egipto. Abraham sacrifica un carnero. Pero llegó el momento en el cual, mi amigo, las Pascuas fueron avanzando, pasando, pasando y pasando y pasando, hasta que en el calendario judío llegamos al año 3765. 3765 en el calendario judío, y Dios decide proveerse un cordero para una Pascua. Pero antes de ello, 3 años antes, cuando estaba comenzando su ministerio, el precursor, el profeta más importante de la antigüedad, y lo dijo Jesús, no hay otro hombre como él entre los nacidos entre las mujeres, dijo, hablaba de Juan el Bautista. Y el profeta Juan, hace una declaración impresionante en Juan capítulo 1, versículo 29. El día siguiente vio Juan a Jesús que venía a él y dijo, he aquí el Cordero de Dios que quita el pecado del mundo. ¡Aleluya! Tremenda declaración. Ese momento Juan supo que llegó el tiempo de la consumación, el tiempo en el cual Dios se proveería un cordero para sacrificio, y que ese cordero derramaría su sangre, no por Adán y por Eva, como en el huerto del Edén,
no por la familia judía una noche pascual en Egipto, no por un día de expiación una vez al año cuando el sumo sacerdote con sangre estaba entrando hasta el lugar santísimo, porque si entraba sin sangre o en pecado moría. No, mi amigo, esta vez el sacrificio de sangre era no por una familia, Adán y Eva, de Israel en Levítico, sino por toda la humanidad. Vino a quitar el pecado, no de Adán y de Eva, no de la familia judía, no de la nación de Israel, el pecado del mundo entero. A quitarlo, a remover ese gran obstáculo que nos separa de Dios. Dios escogió al pueblo judío, escogió a mi nación y trató con nosotros durante toda la antigüedad. Y Dios fue preparando el corazón del pueblo judío con ofrendas de animales, con sacrificios de animales, con derramamiento de sangre de corderos, de vacas, de palomas, de tórtolas, palominos, cabras, preparando el corazón y el camino en la nación de Israel para cuando llegara el sacrificio perfecto que quitaría el pecado. Pero mi nación rechazó aceptar a Yeshua como Mesías. Pero ese sacrificio no sería en vano, pues sería aceptado por quienes quisieran aceptarlo. No importando si es judío o no judío, ese sacrificio es suficiente para quitar el pecado de todos los hijos de Adán y de Eva. De todos los hijos de Adán y de Eva. Sin importar que los hijos de Adán y de Eva sean de sangre morena, color de piel negra, color de piel amarilla, color de piel blanca, color de piel roja, tostada, sin importarle el color, Dios dijo: hay que quitar el pecado, hay que remover esa barrera entre la humanidad y yo. Todos tienen derecho a una oportunidad de salvarse, dijo Dios, no solo los judíos. Ahora extenderé mi salvación a todos los términos de la tierra, a todos los hijos de Adán y de Eva les daré la oportunidad de ser salvos. Pondré mi cordero y ese cordero derramará su sangre en un altar, no de piedra sino de madera, colocado entre la tierra llena de pecado y el santo cielo, en una cruz levantada entre la tierra y el cielo. El Hijo del Hombre extendió los brazos y derramó su sangre hasta la última gota para salvar a todos los que crean. Bendito Hijo de Dios, bendita la sangre del Cordero. Ese Cordero de Dios vino a quitar el pecado del mundo, a remover la más grande barrera de la historia, aquella que a nosotros como criaturas nos aparta de nuestro Hacedor, de nuestro Creador, de nuestro Dios. Su sangre fue derramada por amor, por misericordia a una humanidad que estaba perdida y vagando sin rumbo, sin salvación, yendo a condenación eterna, presos del diablo, yendo a tormento eterno, hasta que Jesús se cruza en el camino de la historia y parte la historia en dos, en un antes y un después. Y así como Jesús partió la historia en un antes y un después, puede partir tu vida en un antes y un después. Solo Jesús puede cambiar tu vida entre lo que fue y lo que será por la eternidad. Solo Jesús puede limpiarte del pecado. Solo su sangre tiene el poder para limpiarte de toda mancha, de toda maldad. Como dice Colosenses capítulo 1, versículo 19. ¡Ay, gloria a Dios! Chévere, justo se me abrió la Biblia ahí, gracias Señor, con lo que cuesta encontrarlo. Colosenses 1, verso 19. Qué chévere es cuando estás predicando y se te abre la Biblia justo donde tienes que llegar. Pocas veces pasa. Y así disfruto, porque quiere decir que Dios me está respaldando en el mensaje. Bendito sea Dios. Por cuanto agradó al Padre que en el Mesías habitara toda plenitud, y por medio de él, y por medio de él reconciliar consigo todas las cosas, así las que están en la tierra como las que están en los cielos, haciendo la paz, shalom. Escuche, mediante la sangre de su cruz.
Mi amigo, la sangre derramada en ese altar vale más que el universo. Cada gota de sangre, cada gota de sangre derramada después de semejante tormento en el Calvario, fue por amor a usted y por amor a mí. Jesús pudo haber bajado de la cruz cuando la multitud le gritaba y le decía: si eres el Hijo de Dios, bájate de la cruz. Si Jesús no se bajó de allí, fue primero. Bendito sea su nombre. Sí, Señor. Y a ustedes, gentiles, verso 21, a ustedes, no judíos, que antes eran extraños y enemigos en vuestra mente, haciendo malas obras, ahora los ha acercado en su cuerpo de carne por medio de esa muerte, para presentarlos santos y sin mancha, irreprensibles delante de Él. Gloria al Hijo de Dios. Su sangre tiene poder. Su sangre nos reconcilia. Su sangre nos abrió un camino al Padre. Nos reconcilió a ustedes gentiles con nosotros los judíos con Dios, haciendo la paz mediante la sangre de su cruz. La más grande expresión de amor. Escuche, oh Dios. Oh Dios, la más grande expresión de amor de la historia no fue Romeo y Julieta. La más grande expresión de amor de la historia fue esa cruz, donde Dios por amor entregó a su Hijo. Bendito sea Dios para siempre. Dios del cielo, tu nombre sea por siempre bendito. Hermano, vea Hebreos capítulo 9, versículo 12. La sangre del Mesías tiene poder. La sangre de Cristo hace estremecer el infierno. Oh, la sangre del Cordero de Dios hace estremecer y escapar a los demonios. La sangre del Hijo de Dios exaltó hasta lo sumo al Padre. Bendita sangre que salvó al hombre, venció a Satanás y a sus demonios y glorificó al Padre. Grande es tu amor. Tu sangre derramada en la cruz, Jesús, no fue en vano. Por eso estamos aquí, para alabarte. Oh. Gloria a Dios. Bendita la sangre del Hijo de Dios. Oh, mi amigo, el Evangelio es sencillo. El Hijo de Dios se hizo Hijo del Hombre, para que los hijos de los hombres, creyendo en el Hijo del Hombre, nuevamente seamos hechos hijos de Dios. Gloria a ti, Señor. Sí, mi amigo, se lo repito más lentico para que lo dijera: el Hijo de Dios se hizo Hijo del Hombre, para que los hijos de los hombres, creyendo en el Hijo del Hombre, nuevamente seamos hechos hijos de Dios. Porque escrito está: y a los que creen en Él les dio el honor de ser hechos hijos de Dios. Gracias, Jesús. Gracias, Yeshua HaMashiach. Jesús, el Mesías ungido, el Cristo. Hebreos 9. Ahora entiendo por qué Dios me cambió el mensaje. Impresionante, hermano. Los hermanos que venían conmigo en el carro trayéndome de San Miguel, yo les dije: yo no sé qué voy a predicar. Faltaban casi 40 minutos para venir a predicar. Dios me dijo: me predicas esto, y se acabó, man. Es que, hermano, Dios es el dueño del restaurante y sabe con qué pan alimentar a su pueblo. Gracias, Señor.
Baruch Ata Adonai. Bendito sea mi Señor. Amén. Adonai Eloheinu, nuestro Dios. Adonai, mi Señor. Hebreos 9, versículo 12, dice la Escritura lo siguiente. Escuchen. Y no por sangre de machos cabríos, ni de becerros. No con sangre de palomas, no con sangre de ovejas, no con sangre de vaca. Escuchen. Sino por su propia sangre entró una vez y para siempre. Allí, en el lugar santísimo, habiendo obtenido eterna redención. Cuando Jesús se presentó ante el Padre después de haber resucitado, se presentó y le dijo: mi sangre es suficiente. Ese lugar santísimo no estaba en un templo hecho por manos de hombres en Jerusalén, templo donde Jesús había entrado días antes con un látigo y había echado afuera a todos los fariseos, saduceos que habían hecho de la casa de Dios una cueva de ladrones. No en ese templo del cual Jesús dijo: aquí no quedará piedra sobre piedra. No en ese templo que tenía un lugar santísimo hecho con piedras labradas, sino aquel lugar santísimo del cielo. Allí, porque todo lo que había en el tabernáculo y en el templo era la copia de lo que hay en el cielo. Por ende, Dios le dijo a Moisés: harás todos los utensilios y elementos del tabernáculo conforme al modelo que te fue mostrado en el monte. Moisés, cuando estaba en el Sinaí, su alma tuvo que haber subido al cielo y ver cómo era el tabernáculo celestial, y con ese modelo decir que hagan en la tierra la réplica exacta de lo que estaba viendo arriba. Pero en ese tabernáculo del cielo se presentó no Moisés, sino Jesús. Gloria a Dios. Gloria a Dios. Sí, mi amigo. Moisés era un sumo sacerdote que presentaba sangre de animales en representación del pueblo ante Dios para perdón de pecados, para que cubra. Pero mi amigo, Jesús presentó su propia sangre. Jesús fue la ofrenda. Jesús fue el sumo sacerdote. Jesús fue la víctima y el redentor. Gracias, Señor. Bendito Señor, con su propia sangre, en el lugar santísimo del cielo, habiendo obtenido eterna redención. En Egipto estábamos cautivos y esclavizados por el faraón, esclavos, pero nosotros fuimos libertados, no por Moisés, solamente en la historia. Hoy Dios nos ofrece otra eterna libertad de la esclavitud del pecado. Jesús dijo que el que practica el pecado, esclavo es del pecado. Pero también dijo: si creéis en el Hijo del Hombre, seréis verdaderamente libres. Sí, mi amigo, Él vino a libertarnos del yugo del diablo. Así como en Egipto hubo un faraón, existe en la historia un diablo. Así como hubo un Egipto, lugar de esclavitud, usted y yo éramos esclavos en el mundo. De allí nos fue a libertar, a redimir, a rescatar. ¿Qué es redimir? Es liberar a un secuestrado, es liberar a un esclavo, pero no gratis, pagando un precio. ¿Y con qué se puede comprar el alma del hombre? Oh, mi amigo, el alma del hombre no se compra con oro ni con dinero. El alma del hombre tiene un valor tan grande que no se puede comprar con nada material, porque el alma del hombre es hecha imagen y semejanza de Dios. Por ende, Dios no podía comprar nuestro rescate pagándole al diablo con billetes. Tenía que pagar con sangre. Por eso, cuando estos chupacabras, como el hijo del diablo Cash Luna, cuando el hijo del diablo Guillermo Maldonado, cuando el hijo del diablo Ronnie Chávez, cuando la hija del diablo Ana Méndez o Ana Maldonado, o el hijo del diablo de Ricardo Rodríguez en Colombia, o cualquiera de estos endemoniados, le dicen a la gente que con dinero usted puede pactar para recibir un milagro, está echando por tierra la sangre de Jesús.
A nosotros lo que nos liberta, escúcheme bien, no es una billetera, es su sangre. Es su sangre, mi amigo. Con su pura sangre. Para eterna redención, eterno rescate. Fuimos rescatados. Rescatados, hermano. Estábamos cautivos a voluntad del diablo. Amarrados de pies y de manos espiritualmente. Vendados los ojos y los oídos. Con la boca tapadas y amordazados. Sin poder ni movernos. A merced de un diablo que se reía de nuestra condición. A merced de un diablo despiadado que se jactaba y se reía de tenernos como esclavos. Hasta que vino alguien a pagar el rescate para sacarnos de allí. Alguien tenía que morir para nosotros ser libres. Sí, mi amigo. Alguien tenía que morir y derramar sangre para libertarnos. Escúcheme, mi amigo. Verso 13. Porque si la sangre de los toros y de los machos cabríos y la sangre de la y las cenizas de la becerra roja, de la vaca lasana, este es otro tema que no viene al caso, es otro tema para predicar, está en el libro de los números, entiendo yo como judío de lo que está hablando, de la vaca lasana, la vaca roja, rociadas a los inmundos, santifican para purificación de la carne. Mire, cuando en la nación de Israel, a nosotros los levitas, yo soy descendiente de la tribu de Leví, cuando nosotros los levitas, Dios nos ordenaba hacer sacrificios, había que agarrar, quemar al animal por completo en holocausto, y sus cenizas eran mezcladas con agua, y con esa agua se rociaba al pueblo para que se purifique su cuerpo. Pero ¿cómo purifica el alma, mi amigo?

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Buenos días. La cadena cristiana de radiodifusión Cret y sus emisoras afiliadas, Radio Cret, Radio Ebenezer y Radio Estéreo Genshin, inician desde este momento sus transmisiones. Esperamos con la programación de este día glorificar al Padre, al Hijo y al Espíritu Santo y ser de mucha bendición para usted. Muy buenos días.

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0: Muy buenos días, amada audiencia, que Dios me le bendiga. A continuación nos vamos a quedar con el devocional con nuestro pastor. Adelante, hermano.
1: Dios les bendiga, hermanos y amigos. Es un gozo, un placer estar nuevamente con ustedes en este devocional, deseando muchas, pero muchas bendiciones de parte de Dios para todos los oyentes, amigos o hermanos que están ahí ya conectados. Que Dios los colme de ricas y abundantes bendiciones. Alabado sea Dios. Bendito el Señor. Queremos saludar también a nuestros hermanos patrocinadores, agradecerles por el esfuerzo, por la lucha. Aleluya, tenemos ahí a nuestro hermano Santos Armando Maradiaga. Que Dios le bendiga, él reside acá en San Miguel. Tenemos al hermano Cornelio y hermana María Méndez en Houston. Que Dios los bendiga grande y poderosamente, que también están patrocinando este espacio. Nuestra hermana Gloribel Chicas Martínez también. Dios le bendiga a mi hermana Gloribel, a toda su familia, a todos los que están a su lado. Igual a nuestra hermana Irma Andrades. Que Dios bendiga a nuestra hermana Irma Andrades, hermana Gloribel Chicas, hermano Cornelio, hermana María Méndez, hermano Santos Armando Maradiaga. Que la gracia del Señor los cubra, los bendiga, los haga resplandecer en este día. Bendito sea el Señor. Y gracias, hermanos, por estar conmigo en este devocional. Aleluya, es una bendición. Alabado sea Dios, estar recibiendo el patrocinio de cada uno de ustedes. Bendito sea el Señor. Aleluya. Vamos a orar. Señor, oh Dios todopoderoso, gracias porque yo me acosté, dormí, desperté porque Jehová me sustentaba. Gracias por esta mañana, gracias por este nuevo día. Aleluya. Te pedimos, Espíritu Santo, tu cobertura. Te pedimos que nos ayudes, que nos dirijas, que nos guíes, que nos hagas, aleluya, resplandecer en todo momento, en todas las áreas. A todos, Señor, los patrocinadores, nuestra hermana Irma, Señor, aleluya, Andrade, nuestra hermana Gloribel Chicas, aleluya, bendíceles, bendice hermano Cornelio, hermana María Méndez, hermano Santos Armando Maradiaga, tómalos en tus manos, llénalos de tu poder, bendice a sus familias, bendice a todos los que están a su lado, Señor. En esta hora damos la gloria, la honra, la adoración, la alabanza a ti, Señor. Grandes cosas ha hecho Jehová con nosotros, estaremos alegres. Gloria a Dios, gloria a Dios, gloria a Dios. Aleluya, aleluya, que la bendición llegue a los amigos, a todos los que están conectados en diferentes lugares. Que esa palabra linda, Señor, obre poderosamente en este día, en la vida de todas las personas, Señor, que están escuchando en esta mañana. Te pedimos sanidad para el enfermo, te pedimos protección para el que está ahí, Señor, necesitando esa protección tuya. Necesitamos, Señor, el respaldo económico, respaldo material en todos los hermanos, amigos, que en esta mañana tu palabra, tu espíritu, tu poder se mueva, obrando maravillosamente. Gracias, gracias, Santo, Santo, Santo, Santo Dios, Dios de Abraham, Dios de Isaac, Dios de Jacob, Dios de toda bondad. Aleluya, aleluya, aleluya, aleluya, aleluya. Gloria a Dios, gloria a Dios, gloria al Rey, gloria al que viene, alabado sea Dios, Aramacanda, arriba, quita, alaba, sanda, bendito Dios, gloria a Dios, gloria a Dios, gloria a Dios, gracias Señor, gracias Padre, amén y amén. Gloria a Dios, bendito el Señor. Hermanos queridos, el día de ayer estuvimos leyendo la palabra del Señor bajo el tema, o sea, el devocional de ayer, usted puede vivir una vida victoriosa en Cristo. y estuvimos hablando cómo en la oración, orando cada día. Orar es hablar con Dios. Estuvimos diciendo que orar es hablar con Dios. El profeta Daniel oraba 3 veces al día. La recomendación bíblica es que debemos de orar sin cesar. Tenemos que orar sin cesar, ¿eh? Porque la carne está enferma. Tenemos que vivir una vida en oración, en el Espíritu. Porque el Señor Jesús es el maestro, ejemplo de la oración. Tenemos que orar. Alabado sea Dios. Y hoy, para hoy, queremos el otro elemento poderoso que necesita el cristiano es leer constantemente la palabra de Dios, la Biblia, que es esa palabra sólida, esa palabra de vida, esa palabra de poder. Y aquí nos dice, escudriñad las escrituras. Ese es Juan 5:39. Escudriñad las escrituras porque a vosotros os parece que en ellas tenéis la vida eterna. Y ellas son las que dan testimonio de mí, dice la palabra. Ahora, hermanos, la vida cristiana depende de estos 2 elementos. Hay otros más, pero principalmente la oración y la lectura de la palabra. Todo cristiano que ora y lee la Biblia son personas especiales que tienen una relación íntima con el Señor. El cristiano que no ora ni lee la Biblia es una persona falsa, porque no tiene comunión con el Rey de Reyes, con el Señor de Señores. Es una persona que solo ha aprendido a ir a la iglesia, pero no platica con Dios. No obedece a Dios porque no ora ni lee la Biblia. Tenemos que leer la palabra todos los días. Tenemos que orar todos los días. Si quieres dejar de comer, no comas. Pero no dejes de leer la Biblia. No dejes de orar. Porque en él, en eso, está la seguridad, la confianza, el gozo, la paz del cristiano. Alabado sea Dios. Ahora, aquí vemos que esta porción dice, escudriñad las escrituras, porque a vosotros parece que en ellas tenéis la vida eterna, y ellas son las que dan testimonio de mí. ¿Por qué, Fide, tenemos que leer la palabra? ¿Ah? Tenemos que leer la palabra porque eso es un sustento, eso es lo que Dios ha puesto, aleluya, porque ellas dan testimonio de nuestro Señor Jesucristo. Por eso debo leer la palabra, por eso debo orar y leer la palabra. Porque ellas son las que dan la escritura, son las que dan testimonio de Jesús. Aleluya, alabado sea Dios. Y si ellas dan testimonio, pues yo tengo que buscarla, yo tengo que apreciarla, yo tengo que leerla, yo tengo que hacer diariamente, aleluya, un tiempo especial para leer y orar las escrituras. Porque es... porque es la forma de crecer y asegurar si es correcto lo que estamos haciendo. Esa es la forma, la única forma que el cristiano puede crecer es orando y estudiando las escrituras. Tú puedes tener memoria, saberte la Biblia de memoria y hacer otras cosas, pero eso no te da seguridad de que tú crezcas espiritualmente. Tienes que aprender a orar. Tienes que someterte a la lectura bíblica diariamente, el tiempo que más puedas, para que, aleluya, te llenes de la palabra, te sustentes en toda la vida en esta tierra. Cuando tú lees la Biblia y oras, estás conectado con el Padre, con el Hijo y con el Espíritu Santo. Bendito sea el Señor. Esta es la forma de crecer. Hechos 17:11 dice, estos eran más nobles que los que estaban en Tesalónica, pues recibieron la palabra con toda solicitud, escudriñando cada día las escrituras para ver si estas cosas eran así. Mire, esto es lo que hacían los tesalónicas. Si ellos lo hacían, ¿por qué no hacerlo nosotros en este tiempo? Tener que escudriñar las escrituras, escudriñar para ver si estas cosas eran así. Tenemos, aleluya, un gran mandamiento. Lamentablemente, lo que menos hacen los cristianos es orar y leer la Biblia. Cualquier otra cosa la pueden hacer fácil, pero no orar y leer la Biblia. Pues el diablo sabe que estos hermanos que oramos, que leemos la Biblia, el diablo tiene que respetarnos, porque el Señor está con nosotros. Él nos transmite el poder, el gozo, la paz para echar fuera demonios. Alabado sea Dios, bendito el Señor. ¿Por qué leer la palabra? Aleluya. Es, hermano, deleitarse en Dios. Si usted lee la palabra, usted se deleita, usted se goza, usted recibe paz cuando usted lee la palabra. Salmo 1:2, sino que en la ley de Jehová está su delicia, y en su ley medita de día y de noche. ¿A dónde está la delicia? En la ley de Jehová, en la palabra, en la oración, aleluya, está la delicia, y en su ley medita de día y de noche. Alabado sea Dios. Y será como árbol plantado junto a corrientes de agua, que da su fruto a su tiempo y su hoja no cae. Aleluya, bendito sea el Señor. ¿Por qué la palabra de Dios nos ayuda a no pecar contra el Señor? Fíjese, esa palabra nos ayuda. La palabra de Dios, la Biblia, nos ayuda a no pecar contra el Señor. Salmo 119:11 dice, en mi corazón he guardado tus dichos para no pecar contra ti. Mire, la Biblia nos ayuda a mantenernos firmes, en vivir en rectitud, porque la palabra no la tenemos en la boca. La palabra no la tenemos en la mente, la palabra está en el corazón. Porque la palabra de Dios nos ayuda a no pecar contra el Señor. Y ahí vimos, en mi corazón he guardado tu dicho. ¿A dónde? En mi corazón he guardado tu dicho para no pecar contra ti. Alabado sea Dios. Aleluya. Entonces, ahí está la bendición. ¿Por qué yo tengo que leer la palabra? La persona que lee la palabra no peca. Se aparta del mal. Es una persona que se consagra al Señor. Ahora, ¿por qué la lectura de la Biblia y sus obediencia trae grandes y ricas bendiciones para usted y para mí? ¿Por qué? Eso es lo que usted debe saber, que la lectura, la oración y la lectura de la palabra trae grandes y ricas bendiciones, aleluya, para usted, para su familia, para todos. Bendito sea el Señor. Segunda de Timoteo 3:15 al 17 nos dice que nos sirve la palabra, lo que aprendemos para instruir y corregir a los demás. Y nos dice ahí esta porción, y que desde la niñez ha sabido las sagradas escrituras, las cuales te pueden hacer sabio para la salvación por la fe que es en Cristo Jesús. Puedes ser sabio, puedes tener inteligencia. Aleluya. 3:16. Toda la escritura es inspirada por Dios y útil para enseñar, para redarguir, para corregir, para instruir en justicia, a fin de que el hombre de Dios sea perfecto, enteramente preparado para toda buena obra. Aquí está el por qué se tiene que leer, el por qué se tiene que orar, el propósito de que nosotros existamos en la tierra es, aleluya, que desde la niñez se nos enseñe la palabra. Que desde la niñez enseñemos las sagradas escrituras, las cuales nos pueden hacer sabio para salvación por la fe que es en Cristo Jesús. Aleluya. Toda la escritura, toda, desde el Génesis hasta el Apocalipsis, es inspirada por Dios y útil para enseñar, para redarguir, corregir e instruir en justicia, a fin de que el hombre de Dios sea perfecto, enteramente preparado para toda buena obra. Alabado sea Dios. Así que hay que leer la palabra, hay que orar, aleluya, diariamente. El Salmo 119, 11, en mi corazón he guardado tu dicho para no pecar contra ti. ¿A dónde tiene que estar? En mi corazón he guardado tu dicho. Además de todo esto, la escritura inspira a sincera adoración. Inspira que adoremos, que alabemos, que nos portemos bien. Colosenses 3:16. La palabra de Cristo more en abundancia en vosotros, enseñándonos y exhortándonos unos a otros en toda sabiduría, cantando con gracia en vuestros corazones al Señor, con salmos, con himnos, con cánticos espirituales. Aleluya. Tenemos que adorar a Dios. Bendito sea el Señor. La palabra inspira en la fe. Ella nos santifica nuestra vida. Ella nos inspira en la fe. Aleluya. Romanos 10:17. Así que la fe es por el oír, y el oír por la palabra de Dios. Alabanza a Dios. Qué bonito, hermanos. Así que, mire, así que la fe es por el oír, y el oír por la palabra de Dios. Y nos dice en Hebreos 4:12, escudriñad las escrituras profundamente, con la profundidad del alma. Escudriñar, hay que escudriñar. Escudriñar las escrituras porque mente ellas tienen la vida eterna. En el Hebreos 4:12 dice, porque la palabra de Dios es viva y eficaz y más cortante que toda espada de dos filos, y penetra hasta partir el alma, el espíritu, la coyuntura, los tuétanos, discierne los pensamientos y las intenciones del corazón. Alabado sea Dios. Qué tremenda función tiene la escritura y la oración, porque cuando desconocemos la palabra, podemos cometer errores grandes. Y eso es lo que sucede con muchos cristianos que desconocen la palabra. No tienen tiempo para orar, no tienen tiempo para leer la Biblia, y eso los hace cometer grandes errores y dar malos testimonios al mundo de su vida ante el Señor. Perdón. Alabado sea Dios. Ahora, en 1 Corintios 2:8 dice, lo que ninguno de los príncipes de este siglo conoció, porque si lo hubiese conocido, nunca habrían crucificado al Señor de su gloria. O sea, lo crucificaron porque no conocieron, no conocían las Escrituras, no conocían, aleluya, el Espíritu Santo, sino que ignoraban todo, y por eso crucificaron al Maestro. Alabado sea Dios, bendito el Señor. Así que, hermanos, en Mateo 22:29, entonces respondiendo Jesús le dijo, erráis ignorando las Escrituras y el poder de Dios. Este es el gran problema de toda la humanidad, que se aferran a pues cosas en ignorancia, porque ignoran la palabra, porque no oran, erran cometiendo errores, y son cristianos, están en las iglesias y están equivocados. Así que, hermanos, aleluya, es tiempo de que usted pueda sacar, mire, lo más que pueda, el tiempo al día para orar y para leer la Biblia. Son dos cosas indispensables, que te falte la comida, que te falte la salud, que te falte todo, pero que no te falte estos dos elementos de orar y leer la Biblia. Si tú oras, vas a poder comunicarte con Dios. Si tú lees la Biblia, vas a tener sabiduría. Alabado sea Dios. Y Él quiere que no ignores, erráis ignorando las Escrituras, dice, y el poder de Dios. Así que, hermanos, qué bueno que cada uno de nosotros saquemos tiempo para poder orar y leer la Biblia, para poder conocer más a Jesús, para poder expresar mejor nuestro amor por Él. Aleluya, cuando oramos, expresamos el amor, el gozo a Él. Y cuando leemos, extraemos bendición de su palabra. No deje de hacerlo. Si usted no lo está haciendo, empiece ahora. Queremos orar. Queremos poner en las manos de Dios toda la audiencia. Señor Jesús, te doy gracias por esta palabra, esta reflexión que nos das en esta mañana. Bendito sea mi Dios, bendito mi Rey, bendito soberano Dios. Gracias, gracias, porque sabemos cuál es lo más importante para nuestra vida: orar y leer la Biblia, platicar contigo, expresar las cosas que tenemos dentro, aleluya, y aprender de tu palabra, aleluya, recibir tu palabra, porque cuando yo oro, yo hablo contigo, pero cuando leo la Biblia, tú me hablas a mí. Alabado sea Dios, santo, ramacanda, y ramaquita, lavasanda. Alabado sea Dios, sigue hablándome. Dios habla, pero hay que buscar la palabra, hay que leer la palabra, hay que estudiar la palabra, hay que dedicar tiempo a la palabra. Alabado sea Dios. Y cuando oramos, estamos hablando con Él. Gracias, Padre mío. Gracias en esta mañana, porque tú nos oyes, tú nos bendices, tú nos das fuerza. Y este día es un día de victoria para toda la audiencia, para nuestros hermanos patrocinadores, hermana Irma Andrade, Señor, aleluya, hermana Gloribel Chica, Señor, al hermano Cornelio, hermana María Méndez, Señor, al hermano Santos Armando Maradiaga, te los pongo en tus manos y te pido que la bendición esté sobre ellos en este día, que su familia y todos los que están a su lado sean prosperados en todas las cosas, así como prospera su alma. Gracias, gracias, Señor, en esta mañana. Gracias porque eres bueno, eres santo, eres bendito, eres soberano. Gloria, gloria, gloria, gloria, gloria, gloria a Dios. Bendice a toda la audiencia, bendice a todos los hermanos. En el nombre poderoso de Jesús. Amén y amén. Hermanos queridos, es así como llegamos al final de este devocional desde San Miguel, El Salvador, Centroamérica. Les habló el pastor José Vidal Alvarado. Que Dios me los bendiga a todos.

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Muy buenos días, amada audiencia de Radio Cred, que Dios me le bendiga en esta hermosa mañana que Dios nos regala. Damos gracias a Dios por la oportunidad que Él nos da de poder estar una vez más iniciando programación. Que Dios me le bendiga a todos los que ya se encuentran en fiel sintonía de esta hermosa programación, de este hermoso miércoles que Dios nos regala. Estamos llegando al 2 de septiembre del año 2026. Dios ha sido bueno, Dios ha sido grande con cada uno de nosotros. Damos gracias a nuestro Creador porque es por su infinita misericordia que estamos con vida, que estamos contemplando un amanecer más. Estamos dando inicio a este hermoso espacio de Amanecer con Cristo, donde vamos a estar escuchando esos bellos temas en género norteñas, rancheras y en mariachi cristiano. Y vamos hasta eso de las 6 de la mañana. ¿Qué le parece si usted hace su reporte, nos comenta desde qué lugar usted se está dejando acompañar del 1080 AM? También queremos saludar a la linda audiencia del 102.1 FM Radio Alerta Final. Que Dios me le bendiga, usted que ya se va dirigiendo hacia su lugar de trabajo, que sea Dios guardándole en este hermoso día, a usted que se encuentra realizando ya las quehaceres del hogar, preparando lo que es un delicioso cafecito, a usted que se encuentra disfrutándolo con un pedazo de pan. Buen provecho, gracias por hacerlo en compañía de Radio Cred y de este hermoso programa de Amanecer con Cristo. Comentarles que no contamos con patrocinador. ¿Qué le parece si usted se une a esta hermosa programación y colabora patrocinando este hermoso espacio de Amanecer con Cristo? Recuerde que es a través de ello que Radio continúa hacia adelante, siempre con el único propósito de seguir anunciando y proclamando la venida de nuestro Señor y Salvador Jesucristo. Dejamos el siguiente tema, Canto a Mamá, a cargo de Marilu Orantes. 5 de la mañana, pasado 38 minutos. Estamos en Amanecer con Cristo en Radio Cred.

Muy bien, llegamos a las 5 de la mañana, pasado 45 minutos. 5 de la mañana, pasado 45 minutos. Escuchábamos El Joven Galileo a cargo de Nina Leal. Anteriormente también escuchábamos Canto a Mamá a cargo de Marilú Orantes. Continuamos con más de esta hermosa bendición. Estamos en este hermoso programa de Amanecer con Cristo. Saludos especiales para todos los que se encuentran a través del 1080 AM, como usted que lo hace a través del 102.1 FM, Radio Alerta Final. Un gusto poderles saludar en esta hermosa mañana que Dios nos regala. Recuerden que pueden hacer su reporte, marcar al 2609-1080, como también pueden escribirnos a nuestro número de WhatsApp en cabina al 7923

Muy bien, escuchábamos el tema Altar sin lágrimas a cargo de Ramón González. Anteriormente escuchábamos A gozar nos llevará a cargo de Simiente Escogida. Nos vamos a ir despidiendo de este hermoso espacio de Amanecer con Cristo. A eso de las 6 vamos a continuar con un mensaje a la conciencia y el amor que vale en Radio Cred y en Radio Alerta Final. Vamos a estar en el programa de Buenos Días, así que le hacemos esa cordial invitación a usted para que no se desconecte de esta hermosa programación. Si usted desea comunicarse a cabina de radio, puede llamar al 2609-1080, como también puede escribirnos a nuestro número de WhatsApp al 7923-9593. Usted puede enviar ese mensajito de texto, puede enviar esa notita de voz. Para nosotros será un privilegio que usted pueda hacer su reporte, pueda comentarnos desde qué lugar usted se está dejando acompañar de Radio Evangélica Cred. Nos vamos a despedir y vamos a escuchar este hermoso tema, Mil canciones de amor, a cargo de Paola Marino.

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2: Esteban de Garibay y Samayoa fue un eminente historiador vascongado a quien Felipe II, rey de España, llamó a Valladolid para que ocupara los cargos de bibliotecario de cámara y cronista del reino. Falleció en 1599, habiéndose distinguido con muchos méritos en esa labor historiográfica. Después de su muerte, el caserón en que había vivido permaneció cerrado durante muchos años, al cabo de los cuales una familia forastera quiso alojarse allí. La familia optó por no hacerlo porque corría el rumor de que por las noches el caserón se poblaba de misteriosos ruidos producidos por el alma errabunda del último residente, el ilustre Garibay, quien, decía la gente, no hallaba reposo ni en el cielo ni en el infierno. Debido a esto, nadie se atrevió a ocupar aquel inmueble. Con el tiempo, la leyenda tomó la forma del refrán alusivo a todo el que, indeciso o intranquilo, ni hace ni deshace, ni toma partido por nada, como el alma de Garibay, que no la quiso ni Dios ni el diablo. A los que piensan que podemos optar por no decidirnos, se les llama agnósticos. Creen que no es posible saber lo necesario debido a que el ser humano es incapaz de entender ninguna noción de lo absoluto, tal como Dios, el cielo y el infierno. No son ateos porque creen que es posible que haya Dios. Sin convicción alguna, concluyen, tal vez, a lo mejor, hasta de pronto, lo más posible es que, ¿quién sabe? Esa indecisión los lleva primero a la intranquilidad por no haber experimentado la paz de Dios y, por último, a la condenación eterna por no haber hecho las paces con Dios. Pero no es porque no los quiera ni Dios ni el diablo. Al contrario, ambos tienen sumo interés en nuestra alma. La experiencia de Job comprueba que el diablo se interesa por las personas, por quitarles lo más preciado. Pero así como el diablo, que está interesado en nuestro malestar eterno, nos tienta a hacer el mal, Dios, que está interesado en nuestro bienestar eterno, nos impulsa a hacer el bien. Los dos se esfuerzan por conseguir que les sirvamos, pues saben que al que no servimos, rechazamos. Ya que es necesario decidirnos entre Dios y el diablo, ¿por qué no escoger a Dios? San Pablo le dijo a Timoteo, Dios, nuestro Salvador, quiere que todos sean salvos y lleguen a conocer la verdad. En otras palabras, Dios quiere a toda alma, incluso la de Garibay, y quiere que todas hallen reposo en el cielo, incluso la nuestra. Si nos decidimos por Él, su Espíritu ocupará la casa que es nuestro corazón y nos dará paz y tranquilidad eternas.
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0: Sabía que toda persona vive sobrenatural o superficialmente. Yo espero que usted esté viviendo sobrenaturalmente, y si es así, eso significa que Cristo está en usted y ha hecho un maravilloso, glorioso descubrimiento que necesita compartirlo. ¿Está usted compartiendo su fe? Si lo está haciendo, bien por usted. Pero si no lo está haciendo, ¿por qué no? Debe hacerlo. Si no vale la pena compartirla, si usted no puede darla, tal vez debe abandonarla. ¿Conoce usted realmente a Jesucristo? Oro para que usted hoy pueda ver a Jesús a través de los ojos de la fe. Que pueda ver lo invisible, pueda conocer lo desconocido y hacer lo imposible viviendo por Él. Porque lo ha visto con los ojos de la fe. Él está vivo. Él salió de la tumba. Él ciertamente resucitó. Y en su nombre le invito a escuchar este mensaje, cómo compartir su fe.
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0: Reciba mi cordial saludo de bienvenida a nuestro programa El Amor que Vale. Por favor, busque en la palabra de Dios el libro de los Hechos. Estamos hablando acerca de vivir sobrenaturalmente. Busque Hechos capítulo 10. En un momento comenzaremos a leer desde el versículo 34, pero présteme atención que quiero hacerle una pregunta. Déjeme primero pintarle el escenario. Hay un hombre que no es parte de su raza particular. Por cierto, él no es parte de su denominación porque no es un creyente. Es lo que podríamos llamar un pagano, pero está interesado en el cristianismo. De hecho, no solo está interesado en el cristianismo, sino que está buscando. Así que no solo está interesado y está buscando, sino que tiene una profunda hambre en su corazón por conocer a Dios por medio de Cristo. Y Él le ha invitado a usted a su casa, y esto es lo que Él ha hecho. Ha preparado algunos bocadillos y algo de tomar, ha invitado a sus vecinos y tiene a toda su familia ahí. Le ha invitado a usted y le dice, por favor, ¿podría explicarnos su fe? ¿Podría hablarnos de Jesús? ¿Podríamos saber por qué y cómo usted cree en Cristo Jesús? Esa sería una gran oportunidad, ¿no es cierto? Suponga que esa persona es usted. Quiero que usted se ponga en esa situación. Ese hombre le ha invitado a usted para que le diga a él, a su familia, a sus seres amados, por qué usted cree. ¿Estaría usted preparado para eso? Si no lo está, permítame decirle exactamente lo que un hombre llamado Pedro hizo. Simón Pedro fue a la casa de un hombre llamado Cornelio. Cornelio era un gentil. Era un oficial del ejército romano. Y un ángel había visitado a Cornelio y le había dicho, Cornelio, manda a buscar a Simón Pedro y él vendrá. Y te dirá cómo puedes ser salvo, cómo puedes conocer a Dios personalmente. Ese es el trasfondo, y Simón Pedro se prepara para compartir su fe. Pregunto, ¿comparte usted su fe? Usted dice, bueno, yo mantengo la fe. Bien, usted no solo debe mantenerla, sino que debe darla. De hecho, si usted no tiene el deseo de darla, yo pienso que a lo mejor debe abandonarla. Quiero decir, si usted no desea compartir su fe, ¿cómo puede llamarse un seguidor del Señor Jesucristo? Si usted supiera la cura contra el cáncer, la compartiría. ¿No es verdad? Si usted supiera la respuesta contra la guerra, la compartiría. ¿No es cierto? Mi amigo, nosotros sabemos la respuesta. Por lo menos decimos que conocemos la respuesta. ¿A usted realmente le importa? ¿Sabe cómo compartir al Señor Jesucristo? Veamos qué es lo que hizo Simón Pedro. Él dio tres convincentes líneas de argumento, testimonio y prueba acerca del Señor Jesucristo. Y quiero que usted tome esas tres líneas de evidencia y convicción y deseo que las introduzca en su corazón y en su vida para que cuando se le presente la oportunidad, usted pueda compartir al Señor Jesucristo. Déjeme decirle algo más. Usted tiene una oportunidad y un privilegio que ni los ángeles tienen. Ahora, si un ángel visitó a Cornelio y le dijo, envía a buscar a Pedro, y él te dirá cómo puedes ser salvo, ¿por qué el ángel simplemente no se lo dijo? Piénselo, amigo. Usted y yo tenemos un privilegio que los ángeles no tienen. ¿Está de acuerdo? Bien. Yo solía jugar fútbol americano, y algunas veces puse mis manos en el balón. Siempre agradecí cuando mis compañeros bloqueaban a los contrincantes. Pero sin que importe cuánto bloqueo se realice, alguien tiene que llevar el balón. Y si no hay alguien que lleve el balón, no se puede anotar, y si no se anota, no se gana. Ahora, Dios enviará al Espíritu Santo y ángeles para que hagan el bloqueo, pero usted tiene que llevar el balón. Usted tiene que llevar el balón. Gracias a Dios que había ángeles que estaban haciendo grandes cosas por aquí. Pero Simón Pedro tenía que llevar el balón, lo mismo que usted. Y oro a Dios que usted no deje caer el balón. Veamos lo que Simón Pedro tiene que decir en Hechos 10, versículo 34. Pedro llegó a la casa de Cornelio y esto es lo que sucedió. Entonces Pedro, abriendo la boca, dijo, «En verdad comprendo que Dios no hace acepción de personas, sino que en toda nación se agrada del que le teme y hace justicia». A Pedro se le abrieron los ojos. Él descubrió que esta cosa llamada cristianismo no era solamente religión judía, ni religión gentil, ni religión bautista, ni del norte o del sur. Es, mi amigo, la religión antigua, la religión nueva, la religión de siempre. Hay una sola fe y es buena para todos. Es ancha, ancha en su disponibilidad. Quiero decirle, amigo, quien quiera que usted sea, donde quiera que esté escuchándome, Dios le ama. No hay acepción de personas con Dios. Dios no está diciendo en relación con el cielo, una dolatrela, claro está, este se queda y este se va. No, Dios quiere que todos se salven. Yo creo eso. La Biblia dice, no queriendo que ninguno perezca, sino que todos procedan al arrepentimiento. Jesús ama a todos los niños del mundo, rojos, amarillos, blancos, negros, del color que sea, todos son preciosos a los ojos de Dios. Ahora, aunque es ancha en su disponibilidad, es muy angosta en su fuente. La fuente es el Señor Jesucristo. Miremos lo que dice el versículo 36. Dios envió mensaje a los hijos de Israel anunciando el Evangelio de la paz por medio de Jesucristo. No hay ninguna otra forma. Y luego añade, este, o sea, el Señor Jesucristo, es el Señor de todos. ¿Cree usted eso? Yo lo creo con todo mi corazón. Él es el Señor de todos. Note que Pedro no le dijo a Cornelio, ahora, Cornelio, yo soy un creyente y tú no lo eres, pero, ¿sabes? Dios es un Dios amoroso. Y yo creo en el pluralismo y creo también en el inclusivismo. Cornelio, tú tienes tu religión y yo tengo la mía. ¿No es maravilloso que todos iremos al cielo, solo que por diferentes caminos? Bueno, eso no es maravilloso y tampoco es la verdad. Y en ningún otro hay salvación porque no hay otro nombre bajo el cielo dado a los hombres en que podamos ser salvos. Jesús le dijo, yo soy el camino y la verdad y la vida, nadie viene al Padre sino por mí. Usted me dirá, pastor, esa forma de pensar es estrecha. Cierto, es tan estrecha como Jesús mismo lo es. Yo soy el camino, la verdad y la vida. Si Jesús no es el único camino, Él no es ningún camino. Si Jesucristo no es el único camino, Él es un mentiroso, un fingidor, un fraude, un impostor. Y de cuantos otros caminos pudieran haber, Él no es ninguno de ellos, porque es un mentiroso y no es el salvador de nadie. Mi amigo, Jesús tiene cubierto el mercado de la salvación. ¿Sabía usted eso? Él es el Señor de todos, porque Dios no hace acepción de personas. Quien quiera, en cualquier lugar, a cualquier hora, puede ser salvado. Pero si son salvados, lo serán a través de Jesucristo. No hay ningún otro camino para ser salvo. Esa fue la forma en que Pedro comenzó su testimonio a Cornelio. Le dijo, mira, solo Jesús puede satisfacer tu hambre. Solo Jesús es la respuesta de Dios para tu pecado. Solo Jesús puede darte el significado de la vida y de la muerte. Solo Jesús puede quitar el aguijón de tu pecado. Solo Él puede quitar el dolor de la partida. Solo Él puede quitarte el miedo de morir. Solo Él puede quitar la melancolía de la tumba. Solo Jesús puede darte una esperanza firme y segura. Amigo, Dios no hace acepción de personas, pero Jesús es el Señor de todos. Luego le da tres líneas de persuasión. Yo quiero ponerlas en su corazón y quiero que las use la próxima vez que tenga la oportunidad de compartir su fe. Usted la tendrá. Primero, debe tener la confianza personal de un ganador de almas. Para llegar a ser un ganador de almas, usted debe tener la certeza de lo que cree. Si usted no está seguro de su propia fe, usted no será un ganador de almas. Antes de nada, debe tener confianza personal. Veamos Hechos 10:39. Pedro le dice a Cornelio, y nosotros somos testigos de todas las cosas que Jesús hizo en la tierra de Judea y en Jerusalén. A quien mataron colgándole en un madero. A este levantó Dios al tercer día e hizo que se manifestase, no a todo el pueblo, sino a los testigos que Dios había ordenado de antemano, a nosotros que comimos y bebimos con él después que resucitó de los muertos, y nos mandó que predicásemos al pueblo, y testificásemos que él es el Dios que ha puesto por juez de vivos y muertos. El versículo clave es el 39. Y nosotros somos testigos de todas las cosas que Jesús hizo. Ahora escúcheme, no hay forma razonable en esta tierra de disputar el testimonio de estos primeros apóstoles. Piense acerca de estos testigos, estos 11, dieron un testimonio unificado de lo que ellos habían visto y oído y dijeron, nosotros somos testigos. Ellos fueron un grupo abigarrado, diverso, un muy diferente grupo de personas. Piense acerca de la categoría de cada uno de ellos. Estaba el apóstol Juan. Podríamos decir que Juan era joven, muy observador y medio filósofo. Estaba Pedro, un pescador hablador. Encontramos a Simón, el celote, quien era un fanático político. Natanael y Tomás no eran personas fáciles de manejar. Eran más bien escépticos. Y estaba Mateo, un hombre de negocios, duro y un poco deshonesto en sus negocios, antes de ser salvo. Y Andrés, que era bondadoso y compasivo, y amaba a los niños. Y Felipe, quien tenía la tendencia de ser rudo y calculador. Y Santiago, que tenía una disposición para la franqueza y el sentido común muy directo al grano. Y aquí están todos ellos con un testimonio unánime acerca de Jesús. Sabía que en nuestras congregaciones tenemos gente extraña y diferente. A lo mejor usted se sienta junto a una de ellas, o usted mismo puede ser una de ellas. Quiero decir, mire a su alrededor. Si no son ellos, es usted. Piense acerca de nuestras iglesias. La gente viene y dice, ¿qué es lo que les mantiene juntos? ¿Cómo han logrado esta unidad? ¿De dónde viene este espíritu? ¿Cuál es el elemento que mantiene a esta iglesia unida? Se lo diré. No es qué, es quién. ¿Cuál es su nombre? Jesús. Jesús. Somos tan diferentes y aunque parezca extraño, yo amo a todos ustedes. Y el Jesús que está en mí ama al Jesús que está en usted. Y en ellos, y el Jesús que está en ellos, ama al Jesús que está en mí. Aquí están estos todos testigos, todos unánimes. ¿Qué jurado hacen estos 11 mientras testifican por el Señor Jesucristo? Ellos estaban unánimes, realmente, acerca de tres cosas relacionadas con el Señor Jesucristo. Y usted puede ser diferente en muchas cosas, y usted sabe que somos diferentes como iglesia. Es que verdaderamente somos diferentes. Hay personas a las que les gusta aplaudir cuando escuchan algo bueno. Otras dicen, eso no es espiritual. Otros gustan de los coritos y dicen, hombre, eso sí que está bueno. Otras personas dicen, me gustan los himnos antiguos. ¿Quién está en lo correcto? ¿Quién está errado? Ninguno. He estado pensando que los sugieres, cuando una persona está entrando a la iglesia, deberían preguntar, ¿con aplausos o sin aplausos? Y ubicarlas en las secciones respectivas. Mi amigo, si usted quiere aplaudir, aplauda. Si no quiere aplaudir, no aplauda. No estamos aquí para juzgarnos mutuamente en esas cosas. Todas estas cosas son superficiales, ¿verdad? No hacen demasiada diferencia. Pero déjeme decirle tres cosas que los apóstoles hicieron y en las cuales estuvieron unánimes. Primero, la vida virtuosa de Jesús. Veamos el versículo 38. Esto es lo que Pedro comienza a decirle a Cornelio. Cómo Dios ungió con el Espíritu Santo y con poder a Jesús de Nazaret, y cómo éste anduvo haciendo bienes y sanando a todos los oprimidos por el diablo, porque Dios estaba con él. Ellos dijeron, miren, nosotros le vimos haciendo bienes. Sus milagros ciertamente son verdaderos. Pedro dijo, correcto, él transformó el agua en vino. Yo tomé un poco de ese vino. También creo que él caminó sobre las aguas. Yo también lo hice. Devolvió a la vida a la hija de Jairo y yo estuve allí. Vi a Jesús sanar a los leprosos. Estuve en la montaña cuando él fue transfigurado y escuché una voz desde el cielo que dijo, este es mi hijo amado. Y Pedro termina diciendo, todos fuimos testigos de su majestad. Jesús fue absolutamente único en su vida virtuosa. Él anduvo haciendo el bien. Pero ellos dijeron algo más acerca de Jesús. Segundo, ellos hablaron de su muerte vicaria. No solo de su vida virtuosa, sino también de su muerte vicaria. Leamos el versículo 39. Y nosotros somos testigos de todas las cosas que Jesús hizo en la tierra de Judea y en Jerusalén, a quien mataron colgándole en un madero. Pedro dice, vi su vida. Anduvo haciendo el bien y vi su muerte. Yo lo vi morir. Yo lo vi cuando entregó su espíritu. Yo lo vi cuando lo pusieron en la tumba. Mi amigo, él no murió por sus propios pecados, porque él fue quien anduvo haciendo el bien. Su muerte es un hecho histórico bien establecido. Pero ellos fueron testigos de una tercera cosa, no solo de una vida virtuosa, no solo de su muerte vicaria, muriendo por nuestros pecados, porque él anduvo haciendo el bien, sino que, en tercer lugar, ellos fueron testigos de su victoriosa resurrección. Leamos el versículo 40. A este levantó Dios al tercer día e hizo que se manifestase no a todo el pueblo, sino a los testigos que Dios había ordenado de antemano, a nosotros que comimos y bebimos con él después que resucitó de los muertos. Usted puede decir, pero Pedro sufría de alucinaciones. Y Pedro responderá, mi amigo, tú no comes y bebes con una alucinación, pero usted insiste. Pero podrías haber estado en un trance. Y Pedro dice, mira, 500 personas a un mismo tiempo lo vieron. ¿Piensas que 500 personas pueden estar en un trance todas juntas? No fue un fantasma. Nosotros lo tocamos, lo palpamos, caminamos con él, comimos y bebimos con él. Esto no es una mentira. Por supuesto, Pedro no está mintiendo. ¿Por qué? Porque Pedro estaba listo a morir por su fe. ¿Cómo así sucedió? Escúcheme, amigo. Usted es una persona razonable. La gente muchas veces puede vivir por una mentira, pero nadie voluntariamente y a sabiendas muere por una mentira si sabe que es una mentira. Estos apóstoles estaban totalmente convencidos. Por eso Pedro dice, él es el que Dios ha puesto por juez de vivos y muertos. Verá, usted no puede ir a la corte si el juez está muerto. Tampoco puede ir a la corte si el defendido está muerto. Pero el Dios que levantó al Señor Jesucristo levantará a los muertos y ellos serán juzgados por él, el Señor Jesucristo, porque él es el juez de los vivos y muertos. Pedro dijo, Nosotros lo vimos. Vimos su vida virtuosa, vimos su muerte vicaria, vimos su resurrección victoriosa. Y esto es lo que queremos compartir con ustedes. Ahora este es el punto. Pedro estaba totalmente convencido. Pregunto, ¿está usted totalmente convencido? Verán, no solo somos sus testigos, debemos ser parte de la evidencia. Y un creyente con un testimonio resplandeciente nunca estará a merced de un pagano con un argumento. ¿Es usted un creyente con un testimonio personal? ¿O solo es un pagano con un argumento pseudo-religioso? Si no tiene la seguridad de que si muriera este momento se iría al cielo, ¿por qué no obtiene esa seguridad ahora mismo? Dios le ama y está esperando por usted. Le invito a que con arrepentimiento y sinceridad ore de la siguiente manera. Querido Dios, quiero ser en verdad un genuino testigo de tu amor y tu gracia. Vengo a pedir perdón por mis pecados en los méritos del sacrificio de tu Hijo en la cruz del Calvario. Señor Jesús, te agradezco por lo que hiciste por mí al dar tu preciosa vida y derramar tu sangre para pagar la culpa de mis pecados. Este mismo momento te recibo como mi Salvador y mi Señor, y te invito a que habites en mi vida y me hagas un testigo fiel de tu gracia y de tu amor. Lo pido en tu santo nombre. Amén. Amigo, amiga, si usted hizo esta decisión por Cristo, por favor escríbanos. Queremos conocerle un poco más personalmente. Y así tendremos el privilegio de comenzar a orar por usted. Que Dios le bendiga.
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Muy bien, continuamos con más de esta hermosa programación en Radio Evangélica Cred. Llegamos a las 6 de la mañana, pasado 36 minutos. 6 de la mañana, pasado 36 minutos. Estamos dando inicio a este hermoso espacio de cuerdas sagradas. Vamos hasta eso de las 7 de la mañana. Recuerde que usted puede hacer su reporte, puede marcar al 2609-1080, como también puede dejarnos ese mensajito a nuestro número de WhatsApp en cabina al 7923-9593. Saludos especiales para todos los que nos están sintonizando por el dial 1080 AM, a usted que lo hace por el internet y a usted que lo hace a través de la aplicación de radio. Que Dios me le bendiga de una manera muy especial. Vamos hasta eso de las 7 de la mañana escuchando temas de cuerdas con un mensaje espiritual para cada una de nuestras vidas. Usted puede solicitar ese tema que desea escuchar. Para nosotros será un privilegio poderle complacer con cada uno de ellos. También comentarles que no contamos con patrocinador. Totalmente disponible. Si usted desea colaborar con Radio Cred, usted puede ser uno de los patrocinadores. Nos dice: Dios le bendiga, hermanita, me complace con el himno "En boda yo estaré". Saludos, hermanita, Dios le bendiga. Claro que sí, hermanita Giselle, que Dios me le bendiga. Por ahí se nos reporta desde Colonia Las Flores, El Cuco. Gracias por estar en fiel sintonía de esta hermosa programación, de este hermoso espacio de cuerdas sagradas. Saludos especiales para todos los que se encuentran ya en su lugar de trabajo, a usted que nos va sintonizando ahí desde su automóvil, que Dios me les bendiga en gran manera. Gracias por ser siempre fieles oyentes de Radio Evangélica Crede. Vamos a escuchar el siguiente tema, "Señor, te adoraré". Luego vamos a estar complaciendo a nuestra hermanita Giselle con el tema que ella desea escuchar.

Muy bien, estábamos escuchando el tema, estábamos escuchando el pastor a cargo de Héroes por la Fe. Anteriormente también escuchábamos Con Cristo en las Bodas a cargo de los hermanos Chacón. Estábamos complaciendo ese hermoso tema a nuestra hermanita Giselle, quien se nos estaba reportando desde Colonia Las Flores, El Cuco. Que Dios me le bendiga de una manera muy especial su vida, también de toda su amada familia. Gracias por siempre estar en fiel sintonía de Radio Crede. Nos vamos a ir despidiendo ya de este hermoso programa de Cuerdas Sagradas, y recuerde que a eso de las 7 de la mañana vamos a estar en el programa Palabras de Vida Eterna. Le hacemos esa cordial invitación a usted para que no se desconecte de Radio Evangélica Cred. Recuerde que esta programación va rumbo hasta eso de las 10 de la noche, y usted puede hacer su reporte, puede colaborar con este ministerio patrocinando uno de los espacios que hoy se encuentran disponible. Recuerde que es a través de ello que Radio continúa hacia adelante, siempre con el único propósito de seguir anunciando y proclamando la venida de nuestro Señor y Salvador Jesucristo. Nos vamos a despedir y vamos a escuchar estos últimos temas. A continuación dejamos el rapto a cargo de Inspiración de Jesús. 6 de la mañana, pasado 50 minutos.

Muy bien, escuchábamos el tema Estaba en Ayuno a cargo de Saúl Solórzano. Nos llegaba un mensaje anteriormente, nos dice, mandando saludos desde la web, nos dice el hermano Jared Morán desde Canadá, que Dios le bendiga, nos dice, saludos a todos mis hermanos, recibo la señal muy clara en el centro de Canadá, que Dios le bendiga, hermano Jared Morán, un gusto saludarle, gracias por enviar ese reporte, es una bendición grande de nuestro Dios poderle saludar a usted y también a toda su amada familia hasta ese lugar de Canadá. Nos vamos a despedir con el siguiente tema, Volveré Más Allá, a cargo de los Paladines del Reino, y a eso de las 7 vamos a estar en el programa Palabras de Vida Eterna.

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0: Hermanos, que el Señor me les bendiga. Aquí su servidor, el hermano Florentino Menéndez, saludándole, y mi esposa que está ayudando a esta grabación. Hermanos, lo hacemos con todo nuestro corazón y con el propósito que usted aprenda más de la palabra de Dios. Sabemos que ese es uno de los deseos de nuestro Dios, que le conozcamos, que sepamos más de Él, y que le apreciemos, le adoremos y le glorifiquemos y le conozcamos más de su voluntad, de su propósito. Damos un saludo a nuestro hermano Pastor Héctor González, a todos los hermanos de la audiencia del programa Palabras de Vida Eterna en Radio Cred, y a todos los que nos escuchan por otros medios. Así que estamos, hermanos, enfocando el punto principal de estos temas es que sepamos admirar las áreas, las partes, hermanos, que en las cuales Dios se ha servido, Dios ha usado para presentar su revelación. Estuvimos hablando bastante, si se puede decir, suficientemente para que usted pueda percibir, pueda captar, aprender quién es nuestro Dios, el Dios de la Biblia. Es el único Dios verdadero que hizo los cielos y la tierra. Y así, el Dios del patriarca Abraham, Isaac y Jacobo, padres de nuestro Señor Jesucristo también, que apreciemos los medios que Él usó, las áreas que complementan esa revelación, que son importantes que las sepamos. Ese es precisamente parte de lo que el Señor Jesucristo dijo: escudriñen las Escrituras, porque os parece que en ella, y dice, encontraréis la vida eterna. Eso está en Juan 5:39, el Evangelio de Juan. Ahora, ya que dimos un panorama, hermano, es suficientemente claro acerca de quién es nuestro Dios y los nombres de Él, no podemos meter otros nombres para darles un significado, solamente los que nos revela la Biblia. Recuerde que la Biblia es la guía suprema a todo cristiano para cumplir la voluntad de Dios, para su vida moral, para su conducta en toda área de la vida. Ahora, entramos a una nueva área, ya hablamos sobre quién es nuestro Dios, y entramos al área, hermanos, que Dios escogió también, que Dios determinó, y que es Dios el que nos muestra la Biblia, que Él hizo que las tierras, que esas tierras cumplan un propósito, las tierras de Israel, que Dios se las dio, y ya leímos algo de esos, de ese propósito de Dios. Vamos a seguir para entender un poco más de qué importancia tienen las tierras, para entender, hermanos, cómo Dios ha venido revelándose, cómo es que la Biblia nos presenta las tierras que Dios le dio, que Dios escogió para su pueblo Israel. Es cierto, hermanos, que Dios hizo los cielos y la tierra, pero aquí estamos hablando de un territorio de tierra que Dios escogió exclusivamente para con su pueblo Israel. Pero antes de entrar directamente en en la explicación, hermanos, también queremos así mencionar, recordar que entre más aprendemos, entre más conocemos a Dios y sus modos de Dios de revelarse, vamos a ver la riqueza y toda todo lo grande que Dios ha dado a la humanidad, los medios que Dios ha usado para que la humanidad sepa que este libro, la Biblia, es la revelación más grande que ha dado al mundo entero, pero sobre todo a lo que Dios nos presenta, de lo que ha hecho, le ha dado a su pueblo Israel. Pero aquí está un versículo, hermano, que quiero leer, y se encuentra entonces en el libro de Deuteronomio. Y vamos a ver del capítulo 6, versículo 10 al 15, y dice de la siguiente manera: mire, este es un consejo, es una exhortación que Dios da para que no nos olvidemos de Dios, porque en este camino del Evangelio, hermano, hay tantos peligros, hay tantas artimañas de Satanás, cuyo propósito es que nos olvidemos de Dios, que nos apartemos de Dios. Y nuestra tesis, hermano, principal es en cuanto a la salvación, que hay de aquel que descuida, dice, una salvación tan grande. Hay de aquel, hermanos, que empieza a despreciar, a descuidarse en su caminar con Cristo y llega a perderse, a volver atrás a ese mundo perdido. Cuando se llega a ese punto, hermano, entonces ya su salvación ya queda fuera, ya él ya no es salvo. Si muere así en esa condición, pues tristemente perdió la oportunidad de ser salvo. Ahora dice aquí, mire, esto tan importante, que Dios le dijo a Moisés que le recordara al pueblo de Israel antes que entraran a las tierras, que las tierras de Canaán, donde habían 10 tribus ahí, de los amorreos, los cananitas, los eteos, y en fin, los jebuseos también, y son 10 tribus, naciones que se puede decir, que tenían su propio estilo de vida. Pero resulta que el pecado de estas naciones era muy grande. Entonces, Dios les había permitido por mucho tiempo que vivieran ahí en esas tierras, pero ya cuando la inmoralidad y el pecado y la depravación y la idolatría y el desprecio que hacían de las cosas de Dios, entonces pues Dios no puedes mantener gente así en la tierra que Dios hizo. Entonces determinó que esas tribus, esas naciones fueran erradicadas, fueran destruidas, y en el lugar de eso tomara posesión el pueblo de Israel. Entonces dice así: cuando Jehová tu Dios, dice, te haya introducido a la tierra, dice, que juró a tus padres, Abraham, Isaac y Jacob, que te daría en ciudades grandes, buenas, que tú no edificaste. Dice, casas llenas de todo bien, que tú no llenaste, y cisternas cavadas, o sea, fuente de agua, que tú no cavaste, viñas y olivares que no plantaste, y luego que comas y te sacies, dice, cuídate de no olvidarte, dice, de Jehová, que te sacó de la tierra de Egipto, de casa de servidumbre. Dice, a Jehová tu Dios temerás y a él solo servirás, y por su nombre jurarás. No andaréis, dice, en pos de dioses ajenos, los dioses de los pueblos que están en vuestros contornos, porque el Dios celoso, Jehová tu Dios, en medio de ti está, para que no se inflame el furor de Jehová tu Dios contra ti y te destruya de sobre la tierra. Entonces, vemos, hermanos, que el proceder de Dios y de darle ya sea a una persona, a una familia, a un pueblo, a una ciudad, darle ese privilegio de que encuentren el camino a la vida eterna, el camino de salvación, también les pone condiciones. Es cierto que Dios es amor, pero también hay otra otra parte de Dios que se menciona, que dice que también es fuego consumidor. Hermanos, aquí se lo dice Dios, se lo advierte a su pueblo Israel. Así que, hermanos, lo mismo lo hace con nosotros, de no olvidarnos. Porque mire, cuando se deja de ir a la iglesia o ya no va frecuentemente, ya no ora lo suficiente, hace oraciones así al estilo telegrama, oraciones chiquitas, y ya no pasa, ya no le gusta estar fuertemente en la presencia de Dios, y máxime cuando está siendo prosperado, cuando tiene un trabajo, cuando tiene una empresa, cuando tiene un negocio, que le está dejando bastante finanzas, bastante riqueza económica. Cuídate, le dice Dios aquí, de no olvidarte de Jehová, que te sacó de la tierra de Egipto, de casa de servidumbre. Así que, hermanos, aún en la pobreza, ¿verdad? Muchos pueden atreverse a robar, a agarrarse lo que es del prójimo, porque pues no tiene otro medio, ¿eh? Pero también recordemos que Dios le dijo claramente a su pueblo Israel en las leyes, en los mandamientos que le dio a Moisés allá en el monte Sinaí, le dijo: no robarás, no mentirás, no tendrás dioses ajenos delante de mí, etcétera. Entonces Dios quiere un pueblo puro, Dios quiere un pueblo santo. No perfecto, porque no llegamos a ser perfectos, pero estamos caminando, buscando la perfección cada día con Cristo. Así que bajo ese contexto que Dios está dando a aquellos que le siguen, a aquellos que han conocido su palabra, sus caminos, de no descuidarnos, porque la salvación se pierde. Nosotros no creemos, hermanos, lo que muchos, claro, a su favor, han creído que la salvación no se pierde, porque pueden fallar cuantas veces quieran, y bueno, es que yo estoy predestinado. Y eso les da confianza a seguir pecando, a seguirse deslizando, a seguir cometiendo muchas fechorías. Ese es, lamentablemente, el estilo de vida de muchos, y hasta pastores, hasta líderes, hasta teólogos, hasta maestros de esa área, ¿eh? Así que queremos, hermanos, darles a conocer la verdad, porque también vamos a dar cuenta nosotros a Dios de qué es lo que les estamos enseñando, si es correctamente, si está basado en la Biblia, si la interpretación que estamos dando de los pasajes que estamos usando son correctos, o están adulterados, o están, en fin, que se ha dado una mala idea de lo que dice ahí el pasaje bíblico. Entonces, seguimos, hermanos, con el lo que Dios le da al patriarca Abraham. Dios le dice: vete de aquí, de Ur de los Caldeos, le dijo, y vete a la tierra que te voy a dar. Y Abraham lo hizo. Y entonces vemos, hermanos, que Abraham cumple, ¿ve? Dios va, ahora que va a formar un pueblo de los lomos de Abraham y de él, después de Abraham esperó el cumplimiento de la promesa de Dios que le daría descendencia, entonces vino el hijo de la promesa. Fíjese, porque Abraham tuvo muchos hijos, pero no todos son hijos de la promesa. Entonces la Biblia dice que Isaac llegó a ser el hijo de la promesa. Después de Isaac nació Esaú y Jacob. Pero entonces la Biblia dice que como Esaú despreció la primogenitura, la vendió por un plato de lenteja. Entonces, sin embargo, Jacob era muy... tenía una percepción, tenía un sentir profundo de apreciar las cosas de Dios, el camino de Dios, las bendiciones de Dios. Entonces, por eso fue las bendiciones al final cayeron sobre Jacob. De Jacobo, hermanos, nacieron 12 hijos, con Raquel y con también con otras que Dios le permitió ahí en aquel tiempo, podían tener otra. Pero ese era solamente porque era el principio de una nación, de un pueblo que se necesitaba que creciera, que se multiplicara. Entonces, usted sabe esa historia o la puede leer del capítulo 12 de Génesis hasta todo el libro de Génesis. Entonces se forman las 12 tribus de Israel y entonces viene Dios y le da, hermanos, la tierra. Y esas tierras es una iniciativa de Dios. Y ahí claramente leemos, hermanos, en Génesis. Vamos a leer en Génesis, capítulo 12 y versículo 7. Y miren lo que dice ahí. Génesis, capítulo 12 y versículo 7. Dice así de la siguiente manera. Y apareció, dice Jehová, Abraham, y le dijo, a tu descendencia daré esta tierra. Y edificó ahí, dice, un altar a Jehová, quien le había aparecido. Ahora, Dios, primeramente, cuando le habló allá estando en Ur de los Caldeos, le dijo, vete a la tierra que yo te voy a mostrar. Y Abraham se fue con todo lo que había adquirido, su familia y los que había comprado y los que había, todo lo que pertenecía a Abraham. Entonces se fueron ahí a esa tierra. Entonces Dios le dijo, anda aquí en esa tierra, le dijo, muévete donde tú gustes. En algunos casos Dios le dijo, vete para allá. Y así anduvo Abraham. Como que si él era el dueño de la tierra, pero no lo era. Abraham todavía no, Dios no le había confirmado que esas tierras eran de él. Pero una cosa sí hizo Dios. Le dijo, a tu descendencia que se va a levantar, que es el pueblo de Israel, dijo, a ellos les voy a dar esa tierra. Es lo que dice ahí. Apareció Jehová a Abraham y le dijo, a tu descendencia daré esta tierra. Entonces aquí vemos, hermanos, cómo Dios determina que esas tierras iba a pertenecer a la descendencia de Abraham, que era el pueblo de Israel. Así es que, hermanos, si el Dios único, el Dios verdadero, el Dios de la Biblia determina esto, entonces eso queda ya confirmado. Eso ya no hay ni pueblo ni líder político de ninguna clase, hermanos, que estén queriendo a hacer algo contrario a la voluntad de Dios, porque le va a ir mal, por supuesto. Ahora, vamos a ver, hermanos, también hay otro versículo muy importante. Ahí tenemos también en Génesis 17 y versículo 8. Así que Génesis 17 y versículo 8, vamos a ver todo esto que estamos diciendo, hermanos, está en la Biblia, son verdades de la Biblia y son decisiones del Dios que hizo los cielos y la tierra, del Dios de Israel. Entonces, 17, vamos a ver, y versículo 8, dice de la siguiente manera. Dice, y te daré a ti, le dice. Aquí ya Dios, hermanos, aclara. Te daré a ti, dice, la tierra en que moras, toda la tierra de Canaán. Cuando habla aquí, hermano, de toda la tierra de Canaán, está incluyendo todas las tribus que vivían ahí, los heteos, los pereceos, los jebuseos, y son 10 naciones, paganas por supuesto, idólatras, bien contaminadas con el pecado, estaban hundidas hasta lo peor. Dios habló y dijo, le dijo Dios a Abraham, estas gentes, dijo, es tan grande su pecado, dice, que ha llegado hasta mi presencia. Entonces, ahí vemos que la maldad y el pecado de esas naciones era muy grande. Por esa razón, Dios los quitó de ahí, hermano. Y como siempre les recuerdo, porque en el conocimiento de hoy, en cuanto a las tierras de Israel, está, hermano, cierto calificativo, como por ejemplo las tierras de Palestina. Esas no son las tierras de Palestina. No existen dentro de los conceptos y de las palabras bíblicas. Nada más ahí dice las tierras de Canaán, los jebuseos, los heteos y los amorreos y otras tribus más que vivían ahí. Pero nunca se menciona ahí, hermano, a otro grupo de gente. Digo esto, hermano, porque usted sabe que hoy en día los grandes conflictos, hermano, que hay en el mundo entero, en el Oriente Medio, y de ahí se riega el mundo entero, es sobre el problema de que le quieren quitar las tierras a Israel, las que Dios les dio. Ahora, por problemas políticos y decisiones de otros gobernantes, es que Israel no ocupa todas las tierras que Dios le declaró que serían para ellos, la descendencia de Abraham. Pero en fin, estamos viendo lo que Dios determinó. Ahora, quiero decirles, hermanos, que Dios decide darle esas tierras a su pueblo Israel porque eran tierras que iban a dar el fruto abundantemente, ¿ve? Y entonces, Dios quiere lo mejor para su pueblo. Si el pueblo obedece, si el pueblo anda en sus caminos, les da promesas de que les dará abundancia. Entonces, ahora, mire lo que dice aquí. Estamos entonces en 17, versículo 8, creo que. Y te daré a ti y a tu descendencia después de ti la tierra en que moras, toda la tierra de Canaán en heredad perpetua, y seré el Dios de ellos. Ve usted, dice ahí perpetuamente, no sería por un cortito de tiempo, sería para siempre. Claro que esas tierras tienen que ser purificadas naturalmente, pero eso es otro punto que entra en otros temas bíblicos, pero es importante. También leamos ahí en Jeremías, vamos a ver Jeremías 32 y vamos a leer el versículo 22, a ver qué nos dice Jeremías, el profeta Jeremías, porque todos los pronunciamientos de Dios, hermano, están regadas en muchos libros de la Biblia, principalmente el Antiguo Testamento. Entonces tenemos aquí lo que Dios le dice a Jeremías, dijimos Jeremías 32, y está ahí, y vamos a leer el versículo, vamos a ver, 32, y versículo 22, dice de la siguiente manera aquí, vamos a ver, dice de la siguiente manera: y les diste esta tierra, dice, de la cual juraste a sus padres, es decir, Abraham, Isaac y Jacobo, que son los padres de la nación hebrea, que les daría, dice, la tierra que fluye leche y miel. Vamos a seguir viendo, hermanos, tierra de abundancia, tierra que fluye leche y miel, que Dios les daría la lluvia temprana y tardía, para que hubiera abundancia. Pero no solamente eso, también esas tierras iban a ser el escenario, hermano, de los eventos grandes que la Biblia nos dice en cuanto a los profetas, a los patriarcas, en cuanto a las leyes de Dios, que es, hermano, lo espiritual, lo más valioso que de Israel se formó, para luego lanzarse esas verdades y esa riqueza, hermano, a todo el mundo, para bendición de las naciones. Entonces nos quedamos ahí y seguiremos con este tema, hermano, pero antes, siempre recordándoles, hermanos, que como buenos cristianos, como conocedores de la Biblia, tenemos que tener un interés profundo por conocer todo esto, cómo se originó el pueblo de Israel, cuáles fueron los propósitos de Dios, qué realizó Dios en las tierras de Israel, qué hombres levantó Dios aparte de los patriarcas, levantó a jueces, levantó a profetas, a reyes, a sacerdotes, que nos hablan de cómo la revelación de Dios se fue dando allí en Israel, por hombres que se determinaron servir a Dios en Israel, y que nosotros, nuestras oraciones, hermanos, oremos por ellos, los pastores, los líderes, los que están, hermanos, que entregados a Dios, hacer oración por el pueblo de Israel, orar por la paz de Jerusalén, orar por salvación por los judíos, orar, hermanos, por las tierras, porque ese es desde todo el pleito que hay, todo el conflicto que los enemigos le están haciendo a Israel, orar por la economía de Israel para que Dios le dé victoria también en las guerras que le están haciendo los enemigos. Y así oramos, hermano. Padre Santo, bendice a todos aquellos que aman tu palabra, que hemos conocido a Jesucristo, que nació en Israel, que nos trajo la salvación. Bendice pues al pueblo de Israel y dales victoria y dales salvación, Señor, la paz de Jerusalén y prosperidad en la economía y victoria ante los enemigos que lo quieren destruir. Por el nombre de Jesucristo lo pedimos. Amén y amén.
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Escuchamos el canto Tus espinas darán rosas. Esto es Alabanzas del Ayer. Ahí escuchábamos la agrupación Isla de Patmos. Una bendición poder saludarles en el nombre de nuestro Señor Jesucristo. Él nos permite la vida y nos da la oportunidad de compartir con ustedes, a todo ese pueblo del Señor que está en sintonía de Radio Cret, la estación de bendición. Y también, verdad, agradecemos a nuestra hermana Fanny Judith de Granados en Virginia, que nos está colaborando con este espacio de Alabanzas del Ayer. Así que usted puede comunicarse con nosotros y también puede reportar su sintonía. Agradecemos a nuestro Dios que Él nos permite, verdad, la oportunidad de estar una vez más en cabina de radio. Y el Salmo 100 dice que cantad alegres a Dios, habitantes de toda la tierra. Servid a Jehová con alegría. Venid ante su presencia con regocijo. Reconoced que Jehová es Dios. Él nos hizo y no nosotros, a nosotros mismos. Pueblo suyo somos y ovejas de su prado. Entrad por sus puertas con acción de gracias, por sus atrios con alabanza. Alabadle, bendecid su nombre, porque Jehová es bueno, para siempre es su misericordia y su verdad por todas las generaciones. Su verdad es por todas las generaciones. Es momento de decirle, Señor, gracias por todo lo que haces, has hecho y seguirás haciendo. Él es bueno, Él es fiel, Él es poderoso, Él es soberano. Él es el que nos sostiene con la diestra de su justicia. Así que si usted está pasando momentos difíciles en las finanzas, en el hogar, en la salud, en el trabajo, muchas cosas que pueden venir, pues déjeme decirle que esas espinas se convierten en rosas. Esas espinas que usted siente que cada día van traspasando, cada día más, y ya no puede, pero no en nuestras fuerzas, sino en las fuerzas del Señor. El apóstol Pablo dijo a los Efesios 6:11, fortaleceos en el Señor y en el poder de su fuerza. Él dice, fortaleceos en el Señor y en el poder de su fuerza. Toda la fuerza que necesitamos es en la que Dios nos da, es la que Dios nos mueve, la que Dios nos da de que estrenemos su misericordia. Ese Jesús de Nazaret, ese Dios maravilloso, a ese Dios que amamos y que adoramos, es de darle la honra y la gloria que Él solamente se merece. Escuchamos Hombre de Nazaret, esto es Alabanzas del Ayer. Usted puede reportarse, hermano, hermana, donde nos está escuchando a esta hora de la mañana. 7 de la mañana, 38 minutos, 7:38. Radio Cret le acompaña en este día miércoles, cintura de semana. Ya tenemos 2 de septiembre. ¿Cómo va el tiempo, verdad? Desde el mes pasado no venía. Pero aquí estábamos, gloria a Dios, porque Dios nos ha guardado y nos ha prolongado la vida. Nos ha prolongado la vida y eso es maravilloso. Es de agradecerle a Dios todo lo que Él hace y lo que va a seguir haciendo. Porque esa es la bondad de Dios, esa es la fidelidad de Dios. Escuchamos Hombre de Nazaret, esto es Alabanzas del Ayer. Y gracias a la hermana Fanny Judith de Granados en Virginia, que nos está patrocinando este espacio.

bendición, qué bendición, gloria a Dios, qué bendición. Y yo quisiera pedir el favor al maestro Vanegas que repitamos ese último coro, amén. Y que la iglesia lo cante, no nosotros, que lo cante la iglesia, amén. Vamos de la parte yo soy de ti. Yo, ahí, listo. Qué hermoso se escucha.

0: Aleluya.
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2: Oye, yo escucho esos violines como celestiales.
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2: La introducción, maestro. Oiga, yo siento aquí la gloria de Dios, amén. Aquí la gloria no es para nadie, solamente es para Dios, aleluya. A ver, maestro Vanega, maestro Jaime. Los violines solitos, y los chelos y violines.

hemos visto, no se ha visto en el formato de Dios, no hay justo desamparado, ni su simiente que mendigue pan. Eso dice la palabra del Señor. Tenemos ya las 7 de la mañana, 54 minutos, 7:54. Gracias a la hermana Fanny Judith de Granados en Virginia, que él nos está patrocinando este espacio. Saludamos de una manera muy especial a nuestro hermano Mario Álvarez en el estado de Florida. Dios le bendiga. Y a todos nuestros hermanos que siguen en sintonía de Radio Cret, que el Señor sea derramando ricas y abundantes bendiciones en nuestras vidas. Saludamos a todos nuestros hermanos, ¿verdad?, que se han reportado, y los que no, los que van a reportarse en el siguiente espacio. Ya venimos con el espacio de Programando con el Oyente, así que ya vamos a venir, ¿verdad?, esperando que ustedes se reporten. En una manera muy especial será atenderles y que juntos hagamos radio, ¿verdad? Es lo más importante, que juntos hagamos radio en esta mañana. Y vamos a quedarnos con música de Generación de Jesús. Vamos a escuchar este canto. Con este canto creo que ya nos vamos a ir despidiendo. El canto que lleva por tema el sacrificio. Saludamos a todos nuestros hermanos que están ahí pendientes de la programación de Radio Cret, y le invitamos a reportar su sintonía y a decirnos, ¿verdad?, dónde nos está sintonizando en esta mañana. Y compartir con nosotros, ¿verdad?, cómo se siente hoy, cómo está hoy, cómo, ¿verdad?, ve las cosas, su perspectiva, y también en la mirada de Dios para con nosotros. Así que nos quedamos con Generación de Jesús y este canto, El Sacrificio. Esto es Alabanzas del Ayer en Radio Cret.

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Bueno, ahí estamos, de la cabeza a los pies. Iniciamos programando con el oyente. Este día miércoles tenemos saludos especiales para nuestra hermana Armida Rubio hasta Candelaria Sociedad. Ella quiere escuchar el canto misionero a cargo de los hermanos de trío, del trío Alfa y Omega. Así que ya vamos a buscar ese canto y vamos a estárselo programando. Agradecer a cada uno de ustedes que están en nuestra sintonía. Ahí puede usted compartir la bendición. Estamos a través de la página oficial de Radio Cred en San Miguel, acá en a través de Facebook. Así que usted puede compartir la transmisión y solicitar su alabanza favorita. Repórtese, ya tenemos las 8 de la mañana con 7 minutos. Queremos agradecer de una manera muy especial a nuestro hermano Mario Álvarez, ¿verdad? Y su familia que están colaborando con este espacio de Programando con el Oyente. Muchas gracias, hermano Mario. Que Dios sea bendiciendo su vida en una manera muy especial a usted y a todos los suyos. Vamos a ir escuchando estas alabanzas. Usted puede solicitar su alabanza. Si usted quiere también unirse a ser un patrocinador de cualquier hora de programación, yo les voy a estar acompañando, si el Señor nos permite, hasta las 4 de la tarde. Pero esperamos que usted pueda comunicarse, ya que hay varias horas disponibles de este día. Así que el Señor pueda bendecirle. Vamos a escuchar este canto. Mientras la alabanza está sonando, usted puede reportarse con nosotros. Será una bendición, ¿verdad?, que usted pueda comunicarse con nosotros. Vamos a ver, no encontramos así como misionero, pero no sé si es el canto misionero que vas a cumplir tu misión. Vamos a ver, misionero, si encontramos el misionero por acá. Vamos a ver, es que esta otra que soy misionero de Dios, del Dios viviente, llevo un mensaje de amor y de esperanza. Ya me la cantó el hermano. Vamos a escuchar este misionero de Cristo con el trío Bermúdez. Si no es este canto, hermana Armida, lo siento mucho, pero vamos a dejar este canto a continuación. Dice por acá, exactamente, de la cabeza hasta los pies y fuego pentecostés. Bienvenida, hermana Lorena, dice, a su turno. Dios le bendiga, le fortalezca siempre para que pueda estar siempre en cabina de Radio Cred, la estación que se oye y se ve. Saludos en familia, se le escucha hasta el Caraón San Alejo. Ahí está el hermano Pedro Cruz. Saludos a la hermana Reina y a toda su familia. Vamos escuchando este canto, soy misionero o misionero de Cristo. Misionero de Cristo. Vamos a ver por acá. Usted puede seguirse comunicando, usted puede solicitar su alabanza y vamos a estar ahí, ¿verdad?, complaciendo. Vamos a ver por acá, yo creo que vamos a ver si bueno, vamos a poner estos dos. Cualquiera de los dos va a sonar como, ya voy de regreso a casa otra vez. Dios bendiga a todos los misioneros y misioneras, que Dios pueda bendecirles grande y poderosamente. 8 de la mañana con 10 minutos, esto es Programando con el Oyente, y gracias al hermano Mario Álvarez que nos está colaborando con este espacio.

Bueno, ahí estábamos escuchando a los salmistas del rey con los salmistas de Jehová. ¿Y usted salmista de quién es? Ay, Dios mío, santo. 8 de la mañana con 20 minutos. Saludos a la hermana Carmen Ramírez hasta Colonia Las Flores, El Cuco. Yolivet Andrade dice: Dios le bendiga, hermanita Lorena. Quisiera escuchar la alabanza a la fuente abierta. Muchísimas bendiciones. Que tenga un feliz o un excelente día. Si tiene una, el conjunto, las cosas viejas pasar. Bueno, ya la vamos a buscar entonces. Por acá nos comparten una nota de voz, ya la vamos a escuchar. Saludos a nuestra hermana Joana Viera de Escobar. Ella quiere escuchar el canto. Vamos a ver. Ay, Dios mío, santo, hermana Elizabeth. Permítanme. ¿Cuál fue la alabanza, hermana Joana? Hogar sin Dios. Hogar sin Dios, creo que es hogar sin Cristo, ¿no? ¿Es lo mismo? No, sí. Bueno, vamos a buscarla ahí, hogar sin Dios o hogar sin Cristo, del grupo norteño Emanuel, claro que sí. Saludamos a nuestros hermanos que están a través de nuestra página, ahí Merari Elizabeth dice: Dios le bendiga, hermana, bonito programa. Muchas gracias, hermana Merari Elizabeth. Usted puede dejar su comentario si está, tenemos algunos conectados acá en la transmisión de Radio CRET 1080 San Miguel. Así que, bueno, ahí nos pueden dejar sus comentarios. Escuchamos a Urbano Arroyo con el canto a la fuente abierta.

0: ese canto, saludamos a la hermana Dina Ramírez. Ella está agradecida con el Señor y ahí quería escuchar ese canto. Saludos al pastor Carlos Enríquez hasta el lugar de Soyapango. Ahí está en sintonía. Este día pues le toca Avance del Evangelio. Dice, así que lo vamos a escuchar eso de las 2 de la tarde en el programa Avance del Evangelio. Saludamos también a nuestros hermanos que se siguen reportando. Tenemos saludos para el hermano Salvador Rodríguez hasta el lugar de Las Conchas. Ahí está nuestro hermano Salvador. Él ha solicitado el canto El Corrido de Guatajiagua. También tenemos por acá saludos para la hermana Sonia Marlene Pais hasta El Zapote. Saludos también para el hermano José Corrales, dice desde Choluteca. Vamos a ver qué nos dice nuestro hermano. Y por ahí nos han dejado más mensajes. Ya lo vamos a dar lectura. Adelante.
1: Dios me le bendiga, mi hermana. Plácame con alabanza como el viento sobre el mar. Muchas gracias, sierva. Dios me le bendiga.
0: Como el viento sobre el mar, como el rayo tan veloz, de Roberto Orellana, ¿verdad? Vamos a ver por acá. De Roberto Orellana, por acá dice: Dios le bendiga, quisiera que me complaciera con la alabanza ¿Cómo no voy a creer en ti? De Chalchuapa le saludo, muchas bendiciones. ¿Cómo no voy a creer en ti? ¿Cómo no voy a creer en ti? Ya vamos a buscarlo porque no me suena que lo haya escuchado. Así que ya vamos a venir escuchando ese canto, claro que sí. Recuerde que estamos transmitiendo a través de la página en Facebook, Radio Cret 1080 San Miguel. Usted puede dejar su comentario y también unirse a la transmisión. Vamos a ir escuchando el canto que nos solicitaba nuestra hermana Carmen Ramírez, el canto que iba por tema el corrido de David. También tenemos el corrido de Guatajiagua, así que vamos a estar pendiente de los cantos. 8 de la mañana, 34 minutos. Esto es Programando con el Oyente.

Bueno, y escuchamos el canto El Dios que te llamó. Saludando a la hermana Berta Garza hasta Nuevo León, México. Saludos a la hermana Mabel Martínez. Saludos a cada uno de nuestros hermanos que siguen pendientes de nuestra programación. El canto que nos habían solicitado Las Cosas Viejas Pasaron. No la encontramos con el conjunto, solamente con Marino. Saludos a la hermana Ana María Guevara de Marroquín en la ciudad de Washington también. A nuestra hermana Elsa Janet, por ahí nos estaba dejando una petición. Y a usted que recién se ha unido, ¿verdad?, a escuchar Radio Cret, que Dios pueda bendecirle. Saludos al hermano Mauricio Enríquez hasta California. Y a ella, todo el pueblo del Señor que sigue en sintonía de Radio Cret. Vamos escuchando estos dos cantos y ya con estos cantos nos vamos a ir despidiendo de este Programando con el Oyente. Agradecemos a cada uno de nuestros hermanos, en especial al hermano Mario Álvarez, que nos ha patrocinado este espacio. Nos quedamos con Las Cosas Viejas Pasaron y luego Murió por Todos. Esto es Programando con el Oyente.

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0: Bien, vamos a presentar el programa La Hora de la Mujer, correspondiente a este día miércoles 2 de septiembre. Es una bendición el poder saludarles en el nombre de nuestro Señor Jesucristo. Gracias a cada uno de ustedes que nos permite, ¿verdad?, el poder compartir la gracia que Él tiene para con nosotros y su favor y su misericordia. Queremos saludar a todos nuestros hermanos que están ahí pendientes. Gracias a la hermana, a nuestra buena amiga Alba Aurora Díaz Portillo, también a la familia Soto Araujo en la colonia Santa María, que nos están patrocinando este espacio de la Hora de la Mujer. Vamos a orar. Padre, en el nombre de Jesús, bendice la vida, oh Dios, de tu pueblo. En esta mañana, Señor, nos presentamos delante de tu presencia, agradecidos con usted, Señor, por el favor, por la gracia, por la misericordia que usted tiene para con nosotros. Gracias, Dios mío amado, por los favores recibidos. Gracias por llegar, Señor amado, aleluya, tocando nuestra mente, nuestro corazón, ayudándonos, Dios, a seguir avanzando, a seguir adelante. Mira la vida de mi hermana Elsa Janet Pineda, Señor Chávez, Dios, que ahí se está, Dios mío amado, aleluya, uniendo con nosotros a clamar por la salud, Señor, por solución de problemas, por las dificultades que pueden haber, Señor, en su vida, en su familia. Glorifícate, Rey de Gloria, por el poder de la palabra. Bendice la vida de Alba Aurora Díaz Portillo, Señor, hasta la ciudad de Washington, Padre. Ayúdala, Dios eterno, bendice su vida, Padre, bendice su familia en el nombre de Jesús, y que ella también pueda servirte, Señor. La reclamamos para ti, Señor, como hija tuya, Padre Santo. Mira la familia Soto Araujo, Señor, ahí en Colonia Monte María, Señor, ahí está mi hermana, Señor, Silvia, su esposo, sus hijos, Señor, aleluya, bendíceles en gran manera, Padre, en el nombre de Jesús, por el poder de la palabra, por el poder de la palabra, Espíritu de Dios, glorifícate, Dios amado. Glorifícate, oh Dios, bendice la vida, Señor, aleluya, mi hermana Berta Garza, mira las peticiones que ella tiene, Señor amado, delante de su presencia, tome control, Rey de Gloria, en el nombre de Jesús, de cada vida, Señor, de cada uno, Señor, de los que están pasando momentos difíciles, Dios, en la salud, ayúdanos, Cristo glorioso, manifiéstate con poder y gloria, sígase glorificando, Dios, aleluya, necesitamos siempre, Señor, que nos sigas ayudando en todo momento, Señor, en el nombre poderoso de Jesús de Nazaret, Dios mío. Obre, Padre Celestial, obre poderosamente, Señor, glorifíquese, Padre Eterno, por el poder de la palabra. Tú eres un Dios maravilloso, tú eres un Dios real, tú eres un Dios que nos llena de favores y misericordias. Gracias, Dios, bendice la vida de mi hermana Pasita de Alvarado, la vida de la hermana Ruth de González, Señor, la hermana Joana, Padre, y cada una de nuestras hermanas del Ministerio Dorcas, también, así como los patrocinadores, Señor, los que patrocinan, Señor, permanentemente los eventuales, Señor Dios mío, gracias, Dios eterno, por la bendición dada en esta mañana, Señor, de presentar este programa. Bendícenos, Dios eterno, con tu palabra, oh Dios, en el nombre que es sobre todo nombre. Dios mío, te adoramos, Señor, te adoramos, Señor, te adoramos, Señor. Bendice la audiencia de Radio Cret Santa Ana, bendice la audiencia, Señor, de Radio Estéreo Jericín, Señor, de Radio Alerta Final, Señor. Bendice tu pueblo, Señor, aquellos hermanos que toman a bien, Señor, bendecir estos ministerios, Señor, con sus ofrendas, Padre, con sus oraciones. Glorifícate, Maestro Santo, abre las ventanas de los cielos, Señor. Mira la vida de mi hermana Antonia Molina, Señor, mi hermana Gloribel Lazo, Señor, ahí en Plan Grande, Padre, en el nombre de Jesús, llegue obrando, Señor, ahí donde está la necesidad, Padre, aleluya, manifiéstate, Señor, manifiéstate, oh Dios, con tu poder y con tu gracia, con tu favor, Dios mío, aleluya, en el nombre que es sobre todo nombre. Te adoramos, te adoramos, te adoramos. Alabado, alabado sea tu nombre, Rey de Gloria. Alabado sea tu nombre, Espíritu Santo. Mi alma, Señor, se glorifica en ti, Señor, y te da la gloria, el honor, el poder, la alabanza. Alabado sea tu nombre, Señor, glorifícate, oh Dios, ahí donde está la angustia, ahí donde está el dolor, ahí donde está, Dios mío amado, aleluya, el diagnóstico médico, Señor. Oh, glorifícate, Rey de Gloria, por el poder de la palabra, tu mano poderosa sea alcanzando las vidas, Dios, de cada una de las peticiones que presentamos, Señor, aleluya, a través de este ministerio, a través de las diferentes programaciones, Señor, en el nombre de Jesús, bendice, Dios mío, las vidas de cada uno, Padre. por el poder de la palabra, Señor, por el poder de la palabra. Tú eres bueno, Señor, tú eres bueno, Dios. Gracias, gracias, gracias. Gracias, Señor Jesucristo, porque tú eres santo, porque tú eres poderoso, porque tú eres el que nos sostiene, oh Dios. Eres el que nos levanta, oh Dios, el que nos bendice, el que nos da la fuerza a seguir cada día hacia adelante. Gracias, Padre, Hijo y Espíritu Santo. Ponemos en tus manos este programa, Señor, por el poder de la palabra. Gracias por la vida de nuestras hermanas, Señor. Gracias por la vida de nuestro hermano Mario Álvarez, Señor, que nos patrocinó el programa anterior y estará patrocinando, Señor amado, varios programas, Señor. Aleluya, de este ministerio de radio, Señor. Gracias, Dios poderoso. Gracias, Dios eterno. Ponemos en tus manos, oh Dios, aquel que está ahí esperando una respuesta, que sea usted honrando la fe de su pueblo. En el nombre de Jesús, amén y amén. Vamos a escuchar este mensaje a cargo de nuestra hermana Pasita de Alvarado, que sea de mucha bendición para su pueblo, un verdadero siervo de Dios. Esto es La Hora de la Mujer a través de la cadena cristiana de radio y televisión CRED.
1: Vamos a poner en las manos del Señor el programa de esta mañana. Sea, Señor, conozca, Señor, hasta donde alcanza estas mensajes. Y amigos, estamos en su espacio, La Hora de la Mujer. Este es un día muy especial, ¿verdad? Porque sabemos que cada mañana son nuevas las misericordias de nuestro Dios. Y yo sé que usted, como pueblo de Dios, está disfrutando las misericordias de nuestro Dios. Estamos estrenándolas porque dice que son nuevas cada mañana. Qué lindo, ¿verdad? Yo me siento muy feliz de pertenecer a este pueblo lindo, este pueblo santo. Aleluya, qué hermoso, ¿verdad? Que tenemos a un Dios tan bello, tan grande y maravilloso. Vamos en esta ocasión a tener la lectura de la palabra del Señor y la tenemos en el libro de Mateo, capítulo 5, versículo 3, y dice de la siguiente manera: Bienaventurados los pobres en espíritu, porque de ellos es el reino de los cielos. ¿Quiere que la volvamos a repetir? Bueno, bienaventurados los pobres en espíritu, porque de ellos es el reino de los cielos. Usted es participante, ¿verdad?, del reino de los cielos. Es necesario ser, hermanos, tener un espíritu de siervo, un espíritu de sierva. Y el mejor ejemplo para tener, para que nosotros podamos adquirir ese espíritu de sierva y de siervo, el ejemplo mayor es nuestro Señor y Salvador Jesucristo. De acuerdo, hermanos, con las palabras del Señor, la humildad determina la grandeza de cada ser humano. La humildad, allí se determina y se identifica la vida de que cada creyente está viviendo. La vida que cada cristiano está llevando, su vida espiritual, allí se determina en la humildad, ¿verdad? Determina la grandeza, o sea, la bendición de ser un pueblo de Dios, ¿verdad? Allí se determina lo que es de verdad, de veras un hijo de Dios, un siervo de Dios, e indica hasta dónde se ha desarrollado también un corazón de siervo en nuestras vidas. Esto es bien importante. Allí se ve en el servicio, en el trabajo, en la humildad, se puede ver lo que ha desarrollado un corazón de siervo en nuestras vidas. ¿Sabe que Jesús fue el siervo de todos los siervos y que es un verdadero siervo también? Amén. Entonces, el Señor también, Él desea que cada uno de nosotros, como pueblo suyo, también tengamos un corazón de siervo igual que Él. Sabe que tan humilde fue este siervo y es este siervo que se despojó de su gloria, dejó su trono, dejó todo en el cielo y vino a recostar su cabeza aquí en piedras. Él vino aquí a servir, no vino a que le sirvieran, vino a servir. Vemos desde el principio principio, desde su nacimiento, hermano, vemos que Él nació allí en un pesebre, allí en un lugar donde solo animales habían. Hermanos queridos, qué humildad para que ahora Él sea una persona de renombre, tuvo que ser humilde. También nosotros, de igual forma, nosotros tenemos, hermanos, si queremos ser personas conocidas donde quiera, tenemos que ser humildes e identificarnos con esa humildad. Porque, hermano, esa humildad que el Señor tuvo determinó la grandeza que ahora Él tiene en los cielos y en la tierra. De igual forma, usted y yo tenemos que, hermano, de nuestra humildad también determina nuestra grandeza, nuestro reconocimiento como pueblo santo, como pueblo de Dios. El Señor, hermanos, quiere que cada uno de sus hijos tenga un corazón de sierva. Y un siervo es uno que está entregado a otro. Esas son las características de un verdadero siervo de Dios. Hermanos, no buscar mi propio bien, sino el bien de los demás. Recordemos la vida de nuestro Señor Jesucristo. Siempre Él andaba buscando hacer el bien. Siempre Él, dondequiera que andaba, andaba, hermanos, compartiendo, haciendo el bien. Y no buscaba a que le sirvieran, no, Él buscaba a servir. Él sanaba enfermos, levantaba muertos. ¿Cuántos milagros hizo el Señor? ¿Cuántas cosas hizo el Señor, hermanos? Y no buscaba su propio bien, Él buscaba el bien de los demás. Esto, hermanos, una persona dedicada a las necesidades y al bienestar de otro. Ese es el corazón de un verdadero siervo de Dios. Porque ahora a todo mundo le gusta que le digan siervo, pero de veras un verdadero siervo tiene que tener esas características. Y una de ellas es uno que está entregado a otro. Número dos, no es exigente. Esta es una de las características importantes también de un verdadero siervo y sierva del Señor. No está buscando, hermano, a llenar su estómago. No está buscando a exigir que le den esto y lo otro. Porque hay personas, hermanos, que los llevan de una iglesia para otra. Y sabe que muchas veces el siervo de Dios dice: si me dan tanto, yo voy a pastorear esa iglesia. Si me dan tanto, yo trabajo de esto y lo otro. Si me pagan tanto, yo hago esto. Y empiezan, hermana, a exigir. Un verdadero siervo de Dios espera en la misericordia de Dios. Un verdadero siervo de Dios está esperando esa mano divina que se mueve para bendecirlo. Porque el Señor nos bendice aún por medio de otras personas. No estemos exigiendo, hermano, no estemos pidiendo, hermano. El verdadero siervo de Dios, tenemos que depender totalmente de la misericordia de Dios. La verdadera sierva de Dios no está poniendo precio por nada. Estamos esperando esta mano divina que se mueve por medio de nuestros hermanos para bendecirnos y suplir nuestras necesidades. Ese es un verdadero siervo de Dios. No está exigiendo esto ni lo otro. No exige sus, ni aún, hermanos, no insiste ni en sus propios derechos, hermanos, ni en la igualdad. Más acepta con espíritu de gratitud lo que se le ofrece, lo que se le da. Recibe con gozo y dice: gracias, muchas gracias. Dios le bendiga. Él está contento con lo que se le da. Está contento, hermanos, con lo que recibe. Pero nunca está exigiendo un alto precio por lo que está haciendo. Ese es un verdadero siervo del Señor. Y esto es bien importante, mis queridos hermanos, que nosotros también, como pueblo de Dios, como hijos del Señor, aprendamos, hermanos, a ser humildes. Porque, hermanos, ninguna persona que genuinamente es pobre en espíritu tiene una actitud exigente. No, la persona que es pobre en espíritu viene, hermano, no exige, no es exigente, hermano, no insiste ni en sus propios derechos ni en la igualdad misma. No, Él está esperando la mano y la misericordia de nuestro Dios. Está contento con lo que le dan, está contento con lo que tiene, está contento, hermano, aun si no tenemos que comer, aun si no tenemos que vestir, estamos contentos con lo que Dios provee para nuestro subsistir diario. Estamos felices y tenemos que decirle al Señor gracias. Señor, estamos felices con lo que tú nos das. Una persona también, hermanas, que tiene un corazón de siervo, no es. Esta persona no es independiente. Es alguien que sobrelleva las dificultades, soportando todas las cosas por amor a los elegidos, por amor a los escogidos. Está soportándolo todo. Él no es independiente que dice: esto es mío, esto es tuyo, esto es para acá y esto es para allá. Es alguien que sobrelleva las dificultades, es alguien que está soportando todas las cosas. Es alguien, hermanos, que está viviendo allí en una unidad. Hermanos, esto es bien importante, hermanos queridos, que nosotros también no seamos independientes, allí jalándonos por un lado, otros por otro lado. Aún en el hogar hay personas que son independientes y dicen: esto es lo mío y esto es lo tuyo. Y dice y quiere que se le digan siervo de Dios, quiere que se le diga sierva. El verdadero siervo, hermano, no es independiente. Él no anda con esas cosas. Él siempre está, hermanos, tratando de que todos se viva en el mismo pensar, en un mismo sentir, sufriendo todos iguales, soportándolo todos iguales, soportando las cosas por amor a los escogidos. Es necesario, mis queridos hermanos, que tengamos un corazón de siervo. Si usted como siervo, como sierva del Señor, es necesario tener estas lindas cualidades. Un siervo también, hermano, es una persona que no tiene reputación que defender. Es un siervo, hermano, es exactamente como nuestro modelo de siervo, el Señor Jesucristo. Pero muchas veces, hermano, al siervo de Dios quiere que se le atienda, quiere que se le extienda allí, aún hasta una alfombra donde va a pasar. No, mis hermanos, tenemos que tomar el ejemplo de nuestro Señor Jesucristo. Cuando Él iba entrando a Jerusalén, iba sentado montado en un pollino, montado allí en un animal de carga. Y hoy en día, hermanos, ciertos siervos muchas veces exigen, hermanos, que se les exigen tantas cosas, exigen todo, hermano, para poderse sentir bien como siervo de Dios. El siervo de Dios tiene, hermano, tenemos que andar en lugares a donde el Señor nos lleve, no donde nosotros decidamos, porque muchas veces la persona decide y dice: yo voy a ese lugar porque allí me gusta, allí hay esto y lo otro. No, nosotros vamos porque hay una necesidad que ir a suplirla. Hay que ir a ayudar, hay que ayudar a las personas. Hay que ir para poder, hermanos, a ver qué hacemos por las personas de ese lugar, porque Dios me llama para ese lugar, para allí vamos. No donde nosotros decidimos, porque si nosotros decidimos estamos exigiendo, hermanos, exigiendo para nosotros mismos nuestros propios derechos. No, nosotros no debemos, hermanos, de buscar a defendernos nosotros. Dejemos que sea la mano de Dios, que no seamos para como quien dice, para aprovecharnos tampoco. No, mis hermanos, es para ayudar, es para dar. Es para ver cómo esa persona se ayuda. Un siervo es una persona sin orgullo. Por lo tanto, no se ofende fácilmente, ni se enoja por nada. Eso es un corazón de siervo que no tiene orgullo. Hay personas que lo ofenden, lo dañan, pero Él no se enoja fácilmente. Él está allí, mire, con una mansedumbre, con un amor, hermano, soportándolo todo por amor. Es una persona que trabaja más de lo que se le pide también. No está ahí esperando que el patrono llegue y ahí esconderse, hermano, o solo cuando el patrón llega a trabajar. No, es una persona que trabaja más de lo que se le pide. Si se le dice vas a trabajar 8 horas, esa persona de agradecida trabaja 1 hora más. Ese es un verdadero siervo de Dios que hace que el negocio de su patrón prospere. Y no le está robando, sino que le está ayudando a que ese negocio prospere cada día. Que ese negocio vaya, hermanos, cada día en aumento. Ese es el corazón de un siervo de Dios. Y no está buscando su propio bien, sino que el bien de los demás. Es una persona que tiene paciencia, la paciencia de Dios. La característica de un siervo tiene que tener la paciencia de Dios. Dios, hermana, hermanos, camina con los humildes siervos, porque Él también es un siervo y le gusta andar con los que son como Él. Con ellos, hermanos, con ellos le gusta andar el Señor, con aquellos que son como el corazón de Él, que buscan ayudar a otros, buscan a edificar a otros. Tener un corazón de siervo es la clave para llevarse bien con los demás ahí en la iglesia, en su trabajo, en el hogar. Por eso es importante tener un corazón de siervo, porque es la clave para llevarse bien, para tener una buena amistad con los demás. Especialmente con los de tu casa, mi hermana. Especialmente con los de tu hogar, mi hermana. La verdadera sierva cumple la ley del amor. Hermanos, esto es bien importante. La ley del amor tenemos que cumplirlo. ¿Y quién lo cumple? El verdadero siervo y sierva del Señor. La clave es llegar a tener un corazón de sierva, un corazón de siervo. ¿Cuáles son las características que hemos visto? Uno que está entregado a otro, en primer lugar. Número 2, no es exigente. Número 3, no es independiente. Número 4, es una persona que no tiene reputación que defender. Número 5, es una persona sin orgullo. Número 6, es una persona que trabaja más de lo que se le pide. Y número 7, es una persona que tiene la presencia de Dios en su vida. Qué lindo, ¿verdad? Y caminar con la presencia de Dios es lo más hermoso que debe de haber. A eso le agrada el Señor. Eso le agrada al Señor, que muchos o sus hijos, su pueblo, tengan su presencia y que seamos humildes para poder caminar con Él, porque Él es el verdadero siervo, Él es el ejemplo a vivir cada uno de nosotros, mis hermanos. Padre, te damos gracias. En esta mañana, mi buen Dios todopoderoso, tú eres grande y digno de ser adorado, Señor. Perdóname, Señor, porque muchas veces, Señor amado, he buscado a que me sirvan y no a servir, Señor. Y tú nos enseñas esta mañana por tu palabra, Dios mío, que tenemos que tener un corazón de siervo para servir y no esperar que nos sirvan. Padre amado, ayúdanos. Padre Santo, mira, Señor, esas personas, Dios mío, que se dicen llamar siervos y que están exigiendo tanto, Señor amado. Bendiga, Señor, estas personas. Espíritu Santo, hazlos entender que tenemos que tener un corazón, Dios mío, para poder ver las necesidades de otro y no las propias. Dios mío, yo sé que tú tienes cuidado de cada uno de nosotros. Yo sé que cuando nosotros nos ocupamos de otros, tú te ocupas de nosotros, Padre Santo. Ayúdanos a entender siempre esto, Dios mío. Queremos depender siempre de tu mano poderosa. Queremos depender siempre de tus misericordias, Señor amado. Gracias por aquellas personas que usas, Padre, para bendecirlos a nosotros como siervos tuyos. Gracias por la generosidad de muchas personas que vienen, Señor, y traen lo que nosotros necesitamos. Señor, gracias. Gracias, Padre Santo. Ayúdanos a ver las necesidades de otros. Ayúdanos a comprender, Señor, las cosas, los problemas de otras personas. No estar, Dios mío, solamente viendo nuestras cosas, nuestro propio bien, sino estar, Señor, pendiente de los demás, porque tú a eso viniste, a este mundo. Señor, a ser ejemplo para nosotros y estar pendiente de toda la humanidad. Muchas gracias, Señor, esta mañana. Te lo agradezco, Señor. Esta palabra, Señor, yo la recibo en mi corazón. La recibo, Señor. Yo sé que tu pueblo también, Señor, está recibiendo esta palabra, Señor amado. Gracias, mi Señor, gracias. Gracias, nuestros corazones están abiertos para recibir esa palabra, Señor. Muchas gracias, mi Señor. Bendiga toda la audiencia esta mañana que han escuchado, Señor, esta palabra que viene como lluvia del cielo. Esa lluvia que viene a bendecir, Señor. Muchas gracias. En el nombre de Jesús. Amén. Que Dios les bendiga a toda la audiencia en esta hermosa mañana.

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Bueno, ahí estamos, 9 ya con 44, 9 de la mañana con 44 minutos. Seguimos con la programación de Radio Cret 1080 de la M. Recordándole que a las 10 de la mañana venimos con el programa A Través de la Biblia. Gracias a usted por seguir en nuestra sintonía y estamos escuchando cánticos con mensaje espiritual. Vamos a ir escuchando música a cargo de Inmer Benítez, Dame las Naciones. Saludos a la hermana Herodita Castellanos en North Carolina. Gracias por estar pendiente de nuestra programación.

Bueno, vamos finalizando este espacio de cánticos variados. Saludamos a todos nuestros hermanos que siguen en sintonía de Radio Cret, la estación que se oye y se ve. Y nos quedamos con música del grupo Fortaleza, Me Llegó la Tarde, y luego venimos con el programa A Través de la Biblia.

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0: Bienvenido a través de la Biblia, el programa donde conocemos a Dios en su palabra. Soy Geyel Ortiz, su anfitrión y compañero en nuestro imaginario autobús bíblico que día a día se pone en movimiento para ayudarnos a entender las Sagradas Escrituras. En el estudio de hoy, cubriremos un terreno fascinante e histórico. Si ha estado con nosotros durante los últimos dos estudios, sabrá que estamos viajando con el apóstol Pablo en nuestro estudio de El Libro de los Hechos. Estamos en medio de su segundo viaje misionero mientras realiza la gran transición de Asia a Europa Occidental. Iniciemos nuestro tiempo de estudio en oración. Padre Eterno, te pedimos que abras nuestras mentes y corazones para que podamos aprender y entender lo que tienes para nosotros en el día de hoy. Que podamos ser edificados, instruidos y enseñados por ti. En el poderoso nombre de tu Hijo Jesucristo te lo pedimos. Amén.
2: Continuamos hoy estudiando el capítulo 17 de este libro de los Hechos que comenzamos en nuestro programa anterior. Y decíamos que tenemos aquí la continuación del segundo viaje misionero del apóstol Pablo. Estábamos dando algunos datos con respecto a las ciudades que se mencionan aquí en el primer versículo. Anfípolis, Apolonia y Tesalónica. Y decíamos, por ejemplo, que Anfípolis era también llamada Nueve Caminos, y este nombre sugiere su importancia estratégica y comercial. Ahora, la mayoría de las ciudades se edifican sobre el modelo de un cuadro, pero esta ciudad había sido edificada como una casa redonda, y el muro alrededor de ella era también redondo. Anfípolis era una estación importante en la Vía Ignacia, un camino romano que era la vía pública prominente por aquella región. En este camino, el Esponto quedaba a unos 800 kilómetros de Dir Rachum, en el mar Adriático. Esta sería la carretera por la cual pasaba el ejército romano. Por esa ruta viajaban también los comerciantes. Y ahora vienen algunos misioneros que van de camino para Tesalónica. Ahora Apolonia es otro lugar, otro pueblo importante en esta misma Vía Ignacia. Tesalónica, por su parte, estaba situada a unos 61 kilómetros al oeste de Apolonia en la Vía Ignacia. Quedaba tierra adentro, pero era en realidad un puerto marítimo porque desde allí salían tres ríos que desembocaban en el mar. Era una ciudad importante de aquel entonces, otra colonia romana. Casandro, un rey macedonio, la reedificó alrededor del año 315 a.C. y le dio el nombre de Tesalónica, en honor a la media hermana de Alejandro Magno. El nombre anterior de Tesalónica era Terme, debido a que había allí fuentes de aguas termales. Ahora, Casandro era uno de los generales de Alejandro, quien se hizo cargo del reinado de aquella región después de la muerte de Alejandro. Fue él quien le puso por nombre a la ciudad Tesalónica. Sin embargo, en los tiempos de Pablo, la ciudad ya era una colonia romana. Continuemos pues hoy leyendo los versículos 2 y 3 de este capítulo 17 de los Hechos. Y Pablo, como acostumbraba, fue a ellos y por tres días de reposo discutió con ellos, declarando y exponiendo por medio de las Escrituras que era necesario que el Cristo padeciese y resucitase de los muertos y que Jesús, a quien yo os anuncio, decía él, es el Cristo. Pablo siguió aquí su costumbre usual de predicar en la sinagoga. Es importante notar cuán limitado fue su ministerio allí. Estuvo allí solamente tres días de reposo, lo cual quiere decir que no podía haber estado allí por más de un mes. En aquel período de tiempo llevó a cabo toda su obra misionera. Muchos hombres y mujeres llegaron a Cristo y una iglesia local se organizó y Pablo les enseñó. Les enseñó todas las grandes doctrinas de las Escrituras, haciendo énfasis especial en la doctrina del arrebatamiento de la iglesia. Esto lo veremos al estudiar la primera epístola a los Tesalonicenses, la primera epístola que Pablo escribió. Notaremos que el asunto del regreso de Cristo es el tema central en esa primera epístola de Pablo a los Tesalonicenses. Por tanto, podemos ver que Pablo tenía un verdadero ministerio allí en su corta estadía de solamente un mes. Veamos ahora en qué consistía el mensaje que Pablo presentó en Tesalónica. Dice aquí que estaba declarando y exponiendo. Es decir, que declaraba y exponía las Escrituras. Ahora, ¿qué enseñan las Escrituras? Que era necesario que el Cristo padeciese. De modo que predicó la muerte de Jesucristo, mostrándoles que ésta era necesaria según se manifestó en el Antiguo Testamento. Luego les enseñaba que era necesario que Cristo resucitase de los muertos. Esto quiere decir que predicó la muerte y la resurrección de Cristo. Amigo oyente, no encontrará usted ningún mensaje en este libro de los Hechos, predicado por Pedro o por Pablo, en el cual la resurrección no constituya su tema central. No encontrará usted un mensaje de estos dos hombres, de Pedro o de Pablo, sin que tengan como tema central la resurrección de Jesucristo. Hoy en día son demasiadas las veces en que la resurrección no forma parte, ni mucho menos es el corazón del mensaje. Hablamos mucho hoy en día acerca de la cruz, pero amigo oyente, hoy tenemos un Cristo viviente. Alguien lo ha expresado de la siguiente manera, escuche usted. Hay un hombre en la gloria, pero la iglesia lo ha perdido de vista. En este mismo momento, el Señor Jesucristo está a la diestra de Dios, y eso tiene mucha importancia. Es una cosa hablar en cuanto a la muerte histórica de Cristo que tuvo lugar hace unos 2000 años y en cuanto a su resurrección en el tercer día. Pero la pregunta es, ¿qué relación tiene usted, amigo oyente, con la muerte y la resurrección del Señor Jesucristo? ¿Tiene algún significado para usted el hecho de que Cristo murió y resucitó? ¿Tiene usted relación hoy con ese Cristo viviente? Amigo oyente, ese es el verdadero cristianismo. Hermano en Cristo, cada domingo debe ser un día de resurrección. Recordemos que fue un primer día de la semana cuando Cristo resucitó de los muertos. Todo sermón debe hacer mención de la resurrección de Cristo en alguna parte. Es importante mencionar la resurrección de Cristo porque estamos hablando acerca del hombre en la gloria. Es importante hablar hoy en día acerca del hombre que hoy está en la gloria. Lamentablemente, el caso es que esta verdad no recibe el énfasis que merece. Si usted hojea cualquier libro de teología, descubrirá que todos tienen una larga sección en cuanto a la muerte de Cristo. Y es verdad que este tema tiene muchísima importancia, y damos gracias a Dios que le dedican tanto espacio a la muerte de Jesucristo. Pero la gran mayoría de estos libros solo tiene una sección breve, simplemente unas pocas hojas que tratan del tema de la resurrección. Y creemos que en esto han fracasado. Creemos que deben extenderse mucho más en cuanto a este tema de la resurrección de Jesucristo. El hecho es que la resurrección de Cristo fue la base de toda la predicación del Nuevo Testamento. Estamos dándole gran énfasis a esto porque lo consideramos sumamente importante. Bien, resumiendo, decimos entonces que Pablo estaba en Tesalónica 3 días de reposo y que la resurrección de Cristo fue su mensaje. Ahora, fíjese usted cómo lo recibieron aquí en el versículo 4 de este capítulo 17 de los Hechos. Y algunos de ellos creyeron y se juntaron con Pablo y con Silas, y de los griegos piadosos, gran número, y mujeres nobles, no pocas. Algunos creyeron. Eso siempre pasa cuando la palabra de Dios se proclama. Algunos creen. Y sabe usted una cosa, esto implica que hay otros que no creen. La minoría cree, mientras que la mayoría no cree. Ahora, cuando el doctor Lucas dice, y mujeres nobles, no pocas, quiere decir que un gran número de ellas vinieron al Señor. ¡Cuán maravilloso es eso, amigo oyente! Continuemos con el versículo 5 de este capítulo 17 de los Hechos. Entonces los judíos que no creían, teniendo celos, tomaron consigo a algunos ociosos, hombres malos, y juntando una turba, alborotaron la ciudad, y asaltando la casa de Jasón, procuraban sacarlos al pueblo. Lamentablemente tenemos algunos hombres malos aún en nuestras iglesias hoy en día, pero no hallándolos, continúa aquí el versículo 6, pero no hallándolos, trajeron a Jasón y a algunos hermanos ante las autoridades de la ciudad, gritando, «Estos que trastornan el mundo entero también han venido acá». Ahora, ¿no cree usted que estas palabras son un mero gesto oratorio o una hipérbole? Es decir, una exageración. Cuando ellos dijeron que estos hombres trastornaban el mundo entero, eso es exactamente lo que querían decir. ¿Sabía usted que cuando el cristianismo penetró en aquel viejo imperio romano, causó una verdadera revolución? Produjo un gran efecto. Es lástima que no podamos tener una revolución de este tipo y volvernos al Señor Jesucristo y a la palabra de Dios hoy. Nuestro mundo está lleno de hipocresía. Nos creemos hombres y mujeres cristianos. Decimos que nuestros líderes son cristianos, que nuestros políticos son cristianos, que todos somos cristianos. Amigo oyente, estamos viviendo en una de las épocas más paganas que este mundo jamás haya conocido. El cristianismo de hoy en día, por la mayor parte, es solo un fingimiento. Tenemos que reconocer que es necesario volver a la palabra de Dios y al Cristo viviente. ¿Cuán importante es eso, amigo oyente? Continuemos ahora con los versículos 7 al 9 de este capítulo 17 de los Hechos, a los cuales Jasón ha recibido, y todos estos contravienen los decretos de César, diciendo que hay otro rey, Jesús. Y alborotan al pueblo y a las autoridades de la ciudad, oyendo estas cosas. Pero obtenida fianza de Jasón y de los demás, los soltaron. Ahora recuerde que esta ciudad era una colonia romana. Rendía homenaje a César. Y vemos que una vez que reciben una fianza de Jasón y de los demás, les dejan irse. Continuemos ahora con el versículo 10, y de aquí en adelante tenemos ahora el ministerio de Pablo en Berea. Leamos el versículo 10 de este capítulo 17 de los Hechos. Inmediatamente, los hermanos enviaron de noche a Pablo y a Silas hasta Berea, y ellos, habiendo llegado, entraron en la sinagoga de los judíos. Uno creería que todo esto desanimaría a Pablo, o que por lo menos retardaría sus pasos. Sin embargo, vemos que este no fue el caso, sino que decide proseguir su viaje, y viaja hasta Berea, un pueblo cercano a la costa. Ahora el versículo 11 dice, «Y estos eran más nobles que los que estaban en Tesalónica, pues recibieron la palabra con toda solicitud, escudriñando cada día las Escrituras para ver si estas cosas eran así». Esta gente era razonable. Escudriñaban las Escrituras cada día y creemos que allí también se fundó una iglesia. Sin embargo, no oímos hablar tanto en cuanto a esa iglesia. Es interesante que las iglesias más poderosas fueron las que se levantaron en los lugares donde la persecución era más grande. Una de las dificultades que enfrentamos hoy en día, amigo oyente, es que la iglesia, por lo general, no es perseguida. El resultado es que la iglesia simplemente se da por sentada. El cristiano ordinario también se da por sentado. Pero no fue así en el primer siglo. Continuemos ahora con el versículo 12. Así que creyeron muchos de ellos, y mujeres griegas de distinción, y no pocos hombres. Aquí una vez más, el doctor Lucas hace uso del diminutivo. ¿Por qué no dice que creyeron muchos hombres y mujeres de distinción? Bueno, de cualquier manera nos gusta su manera de expresarse. Dice, y no pocos hombres. Quiere decir que muchos creyeron. Ahora los versículos 13 y 14 dicen, cuando los judíos de Tesalónica supieron que también en Berea era anunciada la palabra de Dios por Pablo, fueron allá y también alborotaron a las multitudes. Pero inmediatamente los hermanos enviaron a Pablo que fuese hacia el mar, y Silas y Timoteo se quedaron allí. Pablo, pues, prosigue su viaje y ahora viaja sin compañía. Leamos ahora el versículo 15 de este capítulo 17 de los Hechos. Y tenemos ahora el ministerio de Pablo en Atenas. El versículo 15 dice, y los que se habían encargado de conducir a Pablo le llevaron a Atenas. Y habiendo recibido orden para Silas y Timoteo de que viniesen a él lo más pronto que pudiesen, salieron. Pablo ahora ha viajado a Atenas. Esperará allí a Silas y a Timoteo. Quiere que ellos visiten a los hermanos en Tesalónica para ver cómo están progresando. Luego deben ir a Berea para ver cómo marcha la obra allí y desde allí proseguir para reunirse con él en Atenas. Y el versículo 16 dice, mientras Pablo los esperaba en Atenas, su espíritu se enardecía viendo la ciudad entregada a la idolatría. Atenas era el centro de la cultura del mundo. El hecho es que cuando uno piensa en Atenas, uno piensa en la cultura. Sin embargo, Atenas era una ciudad entregada a la idolatría. Y el versículo 17 de este capítulo 17 de los Hechos continúa diciendo, así que discutía en la sinagoga con los judíos y piadosos, y en la plaza cada día con los que concurrían. Ahora este mercado queda al pie de la Acrópolis. Y podemos imaginarnos a Pablo caminando por allí. Usted recordará que Pablo hacía tiendas para ganarse la vida, y creemos que él muy bien podría haber vendido algunas tiendas mientras caminaba por allí. Y mientras vendía sus tiendas, pues hablaba del Señor Jesucristo. Continuemos con el versículo 18. y algunos filósofos de los epicúreos y de los estoicos disputaban con él, y unos decían, ¿qué querrá decir este palabrero? Y otros, parece que es predicador de nuevos dioses, porque les predicaba el Evangelio de Jesús y de la resurrección. La filosofía de los epicúreos era más o menos hedonista. Los estoicos, en cambio, era un grupo que creía en la circunspección y la moderación. Los epicúreos creían que uno no debía restringirse. Creían que de esta manera uno podría vencer la carne. Creían que uno debía darle al cuerpo todo lo que quería tener. Según esta filosofía, si uno quería licor, pues que tomara todo lo que pudiera aguantar. Ahora, en cuanto al sexo, amigo oyente, créanos que los epicúreos podrían participar plenamente en lo que llaman la nueva moralidad. La llaman nueva, pero como usted ve, en realidad no era nada nuevo para los epicúreos. Ahora, por contraste, los estoicos creían que se debía ejercer dominio total sobre el cuerpo. Pues bien, vemos aquí al pueblo griego que viene para oír lo que Pablo tiene que decir. Pablo ha estado hablando mucho y por eso lo llaman palabrero. Ahora, su tema es algo nuevo para ellos. Consideran el nombre de Jesús y la idea de la resurrección como nuevos dioses. Hay muchos hoy en día que dicen que Pablo tomó muchas de sus ideas del platonismo. Dicen que Pablo en realidad no creía en la resurrección corporal, sino en la idea platónica de una resurrección espiritual, según la cual el pensamiento y las obras de un individuo afectan la sociedad y que esta influencia que prosigue es la vida después de la muerte. Uno todavía escucha esta clase de cosas hoy en día. El liberalismo teológico, amigo oyente, no es nada nuevo. No es sino un resurgimiento de aquella vieja filosofía griega. Pero notemos aquí que cuando los griegos, que conocían la filosofía griega, oyeron hablar a Pablo, dijeron que estaba enseñando algo nuevo y extraño. Ahora, lo que Pablo les enseñaba era demasiado profundo para ellos. Continuemos con el versículo 19 de este capítulo 17 de los Hechos. Y tomándole, le trajeron al Areópago, diciendo, ¿podremos saber qué es esta nueva enseñanza de que hablas? El Areópago es una formación de roca muy peculiar que queda al pie de la Acrópolis. Allí en la parte alta de la Acrópolis estaba el Partenón y los otros edificios que tenían relación con aquel gran centro religioso y cultural griego. Francamente, este era un ambiente muy bello, con edificios hermosos y estatuas hermosas. Es un lugar muy interesante para visitar aún hoy en día. Sin embargo, debemos recordar que a pesar de su belleza, toda la ciudad estaba entregada a la idolatría. Sería muy bueno si pudiéramos ir al Areópago para estudiar este sermón, pero tememos que ahora eso no nos sea posible. Estamos seguros que todos los creyentes en Cristo que visitan el Areópago hoy en día leen el sermón de Pablo cuando están allí. Por lo menos creemos que sería bueno leerlo. Pues bien, los griegos le dicen a Pablo que quieren saber más acerca de esta nueva doctrina. En otras palabras, podríamos decir que ellos, según el dicho popular, no entendieron ni jota. Estaban en peores circunstancias que los gálatas, los filipenses y los tesalonicenses. Sin embargo, se creían unos grandes sabios. Las personas de este parecer son las más difíciles de alcanzar con la palabra de Dios y con el Evangelio. Y así sucede también con los que no son verdaderos creyentes, pero que sin embargo son miembros de alguna iglesia. Creen que el Evangelio es algo bueno para el hombre que se halla en la parte más baja de la ciudad. Creen que sus amigos son los que deben escuchar las enseñanzas de la palabra de Dios. Algunos miembros de iglesias pueden ser muy malos y pecaminosos. Sin embargo, nunca se dan cuenta del hecho de que ellos mismos necesitan el Evangelio. Parece que no se dan cuenta que en verdad necesitan un Salvador, no solo para salvarles del pecado, sino también para salvarles en su vivir diario, a fin de que sus vidas valgan algo para Dios. Continúan ahora los atenienses hablando aquí con Pablo, y le dicen en los versículos 20 y 21, «Pues traes a nuestros oídos cosas extrañas. Queremos pues saber qué quiere decir eso. Porque todos los atenienses y los extranjeros residentes allí en ninguna otra cosa se interesaban sino en decir o en oír algo nuevo». Creemos que esta gente que estaba en Atenas era bastante ociosa. No trabajaban, no hacían nada, simplemente hablaban. Hablaban de las nuevas teorías y de las nuevas ideas. Parece que la familia humana alcanza muy fácilmente ese grado de sofisticación. Creen que saben algo cuando en realidad no saben nada. No saben el hecho más importante en todo el universo. Hay quienes dicen que Pablo fracasó en el Areópago Pero no estamos completamente de acuerdo con tal suposición, amigo oyente. No creemos que Pablo tuviera tal falta de éxito en Atenas. Es más, creemos que este fue uno de los más grandes mensajes que Pablo jamás predicara. Continuemos con el versículo 22 de este capítulo 17 de los Hechos. Entonces Pablo, puesto en pie en medio del Areópago, dijo: «Varones atenienses, en todo observo que sois muy religiosos». Notemos que Pablo empieza su mensaje de una manera muy formal. «Varones atenienses», les dice. Esta es una forma formal de hablar. Luego dice que percibe que son muy religiosos. Los atenienses en verdad eran muy religiosos. Atenas estaba llena de ídolos. No tenía fin el panteón de los dioses que los atenienses y los griegos tenían. Había dioses pequeños, dioses grandes, pocos dioses y muchos dioses. Tenían un dios casi para todo. Eso es lo que Pablo estaba diciendo. Eran muy religiosos. A veces oímos preguntar a muchas personas hoy en día en cuanto a la necesidad de enviar misioneros al mundo. Dicen que la gente ya tiene su propia religión. ¿Por qué es necesario enviar misioneros? Ahora, ¿cuál piensa usted, amigo oyente, que sería la respuesta del apóstol Pablo en cuanto a esto? ¿Por qué fue él a predicar allá en Atenas? Fue porque esta gente tenía ya su religión. Este precisamente era su problema. Eran muy religiosos. Un predicador dijo hace muchos años: «Cuando yo vine a Cristo, perdí mi religión». Y hay muchos en nuestras iglesias hoy en día que necesitan perder su religión para que puedan encontrar a Cristo. Ese es el gran problema que enfrentan. Algunos creen que los hombres son demasiado malos para ser salvos. Pero este no es el verdadero problema. El problema es que se creen demasiado buenos. Se creen religiosos, se creen dignos, se creen buenos. Amigo oyente, tenemos que predicar el Evangelio porque los hombres están perdidos sin Cristo. Y es por eso que Pablo fue a Atenas. Necesitaban escuchar el mensaje del Evangelio. Fíjese usted que en Atenas Pablo no fue a la sinagoga. Empieza su discurso maestro dirigiéndose a los varones atenienses. Y después que hace esta observación de que son muy religiosos, sigue diciendo aquí en el versículo 23 de este capítulo 17 de los Hechos: «Porque pasando y mirando vuestros santuarios, hallé también un altar en el cual estaba esta inscripción: al Dios no conocido. Al que vosotros adoráis, pues, sin conocerle, es a quien yo os anuncio». Pablo les dice: «Pasando y mirando vuestro santuario». Es decir, Pablo había visto los objetos de su adoración. Había notado sus altares, sus ídolos y sus templos. El hecho es que ese hermoso templo que llamaban el Partenón era un templo edificado a Atena, la diosa virgen de los atenienses. Había ídolos por todas partes. Y Pablo había notado esto. Y luego dice que entre todos los ídolos había encontrado un altar que tenía esta inscripción: «Al Dios no conocido». Ahora, eso pudiera significar varias cosas, pero entraremos en su consideración, Dios mediante, en nuestro próximo programa. Por hoy, vamos a detenernos aquí. Al despedirnos, deseamos a usted las ricas bendiciones del Señor.
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0: Gloria a Dios, que Dios les bendiga, hermanos. Bienvenidos. Estamos una vez más aquí en la cabina de Radio Cret San Miguel para toda la audiencia de Radio Cret. Un saludo, que Dios les bendiga grandemente. Y ya estamos para continuar un programa más de Levanta tu Mirada. Así que saludos a todos los hermanos y hermanas que están ya sintonizando, los que van a compartir, los que van a ver esta transmisión, sea de mañana, tarde o noche. La bendición de Dios sea para ti, mi hermano. Así pues, queremos saludar a nuestro hermano José Leopoldo Benítez hasta Carolina del Sur. Él es nuestro patrocinador permanente de este programa y le damos gracias a Dios por su vida y también pues por su familia y también por su trabajo. Gloria a Dios. Así que le saludamos, mi hermano José Leopoldo, que Dios lo bendiga grandemente. 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Sí, mis hermanos, vamos a venir en palabras de oración esta mañana, poniendo en las manos de Dios este programa, y que sea de edificación, que sea de bendición, que sea de un aprendizaje para toda la iglesia y para los amigos también. Padre, gracias te da hoy, Señor, en esta mañana por la oportunidad que me das de poder estar una vez más aquí en cabina de Radio Cred. Gracias, Dios, por esta a puerta que tú has abierto, Señor, en Radio Cred. Bendice Radio Cred y así a todos los oyentes, a todos mis hermanos, a todas mis hermanas, Señor, Dios mío, a las amistades, a los amigos, a todos, a todo el pueblo que tú tienes, Señor, hasta donde llegue esta señal, hasta donde se vea esta señal, hasta donde se pueda escuchar este mensaje, Señor. Que haya una bendición especial para aquel que lo reciba. En el nombre de Jesús, que las cadenas sean rotas. Señor, que si hayan opresiones, que salga toda opresión. Que si haya enfermedades, Señor, Dios mío eterno, que tu palabra, Señor, libere y sane al enfermo, Señor. Permíteme predicar tu palabra con denuedo en esta mañana para que las almas, Señor, y la iglesia sea también edificada por medio de esta palabra. Gracias por la vida de nuestro hermano José Leopoldo, Señor Benítez, hasta Carolina del Sur, bendícelo a él, Señor. Mira, te pedimos por sus compañeros de trabajo, para que ellos puedan también tener salvación. Por esos hondureños, guatemaltecos, por todas esas personas que están ahí, Señor, salvadoreños, mexicanos, por todos los que trabajan allí, en el nombre de Jesús de Nazaret. Padre Santo, tu misericordia fluya en su vida. Gracias, Señor. Alabado sea Dios. Bien. Vamos con un bonito video musical. Gloria a Dios en esta mañana, nuestro hermano Oscar Medina.
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Gloria a Dios, ahí teníamos el tema musical, Él volverá. Alabado sea Dios. Bien, vamos a continuar en esta mañana, hermanos, hablando un poquito del tema del día de ayer. El tema del día de ayer trataba de precisamente sacar esos jonaces en nuestro corazón que están trayendo tempestad a nuestra vida. De la misma manera, en la historia de Jonás, cuando él iba rumbo a Tarsis, el Señor levantó una gran tempestad en el mar. Se levantó una gran tempestad que parecía que la barca se partía en dos. Y el capitán y todos los tripulantes de esa embarcación se alarmaron y empezaron a clamar a sus dioses paganos. Y Jonás estaba escondido por ahí, estaba dormido. Y cuando el capitán lo ve, lo despierta, y entonces empiezan a darse cuenta que por causa de él todos iban a morir, la embarcación iba a desfallecer. Entonces tomaron la decisión de arrojarlo al mar, y vino la paz y la quietud a aquella embarcación. Y eso mismo es lo que sucede en la vida del cristiano, en la vida del amigo también, porque nuestra vida es como una embarcación. Es una barca nuestra vida, que va navegando sobre el mar de este mundo, pero Satanás lo azota por medio de tempestades, o vienen las pruebas, vienen las enfermedades, viene la escasez, viene el momento difícil, la crisis familiar, la crisis económica, y parecemos que se va a partir nuestra embarcación. Parece que nuestra vida va a terminar, parece que ya no hay manera de salvarnos. Pero es ahí donde nosotros tenemos que tomar la decisión de arrojar ese Jonás de nuestra vida que está trayendo daño. Y de eso hablábamos ayer. Hablábamos de dos Jonases que tenemos que alejar de nuestra vida. Primero eran los pecados ocultos, confesarlos y apartarnos de ellos. Segundo, hermano, era la amargura de corazón. Porque esto aparentemente no se ve. No se ven los pecados ocultos, así como Jonás no se veía porque estaba escondido, estaba dormido. De la misma manera, nosotros tenemos ahí cosas escondidas, cosas ocultas que tienen que salir a la luz y tenemos que desalojar de nuestra vida inmediatamente. Y una de ellas es la amargura. Pero en tercer lugar, hermanos, vamos a hablar del resentimiento y del rencor. ¿Por qué hablamos de estas cosas? Porque esta es la realidad de la vida del cristiano muchas veces. Hay resentimiento, hay rencor. El Señor le dijo que el pueblo de Israel en Levítico capítulo 19, versículo 18, no te vengarás ni guardarás rencor a los hijos de tu pueblo, sino amarás a tu prójimo como a ti mismo. Hay heridas que no se ven por fuera. Y por eso estamos haciendo esto, por eso predicamos y enseñamos esto. Porque hay heridas que no son superficiales, pero llevan años sangrando por dentro. Escuche bien esto. Hay personas que ya no hablan quién las hirió, no. Pero siguen pensando en esas personas. Ahí en la mente y en el corazón sigue un daño permanente, recurrente, que cada vez más hondo. La ofensa ocurrió hace años quizás, pero cada vez que la recuerdan vuelven a sentir el mismo enojo. Cada vez que recuerdan la ofensa volvemos a sentir la misma tristeza, la misma indignación. ¿Ah? El problema del resentimiento, óigame bien, es que muchas veces creemos que estamos castigando a quien nos dañó. Mire cómo es la manera de pensar de las personas y de muchos creyentes que el resentimiento se disfraza y hace sentir a aquella persona resentida que está castigando a aquel que lo dañó, aquel que le hizo mal al no hablarle, al no visitarlo, al ignorarlo, al bloquearlo quizás. Pero cuando en realidad somos nosotros quienes seguimos cargando con ese peso de la ofensa. ¿Ah? El resentimiento es como beber veneno esperando que la otra persona muera. Ese resentimiento es un veneno que está carcomiendo nuestra vida. El resentimiento nos está envenenando poco a poco. ¿Ah? Una persona llena de rencor termina siendo azotada.
por la tristeza. Una persona llena de rencor termina siendo azotada por el enojo, la rencilla, la amargura, la división familiar y hasta la incapacidad de disfrutar de las bendiciones que Dios le está dando hoy. ¿Por qué? ¿Por qué no disfrutamos de las bendiciones que Dios nos da hoy? ¿Por qué? ¿Por qué no disfrutamos de la vida? ¿Por qué no disfrutamos del gozo de servirle al Señor? Porque todavía por dentro estamos cargando todo este resentimiento. Estamos cargando este rencor. Ahora es tiempo que ese Jonás salga de la embarcación. Es tiempo que lo saquemos de donde esté y lo tiremos de nuestra vida. Ya no queremos que esa tempestad que está rompiendo nuestra vida, que está aniquilando nuestro corazón, nuestros sentimientos, que juega con nuestras emociones. No necesitamos rencor. Nadie que esté rencoroso, óigame bien, nadie que sea resentido va a volar en el día del arrebatamiento. Ningún rencoroso y resentido el Señor se va a llevar para el cielo. Ahora la pregunta es, ¿cómo podemos sacar el Jonás del resentimiento de nuestro corazón? Hay que tomar la decisión de perdonar. No hay otra manera. Mire, si yo hubiera buscado otra manera en esta palabra, yo se la hubiera traído ahora. Pero no hay otra manera de sacar el rencor, resentimiento, más que perdonar. Pero perdonar de veras, no de diente a labio. Porque usted puede decir, yo perdono fulano, pero no olvido. Entonces usted no ha perdonado. ¿Ah? Perdonar aunque la persona que nos ofendió nunca nos pida perdón. Porque esto es lo que sucede muchas veces, que estamos esperando que nos pidan perdón. Pero ¿y si eso no sucede? ¿Y si eso no pasa? ¿Nos vamos a consumir en el rencor? ¿Nos vamos a quedar en esta tierra que viene el caos, la gran tribulación, porque no decidimos perdonar? Porque el perdón no siempre significa que la otra persona reconoce lo que hizo. Perdonar no es que nosotros esperemos que la persona reconozca lo que él hizo. O a veces significa que yo decido dejar de cargar lo que me hicieron. ¿Ah? Eso significa que yo decido dejar de cargar lo que me hicieron. Eso es el perdón. Perdonar no significa decir no pasó nada. Claro que pasó algo. Perdonar tampoco significa aprobar la conducta del que nos hizo daño. No podemos tampoco aprobar o decir, no pasó nada. Hay heridas que están ahí, es una realidad. Perdonar significa decir, lo que me hicieron fue injusto, pero no voy a permitir que esa injusticia siga gobernando mi corazón. En esta hora yo pido perdón a Dios. Me reconcilio con el Señor y dejo y echo de mí toda amargura, todo resentimiento y todo rencor de mi corazón. Eso es perdonar. Tú tienes el poder para hacerlo. No necesitas que la persona que te ofendió intervenga en el asunto. Somos nosotros que tenemos las herramientas. La gracia de Dios está disponible. Está hablando a tu vida. ¿Cuántas veces has escuchado estos mensajes de perdón? ¿Cuántas veces has cerrado tu oído a estos mensajes? ¿Cuántas veces has dicho, no, pero es que el hermano no sabe lo que me hicieron? No, pero es que el hermano no sabe cómo jugaron conmigo. ¿Cuánto daño me hicieron? Claro, yo no lo sé. Pero el Cristo que predico esta mañana sí lo sabe. Y a Él no podemos ponerle excusa. Él dice, tiene que perdonar, tenemos que perdonar. Entonces, Proverbios 10:12 dice, el odio despierta rencillas, pero el amor cubrirá todas las faltas. El odio despierta rencillas, dice el proverbio, pero el amor cubre todas las faltas. Quizás lleva mucho tiempo pidiéndole a Dios que cambie una situación. Cuando Dios quiere comenzar cambiando lo que esa situación produjo en ti. ¿Ah? Mira, no permitas que una persona que te hirió hace años, escucha esto, continúe teniendo autoridad sobre tus emociones ahora. ¿Por qué permitir que una persona que hace daño nos dañó, nos hizo mal, siga teniendo autoridad sobre nosotros ahora? No, nuestras emociones, no. El enemigo pone, muchas veces, Satanás y sus demonios, pone ese odio, ese rencor contra aquella persona.
Y aquella persona anda bien, quizás. Camina, tiene su vida, ha salido adelante. Quizás hasta cambió ya su vida, se hizo cristiano. Y ahora es más cristiano que nosotros. Ese que tirió, quizás predica la palabra, quizás está sirviendo, se ha entregado a Jesucristo por completo, más que tú y yo, y nosotros aquí estamos perdiendo, y estamos perdiendo el tiempo, y estamos cargando con eso, óigame bien, con ese Jonás, cuando

con cualquier argumento, con cualquier situación que hemos hecho, la lejanía, todo lo que hemos podido hacer quizás, pero óigame, escuche esto, mi hermano, escuche esto, mi hermana. Necesitamos que Dios nos ayude para sanar nuestro corazón. Olvide el pasado, dele vuelta a la página, ya no viva de dolor y angustia. El diablo le encanta que usted sangre su herida. El diablo le encanta que usted esté todavía rencoroso y amargado, porque él es amargado, él es rencoroso. Él ha venido a matar, robar y destruir, pero el Cristo que te predico esta mañana vino a darte vida, vida y esperanza. Alabado sea Dios. Suelta, suelta esa carga que tienes. Tira ese Jonás de tu embarcación en esta mañana, en el nombre de Jesús. Marcos 11, 27, 25 dice la palabra que cuando estemos orando, perdonad si tenés algo contra alguno, porque también vuestro Padre que está en los cielos os perdonará a vosotros vuestras ofensas. Entonces no podemos estar pidiéndole perdón a Dios cuando Él mismo nos manda, cuando estéis orando, perdonad si tenéis algo contra alguno, para que vuestro Padre que esté en los cielos os perdone a vosotros vuestras ofensas también. Alabado sea Dios. Esa palabra tiene un gran poder, el perdón. Y no podemos predicar a Jesucristo, óigame bien. Y esto va para todos los que predicamos, para todos los que enseñamos, para todos los que ministramos. No podemos hablar del perdón si no perdonamos. No podemos hacerlo, mi hermano. Usted no puede estar cantando alabanzas de amor. Usted no puede estar cantando el alfarero. Usted no puede estar hablando del amor. Usted no puede estar cantando bien bonito ahí en el templo, en la campaña, en la iglesia, cuando usted no perdona. Ay, santo Dios, cómo viene esta palabra esta mañana, hermano. Gloria a Dios. Entonces, tenemos que entender que esto es la realidad de lo que vivimos. Ahora, yo no tengo tiempo, el tiempo se me va. Pero yo quiero hablar del último Jonás. Y estas son las relaciones destructivas. Proverbio 22 dice, en el versículo 24, no te enfrentarás con el iracundo, ni te acompañes con el hombre de enojo. Mira lo que dice, no seas que aprendas sus maneras y tomes lazo para tu alma. Aquí encontramos una verdad que muchas veces ignoramos. No todo el que entra a nuestra vida viene para ayudarnos a avanzar. Y voy a hablar de las amistades y de las relaciones que tenemos, muchas veces que están destruyendo en vez de edificar. Hay personas que llegan para sumar, sí, gloria a Dios por eso, que llegan para sumar, para bendecir nuestra vida. Pero hay otras que terminan drenando nuestra paz. Hay otras personas que terminan debilitando nuestra fe, destruyendo nuestra estabilidad emocional y espiritual. Y lo más peligroso es que algunas relaciones destructivas no parecen peligrosas al principio. Esto es lo más peligroso. Comienzan con una amistad, una conversación, un consejo, una relación sentimental, una sociedad, una costumbre, y poco a poco empieza a cambiar nuestra manera de pensar. Mire esto, tenga cuidado, porque Pablo dice, no erréis, las malas conversaciones corrompen las buenas costumbres. Observe que no dice solamente las malas acciones, dice las malas conversaciones. Porque lo que escuchamos constantemente termina influyendo en lo que pensamos. Y lo que pensamos constantemente termina influyendo en lo que hacemos. Lo que escuchamos decir del amigo, eso viene a influir en lo que pensamos. Y lo que pensamos viene a influir en lo que actuamos, en lo que hacemos. Por eso hay relaciones que primero contaminan nuestra mente, nuestro corazón y finalmente nuestra conducta. Tenemos que tener cuidado. Tenemos que tener cuidado porque muchas veces en vez de nosotros influir en el amigo, en el inconverso, en el pagano, en el alcohólico, en el drogadicto, en el que está ahí, ¿verdad?, sin Cristo y tenemos una buena intención de ganarnos esa persona y traerla al conocimiento de Dios, pero se nos olvida muchas veces que tenemos que tener cuidado y esa persona con su manera de hablar, con su manera de actuar, de pensar, con su conducta, termina influyendo en nosotros.

Miren lo que dice Proverbios 13:20. El que anda con sabio, sabio será. Te pregunto esta mañana, ¿andas con sabio? ¿Ah? Mas el que se junta con necio será quebrantado. No dice simplemente el que conoce al sabio, dice el que anda con el sabio. Porque caminar con alguien significa que esta persona tenga influencia sobre nuestra vida. Andar con sabio, caminar con sabio. ¿Ah? Por eso las relaciones tienen influencia. Si constantemente, óigame bien esto, porque esto es lo que sucede también en la iglesia ahora. Quizás tú no estás amargado, quizás tú no estás deprimido, no estás resentido, no tienes enojo, no tienes esto. Pero mira, si constantemente estás rodeado de personas que alimentan el odio, terminarás pensando como ellas. Si estás rodeada de personas que siempre critican, terminarás criticando tú también. Porque esto es lo que sucede y esta es la influencia que tiene sobre nosotros y no nos damos cuenta. Pero si por el contrario estás rodeado de personas que aman a Dios, aprenderás a amar más a Dios. Si te rodeas de personas que aprenden a buscar, que oran, vas a aprender a buscar al de Dios. Si te rodeas de personas que hablan de fe, tu fe va a crecer, alabado sea Dios. Si te rodeas de personas que cuando estás débil, ellos te levantan, aprenderás tú también a levantar a otros. Si te rodeas de personas que te dan un consejo de la palabra, tú también vas a dar ese consejo de la palabra. Si caminas con personas que viven integridad, te sentirás motivado a vivir correctamente. Alabado sea Dios. Ahora, ¿con quién caminas? Tenemos que tirar ese Jonás también de relaciones destructivas, de relaciones que no están ayudando. Aléjate, amigo. Puedes hacer amistades, pero si esas amistades empiezan a influir en ti, tienes que tener cuidado, alerta, despierta. Tú eres de Cristo, ya no puedes vivir como antes, ya no puedes hablar como ellos, ya no puedes caminar como ellos, ya no puedes hacer lo que ellos hacen, ya no, ahora eres de Cristo. Y el que es de Cristo atiende lo que Cristo quiere para su vida. Tu manera de vivir cambió. Despojados de vuestra manera de vivir. ¿Ah? Del viejo hombre que está viciado. Nosotros tenemos que vivir ahora para Cristo. Yo termino, óigame bien, cuando Jesús está en la barca hay esperanza. A Él es el que tenemos que tener en nuestra barca, en nuestra vida, Jesucristo. La historia cambia, la tormenta se termina. Mientras Jesús esté en la barca hay esperanza. Quizás no puedes cambiar tu pasado, pero Jesús puede cambiar tu presente y tu futuro. Quizás no puedes borrar lo que te hicieron, pero Jesús puede sanar tu corazón. Quizás no puedes controlar lo que otros hagan, pero puedes decidir qué vas a permitir que hagan o no. Y cuando Jesús toma el control de nuestra barca, aquello que parecía llevarnos a la destrucción puede convertirse en un escenario donde descubramos el poder que tiene Dios para nuestra vida. Yo quiero orar esta mañana por todos aquellos que necesitan sacar esos jonases destructivos, rencorosos, resentidos, amargados que tienen en su corazón. Ore conmigo esta mañana, mi hermano, amigo que estás escuchando. Ora conmigo, Padre, de esta mañana, Señor. Yo te pido por este hermano, por esta hermana que ha escuchado esta palabra, Señor, que ha calado en su corazón, Dios mío. En el nombre de Jesús, tu palabra dice que no llega vacía, que tiene un cumplimiento, Señor, que tiene un propósito. Padre, en el nombre de Jesús, toda cadena de rencor, odio, amargura, ahora, en el nombre de Cristo, mi hermano, mi hermana, recibe el valor y toma la decisión para dejar, para botar toda amargura, todo odio, rencor, resentimiento, para alejarse de las amistades destructivas, para entregarse por completo a Cristo. Y ahora caminar contigo, Señor. Contigo hay paz en la tormenta. Contigo hay esperanza, Señor. Contigo hay luz donde hay tiniebla. Contigo hay vida donde hay muerte, Señor. Poderoso Dios, trae esperanza, trae vida, Señor. Aquellos hermanos, aquellos que han estado viendo, que han estado conectados, que han comentado, Señor, la transmisión de esta mañana. Bendice a nuestro hermano José Leopoldo, Señor. Llénalo de tu gracia, que tu palabra también llegue a su corazón en esta hora, Padre. Y
pueda, Señor, renovar, Padre Santo, lo que tiene que renovar, y así a todos mis hermanos, y si hay amigos, Señor, ten misericordia de ellos. Ten misericordia, Señor, bendito Dios, y los que estamos en tu obra, Señor, ayúdanos. Ayúdanos porque a veces no podemos. Ayúdanos porque estas cosas no nos gustan. Ayúdanos porque estos mensajes, estas palabras, Señor, nos sienten cómodas, Señor amado. Pero es tiempo de que nosotros podamos soltar el pasado. En el nombre de Jesús, gracias te doy, Señor. Bendito Jehová. Amén y amén. Bien, hermanos, se me fue el tiempo. Yo vengo la otra semana con la ayuda de Dios. Ya la hermana Jacqueline va a estar por acá, está un poco enferma. Pero recuerde, martes, miércoles, 10:30, su programa Levanta tu Mirada. Será hasta luego.

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1: Bueno, tenemos las 11 ya de la mañana con 3 minutos, 11 con 3. Vamos a dejar este espacio La Iglesia Actual. Es una bendición que usted se mantenga pendiente de la programación de Radio Cred 1080 AM y a través de la cadena cristiana de radio y televisión. Así que vamos a dejar este mensaje a cargo del pastor Vidal Alvarado, que sea de bendición en nuestras vidas, que sea bendición, ¿verdad?, a toda nuestra familia y, por supuesto, ¿verdad?, al pueblo del Señor que siempre está deleitándose. Saludos a la hermana Erodita Castellanos hasta North Carolina. Que Dios le bendiga grande y poderosamente, es nuestro deseo. Así que vamos a quedarnos con un mensaje a cargo del pastor Vidal. Esperamos que sea de mucha bendición el que usted se mantenga con la programación de Radio Cred a través del programa La Iglesia Actual.
2: Que tu pueblo escucha, mi rey amado. Habla por medio de tus siervos, Señor amado. Aleluya, aleluya, aleluya.
3: Aleluya, aleluya. Adoremos al Señor. Démosle la gloria al Señor esta mañana. Démosle la gloria al que vive. Gloria, gloria, gloria a Dios. Gloria a Dios, gloria a Dios. Gloria a Dios, gloria a Dios. Adoremos al Señor, adoremos al Señor. Tenemos que saber lo que es ser lleno del Espíritu Santo, porque la palabra de Dios dice: sed, votaron a Cristo, pero no saben los santos. Vamos a armar esto, sea el Señor, sea el Señor en vuestros corazones, dando siempre gracias por todo al Señor y al Padre, en el nombre de nuestro Señor Jesucristo. Amén. Y el que es lleno del Espíritu dice amén y se sienta. Alabado sea el Señor. Bendito sea el Señor. Vamos a estar meditando bajo el tema ser llenos del Espíritu Santo. Amén. Tenemos la bendición de Dios a través de su Hijo, que nos ha dado el perdón a cada uno de nosotros. Somos redimidos por la sangre de Cristo. Amén, hermanos. Eso ya lo sabemos. Sabemos que la sangre de Cristo nos perdona. Sabemos que Jesucristo murió en la cruz del Calvario y nos ha dado vida a nosotros. Amén. Porque antes dice que estábamos muertos en nuestros delitos y en pecados, pero ahora a través de Jesucristo nos ha dado vida. Y si usted tiene vida, estamos aquí alabando y glorificando al que nos ha dado la vida. Bendito sea el Señor. Dele fuerte ese aplauso a Jesucristo, el Hijo de Dios. Pero Jesús, cuando vino a esta tierra, dijo: me voy, pero no dejaré huérfano. ¿Qué nos iba a dejar Él a nosotros? Nos iba a dejar un cheque ahí lleno de dinero, nos iba a dejar un lingote de oro, ¿o qué nos iba a dejar? Un consolador. ¿Y cómo se llama ese consolador? El Espíritu Santo, alabado sea Dios. ¿Y Él a dónde está el Espíritu Santo, amados hermanos? ¿A dónde está el Espíritu Santo? Y si Él está aquí, usted tiene que sentir gozo, porque el Espíritu Santo nos llena a cada uno de nosotros. Amén. Hay algunos que aceptaron a Cristo, pero no saben qué es el Espíritu Santo. Amén. El Espíritu Santo está con nosotros. Es el consolador que nos guía, es el que nos dirige, es el que nos está a cada uno de nosotros motivando a que sigamos siempre fieles al Señor Jehová de los ejércitos. Han habido momentos en los cuales hemos tenido debilidades espirituales. Ya no llegamos en debilidad humana. Hemos sentido desánimo, hemos sentido frustración en nuestra vida, pero espiritualmente el cuerpo quiere venir, pero a veces venimos a la iglesia y no sabemos a lo que venimos, no tenemos una motivación para alabar y glorificar a Dios, porque espiritualmente hemos decaído. Alabado sea el Señor. Sentimos largos los cultos, sentimos una calor extremadamente terrible. Yo sé que hay mucha calor, ¿verdad? Pero no importa, cuando andamos en el Espíritu, no importa si hay calor o no hay calor, aquí estamos alabando y glorificando al que nos da la vida, a Jehová de los ejércitos. Amén. Amén, hermanos. El Espíritu Santo está con nosotros siempre. Es el consolador que Dios ha dejado. Y no es una persona cualquiera, es el Dios Todopoderoso, alabado sea Él. Así es que el Espíritu Santo es Dios, Jehová de los ejércitos es Dios, y Dios el Padre es Dios, alabado sea Él. Usted me va a decir, hermano, entonces son tres dioses. No, todo hace una sola relación, todo hace una sola unión. Usted, su cuerpo, son tres elementos, su cabeza, su tronco y sus extremidades, pero los tres hacen una sola persona. Así es Dios el Padre, así es Jesucristo el Hijo, y así es el Espíritu Santo. Ellos son Dios. Amén, hermanos. Y si el Espíritu Santo está en nuestra vida, tenemos a Dios en nuestro corazón. No tenemos un Dios barato, no tenemos un Dios que lo tiene que andar guindado aquí o tener clavado allá un Dios así todo por diosero, semidesnudo. Es el Dios que nosotros tenemos, es vivo, es poderoso, Él es eterno. Amén, hermanos. ¿Cuántos tenemos un Dios eterno, poderoso? Dele la gloria a Él, dele la gloria a Él. Tenemos que saber lo que es ser lleno del Espíritu Santo, porque la palabra de Dios dice: sed llenos. Amén. Cuando usted es una persona, todos tenemos que tomar por fuerza, quiera o no quiera, mínimo unos 3, 4, 5. Científicamente dicen que son 8 vasos de agua los que tenemos que tomar para mantener el cuerpo bastante saludable. Amén. Entonces, si usted no toma agua en todo el día, si usted no toma agua en toda la semana, en todo el mes, ¿qué va a pasar? ¿Qué va a suceder? ¿Ah? Ahí vienen los problemas, ahí vienen las enfermedades. Ahí viene, ahí, hermano, fíjese que estoy padeciendo de los riñones, estoy padeciendo de esto y de lo otro. ¿Y qué es lo que le ha pasado entonces? ¿Amén, hermanos? ¿Me están escuchando, hermanos? Cuando no somos llenos del Espíritu Santo espiritualmente, ¿qué es lo que estamos pasando a veces? Hay muchos cristianos espirituales enfermos de los riñones espiritualmente. Amén. Ya anda con todo débil, ya anda todo frustrado. Pero usted y yo tenemos que cada día llenarnos más de la presencia de Dios en nuestra vida para poder vivir eternamente para siempre con el Señor. Amén, hermano. El Espíritu Santo quiere cada día morar en nuestro corazón. El Espíritu Santo quiere guiarnos a nosotros a disfrutar de las maravillas que Dios tiene. Amén. A veces nosotros no disfrutamos de la bendición de Dios. A veces nosotros no disfrutamos de la plenitud del Señor. ¿Por qué? Porque solo viendo otras cosas andamos. Gloria sea el Señor. Dios quiere que todos los creyentes sean llenos del Espíritu de Dios. Amén, hermano. ¿Qué quiere Dios de cada uno de nosotros? ¿Qué quiere Dios, hermanos? Que seamos llenos. Mire, una cosa es cuando aceptamos a Cristo, dice que somos sellados por el Espíritu de Dios. Tenemos la marca del Espíritu Santo de Dios. Pero de ahí para allá necesitamos llenarnos más del Espíritu Santo de Dios. Hay gente que piensa que hablar lenguas y saltar y hacer eso es llenura, y vive una vida desenfrenada, una vida que en la iglesia es una cosa y en la calle es otra cosa. Amén. La llenura del Espíritu Santo no solamente es eso, amados hermanos, es que tenemos que reflejar lo que Cristo es en nuestra vida, aquí en la iglesia, en la calle, en el trabajo, donde quiera, dar testimonio de lo que Dios ha hecho en nuestra vida. Dar testimonio de lo que Él es en nuestro corazón. Pero a veces delante del pastor si somos unos grandes angelitos, grandes cristianos. Pero ese es en otro lado, yo sé que aquí no, ¿verdad? Amén, hermano. Pero delante de Dios, ¿cómo somos? ¿Cómo vivimos? ¿Cómo andamos? Alábele que Él vive. Tenemos que demostrar tanto aquí como donde sea, en el trabajo, donde quiera. La gente tiene que saber lo que andamos en nuestra vida. Y es el Espíritu Santo de Dios. Y ese poder de Dios tenemos que transmitirlo a otras personas. Tenemos que darlo a otras personas. Amén. Andar esa llenura del Espíritu de Dios es lo mejor que nos puede pasar en nuestra vida. Andar al Espíritu Santo en nuestra vida es lo más maravilloso que nos ha sucedido en este tiempo a nosotros, amados hermanos. Y entre más se nos ha dado a nosotros, más se nos va a demandar también. Amén. Mire, Dios quiere que todos los creyentes sean llenos. Él no ha reservado esta bendición de la llenura del Espíritu Santo solo para este grupo de hermanos y aquellos no. El Señor ha reservado para todos los lavados con la sangre del Cordero. ¿Para quién es la llenura del Espíritu Santo entonces? ¿Para quién? ¿Para quién es el Espíritu Santo? Para todos, dígalo, para mí, para todos, alabado sea Dios. Esta llenura del Espíritu Santo es para los fieles lavados con la sangre de Cristo Jesús. Para los que hemos recibido a Cristo, aquí no hay excepción de persona. Aquí es para todos, alabado sea el Señor. ¿Cuántos lavados con la sangre de Cristo habemos esta mañana? Para todos es. Para todos. El problema es que unos son más que otros. No se fijen en los demás. Usted preocúpese por su propia vida. Yo tengo que preocuparme por ser fiel a Dios. Amén, hermano. Por ser lleno cada día del Señor. Porque a veces lo que hacemos es querer impresionar a los demás. Y aquí no es que vamos a impresionar. Aquí es que vamos a agradar a Dios sobre todas las cosas. Bendito sea Dios. A Él es que vamos a agradar. A Él es que vamos a servir. Y a Él es que le vamos a adorar con todo el corazón. Ahí el versículo que leíamos dice: no os embriaguéis. ¿Con qué? Con vino. En lo cual hay disolución. Antes bien sed llenos. ¿De qué dice? De Coca-Cola. De café. ¿De qué vamos a ser llenos, hermanos? ¿Pero cómo vamos a ser llenos del Espíritu? Hay gente que piensa que teniendo 40, 50 años de ser cristiano, ya tiene el cielo ganado. No, Señor. Amén. Hay gente que piensa que estando en los cultos todos los días, todos los días, todos los días, se hacen tradicionalmente religiosos estar ahí. Ya piensa que con eso ya están. Pero la relación que tenemos con el Señor es lo que Dios quiere de cada uno de nosotros. Porque nosotros podemos agradar a los hombres, pero lo que más nos interesa es agradar a Dios. ¿Y cómo lo vamos a agradar a Dios? A través del Espíritu Santo en nuestra vida. A través de la llenura que tengamos nosotros del Espíritu Santo de Dios. Alabado sea el Señor. Alábele que Él vive. Veamos lo que es el significado de ser lleno. Ser lleno del Espíritu Santo es cumplir en nosotros todo lo que Dios propuso que Él hiciera en nuestra vida. Amén. El propósito de Dios en nosotros es el tener la llenura del Espíritu Santo. Alabado sea el Señor. Hermano, ¿por qué necesitamos esa llenura del Espíritu Santo? Vaya conmigo al capítulo 5, versículo 1 del libro de los Efesios. Gloria a Dios. Sed pues, dice el apóstol Pablo, aquí dice, ¿cómo dice el apóstol Pablo? Sed pues imitadores de Dios. ¿Cómo? Hijos amados, somos hijos amados nosotros. ¿Cuántos hijos amados hay aquí esta mañana? ¿Amados por quién? ¿Por el que está al lado suyo, por el que está atrás o adelante? ¿Amados por quién? Amén. Es que yo voy a la iglesia para ver si me aman, pero él no ama. Amén. Aquí no venimos porque me amen ustedes, porque yo, el Señor, tenemos que amarnos. Pero dice que somos hijos amados. ¿De quién? Del Dios Todopoderoso. ¿Y cómo conseguimos nosotros ser amados? A través de la llenura del Espíritu Santo de Dios. Porque a través del Espíritu Santo nosotros somos amados por el Señor. Amén. Amados por el Señor, qué maravilloso. No importa si tiene o no tiene dónde vivir, si tiene comida o no tiene comida, pero usted es amado por el Dios Todopoderoso. Alabado sea el Señor. Qué maravilloso es el Señor, amados hermanos. Y luego dice el versículo 2: y andad en qué? En odio, dice, ¿verdad? ¿Cómo debemos de andar nosotros, amados hermanos? Mire, el que anda lleno del Espíritu Santo, ¿cómo anda? ¿Cómo andamos nosotros? ¿Estamos ahí? Andad en amor. ¿Andamos en amor? ¿Andamos en amor, hermanos? ¿Ama al que está al lado suyo? No, yo no lo quiero. Yo lo amo, pero que fuera de mí. Mire, el Señor quiere que nos amemos los unos a los otros. No importa lo que le han hecho, no importa lo que le dijeron, no importa cómo le han... El Señor quiere que nos amemos. ¿Amamos al Señor? ¿Cuántos amamos al Señor? Sí, es que al Señor es fácil, pero el que está al lado de nosotros es lo duro. Más si sabe que le debe dinero, ¿va? Mejor. Pero eso no vinieron hoy, ¿va? Pero es que el que debe también tiene que pagar. Nah, eso es, soy cristiano y présteme, hermano. Sí, le dice el otro, le voy a prestar, pero me lo paga. Sí, se lo voy a pagar. Y se hace loco después ahí, el esquivo ahí, ¿va? Se hace de los panes, dice la hermana. Y vamos para el cielo y con grandes problemas ahí, ¿verdad? No, es que mire, hermano, es que mire mi necesidad, mire eso. Y usted dio su palabra. Y su palabra tiene que cumplirla. Porque si andamos llenos del Espíritu Santo, tenemos que cumplir rectamente lo que Dios quiere. Tenemos que andar sabiamente en el Señor, amados hermanos. Pero ya solo porque soy cristiano, me voy a aprovechar de los demás. Que el Señor reprenda al diablo. Porque eso no es ser lleno del Espíritu, es ser un vividor del Evangelio. Sí. Así que el Señor quiere que nosotros andemos en el Espíritu. Y primeramente dice que somos amados, ¿en quién? En el Señor, versículo 1. Hijos amados. Y ahora Él quiere que andemos en amor. Como también Cristo nos amó y se entregó a sí mismo. ¿Por quién? ¿Por quién murió Cristo? No les oigo. ¿Por quién murió Jesús? Entonces, si Él me amó, yo tengo que amarle a Él también. ¿Le amamos a Cristo? ¿Amamos a Cristo? Se entregó a sí mismo. Cuando dice se entregó a sí mismo, ¿qué quiere decir, hermanos? Que no dejó nada fuera de Él para nosotros. Él lo dio todo. Y cuando el Señor nos pide a nosotros, ¿qué es lo que nos pide? ¿Alguna cosita nada más o todo? Yo te doy mi corazón, Señor, pero mi bolsa no te la doy. Ya me metí al lío. Es que cuando andamos llenos del Espíritu, hermano, no importa lo que tengamos que hacer, lo vamos a hacer porque amamos a Dios sobre todas las cosas. Y sé que porque tengo amor hacia Dios y hacia los demás, yo voy a servir al Señor con alegría. Vamos a trabajar al Señor con todo. Alabado sea el Señor. Entonces, la ofrenda y sacrificio a Dios en olor fragante. Pero vea lo que dice el versículo 3. Quiero que lea conmigo. ¿Qué dice? Pero fornicación y toda inmundicia o avaricia, ni aún se nombre entre vosotros como conviene a santo, ni palabra deshonesta, ni necesidades, ni truanerías que no convienen, sino antes bien acciones de gracia. ¿Qué sucede ahí? Hay personas que dicen ser cristianas. Eso está hablando Pablo a los efesios, que estaban en la iglesia, pero estaban en fornicación. Y una persona que es lavada con la sangre de Cristo no tiene que andar fornicando. ¿Y sabe ustedes qué es fornicar? Amén, hermanos. Fornicar es tener relaciones sexuales fuera del matrimonio. La Biblia lo dice. Ay, pero qué bonita, ay, pero qué linda, ay, pero qué lindo, ay, pero que el Señor reprenda al diablo. Porque si usted ya es casado, usted tiene su esposa. Aunque ya le faltan sus muelitas, sus dientitos por ahí, pero esa es su esposa. Y el esposo, aunque ya esté panzoncito, panzonzudo, como sea, pero él es su esposo. El problema es que cuando era novio lo miraba bien galán. Bien galán. Ya después con los tiempos se convirtió en galón. Ya después en cubetilla, ¿verdad? Ya por último en barrilón, ahí como sea. A veces nosotros nos dejamos guiar por la vista. Pero el Señor no quiere que veamos nuestra vista, sino que veamos a Él, y Él nos va a dar a nosotros lo que nosotros necesitamos. Amén. Dicen amén los hermanos. Dicen amén los que aman a su esposa. Dicen las esposas los que aman a su esposo. Solo tres hermanas dijeron amén. Es que está la fornicación y está el adulterio, porque los que no son casados a veces viven en adulterio. No son casados, pero tienen relaciones. Y eso es pecado. Si usted vive para Cristo y es lleno del Espíritu Santo, el Señor le va a proveer lo que Dios necesita para usted. Deje de andarla buscando con los ojos, porque después va a tener problemas. Mire, yo ya uso lentes porque la vista física falla, pero la vista de Dios no falla. Pero para que no nos falle, nosotros tenemos que estar llenos del Espíritu Santo de Dios. Para tomar decisiones positivas en nuestra vida, tenemos que andar llenos del Espíritu Santo. Amén. Ay, hermano, yo acepté, yo tengo 10 años de ser cristiano, pero viven mal delante de Dios. Amén. Y el que no comete estas cosas, el que no vive así de esta manera, no, yo no tengo problema, pero todo el tiempo vive en el mismo nivel espiritual, no avanza, sino que más bien poco a poco se va yendo para atrás, y el diablo le va quitando ventaja. Si usted, cada día tenemos que irnos llenando más y más de la palabra de Dios, y cuando somos llenos del Espíritu Santo de Dios, vamos a sentir la necesidad de ir y predicar este evangelio donde sea. Vamos a sentir la necesidad de llevar la palabra de Dios a nuestros familiares, a nuestros vecinos, a las comunidades, donde quiera que necesiten de la palabra de Dios. Pero cuando no estamos llenos del Espíritu Santo, a veces decimos, ay, que vaya otro, pero yo no voy. Amén. Amén, hermanos. Dice el versículo 6: nadie os engañe con palabras Gracias. Con palabras vanas. Con palabras vanas. Porque estas cosas vienen la ira de Dios. ¿Sobre quiénes? Nadie os engañe. ¿Por qué a veces somos nosotros llevados por doctrinas, corrientes, heréticas? ¿Por qué somos llevados por cuestiones nosotros doctrinalmente? No estamos firmes en lo que Dios nos ha dado. Porque no somos llenos del Espíritu Santo de Dios. Si usted es lleno del Espíritu Santo de Dios y viene una persona ahí hablando tonteras y hablando ociosidades del Evangelio, usted lo va a poner firme, usted va a estar firme y no se va a mover en el nombre de Jesús, porque aquella persona no está hablando conforme la palabra de Dios dice. Amén, hermanos. Pero hay personas que por una libra de frijol se van para otra iglesia. Porque véngase aquí, le voy a dar comida, véngase aquí, le voy a dar frijoles, venga aquí, le voy a dar arroz y todo eso. Y ahí andan de iglesia en iglesia buscando frijoles y arroz por una librita. Y lo peor del caso es que no le enseñan la salvación hacia el cielo, sino hacia abajo. Pero si usted y yo andamos llenos del Espíritu Santo de Dios, nos pueden dar pollo, lo que sea, pero no nos van a mover. Porque nosotros lo que nos interesa es la salvación. Amén. Amén, hermanos. Bendito sea el Señor. ¿Estamos llenos de qué? ¿Del Espíritu Santo? ¿O nos hace falta la llenura del Espíritu Santo de Dios? Y dice el versículo 6, leímos, ¿verdad? El versículo 7 dice: no seáis pues participantes con ellos. Y el versículo 8: porque en otro tiempo, ¿qué éramos? ¿Y qué es tiniebla, hermano? ¿Qué éramos antes? Ay, hermano, es que yo no veo la luz, no, no habiendo en tiniebla, hermano. Pero aquí está la luz de Cristo que puede iluminar esta hora. Amén. En otro tiempo erais tinieblas, mas ahora soy luz. Andad, ¿cómo debemos de andar entonces? Yo soy hijo de luz, hermano, y con la luz apagada. Por eso es que vienen después, hermano, ore por mí, porque mire que este problema que tuve fue enfrentado, que me fui a dar un problema. Me fue mal, hermano. Pues sí, como andaba la luz apagada. Es hijo de luz y con la luz apagada. Váyase a dormir a una casa que no es su casa. Y en la noche a ver qué va a pasar ahí. Si no conoce el lugar, en la oscuridad, ¿cómo va a suceder? Se va a caer, se va a golpear. Ahora en nuestra casa, nosotros andamos en nuestra casa y ya conocemos con luz y sin luz, ya sabemos dónde es todo y todo tranquilo. Amén. Pero nosotros tenemos que andar en luz. Amén, hermano. ¿Cuántos somos hijos de luz en esta hora? Tenemos que andar en la luz de Cristo. Porque la luz ilumina. El problema es que nosotros somos la luz, pero la energía que llega ahí, ¿me está escuchando, hermano? La energía que le llega, a veces está cortado la energía. Mire, ahí hay dos focos, están puestos ahí, pero están apagados. ¿Qué es lo que ha sucedido? No le está llegando el suministro de energía. A veces nosotros somos el foco, estamos bien bonitos, bien arregladitos, pero la energía de Cristo no nos está llegando. La energía del Espíritu Santo no nos está llegando a nuestra vida. Por eso es que no iluminamos. Tenemos que iluminar, amén, hermanos. Y cuando somos luz, dice la Biblia, ¿a dónde se pone la luz? ¿Debajo del almud, debajo de la cama? ¿O a dónde se pone la luz? ¿Por qué se pone arriba la luz? Para que nos alumbre. ¿A dónde estamos nosotros entonces? Amén. Dice que Él nos sacó del fango de la desesperación, del lodo cenagoso, y nos ha puesto nuestros pies sobre peña para que anunciemos el Evangelio de Cristo Jesús. Amén. Somos personas gratas delante del Señor. Somos personas luz para dar a otras personas luz. Pero para ello, necesitamos ser llenos del Espíritu Santo de Dios. Y eso es lo que cuesta, hermano. Eso es lo que cuesta. Amén. Humanamente cuesta. Pero si le damos lugar al Espíritu Santo de Dios, Él hace el control de nuestra vida. Él toma el control de nuestro corazón. Alabado sea el Señor. Vean lo que dice el versículo 15. Mirad, pues, cuando tengas ganas, dice ahí, ¿verdad? ¿Cómo dice ahí, hermano? ¿Y qué diligencia, hermano? ¿Ah? ¿Qué diligencia? Cuando usted anda con temblazón de hambre, de querer comer y anda aquella temblazón ahí, ¿qué es lo que busca? Deme lo que sea, ahí una tortilla, como sea, pero dímelo rápido. Entonces, así como necesita esa comida, diligencia, alabado sea Dios, dice el apóstol Pablo acá, mirad pues con diligencia cómo andéis. ¿Cómo andamos nosotros, hermano? Ah, yo ando bien, hermano. No, delante de Dios. ¿Cómo estamos delante del Señor? Mirad pues con diligencia cómo andéis. No como necios. ¿El necio qué hace? Oye la palabra de Dios y le... Ah, eso no es para mí. Esa palabra es para el hermano que no vino. Ese mensaje es para otro. Para mí no, yo estoy bien. A veces somos necios. Amén, hermanos. Dice, como necios, si no, ¿cómo debemos de andar? ¿Cuántos sabios hay aquí esta hora? ¿Cuántos sabios habemos en esta hora? El sabio sabe bien lo que hace, porque no es por él mismo, sino porque el Espíritu Santo lo llena y le dice qué es lo que tiene que hacer y cómo lo debe de hacer. Amén. Somos sabios en el Señor. Antes de venir a Cristo, antes de recibir a Jesús en nuestro corazón, ¿qué es lo que hacíamos antes? ¿Qué es lo que hacía usted? ¿A dónde estaba en este tiempo, a esta hora, en este día? Algunos estaban ahí midiendo la cuneta porque estaban tirados en las calles. Otros amanecían en las cárceles porque le daban duro a la señora. O la señora le daba duro al hombre, ¿no? Como ahora todo se vale. Pero mire a lo que Dios ha hecho. Somos sabios. Ahora estamos aquí alabando y glorificando al Dios Todopoderoso. Alabado sea el Señor. ¿Cuántos dicen amén? Aprovechando bien el tiempo. Porque los días son buenos, ¿verdad? Mire, hermano. Acabamos de pasar el domingo pasado, el pastor estuvo predicando aquí, mire, ya estamos en otro domingo y rápidamente vamos a estar en otra semana. Acabamos de iniciar el mes de septiembre y mire, ya estamos a mitad de mes. El tiempo va veloz. Y si el tiempo va veloz, usted se va haciendo más viejito. Yo no, ¿verdad? Todos nos vamos haciendo. ¿Y qué dice la palabra de Dios? Aprovechando. ¿Qué quiere decir esto, amados hermanos? Que si hemos venido a este lugar aquí, tenemos que aprovechar cada segundo, cada milésima de segundo, aprovechar el tiempo para recibir lo que Dios tiene para cada uno de nosotros. Amén. Pero a veces perdemos el tiempo en tantas cosas de este mundo, en tantas cosas que nos impiden ahí, y cuando menos acordamos, santo Dios, ya son las 11, 12 de la noche, y acostando porque hay que madrugar el siguiente día, y acostando nos vamos cuando ya está la gallina, el gallo ahí sonando, cantando y todo, y a levantarnos. Amén. Hay algunos que como no pueden dormir en la casa, aquí se vienen a dormir en la iglesia, aprovechan el tiempo, dicen. Tenemos que servir a Dios sobre todas las cosas, amados hermanos. Amén. Amén, hermanos. tenemos que estar llenos de la gloria de Dios, del poder de Dios. Por eso dice en el versículo 18, el versículo que leíamos, no os embriaguéis con vino. El vino hace, o el licor hace, que la persona que toma esta clase de líquido, el cuerpo se ponga bien, o sea, hasta habla todo positivo. Es que yo soy aquí, yo era el dueño de todo San Miguel, yo era dueño de todo, todo era dueño él. Lo hace hablar cosas incoherentes. Amén. Aunque después ande pidiendo ideas para una. Ande pidiendo dinero. Entonces, si el licor hace eso a la persona, que no es para bien, imagínense el Espíritu Santo, que es lo que hace en nuestra vida. Amén, hermanos. El Espíritu Santo en nuestra vida nos hace ver cosas positivas en nuestra vida. Si estamos enfermos, ¿qué tenemos que hacer? Ir al médico, dicen uno. No. Miren, si tenemos enfermedad, dice la Biblia que tenemos la promesa de Dios. Si tenemos problemas en nuestra vida, ¿qué tenemos que hacer? Buscar a Dios. Y ahí está la solución para nosotros. Ahí está la respuesta de Dios para nuestra vida. Alabado sea Dios. Amén. Dice, no os embriaguéis con vino, en lo cual hay disolución. Antes bien sed lleno de ¿qué? Del Espíritu. Del Espíritu Santo. Necesitamos, hermanos, cada día llenarnos del Espíritu de Dios. Llenarnos del Espíritu Santo cada momento. Pero, ¿cómo podemos llenarnos nosotros del Espíritu Santo? ¿Ah? ¿Cómo nosotros podemos? ¿Cuáles son las condiciones para ser llenos? Tenemos que consagrar nuestra vida para el Señor. Dígalo conmigo. Tenemos que consagrar nuestra vida para el Señor. ¿Y qué es consagrar, hermanos? Que la gloria de Dios esté en nuestra vida siempre. Que el poder de Dios esté en nuestra vida siempre. Consagrar, llenar. Que la resplandezca el poder de Dios en nuestro corazón. Amén, hermanos. El problema es que somos personas cristianas, pero no nos consagramos para el Señor. Dios es santo y Él quiere que todos nosotros vivamos en santidad. Porque sin santidad, ¿qué va a pasar? Hay gente que dice, no, es que cuando esté en el cielo yo voy a hacer todo. No, aquí en la tierra es que necesitamos aprender a vivir en santidad. Esto es como cuando a usted le dan un traje completamente blanco. Pantalón blanco, zapatos blancos, traje blanco. Pero el camino que tiene que cruzar, hay lodacera, hay mucho lodo. ¿Cómo debemos de caminar nosotros? ¿Cómo debemos de andar en esta lodacera que es el mundo? ¿Cómo debemos de andar? Ah, ahí está el detalle. Ay, hermano, ay, yo ando ropa nueva, ropa blanca. Ahí hasta deslizados se van en el pecado, deslizados se van en el mundo ahí. Tenemos que cuidar nuestra vestimenta, porque dice la Biblia que sin mancha nadie podrá entrar al reino de los cielos. Amén. Y para estar limpio necesitamos estar llenos de la gloria de Dios. Amén. Tenemos que limpiarnos nuestro corazón. Entonces debe de haber una consagración en nuestra vida. Primera Tesalonicenses 5:19 dice, no apaguéis. ¿Qué dice Primera Tesalonicenses? No apaguéis al Espíritu. ¿Cómo podemos apagar al Espíritu nosotros, hermano? ¿Cómo se puede apagar el Espíritu? En vez de encenderlo más, usted lo apaga. Vivir fuera de la voluntad de Dios y viviendo en desobediencia a Dios, usted está apagando al Espíritu Santo de Dios. Ay, hermanos, que yo me acuerdo en los 80 cómo danzábamos, cómo orábamos, cómo había interpretación de lengua, cómo mire, hasta me recuerdo yo que hasta se empezaba el culto a las 7 de la noche y no se sabía a qué horas iba a terminar. Y no habían buses, no habían carros, a pie, bajo la lluvia. Y eran las 11, 12, 1 de la mañana, dependiendo a la hora que terminara, a esa hora se iba la gente. Y nada de que a dormir, tal vez a dormir un momento y luego a trabajar, porque la gente así les tocaba antes. Pero aquella gente andaba llena de la gloria de Dios, del poder de Dios. Se iba la luz o no se iba la luz, ahí estaba la gente alabando a Dios. Y no era cuestión de que solo era el lunes, miércoles y viernes, era de lunes a domingo todos los días. Y no era cuestión de que no había guerra, estaban las balas ahí por todos lados, pero la gente ahí estaba. Y ahora, hermano, tenemos hasta la bendición de que ni maras hay de las cosas peligrosas que habían antes. ¿Por qué no va a la iglesia? Ay, hermano, está peligroso. Ahora no hay nada. Y aún, ¿por qué no va a la iglesia, hermano? Ay, es que... ¿Qué ha pasado? ¿Qué ha sucedido? Si viene el bus aquí, voy. Si no, no viene. Si el bus entra a la puerta de mi casa, voy. Si no, no. Dice, no puede caminar una cuadra, no puede caminar un poquito. El problema es que si le mandan una remesa familiar, allá está toda la mañana soleándose en el parque, allá donde la dan, ahí no dice nada, por 20, 30 dólares que le van a mandar. Pero para venir a recibir la bendición de Dios, ahí estamos quejándonos. Ahí estamos, ahí todos decaídos. ¿Qué es lo que ha sucedido? La llenura del Espíritu Santo se nos va apagando. Si usted se gozó hoy, imagínese mañana cómo va a ser. Tiene que ser mejor todavía. Pero a veces nos gozamos hoy, mañana menos, pasado menos, el otro domingo venimos. Como cuando traemos un pedazo de palo con fuego, ya no trae fuego, sino que solo humo. Y a veces todos venimos con humo, imagínense todos ahumados, vamos a salir de acá. Pero si usted trae fuego y yo traigo fuego, esto se prende en el nombre del Señor y la gloria de Dios cae en este lugar. Amén. Entonces, eso es lo que Dios quiere de nosotros, que haya fuego, que no apaguemos el fuego. Pablo le dice a Timoteo, no apagues el don del fuego que hay en ti. Amén, hermano, que sienta la necesidad. Hoy es lunes, vamos a ir a alabar y a glorificar a Dios, no importa si llueve o no llueve, o si viene el bus y no viene, pero yo voy a ir a alabar a Dios. Ahí mandamos los buses, solo como dos, tres vienen en los buses ahí. Amén. No hay que apagar el fuego, hermano. ¿Sabe una cosa? El fuego no solamente está el día domingo. El fuego está el día lunes, martes, miércoles, jueves, viernes, sábado y ¿qué más? Todos los días. Hay gente que piensa que solo el domingo hay fuego de Dios en este lugar. No, señor. El fuego de Dios está en todos los días. Por eso nosotros cantamos ese coro. Yo me gozo lunes, yo me gozo martes, miércoles, jueves y viernes. Y sigue el fuego también. Amén, hermanos. Gloria a Dios. Hay algunos que ya están viendo la hora. Ya vamos a terminar, hermano. No se preocupe, ya casi terminamos. Veamos lo que es espiritualidad versus carnalidad. Es imposible ser un cristiano espiritual sin estar lleno del Espíritu Santo. Amén. Es imposible ser cristiano espiritual sin estar lleno del Espíritu Santo. Es como que usted agarre el vehículo y usted diga, yo tengo el vehículo, pero no le echa gasolina. ¿Qué va a pasar? O los alados lo van a andar. Por eso es que a la iglesia o los remolcados vienen algunos, ay, porque no andan gasolina ya. Se les acabó. Pero no vinieron hoy, ¿va? Y ese es en otro lado, aquí no, ¿verdad? Todos andamos gasolina. Dice la Biblia que aquellas cinco mujeres tenían aceite en sus lámparas, pero habían cinco que no tenían aceite. ¿Tiene aceite usted en su lámpara? ¿Hay aceite en la lámpara? Porque si no, aquí está el dador de la vida, el que da aceite a nuestra vida. Y es el Espíritu Santo que nos llena. Amén. Si uno no es controlado por el Espíritu Santo, si una persona cristiana no es controlada por el Espíritu Santo, entonces está siendo controlado por la carne. La pregunta es, ¿por quién es controlado usted? ¿Por el Espíritu o por la carne? Ahorita me dicen el Espíritu, ¿verdad? Gloria a Dios. Pero vamos a ver mañana si venimos a la iglesia. Vamos a ver si nos levantamos a orar temprano. Vamos a ver si vamos a leer la Biblia. Gloria a Dios, después el gozo, ¿va? ¿Por quién somos controlados nosotros? ¿Por el Espíritu o por la carne? El Espíritu de Dios dice sí a las cosas de Dios, pero la carne dice no a las cosas de Dios. Y usted batalló para venirse, algunos batallaron para venir a este lugar.

Mire, cuando usted quiera leer la Biblia y siente que se está durmiendo, solo ahí vea quién es el que está dominando. Si usted agarra la Biblia y empieza a leerla, y cuando acordó ya está roncando ahí, ¿qué pasó ahí, hermanos? No, no, mire el que está al lado suyo, no lo vea, no. Es que ya le decimos, ya lo está viendo, hermano, no. Es que aquí es para nosotros, para cada uno de nosotros. Pero agarra el teléfono, hermano. Agarra el celular a ver qué va a pasar. Hasta las pestañas se le queman de tanta. Necesitamos volver al camino del Señor. Necesitamos volver a la senda antigua del Señor. Pero para ello necesitamos la llenura del Espíritu Santo del Señor. Estamos en un tiempo donde la iglesia de la Odisea está en su esplendor. Las características de la iglesia de la Odisea: una iglesia tibia, una iglesia acomodada, una iglesia que lo dice tener todo, pero no tiene a Cristo en el corazón. Por eso el Señor le dice a los de la Odisea: yo te recomiendo que compres colirio para que te eches en los ojos y puedas ver la gloria de Dios en nuestra vida. Podamos ver al Espíritu Santo en nuestro corazón. Podamos ver y sentir la llenura del Espíritu de Dios en nuestra vida. Amén. Necesitamos volver al Señor. Yo voy a hacer ayuno, hermano, pero hasta las 12 del día, imagínese, hermano. Aquí los hermanos terminan a las 12 después del culto, pero eso no quiere decir que ya terminó. Usted puede ir a su casa, seguir consagrándose para el Señor. ¿A qué horas empieza la? Mire, hermano, a las 6 dicen que empieza el ayuno, entonces a las 5:59 me voy a echar un traguito de agua para empezar el ayuno a las 6. No. Dice Romanos capítulo 12, versículo 1. Así que, hermanos míos, os ruego por la misericordia de Dios que presentéis vuestro cuerpo en sacrificio vivo, santo, agradable a Dios, que es lo que Dios necesita de nosotros. Amén. Pero ¿quién es el que va a llenarse? ¿Quién es el que va a esforzarse para la obra de Dios? Los que estemos llenos del Espíritu Santo. La mies es mucha, dice la palabra de Dios, pero los obreros ya ni pocos hay, hermano. El Señor quiere, queremos abrir otra nueva obra, una nueva filial. ¿Quién va a ir a predicar allá? Nos agachamos. Pero aquel que está lleno de la llenura del Espíritu Santo, decimos como dijo Isaías: envíame a mí, yo iré. Solo tres dijeron amén. ¿Cuántos vamos a ir a hacer la obra misionera de Cristo? Sí, a predicar la palabra. Vamos a llenar las colonias, los cantones, los caseríos de San Miguel y luego El Salvador completo y después toda América Latina, a predicar que Jesucristo vive. ¿Quiénes son los que lo hacen? Los que están llenos del Espíritu Santo de Dios. Los que tenemos la llenura del Espíritu Santo de Dios, hablamos de Cristo a los demás. Amén, hermanos. ¿Estamos llenos del Espíritu o llenos de la carne? Mire, los deseos de la carne, dice la palabra de Dios, que es enemistad contra Dios. Más el fruto del Espíritu, dice Gálatas 5:19. Más el fruto del Espíritu es amor, gozo, paz, paciencia, benignidad, bondad, fe, mansedumbre, templanza. Contra tales cosas no hay ley. ¿Para qué lo van a llevar a la cárcel si usted anda en amor? ¿Para qué lo van a llevar a la cárcel si usted anda en gozo? ¿A quiénes son los que se llevan allá la? ¿A quién es que castiga la ley? Al desobediente, ¿verdad? Al

que viola la ley, pero si nosotros no violamos la ley y andamos en el Espíritu, vamos a andar felices alabando al Señor. Amén. Ahora, puede ser que lo lleven al preso, lo que sea, pero que sea por predicar el Evangelio de Jesucristo. De ahí por lo demás, no puede haber otro motivo. A Pablo lo encarcelaron, a todos los apóstoles los encarcelaron por predicar la palabra de Dios. Y ellos se alegraban cuando los encarcelaban. Pablo dijo que por la causa de Cristo él se sentía feliz cuando lo garroteaban, cuando le daban golpes, y él se sentía feliz porque por la causa de Cristo era vituperado, alabado sea Dios. Pero era ¿por qué? Porque andaba lleno del Espíritu Santo de Dios. Ahora nosotros una mala mirada que nos haga, ay, esa iglesia no hay amor, ahí no me quiere, imagínense, una mirada, imagínense ustedes ya un leñatazo que nos den a nosotros. Así estamos en este tiempo, amados hermanos. Necesitamos la llenura del Espíritu Santo de Dios. Amén. Amén, hermanos. ¿Cuántos queremos que el Espíritu Santo nos llene más? Aquí es que el Espíritu Santo ahí está. Ahí depende de usted si usted se zambulle o se mete, o se queda solo allá afuera a ver si le cae alguna pringuita del Espíritu. No. Aquí es que nos metamos todos. Pero ¿cómo es que lo vamos a meter? Pidiéndolo. Amén. ¿Quiere pedir usted la llenura del Espíritu de Dios más y más? ¿Queremos pedir la llenura del Espíritu Santo más y más? ¿Cuántos queremos ser más llenos del Espíritu Santo de Dios? ¿Cuántos queremos que Dios nos use para su poder? ¿Cuántos queremos que Dios nos ministre para la gloria de Dios? Amén. Póngase en pie y empiece a alabar a Dios. Dígale al Señor, aquí está mi vida, aquí está mi cuerpo, aquí está mi ser, para alabarte, para glorificarte, para exaltarte. Alabe al Señor, dígale, yo quiero más de tu presencia, yo quiero más de tu poder, yo quiero más, yo quiero más, yo quiero más. Si ayer sintió la presencia de Dios, hoy puede sentir más, porque el Señor quiere darnos más y más, más de su presencia, más de su poder, más de su Espíritu Santo. Alabado sea el nombre de Cristo Jesús.

0: encendido, necesitamos sacar las cenizas para que el fuego de Dios caiga en nuestra vida. Hay que sacar toda raíz de amargura, toda la ceniza, todo lo que estorba, todo lo que la carnalidad tiene. Saquémoslo en el nombre de Jesús. Despojémonos de toda la contaminación de carne y de espíritu, y empecemos nosotros a exaltar y a glorificar a Dios, y vamos a ver la gloria de Dios en nuestra vida. Vamos a ver el poder de Dios en nuestro corazón. Vamos a ver cómo Dios llena nuestra vida. Alabado sea tu nombre, Jesús. Queremos que tu Espíritu Santo nos llene. Queremos que tu Espíritu Santo nos ministre. Queremos que ser lleno del poder de Dios. En esta vida necesitamos más de la presencia de tu Espíritu. Necesitamos ser lleno de tu poder, mi Dios amado. Porque fuera de ti nosotros no somos nada. Fuera de ti nosotros no somos, que no valemos nada. Por eso necesitamos al Señor en nuestra vida. Dice su palabra que Él es fiel y justo para perdonar y para limpiarnos de toda maldad. Si alguno ha fallado delante de Dios, esta hora Él puede perdonar. Él puede limpiar. Él puede perdonar. Él puede dar vida a cada uno de nosotros, los que si ha fallado delante de Dios, puede recibir a Jesús en su corazón. ¿Hay alguna persona que quiera recibir a Cristo en su corazón? Este es el día que Dios ha hecho para que le reciba en su corazón. Si le hace falta esa llenura del Espíritu Santo, aquí está el Señor para que pueda Él llenar más y más de su presencia. Gloria sea tu nombre.
1: Aleluya, bendito sea el Señor, hermanos. Démosle gloria al Señor. Alabémosle. Un momentito de oración. Alabémosle, alabémosle, alabémosle, alabémosle, alabémosle, alabémosle, alabémosle, alabémosle, alabémosle. Démosle gloria, démosle gloria, démosle gloria, démosle gloria. Alabe al Rey, alabe al Rey, alabe al Rey. Un momento de adoración. Vamos, vamos, vamos, vamos, vamos. Vamos, que se oiga más la boca que las manos, que se oye más.
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0: Arrepiéntete, arrepiéntete si practicas estas cosas. Arrepiéntete. 12 del mediodía con 7 minutos. 12 con 7. Una bendición el poder saludarles en el nombre de nuestro Señor y Salvador Jesucristo. Es un privilegio poder acompañarle a través de la cadena cristiana de Radio y Televisión CRET y transmitiendo desde Radio CRET San Miguel 1080 de la M. Tenemos las 12 con 7, 12 del mediodía con 7 minutos. Este espacio está disponible. Si usted desea unirse y bendecir este ministerio, puede hacerlo. El 2609-1080 está disponible para que usted se comunique con nosotros. Tenemos las 12 con 8. Ya nos han dejado por acá nuestros hermanos de Radio Estéreo Jericín, pero queremos saludar y bendecir a los patrocinadores que nos están, ¿verdad?, colaborando para este día 2 de septiembre. Saludamos a la hermana Irma Andrades hasta New Jersey, al hermano Cornelio y María Méndez en Houston, Texas, a nuestro hermano Santos Armando Maradiaga acá en Colonia, por aquí en una colonia está el hermano Santos. Saludos a la hermana Gloribel Chicas Martínez en el lugar de Maryland, también la hermana Morena Pérez en Aspen, Colorado, a la hermana Ana Alvarenga en Los Ángeles, California, a nuestra hermana o amiga Alba Aurora Díaz Portillo, también a nuestro hermano Mario Álvarez en el estado de la Florida, a nuestra hermana Blanca Miranda en la hora novena de la oración, nos estará patrocinando el espacio de intercesión, mejor dicho, la familia Soto Araujo, el hermano José Romero Cruz, la hermana Fanny Judith de Granados. Ahí están nuestros hermanos, muchas gracias por estar, ¿verdad?, colaborando en este ministerio. Que el Señor pueda bendecirles grande y poderosamente. Ya tenemos el informe que nos ha proporcionado nuestra hermana desde Radio Estéreo Jericín. Entonces vamos a dejar la continuación. Si usted desea reportar su sintonía, hágalo y con mucho gusto vamos a estar interactuando con usted.
1: Que el Señor les bendiga, hermanos y amigos, a esta hora del mediodía. Les saludamos en el nombre de nuestro Señor y Salvador Jesucristo. Paso para dar el reporte de este día. Solamente tenemos una hermana ofrendante y es la hermana Vilma López. Y patrocinadores, pues hasta este momento no tenemos. Las 17 horas de programación están completamente disponibles de patrocinar. 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Así que los números telefónicos 2665-9771 o al 7520-3308. Usted puede llamarnos, enviar su mensaje de texto, su notita de voz y con gusto le vamos a estar atendiendo su llamada. Este es mi reporte, hermana. Que el Señor le bendiga y adelante.
0: Muchas gracias, hermana. Desde Radio Estéreo Jericín en Ciudad Barrios, Dios bendiga a toda la audiencia. Y yo, es que usted no se había reportado, fíjese, por eso no lo habíamos saludado, pero ahorita sí, saluditos saludables para usted, hermano Oscar, hasta la ciudad de la Gran Manzana. Así que saludos especiales, que Dios pueda bendecirle en una manera muy especial, hermano. Mire, feliz provecho a usted que almuerza, sí, feliz provecho a usted que ya se está deleitando con sus sagrados alimentos. Que Dios le bendiga a nuestro hermano. Saludos a la hermana Joana Viera de Escobar, ahí sobre ruedas. Nuestra hermana Brenda Judith, hasta el lugar de Zunzulaca, Morazán, ahí está nuestra hermana. Saludos especiales también a nuestro buen amigo Samuel Rodríguez. Y también a usted. Gózate, gózate, gózate. Bien, gracias a Dios, hermano Tim. Dios le bendiga, un gusto. Vamos a ir por acá saludando a nuestros hermanos, ¿verdad?, que están ahí pendientes, y queremos agradecer y saludar a nuestra hermana Fanny Judith de Granados, que ha enviado su ofrenda para este ministerio. Muchas gracias también, ¿verdad?, a cada uno de ustedes, hermanos, que toma bien unirse con nosotros. Así que gracias, ¿verdad?, por estar en sintonía. Déjenme comentarle, tenemos la hora par, cortesía de Radio Cret. 12:12. saludos, hermana Maristela Joya hasta Nueva York. Saludos especiales ahí, ¿verdad?, a los hermanos que están en sintonía en la ciudad de New York. Ahí están nuestros hermanos. Mire qué bonito, ¿verdad?, que se reportan. Eso, lo más especial es cuando usted se reporta con nosotros y sabemos que no estamos solos. Así que vamos a tener por acá, vamos a ver por acá, saludos especiales a nuestros hermanos, ¿verdad?, que están a través de Radio Cret en Santa Ana. Ahí nuestros hermanos que están en diferentes partes. Saludos a la hermana Edelma Hidalgo hasta San Juan Chiquito, ¿verdad?, o San Francisquito, o San Juan Chiquito. Bueno, por ahí está nuestra hermana también. A nuestra hermana Marlene Martínez, ya tenemos un buen rato de no saludarla, pero ahí siempre la recordamos. Yo sé que siempre está pendiente en la tierra morena de Santa Ana, ¿verdad? Que Dios le bendiga. Muchas gracias, así que Dios pueda bendecirles en una manera muy especial. Y es que cuando las cosas parecen estar un poco difíciles, un poco así que decimos, sigo, no sigo, pues déjame decirle, hermano, hermana, tenemos que seguir hacia adelante. Y qué bueno cuando hay gente, hay hombres, ¿verdad?, que han sido inspirados de parte de Dios y nos dicen, así como el dúo Esperanza, Cristiano adelante. Saludos a la hermana Patricia Castro hasta Nueva York también, Dios le bendiga a ella y a su familia. Así que, ¿qué le parece si escuchamos este canto y nos motivamos a seguir adelante? Que no importen las circunstancias, que la fidelidad de Dios es nueva cada mañana y Él nos permite que nos fortalezcamos en el Señor y en el poder de su fuerza. Feliz provecho a usted que almuerza a esta hora de la tarde, 12:14. 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

0: estamos. La victoria total nos la da el Señor. Él nos da la victoria total, Él nos fortalece, Él nos levanta, Él nos restaura, Él nos dice que está con nosotros, que no nos dejará ni nos desamparará. Saludos a nuestra hermana Luz Fernández de Gordillo, ya vamos a escuchar su nota de voz que ha compartido con nosotros, y saludamos también a nuestros hermanos. Por acá teníamos una llamadita para pedir oración por el joven Josué Chávez, ¿verdad? Está pasando un proceso bastante difícil, los médicos han dicho que tiene un tumor y que va a ser operado, pero también él está creyendo y confiando en el Señor. Así que usted, hermano, que está en sintonía, en sus oraciones, una a este varón, Josué Chávez, por sanidad de tumor, ¿verdad? Él cree que pues no necesitaría una cirugía, pero Dios hace de la manera que Él quiere, solamente es de que confiamos en su voluntad, que es buena, la voluntad de Dios es buena, es perfecta y es agradable, agradable y perfecta, es así. Entonces, así es, correctamente. Vamos a continuar. Claro que sí, continuamos. Y nos quedamos a continuación con el informe que nos proporcionan nuestros hermanos desde la Tierra Morena, desde el occidente de nuestro país, El Salvador. Santa Ana, adelante.
1: Dios les bendiga poderosamente, hermanos y amigos. Es una bendición grande en este día, miércoles 2 de septiembre de 2026, una vez más, poderles acompañar a través de la señal de Radio Cred. Y desde el occidente del país queremos dar el reporte de este día y agradecimiento también de cada uno de los hermanos que han estado patrocinando los diferentes espacios. Y también queremos motivarle para que podamos juntos seguir extendiendo el Evangelio a través de la señal de Radio Cred. Pero queremos empezar dándole gracias a Dios por la vida de nuestra hermana Rina Elisa Francia. Rina Elisa Francia, quien nos estuvo patrocinando el espacio de Programando con el Oyente de 8 a 9 de la mañana desde Maryland. Nos está patrocinando nuestra hermana Rina Elisa Francia. También queremos agradecer a nuestra hermana Alicia de García hasta Pinar de Granadas. El día de hoy nos estuvo patrocinando el espacio también de Alabanzas del Ayer de 9:30 de la mañana a 10:30. Y también enviamos saludos especiales y agradecimientos a nuestra hermana Berta Lilian de Francia, hasta allá, hasta Chalchuapa, que nos está patrocinando la hora novena de la oración. Y también, una vez más, reiteramos nuestros agradecimientos a Rina Elisa Francia, hasta Maryland, quien nos estará patrocinando también el espacio de Programando con el Oyente hoy en esta tarde de 4 a 5. Aún tenemos espacios disponibles en este día, miércoles 2 de septiembre. Todavía estamos con algunos espacios. Tenemos, por ejemplo, Cristo Refugio en la Tempestad, este programa emitido de 1 a 2 de la tarde, está totalmente disponible. También tenemos el espacio de Atardecer con Cristo, está totalmente disponible. Este espacio se emite de 5 a 6 de la tarde. Y también tenemos el espacio de Alabanzas del Ayer, segunda edición, de 7:30 a 8, que está también totalmente disponible. Así que en este día también tenemos la hora de la oración, que se encuentra disponible este día miércoles, que tenemos este día, está totalmente disponible el espacio de la oración. Si usted desea patrocinar bien 30 minutos o la hora completa, puede hacerlo, y de esta manera nos ayuda a poder seguir extendiendo las buenas nuevas de salvación a través de estos medios radiales. Le motivamos a seguir cada día adelante con la ayuda de nuestro Señor y Salvador Jesucristo, pues estamos ya en tiempos finales de la historia y necesitamos siempre estar siendo edificados, fortalecidos a través de su palabra. Y para eso están también estos medios radiales, para poder llevar esa voz de alerta a tiempo, esa palabra que da vida, esa palabra que cambia, esa palabra que transforma, la palabra que salva y que restaura. Así que cada vez de que usted nos colabora o ofrenda, o nos ayuda a través de sus aportes, estamos, amados hermanos, llegando a más hogares, a más familias, a más almas, para poder ser rescatadas de las tinieblas a la luz admirable de nuestro Señor y Salvador Jesucristo. Gracias a cada uno de ustedes, amados hermanos, que hacen posible todo esto. Dios les bendiga y les recompense en gran manera a todos también los hermanos que nos están llevando en sus oraciones para que el Señor abra puertas de bendición. También Dios les esté bendiciendo poderosamente. Hasta aquí el reporte de Radio Cred Santa Ana. Dios les bendiga, amados hermanos, y todo lo podemos en Cristo que nos fortalece. Saludos especiales, hermana Lorena, y todo el pueblo que está ahorita laborando allá en Radio Cred San Miguel. Dios les bendiga poderosamente.
0: Amén, hermano Ismael. Gracias a usted. Saludos para su esposa, para su niño y para toda la audiencia de Radio Cred Santa Ana. Un privilegio saludarles. Así que saludos también a Abiel Gordillo Fernández, que el día de mañana llega a sus 17 años hasta el lugar de Pensilvania. Ahí está saludando a nuestra hermana Luz Fernández de Gordillo. Le está saludando a su hijo, que ya el día de mañana estará de cumpleaños, ¿verdad? Así que muchas bendiciones. Hermanita Lorena, Dios me la bendiga. Saludos a todo el pueblo del Rey de Gloria, en especial a mi amada esposa, dice el hermano Rolando Escobar, de Viera. Así que saludos también al hermano Oscar hasta Nueva York. Le está saludando al pastor Vidal y a toda la audiencia. Que Dios les continúe bendiciendo a nuestros hermanos. Será un privilegio, hermano Oscar, de verdad que sí. Y mucho cuidadito por aquellos que necesitan lo que dice Samuel Rodríguez. Y luego venimos saludando al cumpleañero. 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Este espacio sigue disponible si usted desea colaborar con nosotros.

ese canto saludamos al hermano Abiel Gordillo Fernández, que el día de mañana está de cumpleaños. Por ahí nuestro hermano desde San Vicente quería escuchar este canto. Con este canto pues vamos finalizando el espacio y luego venimos con la lectura pública de la Biblia. Escuchamos, Cristiano, adelante.

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2: El libro de Salmos, Salmo 102, versículos 12 al 17.
3: Pero tú, oh Señor, te sentarás en tu trono para siempre. Tu fama durará por todas las generaciones. Te levantarás y tendrás misericordia de Jerusalén. Ya es tiempo de tener compasión de ella. Ahora es el momento en que prometiste ayudar, pues tu pueblo ama cada piedra de sus murallas y atesora hasta el polvo de sus calles. Entonces las naciones temblarán ante el Señor. Los reyes de la tierra temblarán ante su gloria, pues el Señor reconstruirá Jerusalén. Él aparecerá en su gloria. Escuchará las oraciones de los desposeídos. No rechazará sus ruegos.
2: Cantar de los Cantares, capítulo 1.
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5: Bésame una y otra vez, porque tu amor es más dulce que el vino. ¡Qué fragante es tu perfume! Tu nombre es como la fragancia que se esparce. Con razón todas las jóvenes te aman. Llévame contigo. Ven, corramos. El rey me ha traído a su alcoba.
6: ¡Cuánto nos alegramos por ti! ¡Oh, rey! ¡Elogiamos tu amor aún más que el vino!
5: Con razón te quieren las jóvenes. Soy morena pero hermosa. ¡Oh, mujeres de Jerusalén! Morena como las carpas de Cedar. Morena como las cortinas de la carpa de Salomón. No me miren así por ser morena. El sol ha bronceado mi piel. Mis hermanos se enojaron conmigo. Me obligaron a cuidar de sus viñedos. Por eso no pude cuidarme a mí misma, mi propio viñedo. Dime, mi amor, ¿hacia dónde llevarás hoy tu rebaño? ¿Dónde harás descansar tus ovejas al mediodía? ¿Por qué tendría yo que vagar como una prostituta entre tus amigos y sus rebaños?
7: Oh, más hermosa mujer, si no lo sabes, sigue las huellas de mi rebaño y apacienta tus cabritos junto a las carpas de los pastores. Amada mía, tú eres tan cautivante como una yegua entre los sementales del faraón. ¡Qué hermosas son tus mejillas! Tus pendientes las encienden aún más. ¡Qué hermoso es tu cuello, realzado con un collar de joyas! Te haremos unos pendientes de oro con cuentas de plata.
5: El rey está descansando en su sofá, encantado por la fragancia de mi perfume. Mi amante es como una bolsita de mirra que reposa entre mis pechos. Es como un ramito de aromáticas flores de aleña de los viñedos de Engadi.
7: ¡Qué hermosa eres, amada mía! ¡Qué hermosa! Tus ojos son como palomas.
5: Y tú eres tan apuesto, amor mío, tan agradable que no puedo expresarlo. La tierna hierba es nuestra cama. Las ramas fragantes de los cedros son los soportes de nuestra casa. Y los abetos aromáticos, las vigas del techo.
2: Cantar de los Cantares, capítulo 2.
5: Soy el azafrán de primavera que florece en la llanura de Sarón, el lirio del valle.
7: como un lirio entre los cardos, es mi amada entre las jóvenes.
5: Como el manzano más selecto del huerto, es mi amante entre los jóvenes. Me siento bajo su sombra placentera y saboreo sus deliciosos frutos. Él me escolta hasta la sala de banquetes. Es evidente lo mucho que me ama. Fortalézcanme con pasteles de pasas. Refresquenme con manzanas, porque desfallezco de amor. Su brazo izquierdo está debajo de mi cabeza y su brazo derecho me abraza. Prométanme, oh mujeres de Jerusalén, por las gacelas y los ciervos salvajes, que no despertarán al amor hasta que llegue el momento apropiado. ¡Ay! Oigo que viene mi amado. Viene saltando por las montañas, brincando por las colinas. Mi amante es como una gacela veloz o un venado joven. ¡Miren! Allí está, detrás del muro, asomándose por la ventana, mirando dentro de la habitación. Mi amante me dijo: levántate, amada mía. Ven conmigo, mi bella mujer. Mira, el invierno se acabó y las lluvias ya pasaron. Las flores están brotando. Ha llegado la temporada de los pájaros cantores y el arrullo de las tórtolas llena el aire. Las higueras comienzan a formar su fruto y las vides fragantes están en flor. Levántate, amada mía. Ven conmigo, mi bella mujer.
7: Mi paloma se esconde detrás de las rocas, detrás de un peñasco en el precipicio. Déjame ver tu cara. Déjame oír tu voz, pues tu voz es agradable y tu cara es hermosa.
6: ¡Atrapen todos los zorros! ¡Esos zorros pequeños! ¡Antes de que arruinen el viñedo del amor! ¡Porque las vides están en flor!
5: Mi amado es mío y yo soy suya. Él apacienta entre los lirios. Antes de que soplen las brisas del amanecer y huyan las sombras de la noche, regresa a mí, amor mío, como una gacela o un venado joven sobre montes empinados.
2: Cantar de los Cantares, capítulo 3.
5: Una noche, mientras estaba en mi cama, suspiré por mi amado. Suspiraba por él, pero él no venía. Así que me dije: me levantaré y recorreré la ciudad y buscaré por todas las calles y las plazas. Buscaré a mi amado. Entonces busqué por todas partes, pero no lo encontré. Los guardias me detuvieron mientras hacían sus rondas y yo les pregunté: ¿han visto ustedes al hombre que amo? Y apenas me alejé de ellos, encontré a mi amado. Lo tomé y lo abracé con fuerza y lo llevé a la casa de mi madre, a la cama de mi madre, donde fui concebida. Prométanme, oh mujeres de Jerusalén, por las gacelas y los ciervos salvajes, que no despertarán al amor hasta que llegue el momento apropiado.
8: ¿Quién es ese que viene majestuosamente desde el desierto como una nube de humo? ¿Quién es el que viene perfumado con mirra e incienso y todo tipo de especias? ¡Miren! ¡Es el carruaje de Salomón! Rodeado de 60 héroes, los mejores soldados de Israel. Son espadachines hábiles, guerreros con experiencia. Cada uno lleva una espada al costado. Están listos para defender al rey contra un ataque nocturno. El carruaje del rey Salomón está hecho con madera importada del Líbano. Sus postes son de plata, su techo de oro, sus cojines de púrpura. El carruaje fue decorado con

0: Hermosa, que no puedo expresarlo. Tus ojos son como palomas detrás del velo. Tu cabello cae en ondas, como un rebaño de cabras que serpentea por las laderas de Galaad. Tus dientes son blancos como ovejas, recién esquiladas y bañadas. Tu sonrisa es perfecta. Cada diente hace juego con su par. Tus labios son como una cinta escarlata. Tu boca me cautiva. Tus mejillas son como granadas color rosa detrás de tu velo. Tu cuello es tan hermoso como la torre de David, adornado con los escudos de 1000 héroes. Tus pechos son como 2 cervatillos, los mellizos de una gacela que pastan entre los lirios. Antes de que soplen las brisas del amanecer y huyan las sombras de la noche, correré a la montaña de mirra y al cerro del incienso. Toda tú eres hermosa, amada mía, bella en todo sentido. Ven conmigo desde el Líbano, esposa mía. Ven conmigo desde el Líbano. Desciende del monte Amana, de las cumbres del Senir y del Hermón, donde los leones tienen sus guaridas y los leopardos viven entre las colinas. Has cautivado mi corazón, tesoro mío, esposa mía. Lo tienes como rehén con una sola mirada de tus ojos, con una sola joya de tu collar. Tu amor me deleita, tesoro mío, esposa mía. Tu amor es mejor que el vino, tu perfume más fragante que las especias. Tus labios son dulces como el néctar, esposa mía. Debajo de tu lengua hay leche y miel. Tus vestidos están perfumados como los cedros del Líbano. Tú eres mi jardín privado, tesoro mío, esposa mía. Un manantial apartado, una fuente escondida. Tus muslos resguardan un paraíso de granadas con especias exóticas. Alenia con nardo, nardo con azafrán, cálamo aromático y canela. Con toda clase de árboles de incienso, mirra y aloes. Y todas las demás especias deliciosas. Tú eres una fuente en el jardín. Un manantial de agua fresca que fluye de las montañas del Líbano.
1: Despierta, viento del norte. Levántate, viento del sur. Soplen en mi jardín y esparzan su fragancia por todas partes. Ven a tu jardín, amado mío. Saborea sus mejores frutos.
2: La segunda carta de Pablo a los Corintios, capítulo 5, versículos 1 al 10.
3: Pues sabemos que cuando se desarma esta carpa terrenal en la cual vivimos, es decir, cuando muramos y dejemos este cuerpo terrenal, tendremos una casa en el cielo, un cuerpo eterno, hecho para nosotros por Dios mismo, y no por manos humanas. Nos fatigamos en nuestro cuerpo actual y anhelamos ponernos nuestro cuerpo celestial como si fuera ropa nueva, pues nos vestiremos con un cuerpo celestial. No seremos espíritu sin cuerpo. Mientras vivimos en este cuerpo terrenal, gemimos y suspiramos, pero no es que queramos morir y deshacernos de este cuerpo que nos viste. Más bien queremos ponernos nuestro cuerpo nuevo para que este cuerpo que muere sea consumido por la vida. Dios mismo nos ha preparado para esto y como garantía nos ha dado su Espíritu Santo. Así que siempre vivimos en plena confianza, aunque sabemos que mientras vivamos en este cuerpo no estamos en el hogar celestial con el Señor. Pues vivimos por lo que creemos y no por lo que vemos. Sí, Estamos plenamente confiados.

0: y preferiríamos estar fuera de este cuerpo terrenal, porque entonces estaríamos en el hogar celestial con el Señor. Así que, ya sea que estemos aquí en este cuerpo o ausentes de este cuerpo, nuestro objetivo es agradarlo a Él. Pues todos tendremos que estar delante de Cristo para ser juzgados. Cada uno de nosotros recibirá lo que merezca por lo bueno o lo malo que haya hecho mientras estaba en este cuerpo terrenal.
1: Hasta aquí fue la lectura de hoy. Esperamos que la palabra de Dios haya cobrado vida en tu corazón. 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

Gloria, Dios les bendiga, amados hermanos y amigos, en esta bendecida tarde. Es un privilegio de parte de nuestro Señor y Salvador Jesucristo que Él nos regala, nos da esta bendición de estar con ustedes a través de la señal de TV Cred, como también a través de toda la cadena cristiana de radio y televisión Cred. Así que nos es un grato privilegio poder estar con ustedes y estar con la disposición de compartir lo que es la palabra del Señor. Dios bendiga a todos los hermanos que están en sintonía del 1080 de la radio, los que están también a través del internet, a través de las diferentes plataformas de las redes sociales, como es Facebook. Algunos también están a través de YouTube, algunos otros a través de Instagram también. Sea Dios bendiciéndoles de una forma muy especial a cada uno de ustedes. Esperamos que el Señor los tenga fortalecidos, bendecidos. Y pues si tienen alguna necesidad, hoy vamos a estar orando también, clamando, y creemos que para Dios no hay nada imposible. Queremos saludar, un día de estos se comunicaba con nosotros nuestro hermano Jaime Girón y nos comentaba que siempre está pendiente de este programa, siempre está escuchando la palabra del Señor. Y ahí en su lugar de trabajo nos dice él, escucha este programa, escucha las enseñanzas juntamente con sus compañeros de trabajo. Así que le saludamos a todos de una forma muy especial. Recuerdo que me dijo que está en Houston, Texas. Así que Dios les bendiga grandemente. Si en este día nos están viendo, nos están escuchando, Dios les bendiga grandemente y esperamos que Dios sea bendiciendo sus vidas de una forma muy especial. Muy bien, mis amados hermanos, antes de orar, queremos agradecer a nuestras hermanas que están patrocinando este espacio este día, nuestra hermana Morena Pérez. Ella está uniéndose a este programa, aportando para que este programa siga al aire, y ella nos sintoniza en Aspen, Colorado. Así que Dios bendiga la vida de nuestra hermana Morena Pérez, a ella y a toda su familia. También saludamos a nuestro hermano José Romero Cruz. Él nos está sintonizando aquí en la ciudad de San Miguel, a quien también le saludamos de una forma muy especial y le agradecemos por ese aporte que hace para este programa. Saludos hasta Virginia a nuestra hermana Fanny Judith de Granados, que también se está uniendo a patrocinar este espacio. Si usted también es movido por Dios, si el Espíritu Santo obra en su corazón para ser parte de este programa, comuníquese con nosotros y díganos que quiere ser parte de esta bendición. Puede hacerlo a través del 2609-1080. Ahí está nuestra hermana dispuesta para atender su llamada. O también puede enviarnos un mensajito de texto o una nota de voz al 7923-9593, que es el WhatsApp de la radio. Así que, mis amados hermanos, vamos a orar. Y presentamos delante de Dios este espacio, pidiéndole a Él que ponga su gracia, su sabiduría, su poder, y que su Espíritu Santo sea guiando todo lo que hoy vamos a estar tratando, todo lo que vamos a estar compartiendo con ustedes. Amado Padre Celestial que estás en los cielos, gracias te damos en esta hora por este momento especial que tú nos regalas, Dios mío, de poder compartir con cada uno de mis hermanos. Poder compartirlos con los hermanos que están a través de TV Cred, poder saludar también a nuestros hermanos que están a través de Radio Cred y a través de los diferentes medios de comunicación, como aquellos que nos están viendo a través de las plataformas de las redes sociales. Bendíceles a todos, Dios mío, de una forma especial y de una forma maravillosa. En el nombre poderoso de Jesús, te damos gloria y te agradecemos por regalarnos esta oportunidad de ser parte, Dios del cielo, de esta bendición, de poder compartir tu palabra con cada uno de los hermanos, con cada uno de los amigos que están pendientes ahí. Dios del cielo, muchas gracias por esta oportunidad que nos das. Bendice a toda la audiencia aquí en El Salvador, a los que están fuera también, Señor, de nuestro país, en los Estados Unidos, en España, en Sudamérica. Dios eterno, bendíceles a todos de una forma especial.
lugares que quizá nosotros no conocemos, no nos imaginamos, pero la bendición tuya está llegando ahí. Glorifícate en esas vidas, Padre bendito. Obra sanidad en aquel que lo necesita. Obra liberación en los amigos. Permite que este día hayan almas convertidas para tu gloria, para tu honra y para tu alabanza. En el nombre poderoso de Jesús de Nazaret lo pedimos todo, mi Dios. Muchas gracias por la bendición que nos regalas en esta hora. Gracias, Dios mío. Gracias, Rey del Universo. En el nombre de Jesús lo pedimos todo. Amén y amén. Muy bien, mis amados hermanos. Queremos saludar a todos los hermanos que están en los diferentes medios. Hay hermanos que nos están viendo en el norte de Morazán y también en parte de la Unión a través del canal 98 de Jocoro. También hay hermanos que nos están viendo en Los Ángeles, California, a través del canal 23 Unción Network Los Ángeles. También acá en San Miguel y en Morazán, a través del canal 658 en formato digital, nos están viendo a través de Cablera Optitel. Y también saludamos a nuestros hermanos del sur de Honduras. Estamos hablando de la zona de Choluteca, San Lorenzo. Ahí en canal Inversiones Flores. Dios les bendiga a ustedes que a través de este medio nos están viendo. También está el canal 21.5 Houston, Texas, el canal Cristo TV, y también la Radio Israel en Dallas, Texas. También Dios bendiga a nuestros hermanos que nos están sintonizando en el estado de Texas a través de estos medios de comunicación, y todos los hermanos que están a través de la cadena CRED, es decir, 1080 AM aquí en San Miguel, 103.7 FM Radio Jericín en Ciudad Barrios, 1090 y 1280 AM en Santa Ana, y la radio 102.1 FM para toda la zona oriental. Hablamos de Radio Alerta Final. Dios bendiga a todos los hermanos que están ahí a través del 102.1 FM y los que están a través también de las redes sociales, por ejemplo, página de TV Cred, Facebook y YouTube. En las dos plataformas estamos ahí. Que Dios bendiga a los hermanos que nos están viendo a través de esta página de TV Cred. Y también Dios bendiga a los que están a través de la página de Radio Cred, también en Facebook y YouTube, y también en Facebook e Instagram del Pastor José Vidal Alvarado. Dios les bendiga a todos en cualquiera de los medios que usted nos esté viendo, que usted nos esté escuchando. Dios le bendiga grandemente. Puede comentarnos también, puede escribirnos y contarnos en qué lugar nos está sintonizando, en qué lugar nos está viendo. Y eso es de mucho gozo y de mucha motivación para nosotros. Así que es una bendición maravillosa poder compartir con ustedes en esta preciosa tarde. Sé que quizá algunos están almorzando, otros están trabajando, algo otros están teniendo un momento de reposo. Pero a todos Dios les bendiga grandemente y esperamos que los cantos que vamos a compartir este día van a ser de edificación para usted, como también la palabra que vamos a traer. Hoy queremos hablar sobre un tema muy importante. Queremos hablar sobre la verdadera inspiración de la palabra de Dios. Es decir, que la Biblia no es un libro común y corriente, sino que, si bien es cierto, fue escrito por hombres, personas de diferente clase social, personas de diferente tiempo también, pero que todos fueron inspirados por el Espíritu de Dios. Y hoy vamos a ver esas pruebas indubitables de la inspiración de la palabra de Dios. Así que si usted quiere saber cuáles son esas pruebas que existen de que la Biblia no es cualquier libro, sino que la Biblia es la palabra de Dios, quédese hasta el final. Espérenos un momentito, que ya en breve vamos a estar compartiendo la palabra del Señor con ustedes. Mientras tanto, queremos gozarnos en la presencia del Señor con unas preciosas alabanzas que tenemos preparadas para este día. El primer canto que queremos compartir con ustedes para que ustedes se gocen, para que alaben a Dios juntamente con nosotros, se titula La Bondad de Dios, este dúo Visión Celestial. Así que
Alabe a Dios, glorifique a Dios, porque la bondad de Dios es grande, la bondad de Dios es maravillosa. Con nosotros tenemos muchas razones para alabar, para bendecir y exaltar ese nombre que es sobre todo nombre. Así que escuchamos al dúo Visión Celestial y el tema La Bondad de Dios.

0: Dios. Amén.
1: Bendito sea nuestro Dios. Y usted le va a cantar también al Señor, va a cantar por esa bondad, por su misericordia. Adoremos a ese Dios que vive, glorifiquémoslo, porque la bondad de Dios es grande para con nosotros. De hecho, es por su bondad, es por su amor que hoy podemos respirar, es por su bondad que hoy estamos con vida, es por su bondad que hoy podemos glorificar ese nombre que es sobre todo nombre. Así que ya escuchamos ahí ese primer canto, un canto muy especial, muy maravilloso, y nos hemos gozado. Nos hemos deleitado cantándole al Señor, alabando ese nombre que es sobre todo nombre. También tenemos un segundo canto y este se titula Está por llegar, a cargo de nuestro hermano Juan Bautista. ¿Quién será el que está por llegar? Bueno, el que está por llegar, el que está por venir, es nuestro Señor y Salvador Jesucristo. La trompeta pronto va a sonar. Y es tiempo de que aquel que está dormido despierte. Es tiempo de que aquel que está descuidado, pues se active, se levante. Ya no es tiempo de pensar el otro mes, la otra semana, el otro año. No, es hoy. Hoy es el momento de estar preparado. Hoy es el momento de estar activo, de estar buscando la presencia de Dios. No vivamos ni del pasado, es decir, recordando lo que en otro tiempo éramos, lo que en otro tiempo hacíamos. Pensemos en lo que estamos haciendo hoy. Tampoco vivamos del futuro, que lo voy a hacer dentro de un año o el siguiente mes lo voy a hacer. No, es hoy. Hoy es el momento oportuno para ponernos a cuentas con nuestro Señor y Salvador Jesucristo. Y este programa, Cristo Refugio en la Tempestad, es para advertir esta situación, que Cristo está por llegar, que la trompeta está por sonar y en cualquier momento la iglesia será levantada. Así que mis hermanos que se han apartado, que se han descuidado, hoy es el momento de buscar del Señor. Y aquellos amigos que nos están viendo, vengan a Cristo, no lo piensen más. Hoy es el día de salvación, hoy es el día oportuno. Escuchamos este canto, Está por llegar, a cargo de nuestro hermano Juan Bautista.

Bendito sea nuestro Dios, bien ahí escuchábamos ese canto, está por llegar. ¿Cómo lo sabemos? Todo lo que está sucediendo a nuestro alrededor, hablando económicamente, políticamente, socialmente, militarmente, en todos los aspectos, todo lo que está sucediendo nos dice que el Redentor, es decir, nuestro Señor y Salvador Jesucristo, está por llegar. Basta que veamos a nuestro alrededor. Basta que veamos cómo está la geopolítica en el mundo y eso nos dice que Cristo ya viene, que el arrebatamiento de la iglesia está cerca y necesitamos estar preparados. Muy bien, ya lo habíamos anunciado, este día vamos a estar hablando de las evidencias de la inspiración divina de la palabra de Dios. Evidencia de la inspiración divina de la palabra de Dios. Vamos a leer, vamos a tomar como base en esta tarde el versículo que encontramos en segunda carta del apóstol Pablo a Timoteo, en el capítulo 3, versículo 16. Vamos a leer el 17 también. Segunda carta de Pablo a Timoteo, capítulo 3, versículo 16 y 17. Esta palabra la leemos honrando al Padre, al Hijo y al Espíritu Santo y dice así: toda la escritura es inspirada por Dios y útil para enseñar, para redarguir, para corregir, para instruir en justicia, a fin de que el hombre de Dios sea perfecto, enteramente preparado para toda buena obra. Amén. Mis amados hermanos, la misma Biblia, la misma palabra, dice que toda la escritura es inspirada por Dios. Es decir, no vino, la palabra de Dios no vino por voluntad humana, sino fue inspiración divina, inspiración de Dios. Y como cristianos a nosotros esto nos basta, que la misma palabra reclama inspiración divina para ella misma. Sin embargo, hay una cantidad de detractores de la palabra de Dios, una cantidad de personas, instrumentos prácticamente del adversario de Dios, que buscan desvirtuar la palabra de Dios, buscan hacer creer que la Biblia fue escrita por hombres de acuerdo a sus pensamientos. Y si bien es cierto, la Biblia fue escrita por un aproximado de 40 hombres, pero estos hombres no la inventaron la palabra de Dios, sino que Dios los inspiró, porque toda la escritura es inspirada por Dios. Solo eso de que la misma Biblia nos dice que la palabra es inspirada por el Espíritu de Dios, es inspirada por Dios, a nosotros nos basta, porque dice la palabra: sea Dios veraz y todo hombre mentiroso. Es decir, el hombre miente, pero Dios habla con verdad. Y estos 66 libros que nosotros estudiamos y los usamos como única regla, como única norma de fe, son la palabra de Dios. Es decir, son verdad, son infalibles, no fallan, no tienen errores de inspiración. No existen errores. Sin embargo, por los detractores y por aquel que está comenzando en su vida cristiana, está comenzando el maravilloso recorrido del Evangelio y el estudio de la palabra de Dios, vamos a tratar de ver en esta tarde 7 evidencias de la inspiración divina, de que la palabra de Dios no es un libro como todos, sino que la Biblia es la palabra inspirada por Dios.
Número uno, evidencia número uno, su exactitud. No hay otro libro que tenga esta característica, que sea tan exacto como es la Biblia, como es la palabra de Dios. La Biblia contiene una extraordinaria precisión en su mensaje y en muchas de sus afirmaciones. La palabra de Dios no falla, la palabra es perfecta. Por eso el apóstol Juan dice en Juan 17:17, santifícanos o santifícalos, porque era una oración de Jesús al Padre orando por sus discípulos. Santifícalos en tu verdad, tu palabra es verdad, la Biblia es verdad, la Biblia es exacta. Imaginemos que 20 personas, aunque la Biblia son 40, nunca se conocieron. Hablemos de un David, hablemos de un Pablo, hablemos de un Moisés, hablemos de un Pedro. Nunca se conocieron. Pero imaginemos que esas personas que nunca se conocieron escriben una historia y lo hacen en un lapso de 1500 años, que es el lapso de tiempo que se llevó para escribir la palabra de Dios, la Biblia, viviendo en diferentes lugares y hablando diferentes idiomas. Si al final todos sus escritos contaran una misma historia y apuntaran hacia un mismo propósito, nos sorprendería. Eso es lo que ha pasado con la Biblia. 40 hombres escribieron una historia en un lapso de aproximados 1500 años. Hombres de diferentes lugares, hombres hablando diferentes idiomas, nunca se conocieron. Y la historia apunta al mismo propósito. No hay variación entre el uno y el otro. Nunca se pusieron de acuerdo, nunca se reunieron para decir, vamos a escribir esto, esto y esto y esto, yo voy a llegar hasta tal punto y tú vas a continuar. Nunca. Es ahí donde podemos darnos cuenta que alguien los estaba guiando, que alguien los estaba dirigiendo, y era el Espíritu de Dios inspirando a aquellos hombres para escribir la palabra de Dios. Por eso es que la exactitud de la palabra hoy es una característica que evidencia la inspiración divina de la Biblia. Eso encontramos en la Biblia. Muchos escritores, diferentes épocas, diferentes circunstancias, pero un mensaje coherente acerca de Dios, el pecado, la salvación y Cristo. Todos hablan, todos concuerdan. La palabra de Dios es exacta, no falla, y esa es una evidencia clara de que la Biblia es inspirada por Dios. La exactitud de la Biblia nos enseña que no estamos frente a un libro escrito al azar. No, Dios utilizó a hombres para transmitir su mensaje, y ese mensaje ha llegado a nosotros en estos días. Alabado sea Dios. Qué maravilloso es contar con un libro que es exacto, y que una de esas características que nos dicen a gritos que este libro goza de inspiración divina es su exactitud. No se contradicen en nada. Algunos le encuentran contradicciones porque no la interpretan de forma correcta. Pero la Biblia bien interpretada, la Biblia interpretada haciendo uso de las reglas hermenéuticas, no tiene contradicciones. La Biblia es exacta. Y esa es una característica, esa es una evidencia que nos dice que la Biblia es inspirada por Dios. Segunda evidencia. Su unidad.
La Biblia tiene muchos autores, como ya lo mencionábamos, aproximadamente 40 hombres. Y estos hombres son de diferentes culturas, de diferentes épocas, eran rodeados de diferentes circunstancias. Su estatus social era diferente. Algunos reyes, otros pescadores, gente con mucha preparación, gente del vulgo. Eran de diferente tipo estos autores. Pero aún así la Biblia mantiene una unidad extraordinaria. Se mantiene la misma idea. Se mantiene un hilo sin cortarse. ¿Por qué? Porque ahí estaba la inspiración del Espíritu de Dios. Lucas 24, 27 nos dice algo muy, muy bonito, muy especial, que afirma lo que hoy estamos tratando. Lucas capítulo 24, versículo 27, nos dice la palabra del Señor. Y comenzando desde Moisés y siguiendo por todos los profetas, les declaraba en todas las escrituras lo que de él decían. O sea, estamos hablando de aquellos dos hombres que iban camino a Emaús. Y el mismo Jesús les empezó a explicar desde Moisés, pasando por todos los profetas, repito el versículo, y comenzando desde Moisés y siguiendo por todos los profetas, les declaraba en todas las escrituras lo que de él decían. Es decir, la historia de Jesús no solo está en los evangelios, la historia de Jesús viene desde el principio, desde Génesis. Allá en Génesis 3:15 se anuncia la venida del Redentor, se anuncia que iba a venir alguien que iba a herir en la cabeza a Satanás, que lo iba a vencer, y está hablando de nuestro Señor y Salvador Jesucristo. Entonces, mis amados hermanos, la Biblia tiene esa unidad, goza de esa característica, y esto nos afirma que es la palabra de Dios. Bendito sea el Señor. Pensemos por un momento en un edificio construido durante 500 años, un edificio que se lleva 500 años para construirlo. Claramente va a ser construido por cientos de personas diferentes. Sería prácticamente imposible que todas siguieran exactamente el mismo diseño sin que existiera un arquitecto que dirigiera el proyecto. La Biblia fue escrita durante aproximadamente 1500 años por numerosos autores. Sin embargo, encontramos una historia que comienza con la creación, presenta la entrada del pecado, desarrolla el plan de redención y culmina con Cristo y la esperanza eterna. O sea, una historia sin cortarse, una historia, un hilo sin cortarse, porque la Biblia goza de esa característica llamada unidad. Los escritores fueron diferentes, pero el autor detrás de ellos era el mismo. Ellos escribieron desde diferentes circunstancias, pero Dios dirigió el mensaje, y por eso es que esa historia no se corta en ningún momento. La Biblia tiene unidad. Entonces, ¿cómo puede ser posible eso? 1500 años, diferentes personas, sin conocerse, y escriben, continúan la misma historia sin cortarla. Había alguien detrás de ellos. Había alguien que los estaba dirigiendo, había alguien que los estaba guiando, y ese era el Espíritu Santo. Tercera característica o tercera evidencia de la inspiración divina de la palabra de Dios, de la Biblia: su profundidad.
La Biblia tiene una goza de una profundidad que ningún otro libro lo goza. La Biblia puede ser estudiada durante toda una vida y todavía podemos encontrar nuevas enseñanzas. Nunca vamos a lograr obtener todo lo que la Biblia nos dice. Un libro uno lo puede leer una vez. Estoy hablando de un libro secular. Y tal vez por algunas dudas que pueden quedar, lo puede leer dos veces. Pero luego se pierde el interés. Ya conozco el libro, ya conozco el contenido. Pero la Biblia no es así. La Biblia uno la puede estudiar durante toda la vida y todavía podemos encontrar nuevas enseñanzas. Porque Hebreos 4:12 dice, porque la palabra de Dios es viva y eficaz y más cortante que toda espada de dos filos. La palabra es eficaz. Podemos comparar la Biblia con un pozo profundo. Cuando sacamos agua de un pozo, podemos sacar un vaso hoy y otro mañana, y el agua sigue ahí, nunca se termina. Así es la Biblia. De la misma manera, podemos leer un pasaje muchas veces y en diferentes momentos de nuestra vida. Dios puede enseñarnos algo que anteriormente no habíamos comprendido. Y creo que todos los que leemos la Biblia, todos los que estudiamos la Biblia, nos hemos dado cuenta de que lo que estoy diciendo es verdad. Leo un pasaje y Dios me habla, me gozo. Días después lo vuelvo a leer y Dios me da nuevas enseñanzas, porque la palabra de Dios es viva y eficaz. Por ejemplo, podemos leer el Salmo 23 cuando somos jóvenes y encontrar consuelo. Años después podemos volver a leerlo atravesando una dificultad y encontrar un significado mucho más profundo que el que encontramos cuando éramos jóvenes, porque la palabra de Dios es profunda. Nunca logramos sondear todo el contenido de la palabra de Dios. La Biblia es un libro que podemos leer 100 veces y todavía tiene algo que decirnos. No se agota porque su fuente es Dios. La Biblia es esa fuente inagotable, esa fuente que emana para vida eterna. Así que no nos cansemos, no nos rindamos de estudiar, de escudriñar la palabra de Dios. Porque dijo Jesús, a vosotros os parece que en ella tenéis la vida eterna y ella dan testimonio de mí. Entonces estudiemos la palabra de Dios. No nos cansemos de escudriñar esta bendita y gloriosa palabra. Cuarta evidencia, su extraordinaria circulación. No hay otro libro. No hay otro libro que haya sido más reproducido que la Biblia. El Islam tiene su Corán. Las religiones tienen sus libros. Los mayas tenían el Popol Vuh. Pero ninguno de estos libros ha sido tan reproducido, ha tenido la circulación que tiene la Biblia. La Biblia ha llegado a innumerables pueblos, a innumerables culturas, a innumerables generaciones. No hay otro libro como este. Jesús dijo en Mateo 24:35, el cielo y la tierra pasarán, pero mis palabras no pasarán. La Biblia la han querido destruir y no han podido. La Biblia se ha reproducido. Cuando se inventa la imprenta, el primer libro que se imprime es la Biblia. Y se empieza a reproducir en diferentes idiomas. No hay otro libro que se haya reproducido en tantos idiomas como la Biblia. Eso nos dice también que algo de extraordinario tiene la Biblia, algo especial tiene la Biblia, y lo que tiene es que la Biblia ha sido inspirada por Dios. La Biblia es la palabra de Dios, la Biblia es el mapa que nos guía, que nos dirige hacia Dios, hacia el Padre, hacia el cielo. Imagínese usted, mi amado hermano y amigo,
un mensaje que alguien escribió hace miles de años y que todavía hoy millones de personas leen, estudian, enseñan y comparten. Muchos libros antiguos dejaron de leerse. Muchos han existido libros buenos, pero pasaron de moda, ya no se leen. Algunos solamente son conocidos por historiadores, pero la Biblia continúa siendo leída en iglesias, en hogares, en escuelas y grupos de estudio alrededor del mundo. Es porque la Biblia es inspiración divina, tiene inspiración divina. La Biblia es la palabra de Dios. La Biblia nunca deja de ser, porque cielo y tierra pasará, pero la palabra de Dios no pasará. Los imperios han desaparecido. Desapareció Babilonia, desaparecieron los medopersas, desaparecieron los griegos, cayó Roma. Todos los imperios desaparecen, pero la Biblia ha permanecido. La Biblia, con todos los enemigos que tiene, se ha mantenido. Se sigue enseñando, se sigue predicando. Es más, hoy en este programa estamos hablando de esa bendita y gloriosa palabra que goza de inspiración divina. Y que esa inspiración divina que tiene nos confirma que no es cualquier libro, es la palabra de Dios. Es lo que Dios quiere decirnos a nosotros. Quinta evidencia, su actualidad. Aunque fue escrita hace muchos siglos, la Biblia continúa respondiendo a las necesidades que tiene el ser humano hoy, en el siglo XXI. Hoy, a pleno 2026, la Biblia tiene respuesta, la Biblia tiene solución a los problemas que tiene el ser humano hoy. Porque una de las características que muestran la inspiración divina de la palabra es su actualidad. Dijo Isaías 40:48, sécase la hierba, marchítese la flor, mas la palabra del Dios nuestro permanece para siempre. No cambia. Han habido intentos de hombres, instrumentos de Satanás, diciendo, vamos a reformar la Biblia. ¿Qué autoridad puede tener un hombre para reformar la Biblia? Dios no cambia. Su palabra no cambia. El hombre puede inventar un montón de cosas. La palabra sigue siendo la misma. Porque Dios sigue siendo el mismo. Uno de los atributos de Dios es que Él es inmutable, no cambia, no varía. Así es su palabra también, no varía, sigue siendo la misma. Pero esa palabra que no cambia, sigue teniendo respuesta para el hombre, sigue teniendo solución para el ser humano en este tiempo. Pensemos en un teléfono celular. Hace 20 años, un teléfono podía funcionar perfectamente, pero hoy puede estar completamente desactualizado. Basta que recordemos unos cuantos años atrás, cuando andábamos aquellos telefonitos de tecla, donde solo se podían enviar mensajitos de texto, llamadas nada más. Se desactualizaron, desaparecieron. Sin embargo, la palabra de Dios ha sobrevivido a muchos siglos y va a seguir sobreviviendo, porque ella misma dice que el cielo y la tierra pasará, pero su palabra no pasará. Con muchos libros ocurre algo parecido, así como los teléfonos. Fueron escritos para una época determinada, y algunas de sus recomendaciones ya no corresponden a nuestra realidad, ya no funcionan para hoy. Pero la Biblia sigue hablando de problemas que tenemos hoy en día. Conflictos familiares, problemas matrimoniales, egoísmo, dinero, perdón, ansiedad,
relaciones humanas, pecado, propósito de vida. Todo eso lo trata la Biblia y todo eso lo estamos necesitando nosotros en este tiempo. La actualidad de la Biblia. La Biblia no cambia. La Biblia siempre, pueden pasar 50.000 años y la Biblia siempre seguirá hablando al ser humano. La Biblia siempre seguirá siendo útil para corregir, para instruir, para redarguir, como ya lo leíamos, siempre. Porque la palabra, la Biblia, goza de esa característica. La Biblia es antigua en cuanto a su origen, pero actual en cuanto a su mensaje. La Biblia está actualizada en su mensaje. La Biblia funciona en todos los tiempos, en todas las épocas, porque tiene inspiración divina. Sexta evidencia, su extraordinaria preservación. Mis amados hermanos, la Biblia ha atravesado siglos de oposición. La Biblia ha atravesado persecución. Y aún así, su mensaje continúa siendo transmitido.

Tener una Biblia era un delito. Y aún así, siempre hubieron hombres con valentía, con coraje, dispuestos a morir por la palabra del Señor. Así que nosotros debemos gozarnos hoy que tenemos el privilegio maravilloso de poder leer esta palabra. Hay hogares donde no tienen una Biblia, tienen hasta 5 Biblias. Pero el objetivo no es tenerlas ahí empolvándose. El objetivo es leerlas, escudriñarlas, gozar de esta palabra, vivir como ella manda, vivirla para la gloria del Señor. Piense usted por un momento en una llama encendida. Puedes intentar apagarla con viento, cubrirla o alejarla, pero si alguien vuelve a encenderla, continúa existiendo. A través de la historia también, hubo personas que quisieron impedir que la Biblia fuera leída o distribuida. Sin embargo, la palabra continuó pasando de una generación a otra. Y bendito sea Dios que hoy nosotros podemos gozar de esta palabra. Podemos gozar de su bendita y gloriosa palabra. Los hombres pueden intentar silenciar la palabra de Dios, pero no pueden destruir el propósito de Dios. Preservación no significa que nunca hayan existido errores de copista o diferencias entre manuscritos. Ya lo mencionamos hace un momento. Puede ser que hayan errores de traducción, pero nunca tienen errores de inspiración. Porque era el Espíritu Santo el que estaba guiando a aquellos hombres a escribir lo que hoy nosotros tenemos acá recopilado en este libro, a lo cual nosotros le llamamos Biblia. Y como séptima evidencia de la inspiración divina de la Biblia, sus muchas profecías cumplidas. ¿Cómo es posible que profecías que se dijeron 600 años atrás se vinieron a cumplir y se cumplieron tal y como se habían mencionado? Por ejemplo, el profeta Isaías habló del nacimiento de Jesús. Lo profetizó exactamente. Dijo que nacería de una virgen. Y aproximadamente 600 o 700 años después, nace Jesucristo, de la misma forma que se había dicho. ¿Cómo es posible eso? Eso no es posible humanamente. Eso solo sucede porque aquellos hombres fueron inspirados por el Espíritu de Dios. Este es uno de los puntos más fuertes para explicar la inspiración de la Biblia. Hechos 3:18 dice: pero Dios ha cumplido así lo que había antes anunciado por boca de todos los profetas, que Jesucristo había de padecer. La muerte de Cristo, la pasión de Cristo, el calvario de Cristo, todo, la resurrección de Cristo, la ascensión de Cristo, todo había sido profetizado por aquellos hombres en el pasado. Un ejemplo muy claro es el nacimiento de Jesús, lo que ya mencionábamos. El profeta Miqueas en el capítulo 5, versículo 2 dice: pero tú, Belén Efrata, de ti me saldrá el que será Señor en Israel. Está profetizando que nacería en Belén. Siglos después, Jesús nació en Belén, Mateo 2:1, cuando Jesús nació en Belén de Judea, cumpliéndose la profecía de Miqueas. Otro ejemplo extraordinario es Isaías 53, donde encontramos anticipadamente elementos relacionados con el sufrimiento del siervo de Dios, es decir, de Cristo. Isaías 53:5 dice: mas el herido fue por nuestras rebeliones, molido por nuestros pecados. Y en el Nuevo Testamento encontramos la muerte de Cristo en relación con las Escrituras. Tal y como lo había dicho Isaías, así se cumplió. Una persona puede escribir una predicción sobre algo que ocurrirá mañana. Pero cuando encontramos profecías escritas siglos antes y posteriormente, vemos su cumplimiento. Esto nos lleva a considerar seriamente la intervención de Dios en la palabra de Dios. No hay otra forma de explicar cómo es que hay tantas profecías cumplidas, dichas con siglos de años antes y se cumplieron. Eso no puede

0: suceder si no es porque está la intervención del Espíritu de Dios. Entonces, mis amados hermanos, después de explicar los 7 puntos que hemos visto, podemos nosotros hacer esta pregunta a usted que nos oye. ¿Por qué debería importarme que la Biblia sea inspirada por Dios? Porque si realmente es la palabra de Dios, entonces no podemos tratarla como cualquier otro libro. Debemos darle valor, debemos leerla, debemos escudriñarla y ponerla en práctica en nuestra vida. Porque este libro no es cualquier libro. Este libro es la palabra del Señor, es la palabra de nuestro Dios. Así que, mis amados hermanos, esperamos que usted se haya gozado en esta palabra, haya recibido bendición de Dios, porque Dios siempre habla a nuestras vidas de una forma especial. Oramos y agradecemos al Señor por esta bendición. Padre celestial, gracias te doy por esta palabra que nos has dado. Gracias, Dios mío, porque tú eres bueno. Gracias, Dios, porque tú eres el Rey de gloria. Eres el Rey del universo. Gracias porque a través de esta palabra podemos guiarnos. A través de esta palabra podemos alimentarnos. Y es que no es cualquier libro. Esta palabra ha sido inspirada por tu Espíritu Santo. Y para entenderla, también necesitamos de tu Santo Espíritu. Gracias, Padre bendito, por tu bondad. Gracias por tu fidelidad. Gracias por tu grande poder y por tu grande amor. En el nombre de Jesús lo pedimos todo, Señor. Amén y amén. Muy bien, mis amados hermanos, damos gracias al Señor por esta bendición. Vamos a dejar a nuestra hermana en Radio Cret por si hay algún comentario o alguna reacción de parte de los hermanos, pues dejamos a nuestra hermana con nosotros.
1: Bien, vamos a dar lectura a los comentarios que tenemos. Tenemos por acá a la hermana Liz Romero, dice amén, Dios le bendiga grandemente. Al hermano Joel Caracún, Dios le bendiga, nos gozamos con este programa, Dios les continúe usando. La hermana Dina García, bendiciones hermano. El hermano René Crespo, Dios le bendiga hermano, Dios le siga usando en gran manera en la palabra. La hermana Noemí de Quintanilla dice amén. El hermano Pedro Cruz dice amén hermano, la Biblia es un océano espiritual, buena enseñanza. Ese varón no se salió del tema, se mantuvo en el tema. Dios lo siga usando para su honra y para su gloria. Estos son los comentarios que tenemos y retornamos al set de TV Cret. Adelante.
0: Nuestros hermanos, y eso pues nos llena de gozo y de motivación, porque sabemos que están pendientes de la palabra del Señor, y ese es el propósito, compartir con ustedes su bendita y gloriosa palabra. Y hoy hemos querido llevar esta enseñanza con el propósito de que valoremos la palabra de Dios, que estudiemos la Biblia, que esas Biblias no estén solo guardaditas ahí en la casa, sino que las escudriñemos, porque ahí está la palabra de Dios. La Biblia ha sido inspirada por el Espíritu Santo. Así que Dios me les bendiga a todos. Si el Señor lo permite, el próximo miércoles seguiremos llevando la palabra del Señor. Dios les bendiga.
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Dios le bendiga a toda la fiel audiencia de Radio Cret en Cabinas en San Miguel. Pues estamos aquí por pura misericordia del Señor y pues como Iglesia Cret, Soyapango, pues nuestro Señor nos permite el poder llevar y comunicarles la programación y el trabajo que se está haciendo en la obra del Señor en este lugar. Pues me presento, mi nombre es Carlos Enríquez, pastor de la iglesia filial Cret, acá en Soyapango, y pues es un privilegio y una bendición que el Señor me concede estar pastoreando en este lugar, y pues para eso, pues Dios nos permite también este programa para poder llevar pues esas programaciones y los avances que se están llevando a cabo en este lugar, acá en la iglesia Cret de Soyapango, y pues saludarle a toda la bien audiencia que en este momento están en sintonía de Radio Cret 1080 AM, y pues qué bueno de que están siempre pendientes de las programaciones, y pues que el Señor les bendiga a todos y se manifieste en la vida de cada uno. Pues el Señor pues es el que nos da la bendición de poder llevar la palabra, de poder estar trabajando en la obra, y así también de poder estarles alimentando espiritualmente, ya que el Señor así lo permite. Pero antes de seguir, vamos a entrar en palabras de oración, y también quiero saludar a mi hermana Lorena Benavides, que está también allí en los controles de radio, y pues que el Señor le bendiga a mi hermana Lorena y así a todos los que están en sintonía en esta hora. Y vamos a entrar en palabras de oración y le decimos: amantísimo Dios y Padre que estás en los cielos, en la tierra y en todo lugar, Señor, en esta hermosa y bendecida hora le damos la gracia porque usted nos permite una vez más el privilegio y la bendición, Señor, de estar conectados a través de la radio, a través de las redes sociales, a través de las páginas de YouTube, para poder llevar el evangelio a todos los hogares, a todos los lugares, y también así darles a conocer las programaciones, los horarios y los avances que se están llevando en las reuniones familiares y así en los cultos también locales. Y es usted, Padre Santo, quien nos bendice, y le suplicamos que nos siga bendiciendo cada día más y más, dándonos fuerza, dándonos fortaleza, y así también a todos los que están en sintonía, que usted les fortalezca de igual manera y que así les bendiga, Señor, se lo pedimos en el nombre de Jesús. Que todo lo que hagamos en esta hora, Señor, sea para la honra y para la gloria suya. En su mano nos depositamos en esta hora, en el nombre de Jesús. Amén y amén. Y pues, antes de seguir con el programa, pues vamos a escuchar un precioso canto que se titula El Año 28, que es a cargo del grupo Alfa y Omega.

0: Qué precioso canto el que hemos escuchado, pues es un mensaje cantado y pues qué bueno porque ahí habla del ministerio de Jesús y pues ahora nosotros somos los encargados de también llevar ese ministerio, de llevar esa palabra y por eso estamos en este lugar, ya que el Señor nos ha llamado a trabajar en el ministerio y pues es nuestro deber y nuestra obligación hacerlo, ya que el Señor nos concede pues esa gran bendición y pues darles la programación también. Y qué bueno, hay muchos conectados en esta hora y pues decirles de que es una bendición muy grande el poder seguir a Cristo. Sabemos de que dice en su palabra de que alejado de él, nada podemos hacer nosotros. Entonces, la mejor decisión que podemos tomar es esa, el seguir al Señor y no solo seguirle, sino también servirle. Y ese es el privilegio que él nos ha concedido. Pero en esta tarde también, ya que este programa se titula El Avance del Evangelio, y pues es para poder llevar las programaciones, para darles a conocer a todos los que están en sintonía la programación de cada filial del Ministerio CRED. Cada filial da su horario para que así el que está en sintonía y no sabe los horarios y quiere pues ir a alimentar su alma con la palabra bendita o poder ir a las reuniones familiares, pues allí está el lugar y pues es un privilegio y atenderlo y pues que llegue a una reunión familiar a gozarse y pues así también los amigos que están escuchando, pues en lo mejor que puede llegar a nuestra vida es la oportunidad y el privilegio que el Señor concede de poder llegar a escuchar su palabra y así también transformarse, convertirse a él, porque sabemos que el único que nos da la salvación es él y la vida eterna. Y para eso, pues acá estamos ubicados en la entrada de Colonia Bosques del Río, acá en Soyapango, y pues aquí estamos en el local de la iglesia filial CRED Soyapango, como se nombra, y gloria a Dios porque el Señor nos ha permitido esta bendición de poder tener ya un local propio, un lugar donde estamos gozándonos, llevando esa palabra, reuniéndonos pues 4 días a la semana y más los días de las reuniones familiares. Y pues aquí, para llegar a este lugar, es bien fácil. Pues los cultos, los horarios de culto son el día domingo a las 10 de la mañana. Y pues les voy a dar los horarios y después les doy la dirección. Primero les voy a dar los horarios. Los horarios son el día domingo, 10 de la mañana, culto general. En la semana, el día lunes tenemos culto de oración y el culto de oración se lleva a cabo a las 5 de la tarde. De 5 a 7 de la noche estamos aquí gozándonos en el Señor, hablando con el Señor. Pues una bendición muy grande estar haciéndolo porque Él es el único que atiende nuestras necesidades y a través de la oración, pues nosotros estamos hablando con Él. Y a través de la palabra, Él habla con nosotros. Y pues el día miércoles también culto. De siempre el mismo horario, día miércoles 5 de la tarde iniciamos y para finalizar a las 7 de la noche. El día viernes también el mismo horario, 5 a 7, de 5 de la tarde a 7 de la noche es el horario. Y pues el día sábado también tenemos reuniones familiares. Las reuniones familiares pues se llevan a cabo en el lugar llamado Prados de Venecia, atrás del seguro, acá siempre cerca de acá de local de la congregación queda Prado de Venecia. Yo creo que muchos conocen Prado de Venecia y pues atrás del seguro están unos condominios que también esos condominios que están por su nombre y ese condominio es el Milagro, pero se conoce más por Prado de Venecia y está atrás del seguro de Soyapango. Atrás del seguro de Soyapango están esas reuniones familiares. Y pues también hay otra reunión familiar en el Cantón Cruz de Piedra, calle Vieja a Tonacatepec, que se pasa por la Campanera y pues después Seguidamente, adelante de la campanera, como a 1 kilómetro, está la entrada de este cantón, donde también en el hogar de mi hermano Guadalupe Cortés, allí se lleva a cabo esa reunión familiar. Y como les decía, allí en Prado de Venecia también es en el hogar de mi hermana Leonor Medrano, pues donde se lleva a cabo una reunión, y la otra en el hogar de mi hermana Eduarda Hernández del Cid. También allí ellos son las anfitrionas de ese lugar. Y allá en Cruz de Piedra, como les decía, el anfitrión es el hermano Guadalupe Cortés. Y también quiero informarles de que también ya tenemos un campo blanco allí siempre en Cruz de Piedra, donde para la honra y la gloria del Señor, y yo me gozo en el Señor porque son los avances y el privilegio que el Señor nos está dando, que estamos lográndolo a través de las oraciones, que se va a tener en ese campo blanco todos los domingos, 4:30 de la tarde, cultos generales en ese lugar. Y pues en Cruz de Piedra será, con la ayuda de Dios, todos los domingos, iniciando ya este domingo. Este domingo iniciamos los cultos en ese campo blanco, y pues hay muchos hermanos allí y amigos que se harán presentes a los cultos allí. Qué bueno, porque después del culto de acá, de la local de la iglesia, pues nos vamos a ir a ese lugar con la ayuda del Señor, pues también a llevar esa palabra bendita en esos cultos que van a estar llevándose a cabo, claro, con la ayuda del Señor, todos los domingos a las 4:30 de la tarde. De 4:30 de la tarde a 6:30 serán los cultos en ese lugar, ya que ya tenemos allí la casa donde vamos a estar llevando a cabo, con la ayuda de Dios, esos cultos. Y pues esperando de que todos los que me están escuchando, pues si quieren irse a gozar en el Señor en ese cantón, pues gloria a Dios, porque allí va a haber palabra del Señor. Y pues será dos cultos que se van a realizar en el día: el culto acá en el local de la iglesia y el culto allí en ese campo blanco también, porque es una bendición muy grande el poder estar llevando esta palabra. Y pues para llegar aquí a este lugar es fácil, es la ruta de microbuses de Cósteres, de la ruta 41B, la que usted puede abordar en todo el sector, desde Soyapango, desde Plaza Mundo, hacia este lugar, porque hasta ahí llegan al llamado Citrán Viejo, donde fue la terminal del Citrán. Pues allí hace meta, allí se pone a meta ese microbús de la ruta 41B, y pues ella lo trae cabal a la segunda entrada de la colonia Bosque del Río. Y ahí está, a 4:30, está pues el local de la iglesia. Se baja en la segunda entrada de la colonia Bosque del Río y camina recto, pues ya no es calle pavimentada, sino que es una calle ya empedrada, calle polvosa. Camina 4:30 y pues a la izquierda allí está un rótulo donde dice Iglesia Cred. Y usted entra, pues media cuadra adentro está el local de la iglesia Cred, acá en Soyapango. Solo es de abordar el microbús, pues el microbús, como le digo, hace su recorrido desde allí de la terminal del Citrán Vieja, pues, y de allí lo trae, el microbús se conduce por toda la calle antigua a Tonacatepec, que llega hasta Unicentro, pasa por La Coruña, Los Santos Unos, La Guadalupe, La Pila Seca, pasa por el centro de Soyapango y pues se conduce hasta acá a la colonia Bosques del Río. Es fácil llegar, solo va a abordar nada más un medio de transporte. Y para algunos de que quieran viajar también, porque también la iglesia pues tiene su propio transporte, no solo que no es microbús ni bus, sino que es un pick-up, y pues a través de ese pick-up, el pick-up pasa por la calle de Oro, por Unicentro, y pues puede llamar también a los teléfonos, comunicarse a través de los teléfonos o de los medios de comunicación para También ponerse de acuerdo, y si usted no puede venir en el transporte público, pues se puede venir también con la parte de la iglesia que viene en el transporte de la iglesia. Y pues le puedo dar mi número, los números de teléfono, pues ahí está uno en pantalla atrás de mí, y el otro es el 78-88-80-97. Número de teléfono es el 78-88-80-97. Pero si usted no observa bien el número que está atrás de mí, pues se lo puedo dar también, y es el 79-49-48-37. Se lo repito, 79-49-48-37. A esos números de teléfono, usted si está, ¿verdad?, Dios le toca en su corazón y está con el deseo de congregarse con nosotros, pues nos puede llamar a esos números de teléfono o comunicarse a través de la página de la Iglesia Cred Filial Soyapango, porque también tenemos una página de la iglesia, una página de Facebook que se llama o se titula Iglesia Cred Filial Soyapango, y a través de esa página usted puede, también nos puede escribir, o también a través del Facebook con el nombre Carlos Enríquez, usted se puede comunicar con nosotros si usted quiere venir a gozarse con el Señor. Y a los amigos que también están escuchando, de igual manera son invitados aquí al local de la iglesia, y también pues a las reuniones familiares o al culto allá en el Campo Blanco en Cruz de Piedra. Están todos invitados, porque nuestro deber es invitarlos, y ya que tenemos el privilegio y la bendición de que el Señor nos concede poder llevar esa palabra, porque esa es nuestra obligación, porque el Señor nos manda a trabajar en la obra, en su obra. Y pues dice la palabra, ir y hacer discípulos en todas las naciones. Pues las naciones para nosotros aquí pueden ser las colonias de todo Soyapango, y pues ahí estamos también evangelizando, tocando puertas en las colonias también a personas de que no han conocido a Cristo, para que puedan también venir a los pies de Cristo a escuchar esa palabra, a entregar su corazón y convertirse. Y aquellos que también, porque hay muchos que también estuvieron en los caminos del Señor, pero por alguna razón, algún desánimo, se apartaron de los caminos del Señor, aún todavía hay tiempo, porque si Dios le está dando vida, le está dando esperanza, y hay tiempo para que también se ponga nuevamente a cuenta con el Señor. El Señor es un Dios de misericordia, porque Él por misericordia, Él no tiene aquí, y en su infinita misericordia también, si se ha apartado de los caminos de Él, pues en su infinita misericordia, Él le está dando la oportunidad para que se reconcilie con Él y vuelva a su camino. Mire qué privilegio, qué bendición la que el Señor nos concede, y pues estamos dispuestos a servirle al Señor, y pues así también a usted que quiera y desee pues servirle al Señor, y pues que quiera también estarse congregando, escuchando esta palabra, alimentando su alma, pues como le digo y le repito, pues acá está el local de la iglesia. También puede preguntar por el predio de la ruta de buses 41B. Pero ruta de buses, oiga bien, ruta de buses 41B, el predio donde se guardan todos los buses de la ruta 41B, pues acá está el local de la iglesia, en este predio. Y pues es una bendición muy grande que el Señor nos concedió el poder tener este local en este lugar para honrar y glorificar ese nombre, que sobre todo nombre. Y pues los invitamos que usted también venga a estas instalaciones a gozarse en el Señor, a escuchar palabra. Y también, si usted le quiere servir al Señor, también están las puertas abiertas para que usted le sirva al Señor, porque Él dice de que su venida está pronta, porque Cristo viene pronto y trae su recompensa a todo aquel que le sirva. Oiga bien, entonces esto significa de que la venida del Señor está pronta. En su palabra dice de que Él no retarda su venida, como algunos tienen, pues dicen de que usted nunca viene, pero dice de que lo tomamos nosotros, ¿verdad? Porque creyendo de que pues, su venida ya no... Hay muchos que piensan así, que ya su venida mucho se tardó, pero no es así. Dice que Él está siendo paciente para con vosotros, porque no quiere que nadie perezca, sino que todos procedan al arrepentimiento. Esto significa, y esto nos da a entender la bendita palabra, de que aún hay oportunidad, pero que la venida está pronta, porque todo se está ya pues dando a conocer según es la palabra, pues se está cumpliendo la palabra, todo lo que habla la palabra bendita, la Biblia, pues todo eso se está cumpliendo en estos tiempos, porque habla de muchas cosas, de, como de terremotos, de guerras, de rumores de guerra, de hambres, de enfermedades y de muchas cosas, y pues y todo eso está aconteciendo ya. Entonces nosotros tenemos que pedirle sabiduría al Señor, todos aquellos que están apartados del Señor, aquellos que no le han buscado, y pues ponerte a cuenta con el Señor. Porque pues en Apocalipsis 22:12 dice, aquí, y lo vamos a leer en el nombre del Padre, del Hijo y del Espíritu Santo, la letra dice, he aquí yo vengo pronto, y mi galardón conmigo, ¿para qué? ¿Para qué? Para recompensar a cada uno según sea su obra. Oiga bien, o sea de que si alguien está haciendo obras malas, así va a ser su recompensa, pero Él nos está dando la oportunidad para que nosotros trabajemos en su obra, para que aquel que no se ha convertido se convierta y empiece a trabajar en su obra. Mire qué bueno, qué bendición, pues, que Dios nos está permitiendo, y pues qué bueno, porque a través de ese trabajo en el Señor, pues, pues estamos haciendo obras para Él y estamos obedeciendo su palabra. Dice la bendita palabra de que Él está cerca su venida, porque Él viene pronto, dice su palabra, y mi galardón conmigo. Él trae galardón para todos aquellos de que trabajen en sus caminos, oiga bien, en su obra, en su obra. Vivimos en un tiempo donde muchas personas han dejado de pensar en la venida de Cristo, y ese es el problema que hay. Pero como le digo, todo eso, pues se está cumpliendo en la palabra, porque también habla en la palabra de todo eso, de que los tiempos son malos y que la maldad del hombre se está multiplicando. Entonces, pero usted y yo que estamos escuchando la palabra, que son, pues tenemos que obedecer esa palabra. Y si usted no se ha convertido, nuevamente le repito, pues busque los caminos del Señor, pues hoy donde quiera usted se puede congregar, pero nosotros le estamos haciendo la invitación en este lugar para que usted pues pueda venir a este lugar. Ya le di la dirección, le di los números de teléfono, también les di la dirección donde están las reuniones familiares, también el Campo Blanco, donde vamos a estar pues llevando a cabo esos cultos por la tarde, los días domingos. Pues el Señor está llevando la palabra a todos los lugares, a todos los rincones, y pues no va a haber excusa en aquel día que si alguien se queda cuando el Señor venga y vaya a decir que no hubo palabra, pues va a estar mintiendo, porque palabra hay donde quiera, hay en todo lugar en estos tiempos, y pues por falta de palabra no va a haber excusa, porque la palabra está llegando y se está dando, y pues y por la palabra vamos a ser juzgados. Y pues qué bueno de que usted está atento al programa, y así invitarle a de que también nos sintonice. Tenemos un programa el día sábado que se titula A la luz de la palabra, y ese programa está siendo llevado a través en vivo el día sábado a través de Radio Cret 1080 y a través también de Radio Alerta Final 102.1 FM. Mire, está llegando la palabra a través de las redes sociales. Ese es el otro privilegio que el Señor nos está concediendo como Iglesia Cret Filial Soyapango, de poder estar llevando también ese programa, de estar llevando esa palabra a través del programa a todos los rincones, a todo el mundo entero, también a través de las páginas de YouTube, a través del Facebook y a través de muchos medios que hay en las redes sociales. Y pues, por como lo que le estoy diciendo, que no va a haber excusa en aquel día que por palabra se va a quedar alguien. No, la palabra está llegando, y este privilegio el Señor nos está dando para llevar esa palabra. Yo le invito, mi hermano que está en sintonía en esta hora, y pues también los amigos, de que el día sábado, si esté pendiente también de ese programa a las 7:30 de la mañana. Oiga bien, 7:30 de la mañana, a través de Radio Cret 1080 en San Miguel y Radio Alerta Final 102.1 FM, y a través del Facebook, a través de las páginas de YouTube. Y pues será una bendición el tenerlo allí conectado escuchando esa palabra. Y si quiere visitarnos también aquí al local de la iglesia. Yo ya le dije, será bienvenido, y pues lo recibimos en el nombre del Señor en este lugar, para que se goce con lo que se goce, y pues es el privilegio que el Señor pues le agrada darlo a nosotros para que le sirvamos con alegría, con gozo y con regocijo. Así de que el tiempo es apremiante. Yo en esta hora saludo a todos los que han estado en audiencia, a todos aquellos que han estado en sintonía en esta hora, pues Dios sea bendiciéndole de una manera muy especial a todos, y pues que sigamos siempre pendientes de, pues, de la Radio Cred allá, ¿verdad? En San Miguel está mi hermana dando esa programación, llevando a cabo también pues mi hermano o hermana que está también en alerta final 102.1 también ahí está, pues estemos allí siempre atentos a las programaciones de radio, porque la palabra está llegando también a través de esa radio, como también a través de todos aquellos líderes que llevan palabra en las reuniones y a todos a los lugares donde se va a evangelizar, se lleva palabra también. Así que el Señor les bendiga a todos. En este momento nos vamos a despedir, y pues ha sido un privilegio, una bendición el haber estado en este programa, al avance del Evangelio, llevando la programación y dándoles a conocer pues todas las bendiciones que el Señor nos ha permitido y los privilegios para poder llevar esa palabra. Así que en esta hora decimos, amantísimo Dios y Padre que estás en los cielos, en la tierra y en todo lugar, Señor, en esta hermosa y bendecida hora, le damos la gracia porque usted nos permitió una vez más, Padre Santo, el poder estar en radio y también a través de las páginas de YouTube y a través de las redes sociales, llevando esta programación como Iglesia Cred Filial Soyapango, y así dando a conocer los horarios de reuniones familiares y de cultos, y también la dirección donde puedan venir a este lugar. Señor, que sea usted tocando los corazones para que todos aquellos que han estado en sintonía y sientan el deseo de venir a reunirse y a adorar ese nombre que es sobre todo nombre, pues que usted toque esos corazones y los traiga a este lugar. En el nombre de Jesús se lo pedimos, le damos la gracia también así en esta hora, Señor, que sea usted bendiciendo a mi hermana que está en cabinas de Radio Creta allá en San Miguel, y así a todos los que han estado pendientes de este programa. En el nombre de Jesús se lo pedimos y le damos las gracias. Amén y amén. Que el Señor le bendiga a todos. Que el Señor le bendiga, hermana Lorena.
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0: también las amistades que siempre están pendientes de este espacio, sea cada uno de ustedes bienvenido. Damos gracias a Dios, ¿verdad?, por cuanto Él nos concede este privilegio de poder estar esta tarde en cabina de radio para estar orando por cada una de sus peticiones. Decirles que si usted aún no ha enviado su petición, está a tiempo de enviarla para estar orando. Esta tarde me acompaña Mana Carmen, que juntamente vamos a estar orando por cada una de esas peticiones. Queremos agradecer a nuestros patrocinadores, como son la hermana Morena Pérez, ella reside en Aspen, Colorado. También tenemos a mi hermana Ana Alvarenga, ella reside en Los Ángeles. Vamos a estar orando, mi hermana Ana, por esas peticiones que usted ha puesto. También tenemos a mi hermana Lorena Elizabeth Hernández, ella reside en Virginia. Tenemos a Alba Aurora Díaz Portillo, ella reside en Washington. También tenemos a mi hermana Blanca Miranda, también reside en Washington. Le damos las gracias porque ustedes siempre están pendientes de estar patrocinando este espacio. Sea Dios multiplicando esas bendiciones. Así también queremos enviar un saludo a las radios que siempre están unidas con este espacio, como lo es a Radio A Dios Sea la Gloria, allá en Nueva York. Y también tenemos la radio Éxodo en Olancho, Honduras. Sea Dios bendiciendo a cada uno de los que están laborando en esa radio. Así como también sea Dios bendiciendo a mi hermano Freddy Bonilla. Sea Dios respaldándolo siempre con esos mensajes. Vamos a tener una lectura de la palabra de Dios para iniciar la oración. Y lo vamos a hacer en el Salmo 103, unos tres versículos. Y lo hacemos honrando al Padre, al Hijo y al Espíritu Santo. Y dice: bendice alma mía a Jehová, y bendiga todo mi ser su santo nombre. Bendice alma mía a Jehová, y no olvides ninguno de sus beneficios. Él es quien perdona todas tus iniquidades, el que sana todas tus dolencias, el que rescata del hoyo tu vida, el que te corona de favores y misericordia. Bonita esta alabanza, ¿verdad? Por las bendiciones que recibimos de nuestro Dios. Bendito Dios. Padre que estás en gloria en esta hora, mi Rey amado, Señor, precioso, amado. Venimos delante de su presencia, Señor, dándole la gloria, dándole la honra, Padre, porque solo usted digno, Señor, de recibir toda alabanza, Padre, toda honra, Señor.
1: Amén, Señor eterno.
0: Padre, aquí estamos delante de su presencia, Señor, honrando y bendiciendo su nombre, Padre. Aquí estamos, Señor amado, pidiendo, Padre, esa misericordia, Señor, por cada una de estas peticiones, Padre, que traemos, Señor, delante de su presencia, Padre, en el nombre de Jesús. Bendice, Padre, venimos orando por nuestros patrocinadores, Señor. Bendice a mi hermana Morena Pérez, Padre, sea usted guardando, Señor, sea usted multiplicando, Padre, esas bendiciones, Señor amado. Sí, Dios. Sea usted tomando el control, Padre, de todo lo que ella está haciendo, Señor. Esas peticiones, Padre, que mi hermana tiene delante de su presencia, Padre. Sea usted dando, Señor amado, esa respuesta, Padre, en el nombre de Jesús. Por mi hermana Ana Alvarenga, Padre. Venimos orando, Padre, por mi hermana, Señor. Sea usted poniendo esa mano poderosa, Padre. Sea usted multiplicando esas bendiciones, Señor, en el nombre de Jesús, Padre. Lo ponemos en tus manos, Padre. Gloria, usted conoce, nombre, Señor, esas peticiones que tiene mi hermana, Padre, delante de su presencia, Señor.
1: Santo es usted, Padre.
0: Padre, ella está pidiendo oración, Señor, aleluya, por sus hijos, Padre. Sea usted, aleluya, Señor amado, aleluya, glorificándose, aleluya, Padre, en el nombre de Jesús.
1: Sí, Señor.
0: Oramos, Padre, por Saraí, Señor, y Helen, Padre.
1: Obrando, Padre,
0: y Ana, Señor, por respuesta vida, Señor, de Dios, Padre, en el nombre de Jesús. Bendito aleluya, eres, Padre, aleluya, glorifícate, Señor. Tú eres grande y poderoso, Padre, en el nombre de Jesús. Oramos, Padre, por mi hermana Lorena Hernández, Señor. Sea usted bendiciendo a mi hermana, Padre. Sea usted guardando su salida, su entrada, Señor. Sea usted multiplicando, Padre, esa bendición, Señor. En el nombre de Jesús te adoramos y te bendecimos, Padre, porque usted es grande. Sí, y lleno en misericordia, Señor, gloria, tome el control, nombre, Padre, gloria, de sus hijos, Señor, en
1: sí,
0: el nombre,
1: Señor,
0: de Jesús.
1: Ayúdela, Padre, a
0: oh,
1: ella,
0: poderoso,
1: hijos,
0: santo.
1: Padre.
0: Oramos, Señor, por Alba Aurora Díaz, Padre. Sea usted bendiciendo a mi hermana, Señor. Usted conoce, Padre, esas peticiones que tiene mi hermana delante de su presencia, Padre. En el nombre de Jesús la venimos poniendo en sus manos, Señor. Multiplica, Padre, esas bendiciones, Padre, en el nombre de Jesús. Oramos, Padre, por la vida de Blanca Miranda, Señor, en el nombre de Jesús, Padre, venimos orando por mi hermana, Señor. Sea usted glorificándose, Padre, usted conoce, Señor, esas peticiones que mi hermana tiene, Padre, delante de su presencia, Señor, en el nombre de Jesús. Glorifícate, Padre, glorifícate, Señor. Sea usted tomando el control, Padre. Usted conoce, Señor, porque ella está clamando, Señor amado. Sea usted dando esa respuesta, Padre, conforme su voluntad, Señor. En el nombre de Jesús clamamos, Padre, por nuestro pastor Vidal Alvarado, Señor amado, sea usted fortaleciéndolo, Padre, sea usted, Señor amado, tomando el control de su vida, Padre, sea usted respaldándolo, Padre, en el nombre de Jesús. Oramos, Padre, por mi hermana Pasita, Señor, sea usted bendiciendo a mi hermana, Padre, sea usted dando esa fuerza, Señor, en el nombre de Jesús. Glorifícate, Padre, glorifícate, Señor. Usted conoce, Padre Santo, de qué ella está padeciendo, Señor. Sea usted quitando toda dolama de ese cuerpo, Padre, en el nombre de Jesús. La vida de sus hijos, sus nietos, Padre, los ponemos en tus manos, Señor. Oramos, Padre, por toda esa familia. Por toda la familia Alvarado, sí, Señor amado, sí, Señor. Sabemos que no es fácil, Padre, ese proceso, venga, Señor. Sea usted fortaleciendo, Padre, en el nombre de Jesús. Lo ponemos, Padre, en tus manos, Padre. Bendito eres, Señor. Te adoramos, Padre. Oramos, Señor amado, por mi hermana
1: Dios eterno, poderoso,
0: Gladys Blanco, Padre Santo, en el nombre de Jesús. Clamamos, Padre. Padre, por mi hermana, Señor, amén. La vida de Concepción de Amaya, Padre, aleluya, sea usted, Padre, glorificándose, glorioso. Señor, la vida de Ruda Abigail Bonilla, Señor, la vida de Dolores del Carmen Flores, Padre, todas, aleluya, Señor amado, las ponemos en tus manos, Padre. Pedimos, Señor amado, que sea usted glorificándose, Padre, dando esa sanidad conforme su voluntad, Padre Santo de la gloria, en el nombre de Jesús. Bendito eres, Padre, te adoramos y te bendecimos, Señor, sí, Señor. Por Sara Rodríguez, Padre, por gloria liberación nombre, de Señor. Ansiedad, Señor amado, tome sí, el control, Padre, sea Pero usted quitando control, toda Señor. Ansiedad, Señor amado, así sea, Padre, y así glorioso. Todos los que están padeciendo, Padre, de esa sí, enfermedad, bien, Señor, poderoso, lo poderoso, ponemos en tus Dios. Manos, Padre, sea usted glorificándose, aleluya, Señor. Aleluya. Bendito eres, Padre. Oramos Amén. Por Adriana Abigail, Señor, por liberación y protección, Padre. Alabanza, liberta, nombre, Padre, Señor. Esta joven, Señor amado, es, Señor que amado, busque, Padre, Dios. De servir en tu obra, Señor, Santo en el nombre de Jesús. Jehová. Sea usted, Padre, dando esa protección, manos, Señor amado, en el nombre de Jesús. Bendito eres, Padre, te adoramos. La vida de Leonel Alexander, Padre Santo, por la vida espiritual de él, Señor. Oramos, Padre, que sea usted, Señor amado, derramando, Padre, de su poder, Señor amado, en él, Señor, en el nombre de Jesús. Glorifícate, Padre, sea usted, Señor amado, tomando ese control, Señor. La vida de Alfredo Castillo en Los Lascos, Padre, por protección, Señor. Glorifícate, Padre, sea usted, Señor amado, dando esa protección, Padre. Herminia Castillo, Padre, por sanidad, Señor amado. Glorifícate, Padre. Usted conoce ese dolor de cabeza que ella padece, Señor amado. Glorifícate, Padre, sea usted teniendo misericordia, aleluya. Señor, aleluya, en el nombre de Jesús, por Larisa Lizeth Hernández, Padre, por María del Carmen Hernández, Señor, por sanidad, Padre, clamamos, Señor amado, que sea usted glorificándose, Padre, en el nombre de Jesús. Oramos, Padre aleluya. Santo de la Gloria, por mi hermana Binda Pereira, Señor, sí, sea Dios. Usted guardando a mi hermana y en sí, ese lugar Señor. Donde ella está, Señor, sea usted tomando el control, Padre, en el nombre de Jesús, la ponemos en tus manos, Padre, aleluya, sea usted Padre. Glorificándose, Señor. La vida de mi hermana Hilda de López, Padre, sí, oramos Señor. Por mi hermana, Señor. Sea usted, Padre, poniendo esa mano poderosa y donde está ese dolor en ese cuerpo, Padre. En el nombre de Jesús la ponemos sí, en tus manos, Padre, bendito Gloria eres, nombre, Señor. La vida de mi hermana nombre, Antonia Padre. Molina, Señor, sea usted fortaleciéndola, Padre. Sea usted quitando todo dolor, Señor, en el nombre de Jesús. Aleluya. Enviamos esa palabra de sanidad por el poder de la palabra, sanidad, Señor. Señor, por su llaga, Señor. Oh, amado, poderoso Santo, Jesús, la vida de mi hermana Juan. Juanita Carranza, Padre, la poderoso, ponemos en tu mano, Dios, Señor. Poderoso, fortalece, Dios. Padre, a tu sierva, Señor. Sea Así usted es, fortaleciéndola, Padre, Padre, en el nombre de Jesús. Sea usted guardándola, Señor, dando fuerzas, Padre Santo de la Gloria, en el nombre de Jesús. La vida de sus hijos, Padre, de sus nietos, sus nueras, lo ponemos en tus manos, Señor. Sea usted Dios. Guardando esta familia, Padre, en el nombre de Jesús. La vida de mi hermana Juanita Canales, Padre, sea usted glorificándose, Señor. Oh, poderoso Santo, sea usted poniendo su mano poderosa, Padre, y en ese está ese dolor, aleluya. Padre. En el nombre de Jesús, toda fiebre se va por el poder de la palabra, Señor. Glorifícate, Padre, bendito sí, eres, Señor. Tú eres bendito grande y maravilloso, Dios, Padre, te adoramos, Dios. Señor, y te sí, bendecimos, Padre. Padre. Sea usted guardando, Señor, toda cada familia Amén, de la iglesia Señor. Cred, Padre, la ponemos en tus manos, Señor. Sí, las familias Dios. Que se han sí, quedado, Señor. Padre, que no quieren congregarse, Señor, las ponemos en tus manos, Padre. Sea Gloria usted glorificándose, nombre, Señor. Sea Gloria usted teniendo misericordia. misericordia, Padre, de cada una de estas familias, Señor, en el nombre de Jesús. Bendito eres, Padre.
1: Alabado sea su nombre, Señor amado. Seguimos dándole gracias, Señor, creyendo en esta palabra, Señor, que está en Isaías 53, Señor 4, donde dice: ciertamente llevó Él en nuestras enfermedades y sufrió nuestros dolores. Nosotros le tuvimos por azotado, por herido de Dios y abatido. Mas el herido fue por nuestras rebeliones y molido por nuestros pecados. El castigo de nuestra paz fue sobre Él y por su llaga fuimos nosotros curados. Señor amado, así como dice esa palabra, Señor, en esta hora, Padre eterno, mis hermanos que han mandado, Señor, sus peticiones, están, Señor, esperando una respuesta de parte de usted, Señor amado, bendito Dios. Alabado sea su nombre, Señor, creyendo, Señor amado, que por su llaga puede ser curado cada uno, Señor, en esta hora, Señor. Ponemos, Señor, a todos mis hermanos y hermanas que han mandado, Señor, las peticiones por sanidad divina, Señor.

ayer, hoy y por siempre, y sus promesas son eternas, Señor. Así, Señor amado, venimos orando por la familia Funes, Señor, por conversión, Padre. Sea usted, Señor, convirtiéndolos de las tinieblas a la luz verdadera, Señor amado. Quite toda venda de religiosidad, Señor. Quite todo conformismo, Señor, a vivir una vida alejada de usted, Señor. Poderoso Dios, venga bendiciendo a esta familia y convirtiéndola, Dios amado, poderoso Dios, aleluya. Porque usted es el mismo, Señor, y puede ayudar, Señor. No hay otro a quien más ir, Señor. Ellos están creyendo que usted puede obrar, Señor, aleluya. Qué bueno, Señor. Alabado sea su nombre, Señor. Seguimos, Señor, suplicándole por restauración, Señor, de su hogar y sanidad, de su esposa, Señor, nuestro hermano Lázaro, Señor, Amaya, está pidiendo, Señor, que sea usted bendiciendo su hogar, Señor amado. Y sea usted, Señor, ayudando, Señor, a su esposa, Padre amado. Usted sabe, Señor, la necesidad que hay en ese hogar, Padre amado. Le suplico, Señor, que sea usted obrando. Por favor, Señor, por favor, tome el control, Padre amado, de esa familia, Señor. En el bendito y precioso nombre de Cristo Jesús de Nazaret, Padre. El enemigo, Señor, siempre está en contra de las familias, Padre, de la tierra. Pero usted está a favor, Señor amado. Aleluya. Y solo, Señor, lo que usted le permite hacer, puede hacer, Señor amado. No permita, Señor amado, que salga con su gusto, Señor. Que salga con su deseo el enemigo, Señor, de seguir destruyendo familias, Señor, en el nombre de Jesús. Oh, Santo Dios, tenga misericordia, Padre poderoso. Así también, Señor, le seguimos pidiendo por sanidad, Señor. En Felicita Romero, Padre, sea usted obrando, mi Dios amado, en la vida de ella, Padre. Venga obrando, Señor. Sanidad divina, Señor. Usted, ella, no sabemos de qué, Señor, está adoleciendo, pero usted sí lo sabe, Señor amado. Bendito Dios, aleluya. Solo creemos que usted lo puede hacer, Señor, aleluya. Poderoso es su nombre. Para siempre su poder y su misericordia, Señor. Oramos, Señor, así también, Padre bendito, por la vida de Josué Chávez, Señor, por sanidad de un tumor, Señor eterno. Bendito Dios, aleluya. Poderoso Dios, obre, Señor, en la vida de Josué, Señor. Oh, Rey de la gloria, bendito Dios, sea usted extirpando, Señor, ese tumor, Señor, quitando toda infección, Padre amado, en el nombre de Jesús. Lo que le hayan dicho, Señor, los doctores o en esa radiografía, yo sé que usted puede cambiar todo, Señor amado, todo a favor de él, Señor, y seguirle dando vida, Señor, sin tener problemas, Señor amado, aleluya, sin tener dolores ya, Señor, en el nombre precioso de Cristo Jesús, aleluya. Alabado, alabado sea su nombre. Su palabra dice, Señor, clama a mí, yo te responderé y te enseñaré cosas grandes y ocultas que tú no conoces, Señor. Ante su presencia estamos, Señor, clamándole, Señor, suplicándole, Dios, que venga obrando en gran manera, Dios amado, a donde está la necesidad, Señor eterno. Sane, Señor, por favor, aleluya. Y que puedan, Señor, en agradecimiento hacer esos cultos, Señor amado, aleluya. Alabado sea su nombre, culto de acción de gracias, Señor eterno, poderoso Dios, aleluya. O dar esa ofrenda, Señor, para los ministerios, Padre amado, poderoso Dios, que tanta falta hace, Señor, en este tiempo, Señor. Aleluya, poderoso Dios. Así, Señor, seguimos orando por Elsa Yanet, Señor,
por sanidad divina, Señor amado. Ella necesita también, Señor, de su intervención divina, Señor, de su poder, Padre, para poder, Señor, recibir su sanidad, mi Dios amado. Glorioso Dios,

0: Alabado sea su nombre. Solo crea al hermano, solo crea a la hermana. Gloria a Dios, a lo que el Señor puede hacer. Él todo lo puede hacer, aleluya. Solamente hay que creer, aleluya. Aquel varón que estaba ahí, a la orilla del estanque, él le dijo, ¿qué quieres que te haga? Aleluya. Y él le dijo que reciba la sanidad. Gloria a Dios. Y así, Señor, en esta hora, usted también, Señor, puede obrar, así como obró, Señor, en ese varón que tenía 38 años ya, Señor, de estar, Señor, cerca del estanque. Pero cuando venía, Señor, el ángel movía el agua, otro descendía primero que él, Señor, aleluya. Poderoso Dios, aleluya. Ahora, Señor, usted puede, Señor, a favor de uno de estos mis hermanos, de todos estos mis hermanos, Señor, mover ese su mano de misericordia. Ahora ya no es, Señor, el agua del estanque. Ahora es usted, Señor amado, y puede obrar, Señor, en cada vida, Señor, a favor de cada una, Señor. Por Ana María, Señor Guevara de Marroquín, Señor, aleluya. Sea usted obrando, Señor amado, y en nación, Señor, de Estados Unidos, en Washington, Padre, tenga misericordia, Dios amado, bendito Dios, venga ayudándola a ella, a su familia, Señor, a todos los que están fuera de nuestro país, Señor, los ponemos bajo la cobertura suya, al cuidado suyo, Señor, allí donde está la necesidad, Señor amado, bendito Dios, ayúdelos, Padre, hay tanta incertidumbre, Señor, aleluya, en los compatriotas, Señor, salvadoreños que han viajado a otros países, Señor amado. Yo le suplico, Señor, que sea usted tomando el control de su vida, Señor amado, y obrando a favor de ellos, Señor, de todas sus familias, Padre bendito, aleluya, los que han nacido allá, como los que viajaron de aquí, Señor amado, bendito Dios. Porque los tiempos son apremiantes, los tiempos, estamos en tiempos malos, Señor amado, donde la misericordia, Señor, se ha extinguido, Señor, ya no es igual que antes, Padre. El hombre no tiene misericordia de otro hombre, de la humanidad, Señor, aleluya. Solamente usted es el único que puede obrar, Señor amado, por Flor y Dalma, Señor amado. Tenga misericordia, Señor, vea, sea usted obrando, Señor, aleluya, que pueda pasar, Señor, esas aguas bautismales, Señor amado, permítale, Señor, que pueda ser bautizada, Señor, si te puede sanarla también, Señor amado, bendito Dios, aleluya, ayúdela, Padre, a ella y a su familia que está ahí con ella, Señor, gracias le damos, Padre, gracias le damos, Hijo, y Espíritu Santo, amén, amén. Gloria a Dios.
1: Padre, te bendecimos, Señor. Sí, Dios. Oramos, Padre, por cada ministerio de la CRED, Padre. Sea usted tomando el control, Padre Santo, de la gloria. Así también oramos, Señor, por esas 17 horas de clamor, Padre. El día 31 de octubre, Señor, lo venimos poniendo en sus manos, Padre. Que sea usted respaldando, Señor, cada ministerio que va a estar orando, Padre. Cada grupo de hermanos, Señor, que va a levantar ese clamor, Padre. Sea usted, Padre Santo, dando ese respaldo, Señor. Tome el control, Padre, de cada radio que va a estar unida, Padre. En el nombre de Jesús, Señor, tome el control de cada sonido, de cada consola del internet, Padre Santo, lo venimos poniendo en tus manos, Señor. Que sea usted respaldando, Padre, a mi hermano Vidal Alvarado ese día, Padre. Que sea usted fortaleciéndolo, Señor. Sea usted, oh Espíritu Santo, llenando, Señor amado, a cada grupo, Padre. Sea usted fortaleciéndonos, Padre. En el nombre de Jesús lo ponemos en tus manos, Padre. Y lo creemos, Señor, que usted dará la victoria, Padre, ese día, Señor. Gracias te damos, Padre, porque usted es bueno, Señor. Y porque para siempre es su misericordia, Padre. Gracias te damos, Señor, en este momento, porque usted nos ha permitido, Padre, estar acá en este lugar, Señor. Tenga misericordia, Padre, de cada uno de los enfermos que hemos puesto delante de su presencia, Padre. A mi hermana Sandra Guerrero, Padre, la ponemos en tus manos, Señor. Y así a todos, Padre, los que están atravesando, Señor amado, dificultades de salud y tal vez no tenemos los nombres, Padre, pero usted los conoce, Señor, en el nombre de Jesús. Bendito eres, Señor, te adoramos y te bendecimos, Padre. Bendice a cada locutor, Señor amado, de la Radio Cred, Padre. Cada locutor, Señor amado, de Alerta Final, Padre. Todos los que laboran, Señor amado, los ponemos en tus manos. Gracias te damos, Padre, bendito Dios. Gracias, Padre, gracias, Hijo, gracias, Espíritu Santo. Amén y amén. Dios les bendiga a todos.

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Estamos escuchando, amigos, Solo Cristo, 3 de la tarde con 12 minutos, 13 con 12. Seguimos con la programación de Radio Cret, 1080 del AM. Si usted quiere reportarse con nosotros y ayudarnos a llevar las buenas nuevas de salvación y patrocinarnos el espacio, puede hacerlo, está disponible para que usted se reporte con nosotros. Seguimos con este género norteño, ¿verdad? Claro que sí, a esta hora de la tarde, usted que se está deleitando ahí con un cafecito, es que el Señor siempre tiene cuidado. ¿Y desde qué vamos a escondernos del Señor si Él está en todo lugar? Entonces, escuchamos al grupo Judá con el canto Salmo 139. Así que gracias, ¿verdad?, a nuestro Dios por estar siempre ayudándonos en esta hora de la tarde, 3:15.

escuchamos Si No Fuera Por Ti, música del grupo norteño Emanuel, a esta hora de la tarde, 3 de la tarde con 25 minutos, 3 de la tarde con 25 minutos. Seguimos con más bendición, más programación, y escuchamos el canto a cargo de nuestros hermanos, los hermanos, yo creo que, vamos a ver, por acá, tenemos a los hermanos del dúo Héctor Moreno con el canto Los Proverbios.

Bueno, continuamos con la bendición. Gracias por seguir en sintonía. Tenemos las 3:36 PM. Escuchamos al grupo Alfa y Omega con el canto La Marca de la Bestia.

Absolutamente nadie podrá comprar ni vender sin la marca. Así que gracias, gracias, gracias. Me la mandó, ¿verdad o no? No me acuerdo si la tengo. Es que no me acuerdo, hermana. No me acuerdo. Y no, hombre, vamos a ver por acá. Bueno, seguimos. Espérame. Solo voy a poner una alabanza por acá. Tenemos las 3 de la tarde con 40 minutos. Ya son las 3 con 40. Saludos a la hermana Judith hasta el lugar de Torola. Por ahí nos está escuchando. Y también nuestra hermana Joana. Dios le bendiga a nuestros hermanos que siguen en sintonía de la estación de bendición. Vamos a ir escuchando el canto a cargo de los esposos Cuellar con el mariachi Vencedores en Cristo. ¿Qué le parece si escuchamos este canto verdaderamente libre? 3:41 en Radio Cred.

Bueno, ahí teníamos el canto La Excelsa Cruz a cargo del grupo Alfa y Omega. Ya tenemos las 3 de la tarde con 48 minutos, 3:48. Saludamos ahí a nuestros hermanos que se siguen reportando a través del 7923-9593. Escuchamos Señales a cargo del grupo norteño Emanuel.

escuchamos a Ingmar Hernández con el canto No sigas vagando. Ahí ese canto, vamos a saludar, por aquí nos estaban solicitando este canto a cargo de Joel Ruano. Dice por acá, Dios le bendiga, quiero que me complazca la alabanza a la última misa, hoy una lluvia, Joel Ruano, un saludo para mi mamá Pasita hasta el Palón del Olotique, nuestra hermana Carolina. Pues déjeme decirle que con este canto nada más me voy despidiendo, si el Señor así nos lo permite, nos escuchamos el día de mañana, así que nos vamos con este bonito canto y ya venimos con Programando con el Oyente en la siguiente edición. No nos cambie porque esta bendición continúa.

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Muy buenas tardes, muy buenas tardes, apreciable audiencia de Radio Cred, que Dios les bendiga. Es una bendición grande de nuestro Dios poderles saludar en esta hermosa y bendecida tarde que Dios nos regala de este día miércoles 2 de septiembre del año 2026. Dios ha sido bueno, Dios ha sido grande con cada uno de nosotros. Es un privilegio poderles saludar y poderles acompañar durante esta tarde y noche de este miércoles que Dios nos regala. Estamos dando inicio a lo que es este hermoso espacio de Programando con el Oyente. Vamos rumbo hasta eso de las 5 de la tarde. Es un programa especial para que usted pueda hacer su reporte, pueda activar la línea telefónica y pueda solicitar esos temas que desea escuchar. Para nosotros será un privilegio poderle complacer con cada uno de ellos. Usted puede llamar al 2609-1080, como también puede escribirnos a nuestro número de WhatsApp al 7923-9593. ¿Qué le parece si nos envía ese mensajito de texto, esa notita de voz? Hace esa llamadita a través de vía WhatsApp solicitando esos temas, esas alabanzas con ese mensaje espiritual para cada una de nuestras vidas. Para nosotros será un privilegio poderle saludar, poderle complacer con esos hermosos temas. También queremos comentarles que no contamos con patrocinador. Está totalmente disponible si usted desea en su corazón formar parte de esta hermosa programación, formar parte de este hermoso programa. 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Saludos especiales para usted que recién se nos va conectando por el internet, a usted que lo hace a través del dial 1080 AM, como a usted que nos ve a través de la señal de TV Cred. Un gusto poderles saludar. Haga su reporte y coméntenos hasta qué lugar está llegando la señal del 1080 AM. Anteriormente teníamos reporte de nuestra hermana Suchapa Flores, quien se nos reportaba desde Santa Rosa de Lima. Por ahí se encuentra mi hermana escuchando Radio Cred. Nos solicitaba dos hermosos temas a cargo de Polo Negrete. Con mucho gusto vamos a estarle complaciendo. Que Dios me le bendiga, hermana Suchapa Flores. Saludos especiales para usted y también para toda su amada familia. Saludos, hermano Isidro Turcios. Que Dios le bendiga desde Colonia Ciudad Pacífica. Se nos reporta. Gracias por enviar esa notita de voz. Vamos a estar complaciendo esos temas que usted nos solicita. Nos dice Dios le bendiga el carpintero. Vamos a estar buscando ese tema y vamos a estarle complaciendo. Gracias por hacer su reporte. El carpintero a cargo del dúo Esperanza nos dice: amén, hermano Luis Sandoval desde Chinameca, que Dios le bendiga. Vamos a estar buscando el tema y vamos a estarle complaciendo. También nos dice: Dios le bendiga, hermanita, me complace con una alabanza, Hombre Nuevo. Claro que sí, hermano Ramón, que Dios le bendiga. Gracias por enviar ese mensajito. Para nosotros es un privilegio, es una alegría inmensa saber que por ahí se encuentran en fiel sintonía de esta hermosa programación. Mientras escuchamos estos primeros temas, usted puede seguir haciendo su reporte. Recuerde que vamos hasta eso de las 5 de la tarde y para nosotros es un privilegio poderle complacer con cada una de esas bellas alabanzas. 4 de la tarde, pasado 11 minutos, estamos en Programando con el Oyente en Radio Cred.

0: Muy bien, llegamos a las 4 de la tarde, pasado 20 minutos, 4 de la tarde, pasado 20 minutos, por ahí complacíamos el tema, está llegando la hora a cargo de Polo Negrete, a nuestra hermana Suyapa Flores, quien nos está escuchando en Santa Rosa de Lima, también complacíamos el criticón a cargo de los hermanos Alvarado, nuestro hermano Isidro Turcio, vamos a estarle complaciendo con los demás temas más adelante. Anteriormente nos llegaba un mensaje y nos decía, hermana, nos dice, solicité una alabanza la última mía, con mucho gusto vamos a estarle complaciendo. Saludos especiales, hermana Carolina, hasta el Palón Lotiques, que Dios me le bendiga. Saludos especiales para su mamá, hermana Pasita, un gusto saludarle. Vamos a escuchar lo que es esta notita de voz que nos ha hecho llegar a cabina de radio.
1: Buenas tardes, mi amada hermana, quería que me programara una alabanza de Irme Benítez, Necesito de Ti. Le estoy hablando de aquí de Atillos, un fiel oyente a la radio CREE, todos los programas, Yucuequín, La Unión, pues José Nelson Vázquez. Bendiciones, pase, feliz tarde.
0: Amén, hermano Nelson, que Dios le bendiga. Con mucho gusto vamos a estar complaciéndole el tema. Gracias por enviar esa notita de voz. Un saludo especial para usted y también para toda su amada familia. Y así igual a todos los que están en fiel sintonía de esta hermosa programación. Vamos a continuar complaciendo estos hermosos temas. Dejamos el siguiente tema, Yo No Te Olvidé, a cargo de Polo Negrete, complaciendo a nuestra hermana Suyapa Flores.

Muy bien, llegamos a las 4 de la tarde, pasado 39 minutos, 4 de la tarde, pasado 39 minutos. Estábamos complaciendo anteriormente La Última Milla a cargo de Marcos Tulio. También escuchábamos El Carpintero, por ahí estábamos complaciéndole a nuestra querida audiencia. Nos dice: bendiciones, hermana, me puede complacer con la alabanza El Cable. Soy hermano Isaac González de Nueva York. Amén, hermano Isaac González, que Dios le bendiga. Gracias por enviar ese mensajito desde Nueva York. Se nos reporta, con mucho gusto vamos a estar complaciendo el tema El Cable. Que Dios le bendiga, gracias por estar en fiel sintonía de lo que es Radio Crede. Vamos a complacer el siguiente tema, Hombre Nuevo. Luego vamos a complacer Yo Necesito de Ti a cargo de Inmer Benítez.

Muy bien, llegamos a las 4 de la tarde, pasados 54 minutos. 4 de la tarde, pasados 54 minutos. Que Dios me le bendiga, amada audiencia. A usted que sigue en fiel sintonía del 1080 AM. A usted que nos ve a través de la señal de TV Credo. Un gusto poderles saludar. Estábamos complaciendo anteriormente el tema, el cable. Por ahí estábamos complaciendo a nuestro hermano Isaad González, quien se nos reportaba desde Nueva York. Que Dios le bendiga, hermano Isaad. Por ahí estábamos complaciéndole ese hermoso tema. Nos vamos a ir despidiendo ya de este hermoso espacio de Programando con el Oyente. A eso de las 5 vamos a estar con Atardecer con Cristo, donde vamos a estar escuchando esos hermosos temas en género norteñas, rancheras y en mariachi cristiano. 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Recuerde que vamos hasta eso de las 10 de la noche con esta hermosa programación. A eso de las 5, Atardecer con Cristo. A las 6 vamos a estar con el programa El Amor Que Vale. 6:30 vamos a estar haciendo enlace con la señal de TV Cred para podernos gozar en ese precioso culto que se va a estar llevando a cabo desde Iglesia Cred Central. A eso de las 8 vamos a estar en tiempo de oración, y de 9 a 10 tendremos el mensaje de Dios para nuestras vidas. Saludamos de una manera muy especial a nuestro hermano Maximiliano Gómez, quien se nos reportaba desde Gualindo Arriba. Nos solicitaba el tema El Rico y Lázaro a cargo del dúo Líbano. Con mucho gusto vamos a estarle complaciendo, hermano Maximiliano, con este hermoso tema, y con él nos vamos despidiendo de Programando con el Oyente. Escuchamos El Rico y Lázaro a cargo del dúo Líbano.

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0: Muy buenas tardes, muy buenas tardes, apreciable audiencia de Radio Cred. Continuamos con más de esta hermosa bendición, continuamos con más de esta hermosa programación. Estamos llegando a las 5 de la tarde, pasados 6 minutos. 5 de la tarde, pasados 6 minutos. Estamos dando inicio a lo que es este hermoso espacio de Atardecer con Cristo, donde vamos a estar escuchando esos hermosos temas en género norteñas, rancheras y en mariachi cristiano. Le hacemos esa cordial invitación a usted para que pueda formar parte. Recuerde que vamos hasta eso de las 6 de la tarde y usted puede llamarnos a cabina de radio el 2609-1080. Está totalmente disponible, como también nuestro número de WhatsApp, el 7923-9593. Usted puede enviarnos ese mensajito de texto, puede enviar esa notita de voz, como también puede hacer esa llamadita a través de vía WhatsApp. Anteriormente escuchábamos el tema Consumado a cargo del mariachi Líbano, era el tema que estábamos escuchando anteriormente, que estábamos dando inicio a este hermoso programa. Saludos, hermano Isidro Turcio, que Dios le bendiga. Por ahí vamos a estar programando el tema que nos solicita. Un gusto saludarle a usted y también a toda su amada familia, siempre en fiel sintonía en Colonia Ciudad Pacífica. Que Dios le bendiga, gracias por enviar esa notita de voz. Vamos a contestar lo que es esta llamadita. Vamos a ver a quién tenemos en línea. Dios le bendiga.
1: Amén, hermana.
0: Amén, hermano, Dios le bendiga. Sí, hermano, dígame cuál desea.
1: Después de la muerte, o sea, y darme un abrazo.
0: Después de la muerte. Vamos a ver si entran en este espacio, hermano, y con gusto. Amén, hermano, Dios le bendiga.
1: Amén.
0: Muy bien, por ahí teníamos en la línea a nuestro hermano, que Dios le bendiga. Gracias por hacer esa llamadita, que Dios me le bendiga en gran manera. Recuerde, estamos en el espacio de Atardecer con Cristo, donde estamos, donde vamos a estar escuchando temas en género norteñas, rancheras y en mariachi cristiano. Anteriormente nos solicitaban lo que eres el tema Tengo Algo Contra Ti, a cargo de Paola Marino. Con mucho gusto vamos a estarle complaciendo esta alabanza a nuestra hermana, quien se nos reportaba y solicitaba este hermoso tema. Vamos a complacerle, pero antes queremos comentarles que no contamos con patrocinador. 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Dios es quien se lo va a bendecir, Dios es quien se lo va a multiplicar. Vamos a escuchar el tema Tengo Algo Contra Ti, a cargo de Paola Marino.

Muy bien, llegamos a las 5 de la tarde, pasado ya 22 minutos, 5 de la tarde, pasado 22 minutos. Estábamos escuchando anteriormente el tema con voz de júbilo a cargo de Katy Mazariegos. También complacíamos el tema El Ticket a cargo del Mariachi Cuellar. Y también complacíamos El Gran Sansón a cargo del grupo Norteño Hexemanía, nuestro hermano Isidro Turcios, quien se nos reportaba desde Colonia Ciudad Pacífica. Por ahí estábamos complaciéndole, hermano, un gusto poderle complacer con esos hermosos temas. Recuerde que vamos hasta eso de las 6 de la tarde escuchando temas en género norteñas, rancheras y en mariachi cristiano, y usted puede hacer su reporte, marcar al 2609-1080, como también puede escribirnos a nuestro número de WhatsApp en cabina al 7923-9593. Puede enviar ese mensajito de texto, esa notita de voz, como también puede hacer esa llamadita a través de vía WhatsApp. Para nosotros será un privilegio poderle complacer con cada uno de esos hermosos temas que usted desea escuchar. Saludos especiales para usted, que ya se encuentra ahí en su casita descansando después de haber tenido una larga jornada de trabajo de este día miércoles, miércoles 2 de septiembre. Dios ha sido bueno, Dios ha sido grande con cada uno de nosotros. Hoy podemos decir que hasta aquí nos ha ayudado Jehová de los ejércitos. A usted que ya se encuentra lo que es preparando esa deliciosa cena para poderla disfrutar en familia, es un gusto poderles saludar y poderles acompañar. Vamos a escuchar el siguiente tema, hace 10 años, a cargo de los Alegres de Terán. Pero antes se nos dice, Dios le bendiga, me complace con una alabanza, le escuchamos aquí en la Unión. Claro que sí, dígame cuál tema desea escuchar y con mucho gusto vamos a estarle complaciendo. Dejamos Hace 10 años a cargo de los Alegres de Terán.

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0: de la tarde, pasado 36 minutos. 5 de la tarde, pasado 36 minutos. Continuamos con más de esta hermosa bendición. Anteriormente nos llegaba un mensaje que nos solicitaban un hermoso tema. Se nos estaban reportando desde La Unión. Vamos a estar complaciendo el tema Precioso Nazareno a cargo de Ramón González. Que Dios les bendiga de una manera muy especial a la familia Escobar. Gracias por estar en fiel sintonía de Radio Cred hasta La Unión. Un gusto saludarle, nos dice.
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0: Saludos a hermana Ana Torres, está cenando y en sintonía de la radio, me dice, me repite el saludo por favor. Claro que sí, hermana, saludos especiales para hermana Ana Torres, un gusto poderle saludar. Por ahí se encuentra disfrutando de esos ricos alimentos, pero disfrutando de esta hermosa programación. Que Dios me le bendiga, hermana Ana Torres, saludos especiales para usted y también para toda su amada familia, un gusto poderle saludar. Vamos a complacer el siguiente tema, Precioso Nazareno a cargo de Ramón González. Recuerde que vamos hasta eso de las 6 de la tarde con este bello programa de Atardecer con Cristo, escuchando temas en género norteñas, rancheras y en mariachi cristiano. Y a eso de las 6 vamos a estar con el programa El Amor Que Vale. 6:30 vamos a estar haciendo enlace con la señal de TV Cred para poder enlazarnos a ese bello culto que se va a estar llevando a cabo y que todos juntos nos gocemos en la presencia de nuestro Señor y Salvador Jesucristo. Vamos a escuchar el siguiente tema a cargo de Ramón González.

Muy bien, llegamos a las 5 de la tarde, pasado 47 minutos, 5 de la tarde, pasado 47 minutos. Continuamos con más de esta hermosa bendición, con más de esta hermosa programación en Radio Credo. Un gusto saludarles a todos los que se mantienen siempre en fiel sintonía de esta hermosa programación. A usted que recién se nos va conectando y nos escucha por el internet, a usted que lo hace a través del dial 1080 AM, un gusto saludarle. Vamos a complacer el siguiente tema, El Pajarito, a cargo de Francisco Orante. Vamos a complacer a nuestra hermana Rosa Gómez, quien se nos reportaba desde Colonia La Paz. Vamos a desde Colonia Milagro de La Paz. Que Dios me le bendiga, hermana Rosa. Gracias por enviar, por hacernos esa llamadita. Con mucho gusto vamos a complacerle a continuación, El Pajarito, a cargo de Francisco Orantes.

Muy bien, estábamos escuchando el tema del pajarito a cargo de Francisco Orantes. Por ahí estábamos complaciendo a nuestra hermana Rosa Gómez, quien se nos reportaba desde Colonia Milagro de la Paz. Nos vamos a ir despidiendo ya de Atardecer con Cristo. Saludos especiales a todos los que se encuentran en fiel sintonía de esta hermosa programación. A eso de las 6 vamos a estar en el programa El Amor Que Vale. 6:30 vamos a estar haciendo enlace con las señales de TV Cred, así que le hacemos esa cordial invitación a usted para que no se desconecte. Recuerde que vamos hasta eso de las 10 de la noche con esta hermosa programación en Radio Cred.

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0: sabía que toda persona vive sobrenatural o superficialmente. Yo espero que usted esté viviendo sobrenaturalmente, y si es así, eso significa que Cristo está en usted y ha hecho un maravilloso, glorioso descubrimiento que necesita compartirlo. ¿Está usted compartiendo su fe? Si lo está haciendo, bien por usted. Pero si no lo está haciendo, ¿por qué no? Debe hacerlo. Si no vale la pena compartirla, si usted no puede darla, tal vez debe abandonarla. ¿Conoce usted realmente a Jesucristo? Oro para que usted hoy pueda ver a Jesús a través de los ojos de la fe. Que pueda ver lo invisible, pueda conocer lo desconocido y hacer lo imposible viviendo por Él. Porque lo ha visto con los ojos de la fe. Él está vivo. Él salió de la tumba. Él ciertamente resucitó. Y en su nombre le invito a escuchar este mensaje, cómo compartir su fe.
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